0: escarlata. Y de esta manera, amigos aficionados, cae el tercer out. Se va a la parte alta de la tercera entrada. Vamos a una pausa. Comemos pastel y regresamos.
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6: Parte del show y de saber de qué es día de Japón, salieron 8 jóvenes, los tamborileros de Okinawa.
7: Ok.
6: A dar una pequeña demostración de la cultura japonesa.
7: Que es muy bonita, la verdad. Sí. Y es... la verdad, muy rica en cultura, en folclore. Al primer lanzamiento, contacto elevado hacia el jardín izquierdo. Es dominado José Marmolejos. Tiene prisa, Marmolejos, aunque ya conectó el doblete. Se va el primer picheo y se mantiene al centro del diamante Reite Birdman. Y de esta manera tendremos el primero fuera.
6: Que nos hayamos ido por los sushis y los makis, teppanyaki y el tempura helado. Es otra cosa, pero es muy variada su cultura.
7: Claro. Y hablando de la gastronomía y de la mixología, pero hablando de también la cultura de los samuráis.
6: Sí, claro. Wow. La katana.
7: La katana, exactamente. Y la disciplina en general en su cultura es lo que los ha llevado a los éxitos, al éxito, Lalo, porque Japón es una potencia del mundo. Y al haber podido salir de esta catástrofe que ya platicabas, de la Segunda Guerra Mundial, donde Hiroshima y Nagasaki fueron bombardeados, pues prácticamente estaba acabado Japón, pero con su disciplina, que es lo que más le caracteriza, su forma de vida, su filosofía, salieron adelante y hoy son una potencia. Batazo elevado, muy elevado, es un globo enorme. Allá en el jardín derecho, se coloca debajo de la esférica, Aristides Aquino, fly al 9, Francisco Mejía se va dominado, hay dos fuera.
6: Que por supuesto también hay que entender que para reconstruir Japón trabajaban 12, 15 horas.
7: Claro.
6: Y después vino aquella película con origen japonés, el Karate Kid.
7: Ajá.
6: Que lo que enseñaba era disciplina japonesa a un joven estadounidense, pues que veía mucha tele. Y de ahí viene la famosa frase de Too Much TV, Daniel-san.
7: Exactamente, y al final lo que te enseña es, si no hay trabajo, no hay constancia, no hay disciplina, no hay objetivos alcanzados y no hay éxito.
6: Y novia, porque de ahí también.
7: Exactamente, cuando viene aquí el batazo, la línea, iba buscando con malas intenciones el jardín central, pero estaba muy bien colocado, cerca de la segunda colchoneta, el campo corto, Jorge Flores se va a quedar con la línea que salió del madero de Moisés Gutiérrez, quien bateaba por el lado de los zurdos, y entonces va a caer el tercer out. Línea al 6 para los Querétan, vamos a divertirnos otro ratito, regresamos con más aquí a través de W Deportes y Diablos Comunicaciones.
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1: Estamos de regreso, amigos aficionados. Ya es la parte alta de la cuarta entrada. La pizarra toda vez a favor del México Rojos. 7-6. Efraín Contreras se mantiene al centro del diamante. Viene a batear por los Guerreros de Oaxaca Jorge Flores, el campo corto, Aristides Aquino y Jonathan Daza. Adelante, Lalo, que este juego está sabroso, está divertido.
2: Por una carrera muy diferente al primero, que en términos de amateur hubiera sido knockout. Ya levantó Flores hacia el prado de la central. Un poco cargado hacia el derecho, pero nada que no pueda ir a resolver Franklin Barreto. Elevado al 8, hay un out. Y es lo que le está diciendo ahorita. Gracias por venir a la asistencia. A mi grito, déjame a mí hacer la jugada. Quédate alrededor. En Aristides Aquino, que ahora como leadoff hitter en este partido va de uno nada. Le quita velocidad, le tira una curva, la famosa cola de chango, y lo engalla. Este hombre hizo una gran dupla con José Pirela, pero Pirela no pudo, el Águila Negra, recuperarse una lesión. El 2026. Este ciclo se lo perdió. Bases limpias, esquina de adentro, dice la Payer que no fue buena. Así que se mueve la cuenta a una bola y un strike. A gran cantidad de familias. Y lo que más da gusto ver es que vienen muchos niños. Cuidado, por poco le pega. Dos bolas y un strike. Acuérdense que este juego lo ganan los Diablos 7-6. Saludo a todos mis compañeros. Usted no los ve ni los escucha, pero gracias a ellos nos ve y nos escucha. E incluyo a todos los de Tlalpan 3000. Colonia Espartaco, allá es W Radio. Tazo de foul, 2-2. Hay gente que llega desde temprano, hace las instalaciones, prueban, se hacen las conexiones. Y esto que usted recibe en las ondas hercianas, que vea el béisbol a través de la radio, es producto del trabajo de todos ellos. Así que mi reconocimiento. Y aquí da lo mismo ser hombre o mujer, hay asignaciones. 2-2, viene Efraín para home, pelota arriba. Buena velocidad, le llegó tempranito, como se dice en el llano. 95 millas. Y hay gente que no va a creer. Llega desde temprano en metro, otros caminando, otros en moto inclusive. Pero hay que instalar, hay que hacer una gran cantidad de movimientos. Elevado al jardín izquierdo. Ramón Flores se pone debajo de la pelota y captura para el segundo out. Jaló con poder, pero demasiado arriba. Metió mucho el codo derecho y eso hizo que levantara la pelota. Así que para Efraín es el segundo out. Y lo mejor para él y su manager es que no hay ningún bélico en los senderos. Mañana tenemos juego, eso sí. Ahora viene a batear el central, Jonathan Daza. Varios años en la organización bélica. Tenemos juego a las 14 horas por estas frecuencias de W Radio y Diablos Comunicaciones. Y créame que todo el equipo de W Radio y de Diablos Comunicaciones estaremos listos 10 minutos antes de la cita a las 13:50 para enlazarnos al tercero y último. Además, es el último juego de los Diablos en este estadio en la temporada. Van a Cancún, allá van a jugar los últimos tres. Le quita velocidad. Son 31 series de tres partidos.

sea, allá van a jugar el 91, 92 y 93. Y se acaba el ciclo donde participan 20 y quedarán 12, 6 en el norte y 6 en el sur. Una bola y dos strikes, viene Contreras para home, arriba la pelota. Hay que cuidar el turno y el que sigue es el que, pues dos veces en visita de los guerreros, se han visto feo. Y me refiero a Alexia Marista, a ver si hay tiempo. De costado el pitcher, exhala, pelota baja, 3 y 2.

0: 3 y 2. Echa para atrás el pitcher. Swing, strike y lo pasó. Le puso la velocidad y Daza no le encontró. Así que cuelga otro cero Efraín y entrega buenas cuentas. Vamos a la pausa. Los Diablos 7, los Guerreros 6, en un gran juego de pelota en el oriente de la capital.
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0: Vamos a la baja de la cuarta entrada. En un partido donde los Diablos llevan 4 hits, pero empezaron a ligar dobletes y eso les sirvió para 6 carreras en la primera entrada. Respondieron rápido los bélicos. Los de la verde Antequera en la alta de la segunda hicieron 6. Pero después Ramón la volvió a echar. Hay nuevo pitcher, se llama Edward Colina. Buen trabajo, por cierto, del hombre que acaba de salir de Reed. Mantuvo el cero, patazo que se va de hit. A la banda contraria, es decir, dicen, no me das a mi mano, vamos a chocar. Entonces se va el imparable a la izquierda de Yuniel Querecuto. A la derecha y muy lejos de Jorge Flores. Corredor en la inicial. El turno es para Carlos Sepúlveda. Carlos Sepúlveda patea 3.24 y hoy va de uno nada. Hoy de en este partido. No hay out. Colina entra de costado. Se cuadra para tocar, pero nada más eso. El toque tiene 2 asignaciones. Una, que vaya al piso, que se asegure el bateador que va al piso. Y a las rayas laterales. Si se sale es foul. Y 2, a la buena. No es a la que viene, es a la buena. Se vuelve a cuadrar, queda arriba. Entonces ya son 2 lanzamientos malos de Eduard Colina. No hay out. Corredor en la primera, que es Gamboa, custodiado por Valera. El cuadro busca el doble play, pero para eso tiene que tirar bajito. Toque de pelota que va para atrás. Falló en el primer intento Carlos. Ahora en las pantallas del estadio del oriente de la capital ponen la famosa Rey León Cam Yo creo que ese niño tiene 35 días de nacido. A la mujer la mandan a la cuarentena. Y al recién nacido, 30 días en casa. Y después es cuando puede salir. Con ciertos cuidados. Que haya más o menos buen clima, arropados, que mantengan unos 37 grados de temperatura, guantes en las manos, calcetines en los pies. Son seres vivos, pero no son adultos. Pero ya desde chico, ¿hay más? Arroba de la intermedia, hit and run. Ahí hay un out. ¡Doble play! ¡Brillante doble play de Yuniel Querecuto! Tomó la pelota en el hit and run de Sepúlveda. Y todavía le dio tiempo de voltear a ver si sacaba en segunda. Y en segunda sacó. Y el tiro a la primera eliminó a Carlos Sepúlveda. Así que un jugadón. Y todavía sé que permanezca esto por una carrera. Viene a batear Ramón Flores. Pero qué jugada, qué velocidad de Yuniel. Ahora, en el momento en que tomas un tiro, sabes que debe estar ahí el hombre del pivot. Rola por la primera base, ahí tiene que ir el pitcher. Le pasa por abajo, muy bien Valera. Pero mejor todavía Eduard Colina, que a pesar de ser un hombre de buen tonelaje, ya estaba cubriendo la inicial. Garrett Cole, esta jugada hay que verla varias veces. A pesar del imparable de Gamboa, se retira en tres hombres. Son cuatro completas, juegazo. En la salida hacia Puebla, en el oriente de la capital. Los Diablos 7, los Guerreros 6.
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1: Vámonos, Lalo, ya estamos en el quinto episodio de un juego pactado a 7 entradas. Cuando viene aquí el primer lanzamiento, contacto sólido hacia el jardín izquierdo, derecho. Se va a terreno de foul, quien la mandó lejos fue Alexia Marista ante Efraín Contreras, que se mantiene al centro del diamante. 7-6, siguen ganando los Diablos Rojos del México. Un juego que se tornó ya muy apretado. Bastante emocionante lo que estamos viendo en este segundo de la doble cartelera. Batazo elevado ahora de Amarista hacia el jardín izquierdo. Pega el grito de autoridad ahí el patrullero, que es Ramón Flores. Se coloca debajo de la esférica y de esta manera tendremos el primer out. Así que retirado Alexi Amarista. Y ahora vendrá a batear, Leonel Valera. Pues sigue haciendo trabajo económico Efraín Contreras. Ya sería su tercera entrada al centro del diamante. Vamos a ver si la completa. Porque viene a batear el cuarto cañonero, quien lo hace por el lado de los derechos. Preparado pitcher, viene rumbo a la goma. Pelota que queda en zona buena hacia la esquina exterior del pentágono. No le gusta muchísimo a Leonel Valera, pero así lo dictaminó el trackman. Y la cuenta está en 0-1. Empieza a nublar de una manera importante por el lado del jardín izquierdo. Y eso, por supuesto, pudiera traer complicaciones quizá en una entrada más.
0: Ojalá nos aguante una hora, ¿no?
1: Una horita más.
0: Con eso. Oye, lo que me da gusto, tanto de Contreras como Amarista, que es donde han tenido el duelo, uno se dedicó a pichar y el otro a batear. Y se olvidaron de rencillas. A veces es, tú sabes de esto, eres pitcher, es al calor del juego y después sí, ahí queda, ¿eh?
1: Digo, hay situaciones que prevalecen. Y todo el tiempo, cada vez que se ve ahí como algún tipo de rencilla, un conato de bronca o algo por el estilo. Y hay situaciones que fueron en el momento y se acabó. Ahí nomás, si nos volvemos a encontrar, te saludo, buenas tardes. Nos enfrentamos como profesionales que somos y no hay nada de qué preocuparse. Swing, se va ponchado Leonel Valera. Le subió la escalera, pero no a la azotea, a las nubes. Ese picheo de Efraín Contreras, que además llevaba velocidad y movimiento, se va engañado por completo el cuarto cañonero de los guerreros de Oaxaca. Ya tenemos 2 outs en la pizarra y viene a batear ahora Mel Rojas Jr.
0: Hay que tener la madurez para pensar que fue en el momento, en el calor del juego. Como decía el papá de un amigo, este bendito deporte solo sirve para una cosa, para ser amigos.
1: Sí,
0: y así debe de quedar, ¿eh?
1: Claro. Porque tú no sabes en qué momento, con alguien con el que tenías rencilla, un día vas a ser compañero de equipo de él.
0: Sí.
1: Y entonces tendrás que aprender a conocerlo, a tolerarlo, y muchas veces terminan siendo buenos amigos.
0: Y a veces a ese que no te caía, da el home run de la victoria y lo tienes que abrazar.
1: Definitivamente, ya empezaron los relámpagos. Es lo más preocupante porque, más que lluvia, ahorita en estos momentos hay tormenta eléctrica. Hay bastantes relámpagos por el jardín central, jardín izquierdo. Esperemos que todavía tarde demasiado en llegar el invitado incómodo.
0: Y cuando viene este tipo de tormenta eléctrica, el primer deporte que detienen es el golf, porque el bastón, que es de fierro, pasa a ser un pararrayo.
1: Exacto.
0: Y ha habido muertos.
1: Hay que tener mucho cuidado porque con esta situación los umpires también deben de estar pendientes.
0: Sí, y es más, les prohíben a la gente andar en moto.
1: Exactamente.
0: Porque puede caer algo ahí adelante, ¿eh?
1: Los peloteros traen spikes de metal.
0: Algunos, otros de plástico.
1: Y entonces, eso también puede ser peligroso. 3 y nada a la cuenta, trabaja de costado Efraín Contreras. Allá viene pichón, rumbo a la goma, le mostró. El pichó por el centro de la goma, la cuenta está en 3-1.
0: Pepe Segarra decía en sus crónicas, cuando veía los primeros relámpagos, que ya el cielo nos mandaba un flashazo.
1: Ah, sí.
0: Para la foto.
1: Sí, correcto. que se ilumina todo el cielo, por supuesto, gracias a los rayos, a los relámpagos. Tres bolas, un strike, la cuenta. Vamos a ver al de Ciudad Juárez. Allá ver el picheo rumbo a la goma, contacto que se va de foul. Está defendiendo muy bien Mel Rojas Jr. Esta es la parte alta de la sexta entrada, de la quinta entrada, mejor dicho. Es el quinto episodio. Efraín Contreras hasta el momento haciendo un gran trabajo de relevo. Hoy no la trajo consigo Humberto Castellanos.
0: Ese hombre puede llevarse el triunfo,
1: Definitivamente.
0: Hay que ver quién estaba pichando cuando vino el cuadrangular de la diferencia. Ese es el ganador.
1: Viene el batazo hacia el jardín derecho, hacia adelante. La alcanza a tomar José Marmolejos, quien termina de rodillas en el césped. Pero fue el recurso que tuvo que utilizar para poder llegarle a la pelota. Línea al 9. En 3 se van los guerreros de Oaxaca. Se va a la parte alta del quinto rollo. 7-6 siguen ganando los diablos sobre los bélicos.
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0: Es una carrera de diferencia. En este momento hay una danza tradicional en ambos dugouts. Evidentemente, pues con el kimono, que es el traje de las mujeres allá en el Japón. Viene Thiago Vieira, pero parece que no está escuchando por el trackman. Es muy bueno. Ese es el... Ahora sí que la ganancia de viajar, conocer hartas culturas, hartos idiomas. Nosotros nos quedamos, Robert, repito, mucho con el sushi, el maki, el tempura, el teppanyaki, el chaufan. Bueno, eso ya es chino. Pero hay mucho que aprender de esa isla, ¿eh? Y sí, es eso, una isla. Es más, la carne más cara que hay es la Kobe.
1: ¿La Kobe?
0: Sí. Porque como no hay espacio para que pastoreen las vacas, las tienen en el edificio y hay que masajearlas.
1: Para que la carne esté completamente suave y con un marmoleo espectacular.
0: Exacto.
1: Así que bueno, pues hay mucho que aprender de la cultura japonesa y por eso nos están brindando esta oportunidad, siendo el Día de Japón. En esta serie, pues ya nos mostraron un poco de la cultura artística.
0: ¿Te gusta la comida japonesa?
1: Me gusta, sí.
0: El queso tofu.
1: No he probado muchas cosas, pero sí, la verdad es que soy afín. El pez globo, que hay que tener mucho cuidado con eso. Cuando viene el batazo hacia la banda contraria, la pelota va a picar en terreno de foul apenas unos centímetros de la línea de férbola, ya por la tercera almohadilla de John Singleton. El estacazo sale a terreno de foul y la cuenta está en 0-2.
0: Digo, en Japón no creo que haya chiles chipotles, ya esos son sabores acomodados, pero el cambio, todo eso hace que, pues hay que probar, finalmente hay que ir conociendo también, no es fácil. Por si te sirve, el huevo se dice tamago.
1: ¿Ah, sí?
0: Sí.
1: Para la próxima vez que vaya a Japón, ya sé cómo pedir un huevo. Allá va el batazo hacia el jardín izquierdo central. La pelota pica de imparable, se va por el callejón de poder. Y entonces, John Singleton consigue el doblete. No había corredores en los senderos, pero el norteamericano se coloca a 180 pies del plato. Y te voy a decir algo, Lalo, que no es una buena noticia. Ya está chispeando.
0: Ya había la gente en el jardín derecho y en el izquierdo refugiarse. Se van hacia la zona de comida entre el A5 y el A8, igual entre el B5 y el B8, a tratar de seguir viendo este juego. Todavía no lo pone en riesgo, pero sí ya está cayendo algo de lluvia.
1: Y esperemos que pueda seguir el juego de pelota. Estamos en el cierre del quinto rollo. El costado trabajando pitcher. Este Thiago Vieira enfrentando a Julián Ornelas. Este Thiago tiene foja de 2 ganados, 1 perdido y 2.15 de efectividad. Tiene buenos números este lanzador por parte de los guerreros de Oaxaca. Vamos a aprender un poco más sobre él. De este Vieira, cuando viene aquí el lanzamiento rumbo al plato, pelota que queda demasiado pegada. Él es oriundo de Sao Paulo, Brasil. Y es nacido un 7 de enero de 1993, mide 1.90 de estatura y pesa 117 kilogramos de poder. Así que pues Vieira, que es muy alto, tiene una zancada enorme este brasileño. El conteo de 2 bolas y no strike, Julián Ornelas, corredor por la segunda base. Allá viene Pichot rumbo al plato, rolling potente por la intermedia, se va de imparable hacia el jardín derecho. A toda velocidad John Singleton llega a tierra prometida, no, lo van a pelar. Lo van a poner fuera de circulación, quiso pasarse de listo y le retó el brazalete a uno de los más potentes de la Liga Mexicana de Béisbol, que es Arístides Aquino Lalo, y terminó quemado. Entonces, el norteamericano John Singleton.
0: Vi el esfuerzo de Amarista, que se tiró por la pelota hacia su izquierda. No la pudo detener, pero de inmediato vino para home. A redondo le dijo a Singleton, vete. Y se entregó Singleton. Sabía que el tiro era muy bueno. La jugada le esperaba por abajo Valenzuela en la barrida. Pero realmente muy caballeroso Singleton. Mejor se entregó. No tiene caso. Sí. Y es que tiene razón también a redondo Chuy, al que le mando un gran saludo, Hay que anotar otra carrerita. Es un juego de una sola.
1: Sí, definitivamente. Tienes que jugar agresivo. Ahora, John Singleton nos ha mostrado a lo largo de la campaña que, a pesar de ser un pelotero alto, fornido, pesado, con mucho poder en las muñecas, mueve bien las piernas.
0: ¿Sí?
1: Corre bien los senderos. No siempre le da para poder llegar a las bases. Y aquí es la muestra, sobre todo cuando te enfrentes a Aristides Aquino, el castigador, que para mí, y yo concuerdo contigo, es el mejor brazo de la Liga Mexicana de Béisbol, al menos ahí en el jardín derecho.
0: La mete perfecta. O sea, el disparo desde que lo arma ya sabe que tiene dirección de home.
1: Sí, porque aparte de ser un brazo potente, es un brazo educado. Eso es muy importante. Cero bolas, un strike para Franklin Barreto. De costado trabajando Thiago Viera, el revire.
0: Ya van dos, ¿eh?
1: Primera almohadilla, si cierto es el segundo revire. Si hace un tercero y no lo saca, es Bob.
0: Ya lo contaste bien.
1: De las nuevas reglas que hay en la Liga Mexicana de Béisbol, porque antes podrías revirar 50 veces y no había ningún problema. Pero ¿sabes cuánto se alargaba el juego?
0: ¿Y sabes cuántas veces funcionaba?
1: Ahí está el Bob.
0: Ahí está. Ahí está el Bog ya, mira.
1: Se marcó el Bog. Fue engañado por completo Thiago Viera porque vio brincar allá Julián Ornelas como chapulín. Dijo, es momento. Viró hacia la inicial, hizo el tiro, pero Ornelas alcanzó a regresar a tiempo. Cayó en la trampa el lanzador de los Guerreros de Oaxaca y entonces hay un avance hasta segunda del bandido.
0: Oye, Ornelas regresa de pie. Imagínate si había posibilidad de sacarlo.
1: Sí, no, definitivamente no. Cero bolas, un strike, pichó que queda alto. Y además esto también influye para sacar de concentración a Thiago. Porque ya ahora son dos picheos en zona mala. Hacia Franklin Barreto. Vamos a ver al venezolano. Prepara pitcher. Un slider. Hacia la esquina de afuera, alcanzó a pellizcar el bateador. Le dejó caer los brazos, un swing defensivo. La cuenta está en una bola, dos strikes para Barreto, quien no ha conectado imparable hasta el momento, tiene ponche y carrera anotada con boleto negociado.
0: Sí, ¿sabes? Ahora sí, contra el ojo del bateador se ve claramente la lluvia que viene diagonal, digamos, del jardín izquierdo hacia el derecho.
1: Sí, exactamente. Y por eso también gente que está en las primeras gradas, detrás de home y detrás de los dugouts, ya van subiendo porque está pegando la lluvia hacia allá.
0: Sí, y cuando viene el ponche ya por fin, eliminaron a Barreto, se vio bien Vieira. Cuando ya los aires son cambiantes, son ya como de huracán. Aquí se ve perfecto en la toma que tenemos del monitor, que ya cae copiosamente. Y ¿sabe qué? Lo malo es que sí hay que esperar. Porque el juego, aunque es legal, hay que esperar las tres medias horas si son necesarias.
1: Sí, efectivamente. No podríamos dar por sentado que ya por llover el juego se suspende, ¿no? Habría que esperar las famosas tres medias horas. Va a salir el robo de base. Va a soltar el brazalete Valenzuela. Es out en la tercera base. Julián Ornelas quiso mostrar velocidad en un intento de robo de segunda a tercera. Pero el Fish se levantó rapidito, hizo el tiro a la antesala y va a poner fuera de circulación al bandido. Todavía van a ver la posibilidad de retarlo. Fue una jugada apretada y sí la va a pedir Lorenzo Bondi. Así que no nos vamos a pausa, Lalo, hasta ver qué es lo que deciden los umpires.
0: Y creo con las tomas que van a tener los umpires allá en Santa Fe, va a prevalecer esa sanción.
1: Lo que sí es que es una jugada apretada porque nosotros que tenemos la oportunidad de ver la repetición en el monitor de apoyo, es un toque muy ligero. A ver, apenas se alcanza a rozarlo. Pero con un toque ligero, si se percata el umpire que lo tocó antes de llegar a la almohadilla, eso tiene que ser marcado out. Y por el momento es lo que se logra apreciar en el monitor de apoyo. Falta que los umpires vean lo mismo en la revisión. Ahora, hay que tener evidencia clara para que se pueda revertir una jugada. Si no hay evidencia clara, se tiene que mantener lo que marcó el umpire.
0: Revertir.
1: Claro.
0: Yo la estoy viendo todavía como out. O sea, va a ser para mí difícil, muy difícil, de que venga el cambio de decisión. Y además, lo que hace Querecuto es muestra la pelota en pleno dominio. Se le enseña al umpire de la tercera. Así que vamos a esperar. Ya la pidieron. mientras la lluvia sigue apretando. Ya vaciaron los jardines prácticamente y toda la sección de las bermas también.
1: Sí, y ahora usted va a decir, bueno, pero ¿por qué si está en posición de anotar, está en buena base? Julián Ornelas quiere intentar robarse la tercera almohadilla ante un catcher, pues que tiene buen brazo. Pues resulta y resalta que está peleando el liderato.
0: Exacto.
1: De bases robadas y quedan pocos juegos. Cualquier oportunidad que tenga Julián Ornelas, entonces lo va a aprovechar para intentar robarse las bases. Así que en estos momentos se marca el out y en estos momentos van a poner la lona. La indicación ya la dio el umpire detrás de home. Se va a suspender el juego a las 6 de la tarde con 41 minutos. Habrá suspensión por lluvia y se dejó caer, en verdad, se dejó caer la furia del dios Tlaloc. Porque no solamente la lluvia es justamente como cortina de agua, sino viene acompañada de vientos durísimos que toda la gente del estado de Alfredo Harpelú se está mojando, Lalo.
0: ¿Qué es lo que esperamos en tal caso? Que la nube se descargue rápido.
1: Ajá.
0: Pero ahorita es imposible. Si no ponen de inmediato la lona, ese es el problema, que se encharque el infield y ahí ya habría muchos problemas para poderlo arreglar. Ahora, la lona tiene una cubierta, no se la pueden quitar y no la han puesto todavía.
1: Sí, se está tardando un poco el equipo de mantenimiento. Es de las pocas veces que he visto que ha batallado, porque son muy rápidos aquí en el estado de Alfredo Harpelú para poder poner la lona de protección del infield. No sé si el día de ayer, debido a también la situación de la lluvia, en fin, y cuando la quitaron hoy por la mañana, pues la amarraron mal, la envolvieron mal, y eso fue lo que sucedió, lo que les complicó el poder desenvolverla en estos momentos. Pero allá va el cuerpo de mantenimiento, ayudados además por Rocco, customizado con ropas japonesas, de la cultura japonesa, para poner la lona lo más rápido posible. Está lloviendo bastante fuerte, se paró el juego a las 6 de la tarde con 41 minutos, todavía el juego estaba en su curso. Se fueron 5 completas, la pizarra 7-6, ganando los Diablos Rojos del México. Vamos a ir a una pausa musical a través del 730 de AMW Deportes. Disfrute de los ritmos que nos van a regalar desde Tlalpan 3000 y regresamos esperando que en media hora ya se pueda continuar el juego. Volvemos.
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3: Que es sintético, ya no está drenando de la gran cantidad de agua que ha caído. Y además, combinado con vientos huracanados, han hecho que toda la gente se vaya a refugiar a la zona de comida, a la zona de traslado, porque no se puede estar un minuto bajo la lluvia. Sigue cubierto el infil, la lona debe servir de algo, pero es tanta el agua que, como el sello no es perfecto, seguramente se sigue escurriendo. Así que, por lo pronto, los primeros 30 minutos en la sexta alta y que han pasado, no permite que esto continúe. Les recuerdo el marcador: los Diablos ganando 7-6 en la alta de la sexta entrada, y no hay todavía forma de pensar en que esto se pueda reanudar. Todo el jardín central está cubierto por granizo.

0: más la lluvia que invade a todo el estadio Alfredo Harp. Nosotros seguiremos pendientes, seguiremos en la pausa musical, otros 30 minutos y daremos un reporte. Pero, como se ven las cosas, difícilmente este juego va a seguir el día de hoy. Gracias, estamos en el oriente de la capital.
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0: Amigos, seguimos en el estadio Alfredo Harp, en el oriente de la capital, la salida a Puebla. Y es cierto que ha bajado la intensidad de la lluvia, pero sigue lloviendo. Dos, el jardín central y el jardín derecho están completamente blancos de que hubo granizo. Es decir, para mí, aunque en este instante dejara de llover y saliera el sol, ya no hay forma de jugar, Roberto.
1: Definitivamente, Lalo, porque estamos llegando a la primera hora de suspensión. El juego se suspendió a las 6 de la tarde con 41 minutos. Ya son las 7:41. Y entonces, según el reglamento de la Liga Mexicana de Béisbol, quedaría media hora para saber si se puede jugar o no. Está completamente inundado del jardín izquierdo hasta el jardín derecho. Todo el jardín central es una laguna y hay una capa de hielo, porque además granizó bastante fuerte. Fue lluvia fría, viene de Puebla justamente. Porque,
0: con fuertes aires.
1: Con fuertes aires, y entonces está completamente inundado. Yo no creo, aunque dejara de llover en estos momentos, que en media hora el terreno de juego quede en condiciones para poder jugarse. Es una laguna completamente lo que se ve desde el jardín derecho hasta el jardín izquierdo. Y me parece que el cuerpo de mantenimiento podría hacer su máximo esfuerzo y el campo no quedaría en el tiempo que queda por poderse jugar. No,
0: yo he hablado varias veces con el gerente del estadio, con Ulises Morales, que es una persona muy conocedora de esto. Y esta agua en el outfield, que es sintético el pasto, se capta como si fuera manto acuífero y se va a un depósito para tratarla. Ajá. Para riego, sirve para la ciudad deportiva, no para el estadio Alfredo Harp. Pero ya no drena. Y si ya no drena es que está a su capacidad. Entonces, esa es una. Y la otra, hay un río que se ha venido del callejón del jardín derecho y el central hacia la segunda base. La lona tapa, pero no sella. Si esto ya se metió abajo hacia el infield, es imposible.
1: Sí, correcto. Y entonces, ¿qué es lo que va a pasar? Que la arcilla o la tierra se empieza a mojar y se empieza a enlodar. Se empieza a hacer como una tipo arena movediza, un lodo, que para los jugadores resulta muy peligroso porque pueden sufrir resbalones, pueden sufrir torceduras, pueden sufrir lesiones, tirones en los muslos al momento de querer correr. Y por supuesto, estando el terreno de juego así, tan pesado.
0: ¿Cuál espectáculo?
1: No hay espectáculo y las piernas tienen mucho más esfuerzo para poder correr. Estamos a punto de empezar postemporada y creo que ninguno de los dos managers van a buscar exponer a sus peloteros. Los Guerreros de Oaxaca todavía tienen posibilidades de pasar al playoff. Los Diablos ya están como primer lugar de la zona sur. No creo que Lorenzo Bondi o que el señor Valentín como manager interino exponga a sus peloteros a que les pueda suceder algo previo a la postemporada.
0: Esa es una. Y la otra, se reanuda por un milagro. Se zafa una pelota.
1: Ajá.
0: Y tú no querías pegarle y va a la cara.
1: Sí, claro.
0: O va a la cabeza. Entonces, no tiene ningún caso. El béisbol no nació con lluvia y no existe en México un parque donde se cierre la cúpula para que se pueda jugar. Así que esto es lo que hay hasta ahorita. Diablos Comunicaciones y W Radio han estado en constante enlace para saber qué pasa. Y lo que pasa es que no hay béisbol ahorita. Es más, los amparos no han salido.
1: No, ni siquiera se han asomado. Ellos de repente desde su caseta pues observan cómo está el terreno de juego. Seguramente los amparos están en constante comunicación con el arquitecto Ulises Morales. Y él en algún momento les va a decir no va a haber manera de tener listo el terreno de juego, aunque dejara de llover en estos momentos. La otra y la más importante, sigue lloviendo en el estadio sí, Alfredo sí, Harpelú.
0: Es otra cosa.
1: Ya no es con la misma intensidad, eso es una realidad. Pero mientras no deje de llover, esto no se va a poder arreglar, Lalo, y se ve muy difícil que continúe.
0: Y siempre preguntan, oiga, ¿en cuánto tiempo arregla esto? Y si te dicen más de 45 minutos, ya pasó la media hora. Así que yo, a pesar de que el marcador le pertenece a los Diablos en la alta de la sexta 7-6, creo que esto ni va ni debe continuar.
1: Sí, por seguridad de todo mundo, hablando de los peloteros, hasta el mismo cuerpo técnico, por supuesto, los umpires, que también tienen que velar por su integridad física. Y pues, a final de cuentas,
0: mi querida Merly en moto.
1: Claro, por supuesto. Que por lo que estoy viendo, hay otros planes. No, entonces
0: es mejor dejarla hoy aquí y un auto de alquiler de esos de mejor, aplicación.
1: Llegas más seguro a casa. Tenemos que esperar otra media hora más. Eso es una realidad.
0: ¿Quién sabe? Porque a lo mejor pasan 15 minutos y dicen, esto es imposible.
1: Eso también es verdad. Todo depende del criterio de los umpires, de lo que también esté decidiendo la Liga Mexicana de Béisbol. Pero por lo pronto en el reglamento tendríamos que esperar otra media hora más para ver si se juega o no. Vamos a seguir en contacto con ustedes. Seguimos a través del 730 de AM, de W Deportes y Diablos Comunicaciones, la XCX, la radio emisora oficial de los Diablos Rojos del México para la campaña 2026. Y así ha sido en los últimos años. Aquí nació el béisbol y aquí sigue el béisbol para todos ustedes. Vamos a pausa musical. Regresamos en media hora. No, en menos.
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0: Se han cumplido las tres medias horas, no han salido los umpires, cosa que es de reglamento, no es cuestión de gusto. Y aunque deja de llover, Roberto, en la delegación Iztacalco, donde estamos, han salido algunos jugadores que no se pueden retirar por reglamento. Pero, por ejemplo, ahorita la carretilla está pasando por donde está el granizo. Todo el jardín central y el callejón del izquierdo y central y el derecho y el central sigue con el granizo y yo creo que no se debe de jugar.
1: Sí, definitivamente. Se ve muy complicado. A mí lo que me extraña es que los umpires no hayan salido a revisar el terreno de juego. Ya ha pasado el tiempo reglamentado y pues debería de haber una decisión o al menos estar próxima a una decisión. El jardín central sigue siendo una completa laguna. Supongo que ha hecho su trabajo. Por supuesto, la absorción que tiene el estadio, el diamante, pero no ha sido suficiente hasta el momento. Estamos viendo cómo van pasando un tractor.
0: Cuatrimoto.
1: Una cuatrimoto, un tractorcito.
0: Pero ni siquiera con rastras. ¿No? O sea, una plataforma y ahí está uno de los umpires cerca de Ulises Morales, viendo y hablando por teléfono, mandando el reporte seguramente a la liga, ¿no?
1: Sí, claro. Y informará que sigue siendo una laguna el jardín central. Ni siquiera han intentado retirar la lona en el infield. Esto, Lalo, me parece que se va a suspender.
0: Sí, por reglamento, por las tres medias horas. Y además, la pregunta de siempre es, Ulises, ¿cuánto se tarda tu cuerpo de mantenimiento? Van con un jefe, que es el que maneja la cuadrilla. Pues me voy a tardar una hora, porque lo primero es drenar todo lo que hay en exceso de agua. Y eso, si no se ha ido en absorción por el subsuelo, que es sintético el pasto, pues difícilmente se va a ir.
1: Sí, definitivamente. Y mientras haya agua, no hay manera de jugar en un parque de pelota. Sí, el béisbol no se juega con lluvia, no se juega con agua en el terreno, como otros deportes, donde hasta se juega con nieve. Por ejemplo, el fútbol americano, que se ha podido jugar con nieve. En Estados Unidos neva y se juega así el fútbol americano. El béisbol no. El béisbol tiene que detenerse.
0: El tenis se detiene.
1: El
0: tenis
1: también se detiene, exactamente. Hasta el soccer, cuando la pelota ya no puede botar.
0: Cuando ya no rueda, exactamente.
1: Ya no rueda o bota la pelota, se tiene que detener el juego. Así que, pues, el béisbol, por supuesto, se utiliza una pelota de piel, de cuero, que en cuanto se moja, ya no sirve esa pelota. Entonces, hay que utilizar otra y otra, es peligroso, en fin. Es imposible que el béisbol se pueda jugar cuando el agua esté presente. Y hoy, aunque ya no está lloviendo, hay muchísima agua dentro del diamante.
0: Sí, se ha tendido a absorber porque ha dejado de llover, pero Ulises Morales, el jefe de mantenimiento del campo, más que del estadio del campo, está junto con uno de los umpires que está mandando el testigo a la liga de en qué condiciones está el terreno de juego. Repito, esto se detuvo hace 90 minutos y los Diablos ganando 7-6 abriendo la sexta entrada. ¿A quién le conviene que siga? Pues evidentemente a los Guerreros, que además de ir perdiendo, buscan la calificación. Los Diablos no tienen ningún problema. Y por mucho que pase en la cuatrimoto con esa plataforma que lleva normalmente algunos adminículos, como los contrapesos para la lona,

0: No pasa nada. O sea, a lo mejor lo que están midiendo es cuánto me voy a tardar en aventar esta agua y a dónde, porque no se ha drenado.
1: Sí, definitivamente. Así que, pues, se ve muy complicado. Nosotros, pues, nos vamos a mantener en señal hasta que, pues, nos den alguna indicación. Los umpires siguen estando allá por el jardín central en compañía del arquitecto Ulises Morales. Siguen en constante comunicación. Nosotros especulamos que es con las autoridades de la Liga Mexicana de Béisbol. Y de esta manera, pues, creo que oficialmente se va a suspender. Nos están dando la indicación de que tenemos que ir despidiendo la transmisión.
0: Así que, pase lo que pase, tenemos que retirarnos. Ahora es cuestión de reglamento. Son 90 minutos. Yo no sé por qué se tienen que pasar de los 90 minutos. Pero bueno, hay granizo. Nosotros nos retiramos. No sin antes agradecerle a toda la gente que nos sigue. Por eso trabajamos para usted, Enfermo de Béisbol. A toda la gente que hace posible esta transmisión en W Radio, en Tlalpan 3000, Colonia Espartaco, y en Diablos Comunicaciones, Ginilín Gallardo, Marco Ávila y Melina Cardosa. Roberto, teníamos ganas de más béisbol, pero creo que hoy no pudo ser.
1: Sí, y bueno, una doble cartelera donde Diablos termina ganando el primer juego de una manera contundente, 15 carreras a 5, y ahora, en este juego que era mucho más cerrado y que además se iba a jugar solamente a 7 episodios, pues otra vez el dios Tlaloc no lo permitió. Y el juego ya era legal, ya era oficial. Los Diablos Rojos del México se quedan con la serie. Están asegurando serie. Ya llevan 2 juegos ganados de manera consecutiva. Cuando en estos momentos, justamente, el jefe de la cuadrilla de los umpires va a venir a acercarse con la gente y a decirle: este juego está suspendido, no va más. Pero como ya es oficial, Lalo, la victoria es para los Diablos Rojos del México.
0: 7-6. Así que nos retiramos mañana 10 minutos antes de la hora. A las 13:50 estaremos en contacto con ustedes para el tercero y último de la serie. La gente no se ve encantada, lo sabemos, porque quería ver más béisbol, pero con el béisbol, con la apatía y con la lluvia, no se lleva. Gracias, buenas noches y mañana nos escuchamos.
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5: Ni siquiera me consta, obviamente, que haya falta como lo ha sancionado en este caso el silbante, porque todos se quejaban para su molino, ¿no? Creían que había falta precisamente del rival en un choque que sí fue bastante fuerte. Duke se había quitado a dos, ya no pudo con el tercero, ¿no? Termina marcando la falta en favor del cuadro rojinegro, aunque creo que no había como tal la falta, porque el jugador de Rayados toca primero la pelota.
6: Y ahora mueve el Atlas y van hacia el frente, roba bien Rayados de Monterrey, que tiene prisa, que quiere conseguir ese segundo gol que les dé tranquilidad. Se sienten un poquito superiores en el Atlas, al menos en el manejo de balón, con mucho mayor autoridad cada vez que toman la iniciativa. Y es que de arranque la alineación de Monterrey muy agresiva, con las características defensivas del Toro Guzmán, del Titán Salcedo y de Aceves y del resto.
5: Y ya.
6: Todos los demás son de vocación hacia adelante.
5: Ahora, lo que tengo que aplaudir hasta el momento, ya en estos minutos disputados, es que tanto Oliver Torres como Orbelín Pineda han asumido precisamente la responsabilidad defensiva. Cada que Rayados pierde la pelota, aunque no sea su responsabilidad, son unos perros de presa, futbolísticamente hablando. Orbelín con un gran partido y llega, y ahora sí, la primera tarjeta amarilla de Monterrey. Aceves se va pintado de amarillo, es el sexto amonestado del juego, el primero de Rayados.
6: Tardó mucho, 56 minutos para pintar al primero de Monterrey, que estaba bailándole un reggaetón sabroso a Duke. Estaban los perreos intensos, los jaloneos, y finalmente le muestran la tarjeta amarilla al exfutbolista de los Tuzos del Pachuca. 56 minutos a través de Cadena W en el Estadio Jalisco. Atlas 0, Rayados 1. Ponchito González vendrá con el centro. El servicio con la zurda del de Reynoso. El balón al corazón del área termina quedando en el rebote. Le vuelve a quedar a Rayados, que ahora la tiene con el Tecatito Corona. Les termino de contar la historia. Me contaba Enrique Borja que el Tecatito estuvo a nada de ir al Necaxa. Lo descubren como tal. Enrique Borja era director deportivo de los presidentes de los Rayos del Necaxa, pero finalmente Rayados de Monterrey se lo llevó y resultó una gran contratación. Y ya muy temprano Tecatito se terminó por ir al fútbol de los Países Bajos y conocemos su gran carrera, sobre todo en Portugal, con el Tecatito Corona, que está de vuelta y que es de las principales figuras en nuestra liga. Y una falta en favor del Atlas. Se calientan los de Rayados. Es momento para el rojinegro.
5: Sí, de acuerdo, ¿no? Y cuidado ahí con los jugadores de Atlas, porque Schlegel estuvo a nada de llevarse la mano a la boca para tapar, obviamente, el movimiento de los labios. Se acordó,
6: bajó la mano. Ya que también aplica. Ya, sí. O sea, ya todo aplica. Lo vamos a copiar igual que
5: sí,
6: en la FIFA.
5: De acuerdo, ya es sancionable con tarjeta roja si se da algún insulto o en este caso comentario cerca de un rival con la boca tapada.
6: ¿Se pueden quitar aquí también las tarjetas rojas con los telefonazos?
5: ¿Quién sabe? Tal vez, ¿no? Bueno, mientras no privaticen más.
6: Ah, digo, pregunto, ¿no? Porque también hay que saber si se puede o no.
5: Qué cosa lo de Balogun.
6: Vendrá el centro, atención, que ataca Duke, el de Cabo Verde, el primo lejano de Bocinha. Se perfila Duke. Tapó el Mochis Cárdenas. En un tiro libre llevaba de tres dedos. No tanto fuego, no tanto veneno. Pero finalmente cumple el cometido el guardameta de Rayados. Y la manda por un costado. Gustavo Ferraréis encerrado en la esquina. Ahora es Ponchito González. Rebote el balón y ahora será servicio de banda. Será pelota para el rojinegro. Y viene Gustavo Ferraréis, que la pone con la catapulta al pecho para que ataque el rojinegro. La pelota que queda otra vez en cortito para Sergio Hernández. Este que pierde el balón. Y luego Lucas Ocampos recibe falta. Debe haber tarjeta, el árbitro se acerca, simplemente amaga, están repartiendo los tacos a diestra y siniestra con cilantro, cebolla y con salsa de la que pica. Ya varios los pintaron con la roja, a otros con la habanera. Qué manera de irse capazo directamente al cuerpo. Merecía
5: es que
6: tarjeta.
5: Capazo está amonestado.
6: Merecía tarjeta, Gus.
5: Esto era más tarjeta que la que sí le mostraron hace 7 minutos. O sea, la otra fue rigorista. ¿Qué provoca esa tarjeta? Que ahora esta interrupción de la jugada, precisamente ya en progresión al ataque de Rayados, donde se barre con ambas piernas, estorba el recorrido de su rival, no le sacan la tarjeta amarilla. O sea, no se mide igual,
6: Y son ya 60 minutos, una hora de partido. Se está preparando para ingresar otro que aplica la ley del ex. Ahora estaremos platicando a detalle de quiénes se tratan, pero la gente que también enojada.
5: Sí, el grito que todos odiamos apareció,
6: Y volvió, y aquí nació, ¿no? Aquí sí, nació además. Precisamente. Bueno, ya son 60 minutos, una hora de partido. Gus, ¿qué nos cuenta? Rayados gana 1-0.
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6: Es que en la banca está el Hueso Reyes y también Durdevic. Así que podrían también tener minutos. El que se está adelantando es Gerardo Arteaga, para tener también ya actividad de lateral por la izquierda del conjunto de Rayados. Seguramente con la amonestación de Aceves podrá ser Arteaga, aunque creo que vendrá una modificación en el parado táctico de Monterrey.
5: Sí, de acuerdo, porque con el marcador a favor, así sea por uno de diferencia, no puede regalar tanto, ¿no? Con jugadores que a lo mejor no tienen el fuelle o el oficio, antes que todo, defensivo. Es decir, Atlas cada vez va a presionar más y necesitas más hombres de recuperación.
6: Viene el córner, tiro de esquina por la derecha, el centro que llega, finalmente corta con la cabeza, le vuelve a quedar a Rayados, que ahora busca la descolgada con Orbelín Pineda y le pone turbo. El maguito de Coyuca, Guerrero, levantó la cara. Orbelín, pausa, freno, busca compañero, el exjugador del AEK de Atenas. Ahí se encontró con el pelado Matías Almeida después de salir campeón con el equipo de Cruz Azul, obtener la novena y antes también llevar a las Chivas a ganar la 12 en aquel título en el 2017 contra Tigres, ya casi 10 años de ese último título del Guadalajara. Víctor Guzmán toca la pelota por derecha, ataca Luca Orellano, candidato a salir entonces Daniel Aceves. Podría venir el ajuste del pelado en cualquier momento, también a la espera de quién será el otro futbolista que ingrese. No puede pasar Orbelín. Duque se cruzó en el camino y ahora es el Toro Guzmán. La tiene el Titán Salcedo y mueve para Aceves, el melenudo Aceves. Toca para Lucas Ocampos con buen despliegue por este costado. Se apoyó con Tecatito, que hace la jugada individual con mucho lujo, pasándola por detrás. Y sigue Lucas Ocampos. Ya cansado, con los estragos, ha recorrido la milla. Y ahora Carlos Salcedo con la cabeza, corta y apaga el fuego. Bien, Schlegel se cruza, recupera de inmediato Rossi, la tiene Aceves. Empieza a agarrar ritmo el partido, ahora sí se han dedicado a jugar y no tanto a patear. Y al tiempo que mencionábamos, esto parecía infracción, dice el árbitro, juegue, la tiene el Atlas. Y tocan y retrasan, y la mueve el Gary Saldívar, y la tiene Poncho González. Y tocan hacia el frente, Ponchito para Duke, esta es buena para el rojinegro. Atención con Duke, levanta la cara, viene con el centro. Un desvío, la pelota con Luca Orellano, la termina quedando otra vez para que despeje como puede Rayados de Monterrey, y con la cabeza termina cortando el embate. Ahora sí, hay una mano, hay una falta y van a haber dos cambios para la pandilla del Cerro de la Silla.
5: Mis respetos para las labores defensivas de Luca Orellano, del Tecatito Corona, de Oliver Torres, también de Orbelín, que en teoría obviamente no son jugadores que en toda medida le entren al sacrificio, ¿no? Es una realidad que han adoptado y han aceptado precisamente las condiciones que el partido exigía. Rica Chávez vendrá al terreno de juego, Gerardo Arteaga también entrará, es decir, un lateral izquierdo, uno derecho, y me parece que Aceves empieza a caminar hacia la línea de banda y precisamente es uno de los que va a abandonar, o solo está saludando. Estoy confundido con Aceves, creo que ni siquiera él sabe si va a abandonar el terreno de juego, si sí. A final de cuentas sí es Aceves uno de los que abandona. Y también Luca Orellano, es decir, abandonan a Aceves y Orellano, ingresan Arteaga y Rica Chávez.
6: Sí, Rica Chávez que va a la lateral derecha, dejando a Arteaga como lateral izquierdo, ya Guzmán y Salcedo son los centrales, y esto le permite a Ocampos ir por un costado, al Tecatito por el otro, y dejar a Orbelín, a Rossi y a Oliver Torres por detrás de Hugo Kuipers, que no ha tocado realmente la pelota, el futbolista belga, que recién llega del Chicago Fire. Ataque el Atlas, buena jugada de Sergio Hernández. Hernández en corto, ataque el rojinegro. Y el disparo se va desviado, que cerca el Atlas. Ryan Mae le pegó, la descolgada fue buena. Y está Hernán Crespo, que quiere meterse a rematar. ¿Cómo lo hacía Hernán en sus años, ¿Cómo sí, lo hacía Hernán Crespo? Qué buena jugada por parte de Hernández.
5: Sí, totalmente de acuerdo, ¿no? Lo que hace en ese sentido el ataque rojinegro. y no aparecía prácticamente en todo el juego Ryan Mahe. Por primera vez se hace presente, ingresa por el sector izquierdo del área, recorta hacia adentro, saca el disparo cruzado de derecha, el cual se escabulle dos metritos alejado de la portería defendida por el Mochis Cárdenas. Lo de Rayados ya aborda un 4-4-2 mucho más natural, con Enrique Chávez y Arteaga por las bandas, el Pocho y Salcedo en la central, y ya Oliver Torres y Orbelín Pineda más arropados, no precisamente por dos laterales ya de vocación ofensiva. Por las bandas queda Lucas Ocampos y el Tecatito Corona, Diego Rossi y Kuipers, los dos atacantes nominales.
6: Sale jugando el Atlas, se da la vuelta y encuentra por el costado izquierdo Gustavo Ferrareis. Mueve ahora en la otra zona del campo Camilo Vargas, empujando a su equipo que vaya hacia adelante. 65 minutos de acción en el Estadio Jalisco, en la Perla Tapatía. La Academia 0, la Pandilla 1.
5: Gracias a toda la gente que nos sintoniza en la gran cadena WW Deportes, W Radio. Aprovechamos para mandar saluditos a Poncho Avendaño, quien sigue esta transmisión. Abrazo con mucho cariño. Y toda la gente que se va trasladando precisamente al Cruz Azul Atlante, porque si va trasladándose ahorita ya va un poquito tarde, pero aún a tiempo para este partido.
6: Oye, yo les decía de las alineaciones del encuentro, la liga no las ha publicado, ¿eh?
5: Es increíble.
6: Confié en que justo a la hora de partido iban a aparecer y es la fuente oficial para poder brindarles ya las alineaciones. De cualquier manera, en cuanto las tengamos, les compartimos cómo jugará Cruz Azul y el Atlante. Seguramente también en sus redes sociales ya las podrán publicar ambos clubes. El balón lo lleva el Atlas, lo intentan con Sergio Hernández, demasiado largo para Ferrareis. Terminan dejando que la pelota abandone. Será entonces pelota, dice Karen Janet Díaz, que el último en tocarlo fue Arteaga, fue un jugador de Rayados, así que será tiro de esquina. No le gusta a Arteaga.
5: Sí, de acuerdo. Mis respetos para el esfuerzo de Gustavo Ferrareis, porque el pase que provenía desde el bloque interno iba buscando a Ponchito González, pero este se desentiende de la pelota, piensa que está mucho más cerca Gustavo Ferrareis, tiene que pegarse un pique lateral de 6-7 metros a toda velocidad y alcanza a rescatar el tiro de esquina.
6: Y viene el centro, al corazón del área, el remate no se produce porque antes se cruza Víctor. Y la baja, viene el Toro Guzmán, elegante, sale jugando y prolonga hacia el frente para Diego Rossi, corta bien la defensa. El trazo con Milton Valenzuela, despeje el ex Independiente y ahora con la cabeza, una serie de rebotes, nadie la pone a ras de césped, se levanta el Gary Saldívar, reclama falta, un recargón abajo de Hugo Kuipers y será pelota para la Academia.
5: Empieza a ceder metros Monterrey. Creo que también cerrándose un poquito más de forma inteligente, es decir, no regala por completo la posesión ya en zona peligrosa, es decir, en el último tercio de cancha, pero sí permite que Atlas empiece a crear adelante del medio campo, retrasando por completo a Kuipers y a Diego Rossi, es decir, los dos delanteros de Rayados ya defienden justo en el círculo central y es ahí donde Atlas toma mucha más confianza.
6: Bueno, les compartimos el 11 de Cruz Azul, que ya lo han publicado en sus redes sociales. Estará Gudiño, Campos, Dita, Chiquete, Nico Ibáñez, Palavecino, además de Andrés Montaño, Cristian Evere, Jeremy Márquez, está también Lucas Romero y Gonzalo Piovi. Es el 11 que manda Joel Wiki para enfrentar a los Potros de Hierro del Atlante de Miguel El Piojo Herrera.
5: Que lanzan a Oscar Jiménez, a Luis Sánchez, a Eduardo III, Juan Carrera, Eugenio Pizzuto, Luis Calzadilla, Martín Fernández, Walter Portales, Edgar Jiménez, Johan Julio y Luis Puente.
6: Perfecto, ahí está entonces a detalle los 22 jugadores que estarán teniendo minutos después de este partido. El Atlas que lo intenta con un disparo que se va muy por arriba con Sergio Hernández. Lo intenta este jugador que ingresó de cambio. Es mejor que le den espacio, ¿no?, a Sergio Hernández, porque Esteve simplemente no la hallaba. Traía puntería de Stormtrooper de aquí para allá. Así que jugará Cruz Azul contra Atlante. Ese partido estará con ustedes terminando este duelo con la cobertura que tenemos Total Gus y mañana también América Santos y Toluca Necaxa para cerrar la 3.
5: De acuerdo, acabando este partido, que disfruten la transmisión del Cruz Azul ante Atlante con las voces, por supuesto, de David Fragoso, Alex López y el buen señor Jarocho Morales.
6: Saludos a toda la gente que está disfrutando este partido, esta cobertura total, y que se queden con nosotros a gozar este partido que tenemos para ustedes. Le va a quedar una vez más a los Rayados de Monterrey, tocando por la derecha, llegando en esta zona del campo, controla y mueve ya Luca Campos. Lucas. Y va hacia el frente con el corte por parte de Duke. Se escapa bien Luis de Barros. Y deja su marca. Es un auténtico tractor. Filtra la pelota. Buscaba encontrar al compañero. Falla la conexión todavía del Atlas, ¿eh? Será el paso de los juegos para que este tridente de nuevo ingreso encuentre su mejor forma.
5: Se quejaba demasiado Lucas Ocampos porque Lucas iba persiguiendo a Duke en la conducción precisamente del atlista. Duke con la pelota en los pies, avanzando progresivamente. Nota que viene la marca, se desentiende de la pelota, le pone un golpe hombro a hombro a Lucas Ocampos, lo manda a volar. Y se queda con la pelota como fue hombro a hombro. El árbitro no marca nada, pero Lucas Ocampos estaba enojadísimo. Y ahora Duke se va amonestado por cometer una falta en el centro del campo, llegando tarde a la bola en una barrida con fuerza excesiva a Orbelín Pineda, que estaba en el límite, ¿eh? O sea, en verdad creo que se barre de una forma nada natural, encarrerado a más no poder, y se lleva con las dos piernas a Orbelín. O sea, la amarilla creo que le salió un poquito barata. Estaba anaranjadita.
6: Y no para el árbitro de sacar tarjetas. Esta última que estuvo ahí más en naranja que realmente amarilla. Ahí en el límite. Crespo que sigue dialogando con su cuerpo de auxiliares. Tratando también de encontrar esa fórmula para conseguir la igualada. Y Orbelín lesionado. Qué lástima. Mira, Jorge Sánchez que recién llegó. Y que sale tocado por un tema muscular. Ahora lo de Orbelín es que sí, Duke se le fue con todo. Incluso podrían revisar la jugada y en una de esas hasta roja, ¿eh?
5: Que es lo que debe estar aprovechando en estos momentos el VAR, ¿no? Para hacer esa revisión silenciosa. Tiene muchos segundos. Ya incluso pasó del minutito porque el cuerpo médico de Rayados está revisando a Orbelín Pineda de la pierna derecha.
6: Tiene como auxiliares también a Armando Navarrete y Omar Flores como institucionales. Pero Juan Branda es el de confianza con el que estaba dialogando ahí, observando sus tabletas. El árbitro les pide calma, tiempo para que el cuerpo médico salga y puedan reanudar entonces ahora sí el partido. Que a diferencia de lo que ocurrió en el Mundial, aquel jugador que es atendido sí se puede quedar en el campo. No tiene que salir un minuto, Gus.
5: Sí, exactamente.
6: Es que lo rajó.
5: Trae un corte.
6: No, brutal. Es increíble.
5: Un corte brutal de Orbelín Pineda. Donde debería estar o estaba la espinillera. Después notaremos esto porque cada vez son más pequeñitas las espinilleras. Trae un corte, está sangrando precisamente. Ya le tuvieron que cortar la calceta y ya la va a revisar. O sea, el señor Abraham Camacho vio sangre y dijo: vamos a notar mejor en el VAR si esto es tarjeta roja o no.
6: Es increíble. Orbelín Pineda tiene que mostrarle que tiene sangre en la espinilla para que el VAR diga, no, vamos a revisarle entonces, siempre sí, como decíamos en la reta, no se vale chipote con sangre. Bueno, pues aquí sí, el tema de las espinilleras le termina dejando la sangre ahí a un Orbelín Pineda que le fue con todo al choque ahí con Duke, y el árbitro lo va a expulsar o no, la van a revisar.
5: Está brava, ¿eh?
6: Y vamos a escucharlo, Jorge Abraham Camacho.
0: El jugador número 11 de Atlas hace una entrada de juego brusco grave, poniendo en peligro la integridad física del jugador. Tarjeta roja.
6: Tarjeta roja, se queda con 10. El Atlas, Duque, el de Cabo Verde, a las regaderas.
5: Sí, se va, incluso ya estaba pegadito a la banda. Duke no reclama una sola palabra, se da media vuelta, avanza un metro, abandona el terreno de juego. Nadie de Atlas reclama. Y es lo que comentábamos, Javi. Está anaranjada la entrada, ¿no? Y ahora ya nos corrobora que sí estaba más cercano a la roja. Lo triste es que esa revisión se tardó, ¿qué te gusta? Minuto y medio, 2 minutos. Y ya que vieron cómo estaba el corte en la espinilla de Orbelín Pineda, dijeron, ah, caray, creo que sí fue más fuerte de lo que creíamos. Ve a verla en la pantallita que tienes ahí disponible, mi querido Abraham Camacho, y decide que es tarjeta roja. Mi querido Javi, segundos antes de la entrada, te acababa yo de describir, y al público obviamente que nos escucha, cómo había dado el caballazo, ¿no? Innecesario en la jugada previa. O sea, estaba ya muy caliente, estaba muy atrabancado el caboverdiano, que además era de lo mejorcito que tenía en el terreno de juego Atlas, ¿eh? O sea, era de los que se salvaba en el funcionamiento.
6: Iban a ingresar dos jóvenes como Fidel Ambriz. Y el otro pensaba que era Iker Fimbres al final.
5: Es el corcho.
6: Es el corcho. Se va Tecatito y se va Orbelín. Bueno, lo de Fidel Ambriz es importante, ¿no? Es otro jugador muy talentoso que va a darle equilibrio en el medio campo. Y Orbelín Pineda, que de inmediato va a recibir atención. La importancia de utilizar espinilleras, Gus. Es que sí, de verdad le rajó totalmente esa zona. Afortunadamente no lo tronó.
5: Sí, de acuerdo, no lo tronó de milagro, porque creo que no lo agarra bien plantado en el césped, es decir, estaba levantando el pie para continuar la conducción y es ahí donde el golpe no es tan fuerte, pero lo que dijo precisamente al micrófono Jorge Abraham Camacho, que además con qué convicción habló, al micrófono parecía que estaba regañando
6: bien.
5: A
6: ver, muy bien, al final, digo, le hemos criticado que han sido muchas tarjetas, pero pues ha estado bien el trabajo, o sea, tiene que ser así, está midiendo con la misma vara, el Atlas no entendió el mensaje, no le paró. Y de tanto repartir pues tantas planchas, esta le quedó a Duke, la revisaron y no hay nada más que decir, ¿no?
5: Y la pregunta sin respuesta va a ser, si no había sangre, ¿lo expulsaba?
6: Esa es una. Sí, porque hasta que realmente Orbelín le muestra al árbitro, rápidamente activaron el VAR. Viene el centro, el remate de cabeza, la pelota que se va por un costado. 75 minutos de acción en el tiempo corrido. Rayados 1, anotación de Diego Rossi desde el primer tiempo. Atlas 0.
5: De acuerdo, ¿no? Ahora ya con esta triste noticia de Orbelín Pineda, que se va precisamente al banquillo con un dolor tremendo, es decir, no hay una lesión ni muscular, ni fractura, ni mucho menos, pero está el corte, ¿no? O sea, tal cual, la sangre escurriendo de la espinilla de Orbelín Pineda, no sabemos si puede hacer recuperación a lo mejor de una semanita, dos semanitas, pero claro que golpea mucho que esté fuera, y Jorge Sánchez del otro lado, pues también sufre esa lesión, ¿no? En la altura de la cadera, en el lado izquierdo, ahí donde inicia el muslo. Partido accidentado.
6: Muy accidentado. Ojalá que solamente sea el corte y que pueda quedar un tema con vendaje, ¿no? Que no sea un hueso que le merme a Orbelín jugar, porque seguramente para la League Cup lo tenían considerado. Va a haber cambio también por parte del Atlas.
5: Sí, de acuerdo. Abandona en este sentido ya el terreno de juego
6: Ponchito González.
5: Ponchito González, para que ingrese con el número 15, Paulo Ramírez. Es decir, hombre de recuperación, box to box, que pueda cubrir precisamente ese hueco que va a dejar en inferioridad numérica ya con la expulsión que sufrió Duke.
6: Juega con Díaz el Atlas, pero también juega con mucho corazón y quieren empatar el partido. Hernán Crespo dando indicaciones. Y vendrá Gustavo Ferraréis con la catapulta para meter la pelota al área. Prefiere tocar en corto para Hernández, que la termina por perder. No se da la vuelta como quisiera Sergio. Y ahora será para Rayados de Monterrey, que estaría consiguiendo su segunda victoria en la temporada, llegando a 6 puntos después de caer contra los Rayos del Necaxa en Aguascalientes. Y ganarle a Santos en su presentación para el Atlas sería perder el invicto después de ganarle a León y a Santos también en el arranque de esta apertura. Le recordamos que la próxima semana frena la Liga Mexicana, se jugará la Leagues Cup. Atlas va contra Columbus Crew, contra Charlotte y contra Cincinnati. Estar muy al pendiente de todos los partidos de sus equipos favoritos, mientras que Rayados de Monterrey tendrá partidos contra Orlando, Inter Miami y Nashville. Van a reanudar ya en la Sultana contra los Bravos de Juárez. Y el Atlas, que va a reanudar la liga enfrentando y recibiendo a los Tigres, que a estas alturas ya deben de tener entrenador.
5: Sí, de acuerdo, ¿no? Lo de Guido Pizarro, los no refuerzos, obviamente el mal arranque, todo se conjugó para que Guido Pizarro, que me parece que es un buen entrenador, que obviamente va a ir de menos a más en su carrera, que está apenas aprendiendo en sus primeros semestres, se va a encontrar un equipo rápido, pero Tigres creo que no le va a pasar tan bien en las siguientes semanas.
6: Estuvo cerca, subcampeón en la liga, esa final en extremis contra el Toluca, también en la CONCACAF. Pero no alcanzó a darle el título a Guido, que curiosamente un cabezazo de él les terminó por dar la octava en aquel partido contra Chivas. Y luego ya cayeron en lo que iba a ser el bicampeonato contra el América. Y de ahí el América obtuvo el tricampeonato. En fin, esto se va rápido, ¿eh? Hablamos del América tricampeón, que le ganó a Monterrey. Y luego vino el Toluca bicampeón, y ahora es el Cruz Azul, y esto va volando, amigos.
5: Y que Cruz Azul debe apuntar a lo mismo, ¿no? Es el equipo más sólido al momento, independientemente de los hombres que se le puedan ir. El caso específico de Lira, creo que Cruz Azul pinta como uno de los dos máximos favoritos, ¿no? Y por qué no Toluca, ¿no? También pensarlo en ese top 3 de escuadras que van a pelear.
6: A la espera entonces lo que pueda venir también con los Diablos Rojos del Toluca, que mañana reciben a los Rayos del Necaxa. Ahí en Los Ángeles, partido que Cruz Azul termina por ganar con Joel Wiki, que en 10 juegos ya entregó 2 títulos y expone el invicto hoy ante el Atlante. Quédense con nosotros porque a continuación tendremos ese partido. Wiki y Miguel Herrera, 2 técnicos mexicanos. Ataca Monterrey, viene el centro, la pelota le queda a Camilo, que sin ningún problema la levanta y viene con un despeje largo. El trazo que va, la pelota que pica, termina quedando para la salida que tiene ya Ryan Mae. pero son muchos los de Monterrey contra solamente uno del Atlas. Así difícil, le quitan rápidamente la pelota y recupera la pandilla. Cruz Azul tendrá a Gudiño, Campos, Dita, Orozco, Chiquete, Piovi, Palavecino, Montaño, Jeremy Márquez, Lucas Romero, Nico Ibáñez y Osinachi, Cristian Ebere. También está por parte del Atlante Óscar Jiménez, Sánchez, tercero, Carrera, Pizzuto, Calzadilla, Martín, Fernández, Portales, Jiménez, Johan Julio y Luis Puente. Ausente Ospina.
5: De acuerdo.
6: Oportunidad para Jiménez. Y de banca estará Charlie Rodríguez, Eric Lira y Paradela, rotando también Wiki.
5: Sí, y lo que comentabas de David Ospina, a ver, es la parte final de su carrera, es una completa verdad, pero creo que esa experiencia le puede caer muy bien a un equipo que poco a poco se va a estar acostumbrando a la máxima competencia de la primera división.
6: Ataca Monterrey, llegamos a los 80 minutos, le quedan 10 en el tiempo regular. Aquí en el Estadio Jalisco están extendiendo su marca. Han sido 11 partidos consecutivos sin perder contra el Atlas. Y parece ser que esta noche la pueden incrementar a 12. Una paternidad que tienen por ahora los Rayados sobre el rojinegro. Y será despeje, será pelota en el saque de meta para Camilo Vargas.
5: Sí, de acuerdo. Corre el minuto ya 81 de este partido en la Perla Tapatía. Rayados sigue ganando de visitante 1-0 al Atlas. 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
6: Sale jugando por el costado izquierdo. Lo va a intentar el Atlas, que ahora quiere acelerar un poquito en el cronómetro. Está más desesperado el pelado Almeida, que está ganando, que tiene uno más, que el mismo Hernán Crespo, que su equipo juega con 10 y que están cayendo en el marcador. Sabe el pelado que no le pueden dar vida al Atlas. Necesitan un segundo para tranquilizar las aguas, y es que el rojinegro, a pesar de tener uno menos, tendrá la posibilidad todavía de empatarlo, y van a mandar un centro en un tiro libre, prácticamente unos 6, 7 metros adelante de la línea que divide el campo. Y como si fuera una jugada de fútbol americano, la van a mandar a la zona roja. Y viene el despeje largo por parte del Atlas. Tiene que salir el Mochis, la alcanza a desviar Schlegel. Y será pelota para el Monterrey en el saque de meta.
5: Sí, se mostró un tanto inseguro el Mochis, ¿no? En esa salida, que sí requirió que incluso abandonara el área chica. Abanica un poco la pelota, Salcedo por ahí pega algunos gritos. Monterrey se está durmiendo, ¿eh? O sea, Monterrey tiene un hombre de más. Así como ante Necaxa se quedó con 10 hombres la jornada pasada por la expulsión al minuto 20 de Estefan Medina, ahora está disputando los últimos minutitos con un hombre de más. Aún así no baja la insistencia de Atlas, que no tiene de otra. Hernán Crespo lo entiende así, aunque tenga 10 hombres, tiene que ir a buscar ese empate. Ya si cae otro, pues está de más.
6: Ataque el rojinegro, se van a animar a pegarle fuera del área. El balón que se va muy desviado con Pablo Ramírez, que lo intentó, pero no da sensaciones de peligro real. Las intervenciones de los arqueros no han sido clave, solamente la de Camilo Vargas en el primer tiempo, y de ahí en fuera, Gus, pues muchas sensaciones, nada más de intención, pero no con claridad.
5: Y el más peligroso era Duc, ¿no? Que se nos volvió loco por unos cuantos segunditos, por 2 minutos, podría decirlo así, porque desde la jugada previa ya había metido un cabellazo totalmente fuera de lugar. Después llega la entrada bastante fuerte, poniendo en riesgo la integridad del rival, y se da la expulsión, y van a venir 2 cambios por parte de Atlas. Y uno de ellos es José Luis Martín. El otro es José Lozano. Uno de ellos es debut. El tema de José Luis Martín con la camiseta 203. Abandona Edgar Saldívar, ya amonestado, con el número 6. Y ahorita confirmamos el otro, que se ha ido del terreno de juego. Ya abandona también en estos momentos con el número 8, Ryan Mae, que sí, solo tuvo un disparo y ya, desaparecido el 90% del juego.
6: Sí, así que mucho éxito también para Martín, que está en el terreno de juego, este jovencito delantero de apenas 19 años, que venía trabajando en las juveniles y que ahora tiene el arranque de su carrera. Desearle lo mejor. Siempre que hay un debut, está la ilusión, ¿no?, de que en unos años recordemos aquella fecha y decir, me acuerdo cuando nos tocó narrar el debut de este joven. Bueno, pues que tenga estrella y que pueda hacerlo como exige la historia del Atlas, ¿no?
5: Y qué responsabilidad, porque se coloca como el eje de ataque de un equipo rojinegro que está en desventaja en el marcador y tiene 10 hombres.
6: Sí, José Luis Martín Sánchez, de Guadalajara, Jalisco. Todo ese proceso formativo lo ha hecho en el Atlas. Desearle mucho éxito en su carrera, con 19 años, cumpliendo y llegando llegando a la meta. La va a tener Monterrey, recta final de este partido. Terminando, nos vamos directamente a la capital para ese partido entre Cruz Azul y los Potros de Hierro del Atlante. El pelado Matías Almeida desesperado, volteando de un lado para el otro, queriendo que ya el partido culmine, pero sobre todo que su equipo convierta otro gol más. El resultado es cortito todavía por el funcionamiento que está esperando el pelado Almeida. Juegan con uno más desde el minuto 71, la expulsión de Duke. Y estamos ya llegando al minuto 84, la tiene Monterrey. La vuelven a tomar y ahora es Oliver Torres. Torres, el español, con el trazo va hacia adelante. El remate de cabeza no se produce. Saque de meta, pelota para el rojinegro.
5: Y en la banca de Atlas hay otros dos elementos que tampoco han debutado. Al momento, Jesús Eloy Guillén, volante, con el número 208. Y Dominic Román con el 197, que no han hecho su debut todavía. Es decir, había tres elementos en la banca rojinegra que no habían debutado. Ya uno lo ha hecho, como es el caso de José Luis Martín.
6: Gente que sigue con la rechifla, un poquito desesperados, esperando que su equipo pueda encontrar ese empate. Sigue el árbitro con el diálogo ahí con los futbolistas, le pide rápidamente a Oliver Torres que no pierda tiempo y entra un jugador que a mí me encanta sus condiciones, Iker Fimbres.
5: De acuerdo, abandona el terreno de juego Oliver Torres con el número 8 e ingresa con el número 11 Iker Fimbres, así que los rayados tratan de refrescar la zona en el medio campo, porque Iker Fimbres, si algo tiene, es dinamismo y presión en ese bloque medio tremendo.
6: Es de la misma región del Tecatito Corona, también de Hermosillo, Sonora, 21 años para Iker Fimbres, que estuvo en el proceso con Javier Aguirre, que también trabajó con Gerardo Espinosa, de los campeones en los centroamericanos hace 3 años, y que tiene además edad con muy buenas condiciones a sus 21 para también ser considerado seguramente en los llamados que tendrá Rafa Márquez por el resto del año. Mueve la pelota y va Sergio Hernández hacia el frente. Por derecha, Gustavo Ferrareis. Se cruza en el camino Gerardo Arteaga. La manda por un costado. Será servicio de banda. Será pelota para el Atlas.
5: Se enoja en este sentido lo que ha hecho Sergio Hernández, porque parecía que era para Paulo, ¿no? Directo, para que hiciera daño en el carril interno.
6: José Rivaldo Lozano, que está allá en el campo, viene con el centro. La pelota que pasa. La gente que está reclamando una infracción. Rivaldo Lozano, que lo conocimos también, este futbolista, desde temprana edad con Santos, con San Luis, con La Jaiba. Buenas condiciones tiene este elemento, el Mochis, y están reclamando un penal que parece no existe, ¿eh? Ahí con el Rica Chávez.
5: Sí, me parece que es una jugada bastante futbolera, donde incluso creo que era incluso más falta del atlista, que también había saltado con toda la potencia.
6: ¿Tú crees que el papá de José Rivaldo Lozano le gustaba el fútbol?
5: Poquito.
6: ¿Y seguía la selección brasileña, tú crees?
5: O iba al Barça, tal vez.
6: O se llamaba también igual, José Rivaldo, ¿no? En una de esas. Y jugaba bonito. Qué jugadorazo era Rivaldo.
5: Sí, sí, sí.
6: Porque Brasil, 24 años ya pasaron de aquel último título y seguirá la racha, por lo menos serán 27 de aquí al 2030. Hay tarjeta amarilla para el Titán Carlos Salcedo, la gente que está enojada. Un Titán Salcedo que en su momento jugó también para Chivas, conoce la rivalidad en este estadio.
5: Sí, totalmente de acuerdo. Carlos Salcedo, que se empieza a afianzar en este equipo, se barre, me parece, sin mala intención. Sabemos que eso importa poco a la hora de emitir los criterios arbitrales. Gustavo Ferrareis ya había sacado el centro y lo había incluso bloqueado Salcedo, pero después con la inercia de la barrida también se lo termina llevando. Lo que ya no está bien es que además de que lo impacta, todavía Salcedo va y empieza a gritarle de todo cuando su rival está en el césped. Ya después lo pintan de amarillo y dice, ah caray, ahora resulta que sí le pegué, no como yo criticaba que no lo había hecho.
6: Pues otra tarjeta más en este partido, parece Matt Groening. El árbitro central está pintando a todos de amarillo. Ahora vendrá el centro. La tiene Sergio Hernández. Los cánticos de la afición atlista. 1-0 se mantiene León Pachuca. Está también por culminar ahí en el Bajío. El cántico rojinegro. El centro de Sergio. Pelota que corta la saga de Rayados y que les pide el Toro Guzmán que salgan. Sin embargo, Atlas vuelve a encerrarlos. Llega hasta la esquina y la va a buscar Ríos. Se da la vuelta a Víctor. Lo marcan dos. Le quitan el balón. Hay falta o no. Dice el árbitro que la pelota abandona. Será entonces para Rayados de Monterrey.
5: Me queda claro que Monterrey ha dejado de hacer muchas cosas en este segundo tiempo, ¿no? Porque con 11 Atlas ya lo estaba preocupando. No digo que lo agobiara, pero sí le despojó de la pelota. Con las modificaciones de Rayados, ya un poquito más defensivas, acorde, o mejor dicho, en contraposición a la alineación tan alocadamente en el ataque que había lanzado en este sentido Matías Almeida, y con 10 hombres, creo que pierde mucho la pelota. O sea, Monterrey tendría que ser más, te dejo.
6: Ataca Rayados, Rossi. El disparo se va muy por arriba. No encontró la comba, la rosca que deseaba el Charrúa. La pelota que se va por arriba de la cabaña de Camilo Vargas cuando estamos por llegar al minuto 90 y a la espera de cuánto más se va a agregar. En este partido lo está ganando Monterrey desde el minuto 28 con anotación del uruguayo Rossi. Y están jugando también con uno más, con la expulsión del cabo verdiano Duke al minuto 71. Así que todo a favor de Monterrey para conseguir 3 puntos más, llegar a 6 unidades, mientras que el Atlas estaría perdiendo el invicto aquí en casa. Extiende la pelota Ríos, se cruza Gerardo Arteaga y va con la descolgada. El canterano de Santos sirve con el taquito en corto para Rossi y ahora Arteaga se equivoca en la salida. No, resuelve bien Fidel Ambriz, inteligente Arteaga, sabe que el último en tocarlo fue el del Atlas, será servicio de banda.
5: Sí, de acuerdo. Gerardo Arteaga ha entrado con el pie derecho al juego, ¿no? A presionar mucho más. Cuando ya se anuncian en lo que se va a agregar, por eso son 8 minutitos lo que se agrega a este partido. Y Rayados, insisto, está sufriendo más de lo que debería ante 10 atlistas que, aunque no agobian, sí tienen en zona baja Rayados, que poco a poco intenta tocar más, intenta abandonar la zona peligrosa para buscar precisamente asociaciones con los hombres de ataque que aún tiene, que son muy poderosos adelante.
6: El balón vuelve a quedar para moverla por el costado izquierdo. Jugando en cortito, Titán Salcedo. La gente con el grito de Atlas, Atlas. El corcho Jorge Gutiérrez se apoya por derecha. Sale jugando el Rica Chávez. Le servían de primera intención con Lucas Ocampos. Vendrá el movimiento de banda. Lo vive con mucha intensidad Matías, el pelado Almeida. También lo hace Hernán Crespo. Dos técnicos de mucha categoría. Sobre todo lo que hicieron como futbolistas. Y lo del pelado ya construyendo un legado importante en México. Por acá también pasó Palermo. No le fue muy bien. Llegan muchos técnicos argentinos, se sabe, se entiende. Aquí se apuesta por los españoles, por los argentinos como las principales nacionalidades, con los uruguayos también, los colombianos, una Liga MX que cada vez tiene más latitudes. Ahora también la gente de Cabo Verde, como fue el caso de Duque, el expulsado, busca abrazar la individual. No pueden en la descolgada y ahora recupera Rayados de Monterrey, que quiere ganar el partido. La tiene Lucas Ocampos, filtra y toca el disparo, la pelota de Iker. Cerca Fimbres, pero se queda con ella el capitán Camilo Vargas.
5: Se queja por ahí de un contacto en la barrida ya de Milton Valenzuela. A última instancia atacaban 3-2 de Rayados en ese contragolpe. Me parece que siguen imprecisos, no están finos al ataque los jugadores de Rayados. Y aquí se da una falla más. Lucas Ocampos había activado muy bien la incorporación de Fimbres, que remata con la pierna izquierda. Llevaba buena dirección, pero muy poca velocidad ese disparo de Iker.
6: Que el Fimbres se queda un poco tocado, se queda dolido, se agregaron 8 minutos, estamos en el 92, así que todavía 6 más por jugar. Quédense con nosotros porque terminando tenemos Cruz Azul contra Atlante y revisan una falta, sí, y un penal, y me parece que sí va a haber, porque después del disparo de Iker Fimbres hay un planchazo en el tobillo y esto tiene que ser marcado como penal.
5: Y además ya hay un pequeño conato de bronca en el terreno de juego. De primera no me parecía, pero ya con el apoyo de la repetición sí notamos que después del disparo, que además detiene muy bien el cancerbero, ya va a revisarla precisamente.
6: Va a ser penal.
5: Sí se lo lleva, le hace palanca contra el césped en la barrida, a destiempo. No importa que la pelota ya hubiera llevado el curso del disparo, esto se va a transformar en la pena máxima para Rayados, que además se va a comer más minutitos en este 1-0. Por el minuto 3 del tiempo agregado de los 8.
6: Oh, es que tendría que ser hasta expulsión, ¿eh? Porque le torce el tobillo de una manera pues muy fuerte. Afortunadamente ahí el mismo Iker Fimbres, por el tipo de calzado, le hace el zapato pues un movimiento donde casi se le bota. Pero esta plancha es como para tronarte el tobillo. O sea, entiendo la barrida que era buscando el balón, pero no tiene que buscarle llamas el árbitro. Es un tallón durísimo, es una expulsión y vamos a escucharlo. De emoción.
5: Avanza muchos metros antes de hablar Abraham Camacho.
6: Y se abran el micrófono, por favor, ahora sí. Abran el micro. Escuchamos.
0: Después de la revisión, tengo una entrada con uso de fuerza excesiva dentro del área. Tengo tarjeta roja y tiro penal.
6: Bueno, pues el árbitro con la tecnología toma la decisión, la determinación, y esto va a acabar con Rayados de Monterrey y la gran posibilidad de conseguir el segundo tanto. Se hace justicia para la pandilla del Cerro de la Silla y tendrán entonces el disparo desde el manchón a la espera de quién será el cobrador.
5: 9 hombres ya con los que termina el cuadro rojinegro en este sentido. Milton Valenzuela y esa entrada que ya comentabas, Javi, a destiempo. Insisto, no hay mala intención como tal, eso no importa en el criterio arbitral. Incluso la barrida iba a ras de pasto, pero al contactar con el tobillo se levanta, ¿no? O sea, en el tallón se levanta y le termina siendo palanca. Sí, puede ser muy mala fortuna, aún así te barres a destiempo, con mucha fuerza, ya sin opciones de tocar la pelota. Es la tarjeta roja, ya de manera justa, que se lleva el sudamericano, el argentino lateral izquierdo de Atlas, Milton Valenzuela. 9 contra 11 va a acabar esto y Rayados tendrá la opción desde los 11 pasos.
6: Y a tomar la pelota, ¿quién? Se enoja ahí Lucas Ocampos y le termina por aventar. ¡Hay tarjeta roja para el Titán Salcedo! ¡Hay tarjeta roja para el Titán Salcedo! Y mientras el árbitro estaba dialogando, traían otra fiesta en el manchón de cal, porque el atlista le estaba bailando un jarabe tapatío para hacerle o echarle la sal, digamos, ahí en la zona del cobrador, ¿no? Estaba pisándole, haciéndole un brote, no alcancé a ver qué jugador, seguramente lo van a reportar. Y llega Ocampos y le lanza la pelota en la espalda al jugador del Atlas. Entonces, todo un caos, se va el Titán Salcedo expulsado también.
5: Sí, de acuerdo, ¿no? Es en este caso el árbitro Jorge Abraham Camacho como el maestro de la primaria, donde ya unos niños se descontrolaron en la esquina, otros en la puerta, ya no sabe para dónde voltear, a dónde sacar tarjetas rojas. Se le está descontrolando a pesar de que el arbitraje ha sido bueno. Es cierto que el VAR le ha tenido que corregir la chamba en las dos rojas, porque las dos rojas que se lleva el cuadro rojinegro, pues no se sancionaron así de primera, ¿no? Es decir, la segunda tarjeta roja ni siquiera se había marcado el penal. Sí, un tanto difícil de ver porque el disparo ya había salido de los botines de Iker Fimbres, pero después llega la barrida que hace una palanca tremenda y ahora la roja de Carlos Salcedo, ¿no? Que el Titán sabemos que también pierde la cabeza un tanto fácil. Algo dijo en los conatos de bronca, también al silbante, creo que se le pasó la mano en las palabras usadas.
6: Le va a pegar con la camiseta 7 Lucas Ocampos. ¡Lucas! ¡Gol de Monterrey! Pandilla del Cerro de la Silla seguirá con la hegemonía sobre el Atlas. 12 partidos consecutivos sin perder ante el rojinegro. Segunda victoria en el torneo para el equipo del pelado Matías Almeida. Ocampos con el 7 de la suerte. Ocampos con la cinta de capitán en el brazo. Dispara hacia el costado, lo adivina Camilo Vargas, que se tiende a su derecha. Sin embargo, llevaba dirección, potencia. 2-0 marcador.
5: Bastante sólido el contacto con el botín derecho de Lucas Ocampos. Camilo Vargas intuye que va cruzado, como dictaría la lógica. Se lanza bien hacia su costado de la derecha. Sin embargo, la pelota iba a media altura, pero con mucha potencia, mucha colocación. Prácticamente pega en el costado de la red. Así que esto está 2-0 y ya estamos 10 contra 9, ¿no? Con las rojas que han caído en este partido.
6: 13 goles con Rayados de Monterrey en liga para Ocampos, que se pone como líder de goleo para este torneo Apertura 2026. Convirtió doblete contra Santos en la jornada 1. Anotó contra los Rayos del Necaxa en su visita a Aguascalientes. Y por tercer partido consecutivo, Lucas Ocampos, el argentino, el que pasara por Sevilla, por el Ajax, por el Marsella, por el Milan, por el Genoa, por el Mónaco, respondiendo como ese jugador importante para Matías el Pelado Almeida. Monterrey está ganando el partido, está por culminar el juego. El Atlas perdiendo el invicto y se agregan 3 más.
5: 3 minutitos más a este partido que ha sido una auténtica pachanga de tarjetas. 7 amarillas, 3 rojas, es decir, una decena de tarjetas en este partido. Mucha chamba para el señor Camacho.
6: Y puede llegar el tercero porque Monterrey se anima y toca. Juega con 9 el Atlas y ahora con 10 Monterrey con la expulsión del Titán. Se rompe el juego, como se dice, hay muchos espacios y ahora la tiene Iker Fimbres. El marcador 2-0 de visita, Monterrey que lo gana y buscará el tercero. La tiene Iker, la vuelve a tomar Fimbres, prepara, apunta. levanta, dispara. Qué buena noticia, ¿no? Que tenga bien el tobillo después del tremendo planchazo. Tomó la pelota, le pegó con convicción. No se duele y se mantiene el futbolista sonorense pidiendo el esférico. La tiene Rayados. Ahora con el Toro Guzmán, que les pide calma y que busca abrir el campo. Toca por izquierda con el Corcho, que ya funge prácticamente como central. Se mueve también Fidel Ambriz. Entre ellos Gerardo Arteaga. Tocan la pelota hacia atrás también con Rossi. Lleva el balón por el costado derecho. Quédense con nosotros que a continuación tendremos el Cruz Azul contra el Atlante. A punto de comenzar también el partido allá en la capital mexicana, en el Banorte. Aquí en el Jalisco lo está ganando Rayados de Monterrey. 2-0 contra el Atlas. Balón que llega por izquierda. La lleva Gerardo Arteaga, que le esconde, que le aguarda. Y el partido va a culminar en cualquier momento. El árbitro central, cruzamos el minuto 99. Nos iremos hasta el 101, Gus.
5: Sí, totalmente de acuerdo. 8 que se dieron inicialmente. Y ya después del show de las tarjetas y la pena máxima, 3 minutitos más. Y el 2-0 me parece muy justo, ¿no? Independientemente de que Rayados no tuvo el mejor partido al ataque, o sea, que tuvo que aprovechar muchas más oportunidades, todavía le falta, creo que, coordinar ciertos movimientos con tantos hombres de talento que tiene al frente. Aún así, el 2-0 refleja lo que ha representado el marcador.
6: Nos iremos de inmediato al juego que recién arranca entre Cruz Azul y Atlante. Gracias por acompañarnos, Gus Millares, Javi Sol en la producción, Aaron Rodríguez. Ataque el Atlas, buscando por lo menos encontrar uno en esta recta final del partido. Viene con el centro, el remate de cabeza que no se produce. Le vuelve a quedar allá a la deriva, se da la vuelta a Sergio Hernández. Le quitan el balón y vendrá el tercero de Monterrey. Hugo Kuipers quiere su gol, el belga, y va a toda velocidad. Y por izquierda se apoya con Gerardo Arteaga, bajando la revolución. Rayados que la tiene con Rossi. Y ahora dosifica las cargas y la tiene Fidel Ambriz. Y les pide calma el pelado Almeida, que no tengan ya esa ansiedad de ir hacia el frente, que simplemente guarden la pelota. El árbitro puede pitar en cualquier momento. Dijo 8, luego agregó 3. Estamos en los últimos 30 segundos del partido. Pañuelos blancos para este duelo. Simplemente la toca el Toro Víctor Guzmán. Así que, Gus, vamos agradeciendo y nos quedamos con Cruz Azul Atlante.
5: Sí, de acuerdo, que no se despeguen de la cadena W. Un placer estar en esta transmisión contigo, mi querido Javi, con toda la gente que amablemente nos escucha. Victoria para Rayados, quien llega a 6 puntitos, igual a Atlas precisamente.
6: Tendremos el Cruz Azul Atlante y mañana América contra Santos y Toluca contra Necaxa. Jorge Abraham Camacho pita el final del partido. Anotaciones de Rossi y Ocampos. Ganó Monterrey 2-0 al Atlas. Lo escuchaste, lo viviste a través de Cadena W. Gus Millares, Javi Sol, cedemos micrófonos. Vámonos hasta la capital, que ya arranca el Cruz Azul Atlante.
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7: ¿Qué tal? Bienvenidos. Ya está en curso el Cruz Azul contra el Atlante desde la cancha del Estadio Banorte. Alex López y David Fragoso con todas y todos ustedes. Ahí el tiro libre por el sector de la izquierda para Cruz Azul. Allá va el disparo directo. Ataja Oscar Jiménez. Rapidito y las primeras oportunidades ya están por el lado celeste. Qué gusto saludarte, Alex. Tuvimos que entrar rápidamente porque se alargó el partido entre Atlas y Rayados.
8: 12 minutos agregados en ese compromiso en donde Monterrey sumó otra victoria más bajo el mando de Matías Almeida. Y en este partido ya al minuto 11, Cruz Azul ha sido mucho mejor que Atlante arrancando el compromiso. Y ahí viene la máquina en un tiro de esquina.
7: Por la punta de la derecha, Andrés Montaño a mover de perfil zurdo. A levantar el arco iris, a ver si encuentran el tesoro. Allá va el servicio, se va cerrando. Oscar Jiménez, que echa el grito. Se queda con la pelota, trata de salir rápido. Se lo impide Willer Dita. Y ya pide calma también Oscar Jiménez, que la pone a ras de césped. Este inmueble que por mucho tiempo fue su casa, cuando era parte de las Águilas del América. Luego pasó por el León, ahora siendo parte de los Potros de Hierro del Atlante en su regreso a la máxima categoría. Por el sector de la izquierda lo van intentando con Edgar Jiménez. Pasarela de la izquierda, manda en el servicio desviado que llega hacia el pecho de Andrés Gudiño. Uno de los movimientos, Alex, que envía Joel Wiki en este partido. Andrés Gudiño al arco en lugar de Kevin Mier.
8: Correcto, el colombiano que aparece en la banca, porque hay que recordar que Cruz Azul ha tenido mucho desgaste en las últimas semanas con el tema del campeón de campeones, con el partido a mitad de semana de la All-Star Game entre la Liga MX y el fútbol de los Estados Unidos. Entonces, hay elementos titulares hoy que están en la banca y algunos reciben la oportunidad de arrancar desde el inicio.
7: Jiménez por izquierda, manda el servicio, cabezazo de Johan Julio. Apareció en el área chica. Remató, se fue por encima. Cerca estuvo el Potro de Hierro. Querían relinchar, pero se quedó muy cerquita el ecuatoriano. Ya de hecho, justo antes de que nos enlazáramos ya en este partido desde la cancha del Estadio Banorte, hubo una incorporación de Johan Julio en la que se quedó muy pero muy cerca. ¿Te parece, Alex? Repasamos rápidamente cómo sale hoy Joel Wiki, cómo sale la máquina.
8: Correcto, sale en la portería con Andrés Gudiño, en defensa Jeremy Márquez, Willer Dita, Chiquete Orozco, Gonzalo Piovi y Omar Campos. En el medio campo, Agustín Palavecino junto a Andrés Montaño. Y arriba Luca Romero, Cristian Evere y Nico Ibáñez. Hay algunas bajas que ya estaremos platicando a lo largo del partido de Cruz Azul que son importantes en este once.
7: Sobre todo una, ¿no? Una, la de Rotondi.
8: De acuerdo.
7: Que es la que más, la pasarela de la izquierda es suya por todos los tiempos, a excepción de este momento cuando está lesionado. ¿Y cómo salta el Piojo Herrera, Alex, ahora siendo visitante administrativo en esta que también va a ser su casa, el Coloso de Santa Úrsula? Me platicas después porque recupera Cruz Azul. Luca Romero por el carril del centro. Hay empujón sobre Luca e infracciones. Llegando hacia el último tercio del terreno de juego, hubo infracción sobre el futbolista de Cruz Azul y también vendrá la primera amonestación del partido. Luis Calzadilla, el hombre de Tepeji del Río, es el primer amonestado del cotejo.
8: Y se queja el futbolista del Atlante. Él argumenta que toca la pelota porque llega por la espalda de Luca Romero. Parece que alcanza a puntear la pelota. El árbitro

0: sacó un saque de banda para el Atlante y en esta última simplemente llegó la carrocería del colombiano y acabó desplazando por completo al futbolista del Potro de Hierro.
1: La controla con el pecho por izquierda Omar Campos, en cortito con Agustine, Palavecino, pide el apoyo, solamente hacia sombra Eugenio Pizzuto, descarga para Orozco Chiquete, el de zurda manda la diagonal hacia la banda de la derecha, Jeremy Márquez la baja de una para Luca Romero, que va a encarar, prefiere conectar a ras de césped, no encontró a Cristian Evere, la roba el Potro, va con Eugenio Pizzuto, no tiene con quién enlazar, el ex futbolista de los Tuzos, el ex futbolista de Tigres, de Lille, aquel que fue subcampeón sub-17 en 2019 junto a una gran generación, algunos de ellos todavía en el máximo circuito, Efraín Álvarez, caso de los que militan en el Guadalajara, Andrés Montaño con la pelota, tocando hacia la izquierda para Omar Campos, Campos que filtra para Cristian Evere por el callejón del área, cuidado que resbaló Luis Sánchez, pueden mandar el servicio, tienen que regresar hacia atrás con Omar Campos, la recupera pegado a la línea de cal, manda el centro, bien firme Walter Portales para evitar el servicio y vendrá saque lateral para la máquina.
0: Ahí le hace el 2-1 Walter Portales, le echa la mano a su compañero en ese sector, el caso de Nicolás Carrera, y le ganan justamente a Omar Campos, que ya estaba proyectándose por la banda para mandar un tiro, un centro bastante peligroso para Cruz Azul.
1: Campos con el autopase, se quita a Portales, llega a línea de fondo, manda el centro, cortado al borde del área chica, rechaza el Potro de Hierro, va a haber saque de banda, no le está gustando a Miguel Herrera lo que ve, hasta sale de su área técnica para dar indicaciones a sus defensores. La posesión es para los de Joel Wiki, por derecha con Luca Romero, que quiere encarar, no lo dejan, prefiere abrir con Jeremy Márquez, llega al apoyo Gonzalo Piovi, se desprende de ruptura Nico Ibáñez, no pueden conectar con el argentino, el ex de San Luis, la está robando Luis Puente, el de Colima, buena intervención defensiva con la barrera Jeremy Márquez, no puede quedarse con la pelota Cruz Azul, tiene que jugar con Luis Puente por el sector de la izquierda, una vez más en el ecuador del terreno de juego, van a tratar de dar media vuelta, se están durmiendo, le roban la pelota, pero dice el árbitro que con falta.
0: Y no parecía falta, porque llega por atrás Jeremy Márquez, estira la pierna, toca la pelota y después es inevitable el contacto sobre Luis Calzadilla, para mí sinceramente no era infracción, el árbitro se fue por la fácil, marcó la falta a favor del conjunto atlantista, le está costando mucho al cuadro dirigido por Miguel Herrera retener la pelota y dar 5, 6, 7 toques consecutivos porque rápidamente Cruz Azul con esa presión intensa recupera la pelota.
1: Y es que algo que ha hecho Joel Wiki es que tiene perfiles que pueden caer hacia el carril interior y también hacia las bandas, porque en otro momento Cruz Azul buscaba mucho el carril interior, ya sea con el Nicolás Larcamón, ya sea en la etapa de Martín Anselmi, ahora con Joel Wiki tiene armas para distribuir en cada una de las líneas.
0: Es un técnico que ha aprovechado y ha maximizado el potencial de Cruz Azul, que ya de por sí era muy grande y mucha gente dudaba de si podía hacerlo. Bueno, en tan solo 10 partidos ha demostrado que tiene todo para conseguirlo.
1: Luis Puente que toca para Johan Julio en los linderos del área. Willardita con la presión y roba la pelota. Después el taquito de Nico Ibáñez para Cristian Evere. Se va a dar media vuelta el nigeriano. Descarga con Luca Romero. Ya está haciendo el movimiento hacia el frente Nico Ibáñez. Sigue Romero con la pelota. Le van a caer dos a la marca. Mejor hacia el centro con Palavecino. Él de primera descarga para Jeremy Márquez. Le ponen calma a la situación. Una vez más Palavecino que pisa la de gajos. Se acompaña con Jeremy Márquez. Espera el movimiento de Palavecino. Prefiere jugar hacia atrás con Willardita. Los 11 del Atlante esperando en propio terreno. Avance de Ecuador del campo. Willardita lo va siguiendo. Johan Julio lo desarma, pero la pelota le queda a Chiquete, que se apoya con Piovi. El reverse de primera para Chiquete. Pegados a la línea de cal frente a los técnicos. Omar Campos por izquierda. Otra vez Chiquete. Eugenio Pizzuto que va a morder. No puede robar la de gajos. Omar Campos que toca hacia el centro para el colombiano, para el capitán, para Willardita. Por derecha con el Luca Romero, que ya lo apuntabas, Alex, desciende mucho para que sea él la conexión con los defensores y las líneas del frente.
0: Es que es muy interesante porque el que aparece como el 5 más fijo de Cruz Azul, y cuando digo fijo es entre comillas porque se mueve constantemente, es Agustín Palavecino, y el que lo está acompañando es Luca Romero, lo que hace que Andrés Montaño tenga mucha libertad para jugar detrás de los dos centros delanteros.
1: Chiquete con Montaño, precisamente, intenta el autopase, le salen a la presión, lo hace Nico Carrera, entrega para Evere, Montaño que pica la pelota, la baja Nico Ibáñez, quiso darse media vuelta, le quedó complicada la recepción y se le entregó a Óscar Jiménez, que no tiene mayor problema, vuelve a tocar la puerta Cruz Azul.
0: Y le recordamos que este partido entre Cruz Azul y el Atlante correspondiente a la tercera jornada del fútbol mexicano se mantiene 0-0 desde el Estadio Banorte, y este

0: Partido lo escuchan a través de W Radio y W Deportes completamente en vivo y en toda la cadena W. Qué gran servicio le pone Andrés Montaño, picadito por arriba de la defensa al movimiento que le marcó Nico Ibáñez. La baja bien con el pecho, pero después con la zurda no alcanza a rematar de buena forma, pero ahí Cruz Azul acercándose poco a poco a la portería de Óscar Jiménez.
1: Apenas hubo uno así, una joyita en el premundial sub-20 en Puebla, el gol de Santi Sandoval, que le pica en el balón. Sutil, lo dejan habilitado y termina marcando. Después llegó la lesión del futbolista del Guadalajara, pero así más o menos lo estaba intentando Andrés Montaño. Ahora por derecha Walter Portales, que toma altura, descarga para Eugenio Pizzuto. La presión es férrea por parte de la máquina. Vuelven a entregar para Portales. Portales, que trataba de hacer el túnel, llega Omar Campos para rescatar en la esquina del propio terreno. Pone lejos el balón, cae Nico Ibáñez, no puede conectar con el esférico. Imprecisión en las conexiones del Atlante y ahí saque desde la meta para Andrés Gudiño.
0: De acuerdo, buena marcación la que hace Omar Campos sobre Walter Portales. Cruz Azul ha sido hasta el momento en 32 minutos amo y señor de las acciones, amo y señor de la pelota y la posesión en este compromiso. El tema es que le falta ese último toque para poner mano a mano a algún futbolista que pueda definir ante la salida de Óscar Jiménez, pero en este, digamos que en este tenor Cruz Azul va por el buen camino. Lo que ha planteado para este partido Joel Wiki y el caso de Miguel Herrera, pues aguantando lo más que pueda, porque Atlante regala prácticamente medio campo.
1: Y creo que donde más ha estado careciendo Cruz Azul es en una demarcación, es en la zona de ataque por izquierda, precisamente donde Rodolfo Rotondi crea mucho peligro, pero ahora lesionado, ausente de la convocatoria para este partido contra el Atlante, esperando que puedan volver a contar con él para la Leagues Cup. Juega en propio campo o el Atlante, piden calma, lo entregan para Eugenio Pizzuto por derecha, el de primera para Nico Carrera, el de Pachuca Hidalgo, una vez más para Pizzuto. El descarga segurito para el cancerbero de 37 años, Óscar Jiménez, que antes de pasar por el América también tuvo un paso ya hace poco más de una década en Jaguares de Chiapas. Johan Julio, que protege la pelota, le caía Lucas Romero, sigue Johan Julio, abre hacia la izquierda con calzadilla, le hacen la pasada, entrega para Óscar Jiménez en el callejón del área, manda el servicio, va pasado, Omar Campos, la rescata, la despeja, el defensor de la Ciudad de México, el de Cruz Azul, Walter Portales, que manda el centro, rechazado por Orozco Chiquete, cae al campo el Atlante, buscan el movimiento por el carril del centro, imposible porque nadie lo ofrecía, Eugenio Pizzuto, la afición del Azul que rechifla para meter presión al potro, que no pueda relinchar, tampoco galopa, no lo deja la máquina, le cierra todos los caminos, las vías son auténticamente celestes, pero buscan una rendija simplemente para morder, Matías Fernández, el charrúa para Nico Carrera, el espacio por derecha con Walter Portales y rápido cierra el camino Campos, mandan el servicio, rechazado, la baja con el pecho y de espaldas Nico Ibáñez, cuidado que la robó el Atlante, van a buscar el disparo de larga distancia, se animó Luis Calzadilla, pero sin ton ni son ese impacto.
0: Un zapatazo de larga distancia, que es otra alternativa que puede buscar el Atlante si es que Cruz Azul se le cierra de manera importante en defensa, pero fue en esta última acción la primera vez en el partido que Atlante pudo ligar más de 15, 16 pases de forma consecutiva. Terminaron todo con un servicio que no fue fructífero por parte de Walter Portales, pero creo que esa es la clave para el Atlante, cuando pueda bajarle el ritmo al partido y hacer que Cruz Azul persiga a los futbolistas del Potro de Hierro, porque si se quieren meter a la dinámica de Cruz Azul de una presión intensa, va a ser muy complicado para el equipo de Miguel Herrera.
1: Por aire la gana Nico Ibáñez, hay futbolista del Atlante derribado, el árbitro deja seguir, se queja de la zona lumbar Edgar Jiménez, piden que detengan las acciones, pero el árbitro deja correr y es hasta ahora que pone pausa en el partido para atender al futbolista de los Potros de Hierro, porque en cuanto estaba intentando conectar Cruz Azul, Edgar Jiménez a la altura de la línea del medio campo es cuando cae, se queja primero de la espalda, luego también se toca la pierna derecha, y es que sí hubo un contacto con la rodilla, me parece, entre involuntario y metiéndole un poquitito de colmillo a Nico Ibáñez, porque sí va con la rodilla al frente para dejar esa especie de dormilona, ¿no?
0: Y esos duelen mucho, porque sí. Primero levanta la pierna el futbolista de Cruz Azul, puntea la pelota y cuando va cayendo encoge la pierna, pero deja digamos, la rodilla y hace un contacto directo en la espalda baja del futbolista del Atlante. Ya se levantó afortunadamente, pero fue un contacto bastante fuerte.
1: Como portero, ¿no?
0: Sí, como portero protegiéndose, ¿no?
1: Exactamente.
0: Pero con ahí un poquito de maña para también hacer contacto con el rival.
1: Justo, así como marque el librito para los cancerberos, con una pierna arriba para protegerse, pero acá, como lo dices, hay un poquito de colmillo de Nico Ibáñez. Ya se reanudó el partido. Saque desde la banda para la máquina. Lo va a mover. Querían moverlo entre dos. Querían apurarse Jeremy Márquez y Willardita. Y eso resultó en que no pudieran ejecutar la sorpresa. No se pusieron de acuerdo. Ya movieron para Nico Ibáñez. No pudo conectar de cabeza. Por aire la pelota. Nadie la pone a ras de césped. Finalmente lo hacen con Luca Romero. Romero para Orozco. Chiquete. Jesús por donde. Mejor pisa el esférico. Descarga para Agustín. Palavecino. El ex de Necaxa. Amaga con darle toda la vuelta. Ahora sí conecta por el sector de la derecha. Con Jeremy Márquez, levanta la pelota, van buscando a Omar Campos, no hay nadie que pudiera cerrar al segundo poste, rechaza la zaga del Atlante, ahora con Orozco Chiquete, Chiquete por donde el balón profundo no puede llegar para Andrés Montaño, luego se equivocan entre Nico Carrera y Walter Portales y le regalan un saque lateral al Cruz Azul, que ya mueve Omar Campos, lo hace con Palavecino, hacia atrás con Orozco Chiquete, pegado a la línea de cal, está enojado Miguel Herrera, entregan para Willardita, se le traba la pelota, le dejan un empujoncito únicamente para desestabilizar y ahí saque de banda ahora, respira el Potro de Hierro.
0: 38 minutos del partido, se mantiene el empate 0-0 entre Cruz Azul y Atlante, yo los invito a que se registren en caliente.mx y reciban 1,000 pesos de regalo. 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
1: Buscaba en la zona ofensiva Cristian Evere. Rechazó el Atlante y ahora lo intentaban con Johan Julio. Ahí fuera del lugar del ecuatoriano. Mueven con Palavecino. Palavecino para Willardita. Que lo lleva con calma, va espejeando, va buscando por dónde, examina la zona. Descarga para Palavecino. Palavecino quería adelantar líneas. Antes buena la cobertura defensiva del Atlante. Que buscan hacia el frente con Luis Puente. Puente abre para Edgar Jiménez, pegado a la línea de cal. Frente a Jeremy Márquez, sigue Jiménez. Le sacan el esférico, vuelve a recuperarlo, pero entre cuatro de Cruz Azul, en el callejón del Ares, como lo desarman y salen jugando elegante, a ras de césped. Es imposible abrir a esta máquina.
0: Es que el trabajo defensivo de Cruz Azul, los relevos que hacen los compañeros son bastante buenos porque siempre hay por lo menos un 2-1 a favor de la máquina y ahí justamente lo aprovecha el equipo local.
1: Cuidado que estaba recuperando el Atlante en zona peligrosa, entregan para Pichuto, descarga hacia atrás para Nico, el capitán. Carrera con Walter Portales por la banda de la derecha. 1-1 con Omar Campos y lo gana Campos. Pica el esférico. Va a ejercer la carrera. Campos, luego el autopase se quita de encima. Uno, sigue Campos. Hasta que llega Eduardo III. Él fue precisamente como su apellido. El tercero que llegó a cortar porque ya se había quitado de encima a dos Omar Campos. Y hasta que apareció Eduardo fue que pudo desahogar el peligro, pero ¿cuánto estaba generando el carrilero por izquierda de Cruz Azul?
0: Y se la jugó completita Eduardo III, porque si ese pase terminaba siendo bueno para Nico Ibáñez, quedaba completamente solo frente a Óscar Jiménez. Pero lo que hizo Omar Campos fue recorrer por lo menos 70 metros, tirando autopases y quitándose a Walter Portales, a Nico Carrera, y apareció perfectamente libero, haciendo lo que tiene que hacer para cortar la jugada de peligro.
1: Por la punta de la izquierda, Agustín Palavecino a levantar el arco iris, a ver si encuentra el tesoro. Allá va el servicio al borde del área chica, no hay remate. Rechaza el Atlante, Eugenio Pizzuto prolonga con la cabeza, luego recupera Luca Romero, entrega para Jeremy Márquez, pegado a la banda por de la derecha, amaga con mandar el centro, ahora sí lo hace, no puede llegar Cristian Evere. Peina a Luca Romero para mantener la pelota en posición celeste. Ya se escucha la arenga de Cruz Azul, el azul azul en su casa, en el Estadio Banorte. Dudaron mucho si iban a ser locales en este inmueble y sobre la hora se definió que sí hay infracción sobre Andrés Montaño y se pedía tarjeta.
0: Y me parecía sinceramente tarjeta amarilla porque en la recepción ya se había quitado la marca de Eduardo III y podía tener metros para avanzar ya sin el líbero en su posición, lo cual iba a ser gran ventaja para Cruz Azul. Lo termina derribando y no hay tarjeta amarilla, pero bueno, ahí me parece que se quedó un poquito corto el árbitro central.
1: Ya son 40 minutos los que se han ido y al borde de su área técnica con un iPad haciendo apuntes. Ahí fue el wiki, ¿eh?
0: Muy moderno fue el wiki.
1: De acuerdo, ya no son las plumas de otros entrenadores. Es mejor con el iPad para que ya pueda dar la presentación después. Ya movió Cruz Azul, busca la pelota, el rebote para Emere. De volea impactó el nigeriano, pero se escabulle por lo alto. Cerca estuvo, se está aproximando la máquina. No puede ni Ibáñez ni Emere, tampoco Luca Romero, que está lejos del territorio donde mayor peligro ejerce. Primero la buscó por alto Jesús Orozco Chiquete. El rebote le quedó a Ebere, pero por encima se pierde una más de la máquina.
0: Se la perdió el nigeriano porque la había bajado bien ahí el futbolista de Cruz Azul a segundo poste. El caso de Chiquete Orozco, le quedó botando la pelota al número 11 de la máquina y le pega de bote pronto y la agarra un poco abajo y la pelota termina yéndose por arriba del arco de Óscar Jiménez. Se volvió a salvar el conjunto del Potro de Hierro.
1: Despejó en diagonal, la ganó Jeremy Márquez, pero hay saque de banda por el carril izquierdo para el Potro de Hierro en su mitad del terreno de juego. Saque de manos que corta Agustín, pero Palavecino la vuelve a dejar hacia afuera. Este inmueble que tuvo asistencias repletas en la Copa del Mundo hace apenas unas semanas y que, curioso, todavía sigue con algo de lo que vestía a este estadio, haciendo alusión a la Copa del Mundo. Lo platicamos en un instante porque Johan Julio da media vuelta, descarga por la banda de la derecha para Walter Portales. Quedó derribado el ecuatoriano después de la barrida. Eugenio Pizzuto lo va a intentar, levanta la cabeza, también el servicio de pierna izquierda, la pelota desviada por Palavecino, otra vez regresa en la pelota hacia adentro del área. ¿Por dónde lo van a intentar? Jeremy Márquez no hace una buena entrega, la recupera el Atlante. Esta puede ser el impacto desde la frontal. Hay desvío de la máquina, estaba sufriendo Cruz Azul en dosis de equivocaciones y vendrá tiro de esquina para el Atlante.
0: Se metió en problemas solito Cruz Azul en la salida. Se equivoca Jeremy Márquez, quiere tocar a un compañero, queda corto el pase, intercepta perfectamente Luis Calzadilla y se combina rapidito en metro y medio con Johan Julio, y cuando le quedaba para pegarle a portería apareció perfectamente el corte defensivo de Gonzalo Piovi para evitar ese remate directo al arco de Andrés Gudiño. Pero en poquito, con muy poquito, insisto, el Atlante pudo hacer algo peligroso en la portería de Cruz Azul.
1: Por izquierda levantar el arco iris, a ver si encuentra el tesoro. Hay cinco rematadores en el área. Allá va el servicio a la altura del manchón penal. Corta William Herdita. Queda el rebote para el Atlante. El zapatazo, larga distancia. El poste. Reventaron el poste. Cerca estuvo el Potro de Hierro. Se ahogó el grito de gol en el Estadio Banorte. Muy cerca estuvieron de relinchar. Quedó la posibilidad. Le quedó un bombón a Edgar Jiménez y reventó el poste izquierdo de Gudiño, que ya poco podía hacer.
0: Impresionante el disparo cruzado de Edgar Jiménez, cómo recibe la pelota siendo el rebotero en la media luna, le pega con la pierna derecha cruzado a segundo poste. Te dejó,
1: cuidado, manda el servicio, se pasa Gudiño, remate y gol. Gol del Atlante. Ahora sí relincha el Potro sobre la hora, antes de irse al descanso, ya estaban avisando, habían tenido pocas incorporaciones, cimbraron la portería de Cruz Azul e instantes después mandaron el servicio por derecha. Le ganaron la pelota a Andrés Gudiño, que va a reclamar, que ya la tenía en posesión. Luis Puente se elevó y la mandó a guardar, sonríe la redonda, porque el Atlante lo está ganando 1-0 a Cruz Azul.
0: Un servicio a segundo poste de Walter Portales y me parece que es error por completo de Andrés Gudiño. No hay falta en ningún momento, va a competir por la pelota el futbolista del Atlante, le gana de hecho, le anticipa al arquero de Cruz Azul y después es inevitable que haya un contacto con el futbolista del Atlante, pero primero iban directo a competir por la pelota. Nunca va y lo choca, nunca va y lo incomoda, él va directo a ganarle la pelota por arriba y lo hace. Error del arquero de Cruz Azul que acaba en gol del equipo del Atlante.
1: Y es que lo que protestaba Andrés Gudiño era que estaba tomando la pelota y va a la cabeza de Puente hacia el balón, pero también hacia el guante, pero nunca tuvo posesión del esférico Andrés Gudiño justamente.
0: De acuerdo, él intentó agarrar la pelota, pero nunca la tuvo en sus manos al 100% en su poder y ahí le ganó perfectamente en la contienda Luis Puente. Es un gol completamente válido, no hay infracción en ningún momento y es un error del arquero de Cruz Azul que no pudo salir a cortar la pelota antes.
1: Totalmente, totalmente, no metió el puño, no se pudo quedar con la pelota y es que el balón seguía en disputa, jamás estuvo en posesión, insistimos. Lo va a intentar Cruz Azul. Se agregaron 3 minutos, Alex, favorable para Cruz Azul o le va a complicar estos tres minutos? Parecía que pueden haber sido un poco más, ¿no?
0: De acuerdo, sí, creo que pudo haber sido por lo menos cuatro o hasta cinco minutos en el primer tiempo. Tres me parece un poco corto, pero Cruz Azul, increíblemente, que había sido el equipo que había llevado la iniciativa del partido, se puede ir al descanso perdiendo en el marcador.
1: En ninguno de los tres partidos de lo que va de esta apertura 2026, Cruz Azul ha empezado arriba, uh-huh. Al contrario, ha tenido que remar contra corriente, los otros dos los han ganado, tanto contra Puebla como contra San Luis en su debut, pero ahora vuelve a hacer lo propio contra el Atlante, un Atlante que no ha podido ganar, primero cayó, también le dieron vuelta en el Victoria contra el Necaxa, uno de los clásicos de antaño. Y acá van a buscar el segundo. Toca el Atlante, ya se van a meter al área. Allá va Calzadilla, el impacto, un costado. Se incorporó Luis Calzadilla por el sector de la derecha. Tuvo una avenida para él solito. Y cuando llegó al área, ya le estaban cerrando los caminos. Se precipitó, no definió de forma efectiva y la manda a un costado. Qué cerca estuvo el Atlante de marcar el segundo. La desvió Gudiño, ¿eh?
0: Termina siendo un atajadón de Andrés Gudiño, sí. A primer poste, porque aparecía completamente solo Calzadilla. Ligeramente lo incomoda Chiquete Orozco, pero el remate iba literalmente a meterse en el primer poste. Y el guardameta de Cruz Azul saca la mano para mandar a tiro de esquina.
1: Por la derecha buscan el segundo. Cobran en cortito para Johan Julio. Regresa para Eugenio Pizzuto. Pizzuto con el servicio al manchón penal. La corta Jeremy Márquez. Todavía en órbita la baja Andrés Montaño. Querían poner a correr a Luca Romero. Sin problema, Atlante protege la de Gajos, que llega hasta el territorio del nacido en Chihuahua, de Óscar Jiménez, del portero, que vuelve a poner en circulación la pelota en forma lejana. Omar Campos la gana, la baja Agustín, va la vecino para Guillardita, va a tener acaso una más para no irse en desventaja al medio tiempo. Jeremy Márquez, compa la vecino, se vuelven a equivocar. Dosis de imprecisiones que ahora se acentúan en Cruz Azul por estar abajo en el marcador. Cerca de terminar en los primeros 45 minutos. Piovi con el zapatazo. Lo corta Nico Carrera. Vuelve a recuperar la máquina. Con Palavecino superando el ecuador del terreno de juego. Jeremy Márquez, que pisa la pelota, trata de esconderla. Cerca estaba Edgar Jiménez y dice el colegiado que no hay tiempo para más. Y así nos vamos al descanso. Alex, el Atlante le está pegando 1-0 a Cruz Azul.
0: Impresionante Cruz Azul, que había sido el equipo que llevó la iniciativa del partido en 45 minutos. Se encontró con un error de su propio guardameta, Andrés Gudiño, que no había jugado en todo el campeonato. Hoy recibe la oportunidad porque en la banca está Kevin Mier. Y ahí, al minuto 44, apareció el delantero Luis Puente para marcar de cabeza y poner al Atlante 1-0 arriba, que había llegado muy poco, ¿eh? Muy poco. Una antes, un remate de larga distancia de Edgar Jiménez que pega en el poste del arco de Cruz Azul. Y de ahí en fuera, sinceramente, nada del Atlante. Pero bueno, creo que le falta poco al equipo de Miguel Herrera para hacer peligro en la portería rival.
1: Sí, sobre la recta final fue cuando empezaron a avisar y cuando lo capitalizaron. Vamos a una pausa y regresamos a través de la gran cadena W. El Potro le está pegando a Cruz Azul en el Coloso de Santa Úrsula.
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1: Estamos de regreso a través de la gran cadena W después de 45 minutos en los que Cruz Azul propuso, buscó vías de ataque. No pudo abrir al Atlante. Fue el Potro de Hierro el que, faltando minutos únicamente para finalizar el primer tiempo de este partido, dio un golpe con un cabezazo de Luis Fernando Puente, arrebatándole la pelota prácticamente de los guantes al cancerbero Andrés Gudiño. Fue como marcó el tanto con el que se inauguró el marcador, y así el Atlante está ganando a la máquina, al campeón del fútbol mexicano, Alex.
0: De acuerdo, sí, ha sido un partido en donde Cruz Azul ha llevado la iniciativa del encuentro con la posesión de la pelota, siendo un poquito más propositivo en el frente del ataque. El tema es que tampoco han generado tanto peligro en la portería de Óscar Jiménez. Después de 45 minutos, la única peligrosa que tuvo Cruz Azul fue un remate de volea que termina volando prácticamente Cristian Ebere. Es la única realmente que tuvo Cruz Azul, pero lo insistió, lo buscó por izquierda, por derecha, un poquito más por el costado de Jeremy Márquez, pero no ha sido fino, no ha estado fino hoy el conjunto de Cruz Azul al frente. Y el Atlante lo que tiene es que es un equipo que no necesita mucho para generar peligro. Sus tres mediocampistas, el caso de Martín Fernández, Luis Calzadilla y Eugenio Pizzuto, juegan fácil, pero siempre aparecen por sorpresa. Ya lo hizo en una ocasión Calzadilla y su remate terminó siendo atajado a primer poste por Andrés Gudiño. Y en el gol lo hace, me parece, bastante mal Andrés Gudiño, el arquero de Cruz Azul. Cómo intenta salir a cortar, más bien a quedarse con la pelota segundo poste. Y lo que es increíble es que no mide bien y termina quitándole la pelota prácticamente de las manos el centro delantero Luis Puente. Un gol válido para el conjunto del Potro de Hierro y con muy poquito, insisto, el Atlante siendo muy inteligente, defendiendo bien con un bloque bajo y regalando prácticamente medio campo, ha aprovechado los contragolpes y está ganando el partido.
1: Y es que los avisos llegaron, insistimos, en los últimos 7 minutos acaso, sí, del primer tiempo. Ese disparo al poste fue el más peligroso, e instantes después, cuando ya tenía la guardia baja Cruz Azul, fue como aparecieron para mandar el centro y mandar el balón hacia el fondo de las redes. Muy cerca Cruz Azul en par de intervenciones de llegar al área, pero justo no de abrir el marcador. Es lo que mucho más llama la atención, justo esa de Vera, y más allá no recuerdo alguna otra, porque insistimos, por izquierda es donde lo han tratado de intentar. No ha llegado mucho tampoco Jeremy Márquez por derecha, pero no tienen a un futbolista como Rotondi que pueda ir a línea de fondo o también cortar hacia el centro. Le está pesando mucho la ausencia de Rotondi a Joel Wiki.
0: De acuerdo, sí, no tiene ese futbolista que sea incisivo por la banda, que pueda ganarte en el 1-1, que pueda tirar un servicio, que ponga a competir a tu centro delantero. La buena noticia para Cruz Azul, a pesar de estar cayendo en el marcador, es que en la banca hay elementos que te pueden marcar la diferencia. El caso de José Paradela, el Toro Fernández, Charlie Rodríguez y quizá un poco más defensivo el tema de Eric Lira para controlar el medio campo. Pero elementos tiene Cruz Azul, a diferencia de Miguel Herrera, para hacer algo distinto en la segunda parte, ¿no?
1: Sí, de acuerdo. El caso de de Eric Lira, que ya lo comentaremos más adelante, que aparentemente llegan y llegan ofertas para él, para que se vaya a otros fútboles, pero hasta ahora ninguno le ha convencido a él y a Cruz Azul, que sobre todo es lo importante, que haya un diálogo efectivo entre todas las partes, entre el jugador y ambos clubes. Lo quieren del Medio Oriente, pero Eric Lira tiene la mira muy puesta en Europa, y si no es Europa, es Cruz Azul. Es eso o absolutamente nada. Nosotros vamos a ir a una pausa más. En el medio tiempo, Cruz Azul está cayendo en el Estadio Banorte 0-1 contra el Atlante. Vamos a una pausa y regresamos.
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2: Estamos de regreso en la gran cadena W para cerrar la jornada sabatina de esta jornada 3 de la apertura 2026. Ya hubo partidos, de hecho. Desde ayer se abrió la cartelera con el empate a un gol entre Puebla y el Club Deportivo Guadalajara. Después el 0-0 entre Atlético de San Luis y Tijuana. Y luego la goleada del Club Universidad, también con proyecto nuevo, con el Tano Solari al frente. 5-1 le pegaron a los Bravos de Juárez de Pedro Caixinha. Luego el partido que ha sorprendido a todos hasta ahora, el Querétaro, 3-2 a Tigres, pegándole a una plantilla que es poderosa, pero que está en horas bajas. Luego el triunfo de 2-0 de Monterrey sobre el Atlas. 1-0 le ganó León allá en Guanajuato al Pachuca. Y ahora, en 45 minutos, otro de los resultados que podrían ser sorpresivos, Alex. El Atlante 1-0 está venciendo al medio tiempo a la máquina de Cruz Azul.
3: De acuerdo, que si revisamos las plantillas del fútbol mexicano, el Atlante es la plantilla de menor valor de toda la primera división. Supera poco más de los 10 millones de dólares el plantel completo y Cruz Azul estará peleando arriba seguramente el top 4, top 3, top 2 con el conjunto de Chivas, con el conjunto del América. Y hasta el momento Atlante me parece siendo, dando la sorpresa de esta jornada, además del que ya comentabas, el de Querétaro contra el conjunto de Tigres, que lo de Tigres, qué manera de autosabotearse, ¿no? Arrancando un campeonato apenas en la jornada 2, Guido Pizarro dice adiós, se le cae el proyecto deportivo al conjunto felino, habrá que ver a quién traen, tienen por ahí en la mesa a Juan Carlos Osorio, se habla de Nacho Ambriz, se ha dicho incluso el nombre de Jaime Lozano. Tendrán que tomar alguna decisión de forma inmediata. Lo bueno es que para Tigres vendrá este, entre comillas, parón por la Leagues Cup, en donde seguramente no creo que les interese hacer prácticamente nada, sino más bien replantear las cosas y contratar a un entrenador que los pueda llevar a hacer algo importante lo que resta del torneo.
2: De acuerdo, y es que también el tema de la plantilla es clave, porque no ha habido refuerzos que apunten a que va a haber un crecimiento importante en Tigres. Se fue André Pierre Gignac, también con controversia incluida, ya no está el Bómboro, el goleador histórico, la leyenda del fútbol mexicano y leyenda, por supuesto, de la U de Nuevo León. La temporada pasada también hubo una sorpresa, entre comillas, entre Querétaro y Tigres. Empataron 0-0, lo que representa un empate sin goles entre estas dos escuadras. Y bueno, unos meses después, el equipo del chileno González le gana 3-2 a Tigres, que ya lo indicaba, se queda sin Guido Pizarro, una de sus máximas figuras, un estandarte de esta generación, de esta última década y poquito más, que lo ganó absolutamente todo, que fue subcampeón de Copa Libertadores y que ahora está pasando las horas más bajas, acaso, de este proyecto en Tigres, en la U de Nuevo León, que tanto le ha dado alegrías a la afición.
3: Y súmale la novela de Ángel Correa, ¿no? Que se quería ir a River Plate, por ahí Tigres no quería dejarlo ir, pidieron cierta cantidad, River llegó a esa cantidad, de repente Tigres dijo no, un poquito más. Al final parece que se cerró todo en 19 millones de dólares en 6 pagos por parte del equipo argentino, pero que ese dinero uno pensaría que Tigres lo va a reinvertir para traer a futbolistas importantes para la plantilla, pero todo parece indicar que no va a ser así y que con lo que tiene el entrenador interino en este momento tendrá que competir lo que resta del torneo, así que pinta complicado el tema para el conjunto felino, sinceramente.
2: Están regresando al terreno de juego los futbolistas, los protagonistas de este cotejo, donde el Atlante, desde los 44 minutos, es decir, faltando muy poquito para irse al descanso, lo está ganando con tanto de cabeza de Luis Fernando Puente. Y vendrán modificaciones, Alex, ya se está perfilando Carlos Rodríguez.
3: Correcto, Charlie Rodríguez con la 19 ya está en el terreno de juego. Ahora mismo confirmaremos quién terminó por abandonar la cancha. Que por cierto, hoy Charlie Rodríguez está cumpliendo 200 partidos con Cruz Azul. Así que es una marca importante para el futbolista que salió de Rayados de Monterrey, que se hizo ya jugador de primera división consolidado en Cruz Azul y que hoy, después de 200 partidos, es uno de los capitanes de la máquina.
2: Y que levantó el título hace apenas unos meses, tanto él como Eric Lira referentes auténticos de este conjunto celeste, que también llamó la atención que no haya estado en la convocatoria para la Copa del Mundo, estuvo en todo el proceso, pero bueno, se quedó afuera, levantó el campeonato y ahora llegando a una marca histórica en el equipo de la Noria. Los 22 protagonistas de regreso en el campo del Coloso de Santa Úrsula. Va a volver a rodar la pelota con el Atlante ganando por la mínima, sorprendiendo a Cruz Azul después de 45 minutos. Está todo preparado para que llegue el desenlace de este cotejo de la jornada sabatina de la fecha número 3 de la apertura 2026. El árbitro pone en cero el reloj y ahora sí, se reinicia esta belleza llamada fútbol a través de la gran cadena W. Cruz Azul está cayendo como local administrativo frente al Atlante, 0-1. Alex López y David Fragoso con todas y todos ustedes en un partido que apunta a tener muchísimas emociones más hacia el final del mismo. La mueve Willardita, rápido le estaban cerrando a la presión. Tiene que tirar el trazo largo que llega al terreno de Óscar Jiménez. Rápido quiere meter presión Nico Ibáñez y por supuesto también la afición del equipo celeste.
3: Y al final parece que nos terminó engañando el director de cámaras. Estaban enfocando a Charlie Rodríguez.
2: Sin casaca.
3: Exactamente, y parecía que iba a ingresar. Al final de cuentas no lo ha hecho todavía. Se mantiene ese tridente de Andrés Montaño, Luca Romero y Agustín Palavecino en el medio campo, pero seguramente en cualquier momento va a ingresar el 19 de Cruz Azul.
2: Justo, es que fue el primero en salir. Sí, sí, y después sí. Vinieron los demás. Y lo que me llamó más la atención fue justo eso, que iba sin casaca, ya con la playera puesta y apuntaba que iba a ser. Bueno, dice Wiki, arrancamos con los mismos 11, lo mismo dice Miguel Herrera, a esperar qué movimientos puede haber de ambas escuadras. Pero lo apuntabas bien, Alex, el fondo de armario que tiene Cruz Azul es vasto para buscar una remontada y para buscar dominar cada uno de los torneos, como ya lo indicabas y como hacías alusión a la cita de Joel Wiki.
3: De acuerdo, y hay que recordar que acabando esta jornada, ¿te dejó?
2: Porque la recuperó Johan Julio en los linderos del área, deja la diagonal, Calzadilla con el impacto, ¡golazo! ¡Gol! ¡Gol del Atlante! Se durmió en la salida Cruz Azul, apareció Johan Julio, robó en los linderos del área, dejó la diagonal hacia la sonrisa de la misma. No lo dudó ni un momento Luis Calzadilla, que disparó arriba al poste izquierdo del cancerbero de la máquina y la mandó hacia el fondo. Un golazo, sonría redonda, porque el Atlante aumentó la ventaja. Quiere su primer triunfo en el regreso a la máxima categoría y ya le está pegando 2-0 al campeón del fútbol mexicano.
3: Es un golazo porque todos los que participaron lo hicieron de forma perfecta. Cómo le ponen la pelota pegado a la banda a Johan Julio y él de forma muy inteligente, sabiendo que tiene a la espalda la marca de Gonzalo Piovi, tira un taconazo, le hace un autopase, le da la vuelta al futbolista argentino y después de primera intención pone un pase retrasado a la media luna. Aparece completamente solo Luis Calzadilla y sin pensarlo le mete la parte interna y la pone literalmente en el ángulo. Se lanzó Andrés Gudiño simplemente para hacer más bonita esa postal del gol del conjunto atlantista, pero Atlante arrancando el segundo tiempo se pone 2-0.
2: Cuidado que resbaló Willardita, entrega la pelota, puede venir al tercero, quiere la golea del Atlante, si ya anotó uno, fue por el segundo y ahora el tercero. El cielo es el límite absolutamente en este deporte, en esta belleza llamada fútbol. El poco de hierro que está galopando, busca en el servicio a Johan Julio, bien cubierto por Willardita. Gonzalo Piovi revienta la pelota, le cae a Eduardo Tercero. Tercero para Luis Sánchez, abren por la izquierda, donde aparece Edgar Jiménez, conectando en un triángulo el Atlante hacia el frente con Luis Puente. Recibe de espaldas, es derribado por Gonzalo Piovi y par de baldazos de agua fría Alex López para la máquina antes de irse al descanso y regresando del vestuario.
3: A ver, a Cruz Azul le han caído dos goles, contando desde el 43 hasta el 47, prácticamente en 6-7 minutos. Es lo que le ha costado al Atlante ponerse 2-0 arriba. Han sido desconcentraciones muy puntuales, una de Andrés Gudiño y otra de Gonzalo Piovi, lo que tiene ahora mismo al Potro de Hierro con ventaja 2-0. Y lo más importante es que está ganando en confianza y eso va a ser complicado para Cruz Azul poderlo bajar.
2: pelota detenida por la pasarela izquierda. Johan Julio a cobrar, están lejos del área, mueven en corto para Eugenio Pizzuto, dan toda la vuelta por el carril de la derecha, en el callejón del área, mandar el servicio, que no lleva dirección ni de algún compañero suyo, tampoco del arco, desperdició Eder Jiménez, se envalentonó, pero le salió una pifia y respira ahora la máquina, que sale a ras de césped, cerca estuvo Luis Puente de robar, prolongan por izquierda con Omar Campos, el ex de Santos Laguna, recibe atrás de la media cancha Nicolás Ibáñez, ahora entregan para Andrés Montaño, Montaño por derecha con Jeremy Márquez, el ex rojinegro, regresa para el número 10, para Montaño, pase filtrado para Emere, que no hace una buena recepción, le llegó a la pierna de la izquierda, no pudo conectar de forma efectiva. Y la entrega para Óscar Jiménez.
3: 50 minutos del partido, se mantiene la victoria parcial del Atlante. Escúchelo bien, 0-2 sobre Cruz Azul en la jornada 3 del fútbol mexicano.
2: Qué momento para el Potro de Hierro, que no pudo contra el Necaxa en el Estadio Victoria, en su regreso a la máxima categoría, que tampoco pudo en este mismo inmueble, ellos jugando como locales frente al América. Ahora son visitantes administrativos en el Estadio Banorte y le están pegando 0-2 al campeón. Creo que este era el que acaso menos esperábamos, ¿no? Porque lo de Tigres, a ver, sabemos que son horas bajas, pero Cruz Azul llegaba sin perder de la mano de Joel Wiki, el campeón del fútbol mexicano. Dos veces remontando, pero muy rápido le vuelven a poner un estate quieto.
3: Impresionante cómo llegaba, lo decías perfectamente, Joel Wiki con 10 partidos invicto al frente de Cruz Azul. E increíblemente Atlante le está quitando ese mote de invicto al cuadro cementero.
2: Pizzuto con el servicio al corazón del área, no hay contacto. Solamente un desplazamiento para Nico Carrera para que no pudiera elevarse a rematar. Pero el último contacto fue de un defensor celeste, por lo tanto hay tiro desde la esquina por la punta izquierda. Eugenio Pizzuto a atravesar toda la cancha porque cobró el tiro libre desde la banda derecha y ahora él a cobrar el tiro de esquina por la punta izquierda.
3: Y ya con calma, obviamente el Atlante caminando un poquito más la cancha, dejando que transcurra el reloj. A final de cuentas la presión está sobre Cruz Azul en este momento y habrá que ver ahora cuánto más se va a tardar Joel Wiki en hacer los cambios, porque ya un 2-0 es un resultado complicado en contra.
2: Mueven corto Johan Julio para Eugenio Pizzuto, regresan para el ecuatoriano, cabeza levantada, prefieren tocar hacia atrás, el disparo de Calzadilla, cruzado y Gudiño, otra vez buscó la horquilla Calzadilla, el de Tepeji del Río, si ya tenía un golazo, ¿por qué no dos? Pero ahí está Andrés Gudiño, ahora sí resolviendo de forma efectiva. Las dos palmas, desvía la pelota y la manda a un costado.
3: Le pega bien de larga distancia, Luis Calzadilla lo ha demostrado ya en este partido. Ahora intenta con la parte interna ponerla a segundo poste y la alcanza a sacar perfectamente Andrés Gudiño. Pero Atlante ganando en confianza y jugando mucho mejor en este momento.
2: Nico Carrera, el central, el capitán en el callejón del área. Quiso conectar al frente, le espera el Johan Julio. Lo estaban abrazando, pedían falta, no hay nada. Reventó la máquina y quieren salir a velocidad, pero tienen pocos elementos con los que ejecutar la transición. Por el sector de la izquierda recibe Nicolás Ibáñez, descarga hacia atrás segurito para Agustín Palavecino, ahora con Montaño, el de primera se apoya para el colombiano, para el capitán Willardita, con Jeremy Márquez pegado a la banda derecha, le caen a la presión. ¿A Buchan ahora? ¿A quién? ¿A Cruz Azul? ¿Los aficionados celestes?
3: La gente no está contenta, porque no ha sido un buen partido de Cruz Azul y notan cómo, o al menos perciben que Cruz Azul puede hacer más y le están pidiendo y exigiendo a su equipo que vaya hacia adelante.
2: Pero para Buchan, hombre, me parece complicado.
3: Exagerado un poquito, ¿no?
2: Un poquito, pero bueno. Revienta el Atlante, controla a Piovi, después Jeremy Márquez. Buscan ir hacia el frente, lo van a encerrar entre dos, quieren rebotarle la pelota, sigue siendo para Márquez, lo desarman, ahora le pertenece el esférico al Atlante, toca para Eugenio Pizzuto, deja el autopase, sigue Pizzuto, se quita encima Ibáñez, prolonga por derecha para Walter Portales, que se va a enfrentar a Campos, manda el centro, queda corto con el pecho, la controla Gonzalo Piovi, sale jugando para Agustín Palavecino, que busca el apoyo, busca a alguien que lo ayude, ya le pide calma, le pide serenidad, Jeremy Márquez apacigua la situación. No le está gustando tampoco el carrileo por derecha,
3: Y voltea a ver a Joel Wiki, le echa la mirada como de, oye, haz algo, no nos están pasando por encima, está jugando mejor ahora mismo el Atlante, que modifique desde la banca Joel Wiki, porque ya el conjunto de Miguel Herrera le tomó la medida a este 11 de Cruz Azul.
2: Moviendo en propio terreno, Guillardita con Gonzalo Piovi. Manda el trazo largo. Esta puede ser de peligro. Dentro del área Campos. El impacto. Y a primer poste Óscar Jiménez. Le niega la posibilidad del descuento. Apareció solito. Dejó botar el balón. Se le complicó y de media vuelta. Casi que se encontró Óscar Jiménez con la pelota.
3: Pero bien lo hace el guardameta, porque el servicio de Gonzalo Piovi es muy inteligente a la espalda de la defensa. Le ganan justamente por velocidad a Walter Portales y termina rematando fuerte a primer poste el futbolista de Cruz Azul, y el arquero la manda a tiro de esquina.
2: Palavecino con el cobro, va pasado. No hay contacto para el remate, sí para el rechace. Lucas Romero con la pelota en el vértice del área. Manda el centro, Jeremy Márquez la pone en órbita del potro. La va a buscar el mismo Jeremy. La gana Edgar Jiménez. Pide en tiro de esquina y así concede el colegiado. Abraham de Jesús Quintero. Ahora ya se está metiendo en el partido Cruz Azul. Desde la punta derecha lo van a intentar. Allá va la Fuerza Aérea Celeste. No quiere perder nada de tiempo Agustín Palavecino. Allá va el argentino a cobrar. Manda el servicio al corazón del área. No hay remate, sí rechace. Le cae Andrés Montaño. Prolonga para Gonzalo Piovi dentro del área por izquierda. La diagonal de Vera adentro. ¡Gol! Fuera de lugar. Fuera de lugar. Echamos para atrás ese canto de gol. No nos habíamos percatado, pero quien sí lo hizo fue Enedina Caudillo, la bandera número uno, que dice que hay offside de Cristian Evere y está en lo correcto, Alex.
3: Pero perfecto, lo hace el asistente número uno, porque Cristian Evere nunca se habilita. Queda a segundo poste, pero adelantado de la línea defensiva como por un metro aproximadamente, y eso hace que el gol sea completamente inválido para Cruz Azul. Así que lo hace perfectamente. El servicio, por cierto, de Piovi fue buenísimo, porque él tiró prácticamente un tiro centro buscando algún pie. Encontró a su compañero a segundo palo, pero desafortunadamente no estaba habilitado Cristian Evere.
2: Y es que tiene un pie privilegiado este jugador número 33 de la máquina. Un estandarte y vendrán modificaciones.
3: Correcto, se va a ir justamente Gonzalo Piovi y también Andrés Montaño. Ingresan Charly Rodríguez y José Paradela. Con esto seguramente va a modificar el parado el técnico de Cruz Azul. Ahora mismo lo estaremos analizando, pero va con todo. Fue el wiki para intentar rescatar algún puntito de este partido. Minuto 55 del encuentro. Cruz Azul está cayendo, escúchelo bien, 0-2 en casa sobre el Atlante. Y estamos con David Fragoso en la crónica y Alex López, su servidor, en los comentarios.
2: Y ya fue momento, 10 minutos le bastó, pero también un gol en contra, el segundo en el partido a Joel Wiki para hacer movimientos. Ya lo decíamos, lo esperábamos, ¿no? A Charly, que está llegando a los 200 partidos, ya lo apuntabas, y también José Paradela para juntar a la doble P, ¿no? En el medio campo, Paradela y a Palavecino, pero lo platicamos después de esta, porque viene el Atlante. Johan Julio con Edgar Jiménez, lo desarman y viene la contra de la máquina. Intentaba el autopase Paradela, le roban la pelota, busca Palavecino y también Paradela recupera el balón pegado a la línea de cal. Quien lo hace finalmente es la saga de Cruz Azul. Pues hay un choque, el árbitro que deja correr la pelota, Cristian Evere, quería contactar con Lucas Romero. Ahora sí señalan la infracción sobre Jeremy Márquez.
3: Una falta previa sobre Jeremy Márquez y no hay ley de la ventaja. El árbitro regresa a la acción para señalar la infracción de Cruz Azul. Y con esto ya rompe la línea de cuatro Cruz Azul, ¿eh? Ya no hay tres centrales, ahora mismo lo platicamos.
2: Vuelve a perder la máquina. Johan Julio intentaba el autopase. Se encontró Agustín Palavecino. Pedían falta, pero no hubo absolutamente nada. Estaba bien plantado Palavecino. Y justo es un central zurdo el que abandona el partido, pero se queda otro central zurdo, que es Jesús Orozco Chiquete. Así es que en defensa no pierden muchísimo. Ahora a ganar hacia el frente, porque ahora ya la tiene José. Paradela de zurda, le puede pegar. Sigue Paradela, filtra la pelota para Nico Ibáñez. Muy largo, se estaba antojando para que le pegara él mismo desde la sonrisa del área, que sacara a relucir su elegante pierna izquierda. No se animó, quiso jugar asociativo, pero la mandó muy larga hacia la línea de fondo, saque desde la meta.
3: Estaba conduciendo en diagonal José Paradela y parecía que el movimiento que le había marcado Nico Ibáñez era para que él aprovechara y meterse y disparar a portería. A final de cuentas termina cediendo la pelota ligeramente larga y se pierde la opción para Cruz Azul. Se va el centro delantero, autor del primer gol del partido, Luis Puente, e ingresa justamente el futbolista número 16 del conjunto del Atlante, en este caso José González.
2: Entonces le mueve también ya el Piojo, a esperar cómo se van a plantar, porque aún queda muchísimo partido. Y si alguien ha remontado, es la máquina. Charlie Rodríguez, que pique el esférico para Nico Ibáñez. ¡Nico Ibáñez dentro del área! ¡Dentro! ¡Gol! ¡De Cruz Azul! Llegó el capitán, el del doble centenar de partidos. Carlos Rodríguez, el capitán, el que alzó los centros. Ahora a poner orden, a ponerle neuronas a la mitad del terreno de juego. Pica el esférico, le deja un bombón a Nicolás Ibáñez, que protege con el cuerpo. No es necesario hacer mucho esfuerzo más que proteger el balón. Parte atrás del último defensor y con eso cruza el esférico. Vence a Oscar Jiménez de zurda y sonríe la redota, porque Cruz Azul está en el partido, descontó, cae 1-2 todavía frente al Atlante.
3: La calidad de Charlie Rodríguez, Dios mío, como con la pelota desde el medio campo ve el movimiento que le marca la espalda a Nico Ibáñez de Luis Sánchez. La pelota la pica por arriba del defensor y lo que hace perfecto el argentino es que le gana con el cuerpo al marcador del Atlante. Se acomoda la pelota con la pierna derecha para su zurda y le termina rematando a segundo poste a Óscar Jiménez. Un golazo de Cruz Azul y esto se pone bueno 2-1 a favor del conjunto del Atlante.
2: Y vienen más cambios, ¿eh? Vienen más cambios. El gafete de capitán lo tenía Charlie Rodríguez, que recién acaba de ingresar, pero ya lo está cediendo porque viene el otro capitán, Alex.
3: Correcto, Eric Lira va a ingresar a la cancha, también va a ingresar el número 21, el Toro Fernández. Se va Cristian Evere con el 11 y el otro futbolista que abandona, ahora mismo te lo confirmo, pero fue el ingreso justamente del futbolista número 6, Eric Lira, ya portando el gafete de capitán.
2: Ahora sí, toda la carne al asador, ¿eh? Y es que marcó el gol el Nico Ibáñez. Vimos en el monitor de apoyo con el que contamos a Joel Wiki, volteó a su banca a hablar con su cuerpo técnico y dijo, vamos, vamos, por el que sigue, haciendo el ademán también con el brazo, porque acá hay posibilidad de remontar y de sobra, porque pone toda la carrocería, toda la carne en el asador, y vaya que tiene con qué esta máquina. El propio Charlie Rodríguez la tocaba para el Toro, le quedó muy alto el balón a Gabriel Fernández, que ahora desahogó con el Chiquete. Chiquete para Palavecino. Otra vez más Chiquete, se estaba metiendo en aprietos. Entrega con Andrés Gudiño. Gira una vez más para Jeremy Márquez, que espera la pelota. Va examinando la zona. Hace el escáner. Ahora lo mismo Eric Lira, que en este mismo inmueble brilló hace algunas semanas. Fue clave en los triunfos de la selección mexicana, comandada por Javier Aguirre. Ahora lo quieren desde otros lares, pero sigue comandando la máquina con el gafete de capitán. Al frente Cruz Azul, se juntan el Toro y Paradela, no pueden progresar. Vuelve a robar la máquina, lo hace Carlos Rodríguez, levanta la cabeza, orienta el balón hacia la banda de la derecha. Jeremy Márquez buscaba el túnel, le puso mucha crema, le robaron la pelota, pegado a la línea de Cali. Ahora hace el esfuerzo defensivo, trazo profundo para Johan Julio, protegido por Guillardita, abandona por un costado, no quiere perder tiempo la máquina, que entrega para Eric Lira en el medio campo. Una vez más Jesús Orozco, Chiquete superando el ecuador del terreno de juego, entregando para Nicolás Ibáñez, que no puede girar y por eso entrega para Omar Campos. Una vez más Chiquete, pero qué cambiado está el semblante de la máquina, Alex López.
3: Es que ya es prácticamente el once estelar de Cruz Azul el que está en la cancha, salvo en la portería por el caso de Kevin Mier y lo de Rodolfo Rotondi. Estos elementos son los mejores que tiene Joel Wiki a disposición y se nota rápidamente cómo se entienden, cómo empiezan a jugar, cómo empiezan a combinar de primera intención y saben perfectamente lo que va a hacer su compañero. Y ahora sí, la Atlante va a sufrir lo que resta del partido.
2: Trazo en diagonal que va buscando Omar Campos, la gana frente a Walter Portales en el callejón del área. Gana Portales, se impuso el defensor del Atlante y ahora tiene vía libre, pero no se anima a galopar, prefiere ir a bajas revoluciones para aguantar a sus compañeros. Quiso conectar al frente, viene atento para interceptar Orozco. Chiquete, que toma altura, toca para Charlie. Charlie de primera, filtra para Palavecino. Dentro del área, puede venir el segundo. ¡La diagonal! Lo intentó de taquito el Toro. No pudo hacer un buen contacto. Le quedó a Óscar Jiménez. Vuelve a avisar la máquina que va por el empate. y mucho más incluso.
3: Impresionante cómo lo intentó dejar la pelota de taquito justamente el Toro Fernández, porque él sabía perfectamente que a su espalda aparecía Nico Ibáñez. Desafortunadamente para Cruz Azul apareció la pierna de Luis Sánchez para evitar el segundo tanto de la máquina. 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
2: Y repasando, Alex, las modificaciones de Cruz Azul. El otro que abandonó fue Lucas Romero. Les platicamos después porque Cruz Azul está con la pelota dentro del área desde el saque lateral. No llegó a más, se queda en las manos de Óscar Jiménez. Pero cuatro modificaciones en un lapso muy corto que ya le están cambiando, insistimos, el semblante a la máquina. Ya es un Cruz Azul muy distinto al que hace apenas unos minutos estaba perdiendo 2-0.
3: Sin duda, se nota la intensidad, se nota el entendimiento que tienen en la cancha, cómo perfectamente ahora Eric Lira se mete como un tercer central. Es el líbero, pero cuando tiene que salir a achicar, aparece en el medio campo. Cuando tiene que defender, recula para ser el último hombre. Y justamente adelante, pues están los hombres que mueven muy bien la pelota. El caso de Palavecino, de Paradela, de Charly Rodríguez. Y arriba, una dupla letal como Nico Ibáñez y el Toro Fernández.
2: Roba el Atlante, quieren salir rápido. Le cortan el camino hacia el frente, pero con falta, ¿eh? No le gusta al equipo celeste porque ya estaban robando. Aún así, conceden la infracción favorable al conjunto de los Potros de Hierro y seguimos 2-1, porque hace rato ya había marcado Cristian Ebere, estaba en fuera de lugar. Instantes después llegó para poner el descuento Nicolás Ibáñez. Viene el Atlante a mandar el servicio al corazón del área, va pasado, zarca Orozco Chiquete, no le encuentra después para Vecino, la pone en órbita, la regresa Nico Carrera, Eugenio Pizzuto, para Johan Julio, se equivoca y a Eric Lira le pone calma.
3: Correcto, minuto 67 del partido, esto se mantiene 2-1 a favor del Atlante sobre Cruz Azul a través de toda la cadena W.
2: Huyerdita con Andrés Gudiño, gracias por su compañía. Está haciendo un gran partido de fútbol en el que el Atlante estaba sorprendiendo a la máquina, pero ahora sí, ya está bien plantado el conjunto campeón del fútbol mexicano, el 10 veces monarca de la Liga MX, Alex López y David Fragoso, con todas y todos ustedes, gracias por su compañía. Eric Lira, que recibe, va espejeando, conecta hacia el frente con Agustín Palavecino.

0: despejando, conecta hacia el frente con Agustín Palavecino. La vuelve a perder Cruz Azul, rápido recupera, pero antes hay infracción. Matías Fernández queda derribado. Los atlantistas piden tarjeta. Los celestes dicen que no hay falta, pero el árbitro dice que va a haber pelota detenida para los visitantes.
1: Y se queja justamente Miguel Herrera y todo el Atlante de un planchazo de Charlie Rodríguez sobre el número 25, Matías Fernández. No me parece que sea de lleno el contacto, aunque ya por reiteración de faltas me parece que si era justa la tarjeta amarilla para Cruz Azul. Se va molestado el número 19, que hoy está cumpliendo 200 partidos, Charlie Rodríguez de Cruz Azul.
0: Es que sabes que cuando baja el pie Charlie Rodríguez, creo que si hay un contacto con la planta del pie del futbolista de Cruz Azul sobre el futbolista del Atlante, por eso es que se hace acreedor a la tarjeta amarilla. No le gusta a Charlie, pero desde mi óptica fue bien señalada por el colegiado, ¿eh?
1: Sí, levanta un poquito de más la pierna, ¿no? Y luego justamente lo que dice, hay un ligero contacto sobre el pie del futbolista Matías Fernández. Se viene ya un cambio por parte de Miguel Herrera, el segundo por parte de la visita. El número 17 está ya prácticamente listo, Walter Clark con el 27, perdón.
0: Va la posibilidad con Jeremy Márquez, le queda Nico Ibáñez, abanica la primera, otra vez Ibáñez, y Oscar Jiménez que ataja en el borde del área chica. Tuvo una oportunidad de Nicolás, se le negó, Ibáñez lo volvió a intentar, pero se la entregó a Oscar Jiménez, que le da seguridad. Abanicó en la primera oportunidad, pero bien atento, aguantando el fierrazo. Iba a la humanidad de Oscar Jiménez, pero era complejo el zapatazo.
1: Sí, la verdad es que la terminó conteniendo bastante bien Oscar Jiménez, pero con un poquito de fortuna, porque cuando él la ataja en primera instancia, da rebote y ese rebote le pega en la pierna a Nico Carrera, y eso hace que le regrese la pelota a su propio compañero completamente involuntario. Ese pase para el guardameta, y es lo que evita que aparezca en el segundo poste el Toro Fernández para marcar el segundo. Se viene el cambio del Atlante, se va Eugenio Pizzuto con el número 8, el autor de dos goles en este torneo para el conjunto del Potro de Hierro. Ingresa con el 17, Leonardo Mejía. Segundo cambio que hace Miguel Herrera.
0: Sí, al final sí fue el 17 también. De primera instancia pensé que iba a ser el paraguayo Walter Clark, pero a cambiarle el panorama Miguel Herrera, porque lo necesitan para mantener la ventaja y así buscar su primer triunfo en la máxima categoría del fútbol mexicano en esta etapa de regreso del Potro de Hierro, después de tantos años en la categoría de plata. Mueve a ras de césped la máquina. En propio campo, Eric Lira metido entre los centrales, entre Willardita y también entre Jesús Orozco Chiquete. El capitán distribuye para el colombiano, otro que también fue mundialista, que se presentó en este mismo inmueble en el Colombia contra Uzbekistán. Lo mismo en el estadio de Guadalajara, en el Colombia contra la República Democrática del Congo. Moviendo la pelota Cruz Azul, la pasean por el carril del centro. José entrega para Chiquete. Chiquete hacia el frente con Nicolás Ibáñez en el vértice del área. Levanta la cabeza, toca para José, va a cargar la pierna izquierda. No lo dejaron disparar, por eso abren por el sector de la izquierda para Campos. Le regresa en la pared, otra vez Omar Campos, manda el centro. Buena la barrida de Walter Portales, lo desarman. Termina Leonardo descargando otra vez para Walter Portales, que manda el zapatazo. Johan Julio se equivoca, le roba la pelota a Eric Lira. Lira que filtra el balón, queda rebotado. Piden mano, piden penal. Dice el árbitro que primero le pegó en el muslo. Mandan el zapatazo, viene la contra para el Potro. Van a buscar el tercero, se van a meter al área, pueden sacar el disparo, dan media vuelta, no tienen por dónde. Brasil, impacto por encima del arco de Andrés Gudiño. Quería relinchar una vez más el equipo del Atlante y sigue Eric Lira pidiendo penal, pidiendo mano, pero el árbitro dice que se está revisando y él confirma que le pegó primero en el muslo y luego en el brazo.
1: Correcto, y sí, es justamente así. Primero le pega en la pierna a Nicolás Carrera, luego en la mano a Johan Julio, así que no hay absolutamente nada para el conjunto de Cruz Azul. Y ojo, porque esta puede ser incluso la siguiente jugada en el contragolpe del Atlante. Hay una acción en donde remata el futbolista del Potro y después le deja un planchazo en la espinilla Willardita al atacante del Potro. Habrá que ver si se revisa, porque para mí puede ser incluso penal para el conjunto del Atlante. Minuto 70 del partido, esto se mantiene 2-1 a favor de Atlante sobre Cruz Azul. 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
0: ¡Qué buen ojo tienes, Alex! ¡Qué buen ojo! La cantó Alex López desde la primera, que no era penal a favor de Cruz Azul.

0: sino en el área contraria, después de la contra, después de la transición, había un cepillazo, había una plancha de Willardita sobre Fernández, sobre el charrúa, y ya la están revisando en el VAR.
1: Correcto, y me parece que es un penal inobjetable para el conjunto del Atlante, porque el remate que hace el futbolista del Potro va completamente desviado, pero eso es sinceramente irrelevante, porque después llega una barrida tardía de Willardita y lo contacta con los tachones directamente en la espinilla. Es un penal clarísimo, algo muy parecido a lo que se vivió en el partido anterior entre Atlas y Rayados, en donde remató Iker Fimbres y después el futbolista de Atlas llega y lo termina planchando en el tobillo. Es prácticamente la misma, así que para mí tiene que ser penal para el Atlante.
0: Y que incluso fue tarjeta roja,
1: ¿sí?,
0: para el futbolista del Atlas. Se quedaron con otro hombre menos, ya tenían a 10 en el campo y fue otro con ausencia. Acá el árbitro ya terminó de revisar en el monitor. Willardita va a decirle que no era infracción, pero por la señal de Willardita parece que esto no va a ser para ellos. Escuchar, ¿qué dice el colegiado?
2: Pues de la decisión, de la revisión en campo, la decisión es tiro penal por una entrada temeraria del jugador número 4.
0: Va a haber penal para el Atlante. Esta no es tarjeta roja, simplemente amonestación para Willardita, pero con eso es suficiente para que el Atlante se ilusione. Fue una transición muy veloz con la que llegaron al área rival después de que pedían los jugadores celestes una pena máxima. Ahora hay penal, pero para el Atlante, ¿qué momento, Alex López?
1: Impresionante. Primero pedía Cruz Azul penal a favor en la acción previa por una mano que no existe. Y en el contragolpe, 15 segundos después, Willardita pierde la cabeza, le deja un planchazo en la espinilla a Martín Fernández. Incluso se le ve justamente cómo le queda la marca de los tachones en la pierna. Y es un penal a favor del Atlante. Para mí, completamente válido el penal para el Atlante, correctamente marcado por el árbitro, pero no sé si se queda corto con la tarjeta amarilla, ¿eh?
0: Y es que después de lo que ya citábamos del partido entre Atlas y Monterrey, en el que había sido tarjeta roja, acá uno esperaba que también hubiera sido de la misma manera, porque impacta a la altura del tobillo. En fin, el árbitro sí marcó penal para el Atlante, amonestación únicamente para el colombiano, para Willardita, que arrancó el partido como capitán. Ahora, frente a frente, Johan Julio y Andrés Gudiño. Un Johan Julio que ya había tenido oportunidades, no las había capitalizado. Andrés Gudiño tuvo la oportunidad de saltar en el 11 titular. No ha sido su noche, aunque ya tuvo un atajadón. Ahora se va a parar frente a frente con Johan Julio. El ecuatoriano frente al yucateco. El del Atlante frente al del Cruz Azul. Aquí a buscar el tercero. El 3-1 y a que siga relinchando el Potro. Johan Julio le va a pegar de derecha. Johan Julio adentro. ¡Gol! ¡Del Atlante! Siguen cabalgando con paso firme en el partido. Ya son tres. Ya son tres del Potro de Hierro del Atlante, que quiere su primer triunfo en el regreso a la máxima categoría del fútbol mexicano. Desde los 11 pasos no perdonó Johan Julio. Cruzó hacia la izquierda y así sonríe la redonda, porque el Atlante está sorprendiendo y le está pegando 3-1 al campeón. Le está ganando el Cruz Azul.
1: Qué buen cobro de Johan Julio. Engaña por completo a Andrés Gudiño, el arquero de Cruz Azul. Se tira a su costado de la izquierda y el futbolista ecuatoriano, como lo dicta el librito, parte interna, cruzado, y termina venciendo al arquero de la máquina. 3-1. Está dando la sorpresa el Potro de Hierro de visita contra Cruz Azul.
0: Y es que son esos errores ínfimos que ha tenido Cruz Azul que le han costado, porque ya decíamos, el semblante había cambiado drásticamente con las modificaciones, los cuatro cambios que envió Joel Wiki, pero faltó un simple despiste de Willardita, la pena máxima, y ya están cayendo otra vez por 2 de desventaja.
1: Es increíble, porque son 3 goles en contra, los cuales 2 son errores, el de Andrés Gudiño en el primer tanto y esta desconcentración de Willardita. Cruz Azul se ha matado solito en este partido.
0: Paradela, el servicio dentro del área, la recepción es complicada de Nico Ibáñez y después Óscar Jiménez. que ya estaba vencido. Había hecho la recepción Nicolás Ibáñez, le quedó difícil y cuando estaba en el césped, Óscar Jiménez saca el manotazo, deja vivo el esférico y termina reventando el Atlante. Busca descontar una vez más Cruz Azul, va a buscarlo el Potro de Hierro también. Después, Gabriel Fernández busca la posibilidad, no alcanza a llegar en órbita el balón a la altura de la sonrisa del área. Con todo trata de protegerlo y de reventar el Atlante. La vuelve a ganar Cruz Azul. Van a ser minutos importantísimos de muchísima intensidad con José Paradela, que protege la pelota, da media vuelta, elegante, limpia la zona José Paradela, que descarga ahora hacia el carril del centro. Vuelven a abrir por derecha para Jeremy Márquez con el centro, rechaza la zaga del Atlante, vuelve a pelear Jeremy, la vuelve a ganar, ahora con Agustín Palavecino para Charlie Rodríguez de pierna izquierda, manda el servicio que cruza lo ancho, no alcanzó a llegar el toro, se va por la última línea. Y ahí saque desde la meta, y aunque lo está ganando el Atlante, no dejan de sufrir.
1: No, sobre todo porque Cruz Azul está metiendo hasta cuatro elementos dentro del área para buscar descontar en el marcador. Y Atlante, aunque tiene tres centrales, siempre se ve en desventaja cuando está marcando un futbolista de Cruz Azul. Van a ser 15, quizá 20 minutos de sufrimiento para el Potro de Hierro para sacar un resultado positivo aquí contra Cruz Azul.
0: Balón largo de la máquina, Eric Lira, que abanica el esférico, no hace un buen contacto, calcetinazo únicamente, tiene que hacer el esfuerzo ahora Jesús Orozco Chiquete, lo van a chocar el propio Fernández, al que le cometieron la pena máxima hace algunos instantes. Prolonga la máquina por izquierda para Nicolás Ibáñez, puede llegar Eduardo III a sacar la pelota, ahí saque de manos para la máquina, ahora con Agustín, con Palavecino, que descarga para el capitán, para Eric. Ahora José, para Dela con Carlos Rodríguez, que apuntea el esférico. No hace una buena recepción, vuelve a robar el Atlante, pero no pueden progresar en el ataque porque ahí está bien atento Jeremy Márquez. Después el taquito que intenta, queda rebotado para Eric Lira, que hace la carrera. Buscaba el taquito José para Dela, no es fructífero. Roba la pelota el Potro. Van a buscar con Johan Julio, que recibe de espaldas. Quiere contener la pelota, le caen tres a la marca y así lo desarman. Ahora Jeremy Márquez, que le pone hielos a la situación, porque ya estaba perdiendo la cabeza Cruz Azul, y a reordenar las ideas, a navegar por el carril izquierdo.
1: Hay futbolistas del Atlante que están ya fundidos, prácticamente llegando al minuto 80. El caso de Martín Fernández ya prácticamente no se mueve del medio campo porque está muy, pero muy cansado. Y ya vienen modificaciones por parte de Miguel Herrera. Dos cambios de golpe, seguramente para refrescar el medio sector y evitar que le ganen justamente en el tema físico.
0: Va Cruz Azul a intentarlo con Palavecino, que gana el carril interior, toca para el Toro, Fernández no puede girar, entrega para Charlie Rodríguez, pero hay un mundo de piernas del Atlante, estaban hasta cuatro a la altura de la media luna para desarmar. Eric Lira, que va navegando por derecha, descarga para Jeremy Márquez, que levanta la cabeza, no puede mandar al centro, nadie hacía el movimiento de ruptura, prefiere con Carlos Rodríguez. Rodríguez otra vez para Jeremy, vuelve a levantar la cabeza, ahora sí el servicio, la busca de cabeza el Toro Fernández, pide penal, no hay absolutamente nada que señalar, dice Abraham de Jesús Quintero. Hacia atrás Guillardita, ahora con Charlie, a proponer la ofensiva Carlos Rodríguez. Cerca está Eric Lira, va espejeando Carlos, pisa la pelota, prefiere entregar para Eric, el capitán, que vuelve a girar hacia Orozco Chiquete. Cerca está Omar Campos, pegado a la banda izquierda. José Paradela, que buscaba el túnel, es rebotado, pero le vuelve a caer al ex del Necaxa. Una vez más Eric Lira, el canterano de Universidad. Charlie Rodríguez le puede pegar, prefiere con Nico Ibáñez. Le regresa la pelota a Charlie Rodríguez, después la busca Jeremy Márquez, saca en defensa el Atlante, revienta a donde sea, y así trata de respirar el Potro de Hierro. Pedían el cambio, se apura a mover Eric Lira. Jeremy Márquez, que descarga hacia adelante con Palavecino. Hay contacto y será pelota para el Atlante, que ahora sí va a poder respirar y hacer modificaciones.
1: Sí, Miguel Herrera pide al cuarto árbitro que haga los cambios en este momento. Se prepara el número 37, Walter Clark, y el otro, el número 27, Armando Escobar. Los que van a salir son Walter Portales, y que es el carrilero por derecha, que está prácticamente ya reventado, y también Luis Calzadilla. Son los dos futbolistas que abandonan la cancha. Ingresan con el 37 Walter Clark y con el número 27 Armando Escobar. Meter futbolistas frescos que puedan correr la milla, que se desgasten lo que queda del partido, porque ya físicamente está superado el conjunto del Atlante.
0: Totalmente, ¿eh? Y también a poner elementos en zona defensiva, que es lo que está haciendo ya absolutamente el cuadro del Potro de Hierro. El que se queda en el eje del ataque Es Johan Julio, que ya marcó desde los 11 pasos. Puso el tercero pie en una mano y esta pelota le va a pertenecer a los de Miguel Herrera, que quieren su primer triunfo. Lo decía el Piojo después de concluir el partido anterior. Le preguntaban qué había que hacer y él, hasta tomándolo con humor, decía, bueno, con los memes, como en los memes, trabajar. Y es lo que han estado haciendo y trabajando este partido, lo están ganando 3-1.
1: De acuerdo, 82 minutos del partido, Atlante está venciendo, escúchelo bien, 3-1 a Cruz Azul en la jornada 3 del fútbol mexicano. 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
0: Willardita protege la pelota de Johan Julio, abre con Jeremy Márquez, ahora Eric Lira. Vaya momento con el que se va a despedir por un par de semanas Cruz Azul del torneo mexicano. Venían de remontarle al Atlético de San Luis en el Alfonso Lastras, de remontarle al Puebla en este mismo inmueble, en el Estadio Azteca, de ganarle 3-1 al campeón de CONCACAF, al Toluca, en el campeón de campeones en Carson, California. Y ahora lo reciben en casa con un baldazo, con el Potro de Hierro dándole tres tantos. Los mordió tres veces el Potro y la máquina parecía que tenía respuesta, pero volvieron a apagar el fuego y qué mejor que hacerlo con un tanto. Miguel Herrera está sacando tres puntos valiosísimos en esta etapa en la que regresó como director técnico al Potro de Hierro del Atlante. Orozco Chiquete acarreando el esférico a superar el cinturón del terreno de juego. Pegado a la banda izquierda está Omar Campos. Conectan precisamente con él. No hay vía de acceso. Prefieren otra vez con el central zurdo. Jesús se quita de encima uno. Manda el pase filtrado. No lleva buena dirección. Piden mano. No hay absolutamente nada. Descargan para Johan Julio. Va él solito. Ahora ya ataquen tres y defienden dos. Eric Lira haciendo el esfuerzo por el sector de la derecha. La va a buscar el Atlante. Buscan por donde. No encuentran buena conexión. Después hay infracción, no, pedían falta sobre un futbolista de los Potros. Dice el árbitro que la pelota le va a pertenecer a Cruz Azul.
1: Ya para Cruz Azul es empatar o que le metan el cuarto, porque está jugando ya mano a mano en defensa. Únicamente quedan Chiquete Orozco, Eric Lira y Willardita contra tres atacantes del conjunto atlantista.
0: El servicio que va buscando el Toro, cabezazo. Complicado el remate de Gabriel Fernández, que se va por lo ancho y aquí va a quemarle segundos valiosos la defensa del Atlante, porque quieren esos tres puntos, llegarían a cuatro en el certamen y lo están haciendo de forma efectiva. Todo comenzó a los 44 minutos con Luis Puente ganándole el remate, quitándole prácticamente de los guantes el balón a Andrés Gudiño. Empezó el segundo tiempo y Luis Calzadilla marcó un golazo desde fuera del área. Al 60, Nicolás Ibáñez, después de que ya le habían anulado un gol a Cruz Azul por fuera del lugar de Evere, descontó. Parecía que se metía en el partido y Johan Julio aprovechó el error de Willardita en el penal y la mandó al fondo. Pero quiere volver a descontar la máquina. Omar Campos dentro del área. El disparo que queda bloqueado. La busca para Adela. Revienta el Atlante. ¡Qué instantes para cerrar el partido, Alex López!
1: Impresionante. Ya Atlante, línea de cinco defensores, cuatro volantes y simplemente dejando a Johan Julio arriba. Y Cruz Azul con todo al frente.
0: Ahorita ya van a mandar línea de todo, ¿eh?
1: De todo, línea como se pueda, todo, ¿eh? Sí. Al final de cuentas, a ver, es un resultado que sinceramente cuando tú ves el calendario, siendo Atlante, arrancando el torneo, dices, seguramente voy a terminar perdiendo. Porque hay partidos que tú sabes que los puedes ganar, que los puedes empatar o que seguramente los vas a perder. Y contra Cruz Azul seguramente era una derrota asegurada cuando se viene un cambio por parte de Cruz Azul. El último se va Nico Ibáñez, ingresa con el número 258, Emiliano Castañeda, un jovencito centro delantero. Pero este resultado es muy bueno porque vienes de empatarle al América la semana pasada y le estás ganando a Cruz Azul, en teoría, dos candidatos al título. Por lo tanto, 4 puntos de 9 después de 3 jornadas contra estos rivales, bastante bueno para Miguel Herrera, ¿eh?
0: Y es que no sabía nada bien después de caer contra el que es un rival, digamos, directo, como el de Caxa, cayendo en su debut en el torneo, en la apertura 2026. Pero lo indicas perfecto, le pegan a dos de los cuatro grandes del fútbol mexicano. Primero al América con el empate y ahora a Cruz Azul soñando con sus primeros 3 puntos. Pero Cruz Azul va a buscar el segundo y por qué no empatarlo. No quieren perder el invicto de la mano de Joel Wiki, que llegó sobre la hora y los hizo campeones en el Clausura 2026. Los hizo campeones también del campeón de campeones. Ahora, con la posibilidad de tener su primer fracaso en la era de él como director técnico de la máquina. En el siguiente palmo de terreno, por izquierda, Carlos Rodríguez. Pica la pelota, la va a bajar Jeremy Márquez. Levanta la cabeza, traza la diagonal para el Toro Fernández. No había fuera de lugar. No, sí, había offside. Estaba adelantadísimo Jeremy Márquez y esto de cualquier forma no iba a contar.
1: Tiró bien la línea el conjunto del Atlante. Los tres centrales dieron el paso al frente en el momento exacto y dejaron completamente inhabilitado a Jeremy Márquez. Y ya la acción no sirvió absolutamente para nada. ¿Y quién iba a decir que Joel Wiki podía perder el invicto como técnico de Cruz Azul contra el Atlante? Ha enfrentado a Toluca, ha enfrentado a Pumas, ha enfrentado a Chivas, al Atlas, y no había perdido, y el Atlante le está dando esa primera derrota como técnico de la máquina.
0: Así es, de esos resultados que decíamos no se esperaban. Más temprano hoy Querétaro le ganó 3-2 a Tigres, y ahora el Atlante le está ganando 3-1 a Cruz Azul. Además, en duelo de estrategas mexicanos, Joel Wiki, el que llegó como bomberazo prácticamente, un hombre de casa, un hombre que jugó en esta institución, el nacido en Ahome, Sinaloa, frente a Miguel Herrera, alguien que también sabe portar los colores de su club, del Atlante.
1: 88 minutos del partido, esto se mantiene 3-1 de Atlante sobre Cruz Azul en la jornada 3 del fútbol mexicano. 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
0: Gracias por su compañía en este juego para cerrar la jornada sabatina de la fecha número 3. Alex López en el análisis y los comentarios, David Fragoso en los relatos, con todas y todos ustedes. Gracias por acompañarnos en este partido que está teniendo resultados sorpresivos, porque el campeón está teniendo su primer descalabro y lo está haciendo con el club que regresa, con el club que está tomando la franquicia de Mazatlán, que a su vez lo hizo con el Morelia hace ya poco más de un lustro, y que ahora está cayendo contra, mejor dicho, está venciendo a la máquina, al Monarca. El que caía era el Toro Fernández, pedían infracción, no hay absolutamente nada. El trazo largo para Johan Julio, que primero la quiere controlar con el hombro, luego con la frente. No se puede quedar con la de gajos, quien sí lo hace es Orozco Chiquete. Y después de esto, Alex, ambos a pensar en la League's Cup. Un par de semanas en las que se detendrán, pero a pensar en este torneo en el que no solamente Cruz Azul tiene deuda pendiente, toda la Liga MX. El platica es más adelante, porque viene Orozco Chiquete, filtra la pelota para Campos, dentro del área, cayó Campos. ¡Esto es penal! ¡Penal para Cruz Azul! Pero antes hay fuera de lugar, hay fuera de juego. Nos ahogaron hace rato un grito de gol, ahora desahogan la posibilidad del penal. Hay fuera de juego, Alex López.
1: Y es Enedina Caudillo, el asistente número uno, quien señala el fuera de juego, que por cierto, en el gol anulado a Cristian Ever estuvo muy acertada. Habrá que revisar si en esta acción es igual. Parece que sí está ligeramente adelantado Omar Campos al momento en el que le filtran la pelota a la espalda de Armando Escobar. Tendrá que revisarse con los vectores, porque si está en fuera de juego, el penal queda completamente invalidado. Si está habilitado Omar Campos, puede haber penal para Cruz Azul. Lo están revisando seguramente.
0: Me da la impresión de que el tronco de Omar Campos sí está por delante, del último defensor. Aunque lo siguen revisando y hay tiempo añadido, Alex.
1: Correcto, 7 minutos más y seguramente serán un poquito más, porque esto se puede tomar todavía un minutito, minuto y medio más en la revisión, porque es una jugada que puede marcar el rumbo del partido. Si Cruz Azul empata en este momento, tiene tiempo para justamente igualar el marcador en lo que resta del encuentro.
0: Sí, 3-1 en 90 minutos ya, y se está tomando su tiempo Abraham de Jesús Quintero junto con la gente del video arbitraje. Están hablándole Carrera también, hace lo propio para Adela, que lo manda a un costado al capitán del Atlante. Mientras tanto se sigue revisando todo, la rechifla evidentemente de la afición celeste.
1: Y es que aquí, David, a la gente que nos escucha, es un tema del semiautomático, no tiene que interpretar nada el árbitro, simplemente la tecnología le va a decir es o no es fuera de juego. Y el que parece estar habilitándolo es, creo que, el número 4, Eduardo III. Habrá que revisar por cuestión de centímetros si está habilitado o está en posición de fuera de juego Omar Campos.
0: Ahora va a tomar la pelota Cruz Azul y esto va a ser penal. Va a ser penal, entonces Alex López estaba habilitado, Omar Campos. Fueron centímetros o milímetros los que definieron que estaba habilitado. Y ahora penal una vez más para la máquina, para volver a descontar y poner el 3-2 cuando aún queda bastante el agregado.
1: Increíble, pues seguramente se revisó en el VAR, es posición habilitada en el pase filtrado para Omar Campos. Luego llega justamente el número 16 del Atlante, en este caso el futbolista José González, termina derribando por la espalda a Omar Campos, nunca toca la pelota y es un penal clarísimo para el conjunto de Cruz Azul. Se agregaron 7, se ha ido ya un par de minutos de los 7, así que si ahora marca el Toro Fernández quedarán seguramente los 7 de agregado para que Cruz Azul busque el empate en este partido.
0: De acuerdo, vendrá Gabriel frente a Oscar, Fernández ante Jiménez, el Toro contra el Cancerbero, quiere embestir, va a salir por la puerta de Toriles, por ahí va a intentar embestir Gabriel Fernández, va a venir el Toro de derecha, atajó Óscar Jiménez con un lance, no permitió que lo embistiera el Toro, sigue con vida el esférico en los 16.50 en órbita, atajó Óscar Jiménez, se puso elegante y con un lance como con el capote dejó parado al Toro y hay tiro de esquina, va a buscar otro Cruz Azul, el servicio que queda corto, Óscar Jiménez está siendo el héroe para el Atlante.
1: Gran atajada de Óscar Jiménez, pero un mal cobro sinceramente por parte del Toro Fernández, decide pegarle con potencia a media altura en lugar de buscar la colocación pegada al poste y eso hace que el guardameta únicamente se tienda a su costado derecho para sacar la pelota. Es una oportunidad que deja ir Cruz Azul para acercarse en el marcador y para poner dramático el cierre del partido. Al final el cobro es por el medio prácticamente, pero con mucha potencia y la termina sacando con la rodilla Óscar Jiménez.
0: ¡Qué momento era para Cruz Azul! Dos veces en los que estaban aproximándose les ahogaron la fiesta. En una terminó en gol para el Atlante, la otra concluyó con la atajada de Óscar Jiménez desde los 11 pasos al Toro Fernández. No pudo llegar Gabriel a marcar el segundo, lo sigue buscando la máquina, por aire lo intentan, desde fuera del área, Palavecino sacó el derechazo, se estrelló en la barrera atlantista, que ya está saboreando su primer triunfo, desde aquel ya lejano clausura 2014, cuando perdieron la categoría. Fue el 23 de marzo de 2014 cuando le pegaron 2-1 al Toluca en el Andrés Quintana Roo, allá en el sureste de la República Mexicana, y ahora en la capital pueden volver a ganar, lo van a intentar dentro del área, ¡claro! Se quedó todavía Gudiño con la pelota, vuelve a intentarlo Johan Julio y una vez más Gudiño. ¡Qué cerca el potro del cuarto!
1: Ya completamente tirado al frente Cruz Azul, lo agarran en un contragolpe, conduce la pelota Johan Julio, se la cede a Walter Clark que estaba entrando por el costado de la izquierda, le pega cruzado y hay un ligero desvío de Willardita y la alcanza a sacar con la pierna cuando ya estaba vencido Andrés Gudiño y en el contrarremate aparece otra vez el 7, Johan Julio para rematar la pelota y mandarla a tiro de esquina, así que Atlante sigue digamos, jugando bien la pelota, haciendo que transcurran los segundos y Cruz Azul cada vez más desesperado en el partido.
0: Hacia atrás, a asegurar la pelota el Atlante con Óscar Jiménez. Descargan para Eduardo, tercero, otra vez para el guardameta, que se vistió de héroe, que puede salir en hombros de esta plaza, porque detuvo al Toro Fernández, no lo dejó descontar, lo que hubiera representado ese tanto hubiera sido otro envión anímico para Cruz Azul sobre la hora. Se habían agregado 7, se cumplieron 2 cuando estaban revisando en el VAR. Ya han pasado más minutos y sigue con uno en el marcador, solamente Cruz Azul. 3 para el Potro de Hierro del Atlante. Carlos Rodríguez por izquierda, lo intercepta el capitán Nico Carrera. Se quita de encima a Charlie, deja para Johan Julio, está haciendo el pique Walter Clark, sigue Johan Julio, pica la pelota. Después con el punterazo la rescata Chiquete y se la queda Andrés Gudiño.
1: Pero Atlante no deja de correr, es increíble, cada que tienen la oportunidad van al contragolpe, sobre todo con los recién ingresados Leonardo Mejía y Walter Clark buscando jugar al espacio. Pero Atlante sigue intentando marcar el cuarto del partido y Cruz Azul, pues de alguna manera descontar en el marcador.
0: Balón largo para Castañeda, hay desvío atlantista y vendrá tiro desde la esquina. Quieren seguir respirando, pero es complicadísimo porque ya se cumplieron 90. Estamos en el tiempo regado. Para Vecino, levanta el servicio, no es remate. La pelota que pasa, le queda para Adela de zurda, saca un fogonazo que se estrella en el muro atlantista. Todavía en órbita la pelota. ¿Quién la va a bajar? Lo va a hacer Eric Lira, pegado a la banda de la derecha. Prolonga hacia el frente para Agustín. Para Vecino, ya está fundido, no pudo hacer por la pelota. La protege el Atlante, revientan, consiguen saque lateral en propio terreno y ya están acariciando sus primeros 3 puntos en este torneo, llegarían a 4 unidades.
1: Quedarán un par de minutos a lo mucho en este partido para que Atlante sume una victoria más en la primera división ante el campeón de campeones. Llega a 4 unidades y Miguel Herrera sonría después de sacar un resultadazo al mejor equipo por segundo año consecutivo en el fútbol mexicano.
0: El taquito de Castañeda para Palavecino, no pudieron conectar con la de Gajos y ahí saque desde la meta. Esto va a ser fiesta, va a ser recordado. Aquel 23 de marzo fue la última alegría en 2014 para el Atlante, porque el 20 de abril cayeron contra Tijuana a falta de una jornada para terminar, pero eso fue suficiente para que el fuego del descenso los abrazara. Y ahora, 12 años después, el 1 de agosto de 2026, están consiguiendo su primer triunfo en el regreso a la máxima categoría. También va a ser histórico para este Atlante que se está reconstruyendo. Saque lateral en el callejón del área por izquierda está Johan Julio, apretado por Guillardita como ha sido en todo el partido. Desahogan ahora con Eric Lira, Johan Julio que jalonea a Eric Lira. Solamente hay falta, no hay tarjeta y esto se va a acabar en cualquier instante, Alex López.
1: Y Miguel Herrera ya está vuelto loco pidiendo la finalización del partido. Qué manera de hacer competir al Atlante ante la mejor plantilla de todo el fútbol mexicano.
0: José Paradela que acarrea desde propio terreno la pelota, cae hacia la banda de la izquierda, entre tres lo encierran. Ahora Jesús Orozco Chiquete en el ecuador del terreno de juego, por derecha le está pidiendo Jeremy Márquez, juegan para el ex del Atlas, la baja con el pecho, la anestesia, después esperaba el movimiento de Agustín Palavecino, pero ya está fundidísimo.
1: Está reventado ya todo Cruz Azul, quedarán 30 segundos para que acabe el partido y para que Atlante llegue a 4 unidades y se meta en este momento al octavo lugar de la tabla general.
0: Carlos Rodríguez va a buscar una más, está agazapado, pero es más que complejo, porque caen por 2 de diferencia, 3-1, lo empezó Luis Puente, lo continuó Luis Calzadilla, Johan Julio parece que es el que lo va a concretar. El paréntesis lo tuvo Nicolás Ibáñez, mandan el servicio otra vez buscando al Toro, gana por aire, queda la pelota en el área, Palavecino, gol. Palavecino, que en el último esfuerzo llegó a la pelota del Toro Fernández, la mandó al fondo, sonríe la redonda y pregunta cuánto falta Gabriel Fernández para buscar el empate.
1: Que estamos ya prácticamente en el minuto 100, le quedarán 10 segundos al partido, parece un poco tarde el descuento de Cruz Azul y lo que hubiera significado el penal del Toro Fernández. Desafortunadamente parece que no le va a alcanzar a la máquina y va a caer el invicto de Joel Wiki al frente de Cruz Azul.
0: Parece que no va a tener mucho tiempo. Aparentemente le decían a Eric Lira que quedaba un minuto más a esperar, pero no, era un segundo lo que quedaba. Descontaron, pero ya fue tardísimo para que la ilusión llegara a la máquina. Y son los primeros 3 puntos para el Atlante en su regreso a la máxima categoría del fútbol mexicano. Desde 2014 no ganaban, desde 2014 no regresaban. y le pegaron al campeón 3-2 Alex López.
1: Qué tremendo resultado para el Atlante, que lo buscó, que lo trabajó, que se defendió bastante bien en el partido, que supo aprovechar los errores de Cruz Azul, el de Andrés Gudiño, el de Willerdita, que fue contundente, que realmente lo ha hecho bien hoy el Atlante, los puso a competir Miguel Herrera con lo que tiene y hasta este momento lo ha hecho de maravilla, empatando ante el América la semana pasada y ganándole de visita al campeón de campeones 3-2. Gana el Atlante antes del parón por la Leagues Cup.
0: Triunfazo del Potro de Hierro comandado por Miguel Herrera. Nosotros nos comenzamos a despedir a nombre de Alex López en los comentarios y el análisis de toda la producción de la gran cadena W. Yo soy David Fragoso. Gracias por su compañía en esta belleza llamada fútbol. El Atlante le ganó 3-2 al campeón. Le ganó 3-2 a Cruz Azul.
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0: Muy buenas noches, estamos jugando Claro. La jornada 3 de la Liga MX se puso en marcha y tenemos que desglosar las distintas victorias que se han dado de manera dramática, pero también muy emotiva. Los Potros de Hierro del Atlante, en su regreso a la primera división, le ganan después de 11 años a un Cruz Azul que con Joel Wiki, después de 10 partidos, estaban invictos, los actuales campeones de liga, los actuales campeones de campeones, un 3-2 con mucho que platicar y desglosar, pero aquí lo más importante para el Atlante es que enfrentó a tres equipos que se medía en la capital, como el Necaxa, como el América y finalmente ante Cruz Azul en el Estadio Azteca, los de Miguel Herrera. 3-2 se llevan la victoria. Dramático también en la ciudad de Los Arcos, todo lo que pasó con el Querétaro Tigres, como también el triunfo de Rayados ante los rojinegros del Atlas, que marchaban como líderes. También para el pelado Almeida, importante, y una lesión fuerte sobre Orbelín Pineda, un corte en la zona de la espinillera. Se va también lesionado Jorge Sánchez, hablamos de jugadores mundialistas que estuvieron con el tricolor y que regresaron a nuestra liga. Y lo que les decía, también los Gallos Blancos del Querétaro sacando la victoria más allá del minuto 100 contra los Tigres, que están en una crisis de resultados, no ganan ningún trofeo desde el lejano 2023 para todo lo que representa esta institución. Ya no está Gignac, ya no está Guido, y ahora la pregunta es quién para tomar el timón del conjunto felino. Soy Javi Sol, les damos la bienvenida junto a Gabo Gerberov y Capi Joaquín Beltrán. Buen sábado, Gabo. Pues perdió el invicto Wiki. Dicen que a tiempo, ¿no? Porque viene la Leagues Cup, pero también la carga de partidos es intensa.
1: Javi, muy buenas noches, ¿cómo estás? Capi, qué gusto, como siempre, saludar a la gente y agradecerles que estén desde el otro lado de la pantalla en la próxima hora. Yo eso de que siempre vienen bien las derrotas, no me la como, no me la creo, no me gusta. Nunca vienen bien las derrotas, por supuesto. Cuando perdes, tenés que sacar conclusiones. Algo hiciste mal, algo tendrás que cambiar, pero entiendo que en este proceso que tiene Wiki, hoy está muy enfocado en la Leagues Cup. Me parece que no solamente Cruz Azul, sino que los equipos, Toluca lo mismo, hay 4 o 5 equipos que sí quieren ganar la Leagues Cup, no solamente participar, y por eso hubo muchos cambios en el 11 habitual titular de Cruz Azul, y hoy se notó por momentos la diferencia ante un equipo como Atlante, ahora lo comentaremos, muy oportunista, muy práctico, me pareció muy bueno lo del Atlante.
0: Y con todo y un penal fallado, atajado también por Oscar Jiménez, que eso es importante destacar, un gol en offside, en fin, Juaco, el tema también de Querétaro contra Tigres, ¿no? Te marca cómo uno pues aspira a ser un caballo negro con un equipo mucho más modesto, este tipo de victorias que acercan a la gente, ganarle a Tigres, viste, pero lo de los felinos es dramático, o sea, están pasando por un recambio muy, muy importante. ¿Cómo estás, Paco?
2: Muy bien, Javier, un placer acompañarte a ti, a Gabo y a toda la gente que nos sigue esta noche jugando Claro. Sí, por los opuestos, ¿no? Lo que se vio hoy en Querétaro, unos gallos que van de menos a más en el torneo, que si bien iban ganando 2-0, les empataron y ganaron en el último minuto. Es un equipo que lucha, que pelea y que no da ninguna pelota por perdida, ¿no? Y tuvo esa recompensa. El penal para mi gusto es dudoso, ¿no? Pero al final lo cobra muy bien Jomenchenko y terminan ganando 3 puntos. Y lo de Tigres, ¿no? O sea, no nada más es las salidas, sino el cómo de las salidas. Se fue Mauricio Culebro, o sea, ha habido muchísimos cambios en el cuadro felino en los últimos meses y llama muchísimo la atención no ver a los Tigres en la parte alta de la tabla con la inversión que suelen tener, con los jugadores que Correa se fue y al día siguiente estaba jugando en River, o sea, me parece que sí es de llamar la atención los cambios tan drásticos que ha vivido Tigres en este periodo de inicio del torneo.
0: No, y que ocurrió desde la salida de Guido, que platicamos, ¿no? En Aguascalientes. Se va como capitán, aparece como técnico, se va a Belco, pero antes lo de Coca, pero antes lo de Siboldi y luego lo del Chima. O sea, sí. Muchas cosas que ya estaremos platicando y desglosando. Pero arranquemos con el partido que recién termina. Joel Wiki en 10 partidos no había perdido. Yo decía victoria o derrota a tiempo, mejor dicho, para Cruz Azul, porque esto no cambia el objetivo del campeón defensor. Las sensaciones del juego fueron buenas con un Cruz Azul que, como señalaba Gabo, pues claramente el jugador siempre quiere ganar, pero tenían a Charly Rodríguez en banca, el mismo Eric Lira, tampoco estaba Paradela de arranque.
2: El Toro.
0: Vienen de jugar en Los Ángeles. El Toro Fernández termina por fallar un penal que Oscar Jiménez ataja. Hay un disparo al poste. Muy bien el equipo del Atlante con jugadores de la expansión. Sí. Que esto hay que recordarlo, Gabo, la diferencia de nóminas, pues nos hacía pensar que el Atlante iba a sufrir mucho. Contra el Necaxa en su presentación, le sacan un 2-1, anotando primero. Contra el América, un 1-1, que viste mucho. Y esto le ayuda a Miguel Herrera. O sea, 4 puntos de 9, bastante bien para haber enfrentado al América y Cruz Azul en medio de esto.
1: Sí, con espacios premonitorios nefastos, ¿no? Para el Atlante, con un equipo muy limitado, como decíamos, gente que viene de la expansión. Pudo recoger a Julio, por ejemplo, que tampoco era un refuerzo tan importante dentro de los extranjeros. Hoy los goles los hace Calzadilla, el Puente, los dos primeros goles. Decís, bueno, ¿qué tanto podía pelear? El equipo está dando batalla. Lo hemos visto. Hoy se vio en el partido que Cruz Azul, cuando apretaba un poquito el acelerador, el equipo sufre, el equipo no cuenta con demasiada artillería, con demasiada jerarquía, pero lo aguantó. Yo creo que si hoy en un partido alejado del viaje, porque viajan el martes, van a estar como 10, 12 días afuera Cruz Azul, si hubiera sido un partido de torneo normal, creo que Cruz Azul le gana. Pero bueno, aprovechó la oportunidad, Atlante no tiene nada que ver, dijo vamos a jugar este partido de esta forma, le quitan el invicto, haces ruido, motivas a la gente, motivas a los futbolistas. Me parece que es un resultado que habla de un proceso hasta ahora bastante respetable y con equipos complicados.
0: Sí, a ver, por plantel en automático, Juaco, incluso la banca hoy de Cruz Azul, pues podrían ser todos titulares con el Atlante. Pero los años que tiene Miguel Herrera también en su carrera le ayudan a este proyecto. Un Miguel que, por cierto, pasó en Tigres y que en Tijuana tuvo estas sensaciones, pero necesitaba un proyecto así, Miguel. Después del fracaso de la situación que ocurrió en Costa Rica, el ganar-ganar, de llegar a los potros, tener esta identidad, que empiecen a encontrar esta alegría. Hoy el aficionado del Atlante que ha ido a los partidos, al estadio, y que más allá de que si Cruz Azul dosificó, que si fue circunstancial, es empezar a ganar, es empezar a recuperar una mística que le dé al Atlante lo que durante mucho tiempo se nutrió durante los 90.
2: De acuerdo. No, a ver, y además, para Miguel es muy importante tener resultados, ¿no? Porque los últimos proyectos de Miguel no han sido lo que él esperaba, ¿no? Y evidentemente el más duro fue el no calificar a los costarricenses al Mundial, ¿no? Sobre todo porque, ¿se acordan de las declaraciones previo al inicio de la eliminatoria que dio? Entonces fue muy difícil, donde parecía que lo daba por un hecho, y el quedar fuera con 48 selecciones y además con tres anfitriones que éramos ya invitados de antemano, fue muy difícil para Miguel, y él aceptó, dio la cara como lo suele hacer. Y bueno, el ganar-ganar está en lo identificado que está Miguel con Atlante, pero los resultados son claves. ¿Sí? Y entonces para Miguel hoy, el hecho de tener 4 puntos y empatarle al América y ganarle al campeón, yo creo que hoy lo único que se arrepiente es que por no haber por lo menos sacado un punto en Aguascalientes cuando ibas ganando el partido, ¿no?
0: Que al final lo firmas, 4-9.
2: No, lo firmas. Sí, cuando ves los rivales, por supuesto. Claro. ¿No? Pero al final de cuentas, si analizas el partido o el trámite del juego en Aguascalientes, lo vas ganando 1-0 y te metieron los dos goles, creo que si no mal recuerdo, en el 80 y en el 92. Sí, o sea, pudo inclusive haber por lo menos sacado un punto, ¿no? Entonces, hasta el momento va muy bien. Veremos cómo se ajustan los tiempos y la planificación de la League Cup para que Atlante no caiga y vaya en un pleno ascendente.
0: Y para Óscar Jiménez viene bien también aparecer como el héroe por el tema, evidentemente, de que David Ospina, el colombiano, acaba de llegar y que va a ser el titular, pero tal vez esta rotación le va a permitir ahora también a Miguel que en la League's Cup pueda tener algunos jugadores. También es importante que muchos sí eran ya profesionales, pero estaban en la expansión, muchos están debutando en primera. El primer gol, el salto que pega Puente es a los R7, no estoy exagerando. No, o sea, es brutal cómo le gana el salto ahí a Gudiño, que por cierto hoy jugó, no
1: lo hizo caso de Mier.
0: Pero qué golazo, ¿eh? Qué sí, manera de levantarse, Gabo. Sí.
1: Digo, un chico que ya de por sí tiene una buena estatura, ¿no? Uh-huh. El centro delantero del Atlante, que viene de la Liga de Expansión y que le están echando ganas. No sé hasta cuánto le va a dar este plantel, porque entiendo también que los rivales. Hoy Cruz Azul dio estas concesiones. En el primer partido es América, no le quito mérito, pero el América también en proceso de formación, primer partido prácticamente oficial de Almada. En otras circunstancias, no sé si este equipo.
0: Son bocetos. Los equipos
1: exacto,
0: son bocetos,
1: exacto.
0: Ya fecha, se consolidarán en la 10, claro, en la 12, claro, antes de la liguilla.
1: Fecha 10, este equipo de Atlanta, este que jugó hoy, no tiene mucho más para dar. Fecha 10, el Cruz Azul jugando el torneo es otra cosa. El América un poquito más armado también es otra cosa, con la idea de Almada un poquito más firme. Pero bueno, son circunstancias que tiene que aprovechar el Atlante, termina ganando muy bien. El golazo también de Calzadilla, es un muy buen gol el de Calzadilla, sí. El segundo gol. Te pego al final del primero, te pego en el inicio del segundo, goles psicológicamente importantes. Y después el tercero, que es un muy buen contraataque, muy rápido, un desequilibrio por banda, un penal muy claro. Para mí la tarjeta roja sobre Dita.
0: Y una barrida muy fuerte sobre...
1: Fuerte, sí, digo.
0: Y Johan Julio que lo convierte, ¿no? Que, como señalabas, viene del Querétaro, tal vez no era ese jugador extremo estrella de la liga, pero con los suficientes elementos para reforzar un plantel que viene de menos a más. Entonces, pues un triunfo importante para un Atlante, que ya estaremos escuchando al Piojo Miguel Herrera, que muy intenso desde ese partido contra Necaxa, hablaba del arbitraje, ¿no? Ya Miguel metido muy en su papel, de entender que desde estos primeros tres partidos, para ellos sí, cada punto es oro, porque el objetivo de este equipo es meterse a la liguilla. Y de hecho lo vamos a escuchar a Miguel el Piojo Herrera, que habla al respecto de esta victoria 3-2 contra la máquina celeste del Cruz Azul, el actual campeón.
3: Hola, Miguel Destrado, César Caballero de ESPN. Estamos en vivo para Fútbol Picante. Te mandan saludos toda la mesa. Igual. Álvaro, Paco, todos están ahí, el profe Carrillo. Una de las dudas que tienen en la mesa y que creo que tenemos todos, ¿cuál ha sido el secreto de este Atlante? Porque te has enfrentado a plantillas poderosas y no te has achicado, no te has arrugado. La propuesta ha sido sí ordenada, pero también valiente a la hora de ir a buscar el partido. ¿Cuál ha sido la principal virtud de este Atlante en este inicio de torneo?
4: Bueno, un saludo a todos en la mesa, a todos los que estén. Les mando un fuerte abrazo a todos. Trabajo, ya les dije, soy a meme aquí, pero trabajo, no hay otra fórmula. Trabajar, repeticiones, entrenamiento, explicaciones, los muchachos bien dispuestos todos, bien receptivos, y eso es lo que nos tiene peleando arriba, porque lo vamos a pelear todo el tiempo. Sabemos que hay plantillas como esta, que es un plantelón, campeón de campeones, un equipazo. Le dio descanso a sus jugadores y el que estaba jugando era un equipazo y luego los cambios y tú los ves, ay güey, préstame uno. Pero la verdad que el equipo me da gusto cómo trabaja y cómo se entrega.
5: Por acá, Miguel, Mauricio Gutiérrez de Azteca Deportes. Miguel, lo de hoy puede ser un golpe en la mesa, un mensaje a los demás equipos de que este Atlante le puede ganar y competir a cualquiera de la liga.
4: Le vamos a competir a todos. Puede ganar y perder, es consecuencia de lo que haces en la cancha. Le vamos a competir a todos, eso seguro. No vamos a bajar los brazos con nadie. Uno más, dos. A ver, sí.
6: Hola, Miguel. Una pregunta. Bueno, antes del partido llamó mucho la atención el camión de Cruz Azul que llegó diciendo les guste o no les guste, lo cual es una frase característica pues del Atlante. ¿Qué opina de esto después de la victoria?
4: Bueno, qué bueno que nos copien porque dice que ya estamos otra vez, nos están recordando todos y nos están haciendo ver. Nos da gusto que hoy nuestro lema sea cantado por todos. Con muchísimo respeto a una institución, como lo he dicho, como Cruz Azul, que es un club extraordinario, que además tiene un equipo extraordinario, que es el campeón y el campeón de campeones. Hoy le ganamos a un gran equipo, pero con orden y determinación y trabajo.
7: Sorprendió la alineación de Cruz Azul, guardando algunos elementos de cara a la League Cup. Desde tu perspectiva, si Cruz Azul hubiera salido con el plantel de gala, como comentabas hace rato, híjole, ¿cuál hubiera sido el resultado final del partido? Gracias.
4: Si mi abuelita tuviera capa, a lo mejor sería superabuelita, a lo mejor no se hubiera muerto, hubiera sido de acero. El hubiera no existe, es el hoy y el día de hoy. Ahora, el equipo que salió, yo lo quiero, por lo menos para tener ahí jugadores de esos en mi equipo. No me quejo, mis jugadores son extraordinarios, trabajan muy bien, pero oye, el equipo que me presentó es un equipazo. Después, dejen en la banca, pues sí, vienen de ganar un campeón de campeones, vienen de hacer viaje. Es normal que un técnico le dé rotación a sus jugadores cuando hay tanta carga de trabajo. Pero cuando tienes ese equipo, ni te preocupas por la rotación. Te puedes enfrentar a un equipo que iba a correr, tenía determinación y tenía deseo, y lo hicimos bien las cosas, jugamos bien. Nuestros goles no son de un error del rival, son bien trabajados, bien de un lado para otro, tiros al medio, o sea, un centro donde sabemos que tenemos un centro delantero que va muy bien de arriba, que anticipa al arquero. Entonces me parece que todo es consecuencia de lo que trabajamos. Después se lo hubiera, reitero, no existe. Acá es el hoy y lo que pasó nada más. A ver, la última. Dale.
8: Rafael Puyo para Mister Fútbol. Miguel, ¿cómo estás? Primero que nada, a través de ti, felicitar a la afición del Atlante, que después de mucho tiempo, que fue el 23 de marzo de 2014, vuelven a ganar un partido en Primera División. Felicidades, de verdad. Y después preguntarte, ¿qué opinas sobre la trayectoria que recién comienza de Joel Wiki, ya que tú le acabas de quitar pues el invicto, Miguel? Gracias.
4: No, gracias a ti. De Joel, lo único que tengo es desearle mejor de los éxitos. Es un tipo extraordinario, se ha preparado muy bien. Alabar su trabajo con toda la presión que tenía, con que si se quedaba o no se quedaba, que tenía que ser campeón para que se quedara, si no se iba a ir. y el muchacho aguantó la presión, manejó un equipo muy bien, ganó un título con mucha personalidad, va hoy, gana el campeón de campeones con mucha personalidad, tiene un equipo muy bueno, lo ha sabido manejar con la poca experiencia que puede tener uno y con la juventud que tiene para ser entrenador, me parece extraordinario. Ojalá y vengan más para que dejen de voltear afuera y veamos que adentro hay muy buenos técnicos mexicanos, dan mucho de qué hablar y le deseo todo el éxito del mundo. Ya es un exitoso y le deseo mucho más éxito a Joel, que siga trabajando y que siga cosechando más triunfos. Muchas gracias a todos y disculpen. Hasta luego.
0: Es Miguel Herrera, que lo primero que estábamos todos preocupados es que se aventó un pique seguramente para llegar. Miguel llegó todo agitado y decíamos, tranquilo Miguel,
9: pero
0: tómate
9: nunca
0: tu tiempo.
9: Pero se recuperó todas las respuestas.
0: Traía la intensidad de los jugadores. Sí. A ver, es Miguel Herrera respondiendo muy directo. Al final destaca lo de Wiki, habla bien también del Cruz Azul. Importante el mensaje, sí, de confiar en los técnicos mexicanos. Lo hemos platicado aquí. Ahora está Gerardo Espinosa, ahora está Diego Mejía, ahora está también Benjamín Mora, Efraín que se fue, que enfrentó la final última contra Joel. Pero bueno, técnicos mexicanos, finalmente. Hablaba de esta importancia de los planteles. O sea, hoy el resultado es un 3-2. Si bien es cierto que hubo por ahí un gol anulado al Cruz Azul por un offside, que está una polémica tal vez de una mano que no se marcó, que termina siendo luego el penal a favor del Atlante, pero no se le debe adjudicar al arbitraje. Un equipo que tenía garra, que tenía empuje, que con menos elementos a lo mejor de experiencia que el Cruz Azul gana 3 puntos. Y para la máquina es entender que Charlie, que Paradela, que el Toro, que el Lira se quedaron en banca pensando en lo que viene Gabo, que es una prioridad. Ganar la Leagues Cup, que van a jugar cada 3 días, ¿eh?
1: Sí, pero no le quita mérito a lo que hizo el plantel que dispuso Joel Wiki, más las modificaciones. Porque realmente tuvo 3 o 4 oportunidades muy claras. El penal, el gol que le anulan, que sí estaba en fuera de juego.
0: Una Cristian de Bere, que la abuela.
1: Sí, otra que la abuela. Dos que tuvo, bueno, 2 o 3 intervenciones muy buenas de Oscar Jiménez. Sí. Entonces, digo, circunstancias muy especiales en un partido donde pudo haberlo empatado y hasta ganado, pero el Atlante fue muy preciso, muy oportuno. La verdad, digo, los goles fueron algunos de alta manufactura. El gol de Calcedilla es un gran gol.
0: Lo dijo Miguel, o sea, no son accidentes. No, hay trabajo. Este chico Puente venía desde la expansión. Sí. O sea, este chico lo traen. Y eso es importante, Juaco, porque ok, hoy no hay descenso y ascenso. Y a diferencia de cuando tú estabas activo y que sabías que había un plantel nuevo y que el cociente te obligaba, ¿no?, a jugar con el cuchillo entre los dientes, hoy le permite y le da un poco de tranquilidad y margen a la familia Escalante, al mismo Miguel, de poder lograr una consolidación de muchos jugadores que también ya se conocen de un proyecto de expansión, que hay que convertirse ahora en jugadores de primera consolidados, sí. Pero es, por ejemplo, este chico Puente venía del Tapatío, sí, y ahora, siendo un centro delantero mexicano de casi 1.90, pues bienvenido sea que podamos tener un titular 18 jornadas así.
2: Yo creo que ha sido muy bueno la sinergia que ha tenido, evidentemente, los dueños, la familia Escalante, más Jorge Santillana, más Miguel Herrera. ¿En qué sentido? En que Miguel, conociéndolo, y sabemos que es un tipo ganador y que le gusta estar siendo exigido constantemente, no se volvió loco pidiendo refuerzos. Dijo, no, oye, ya subimos a primera edición y ahora me tienes que traer a tal y tal y tal y tal, y si no me traes a estos, entonces... Se adaptó al plantel que tenía, han llegado algunos jugadores, no sé si van a llegar más, no tengo ni idea, pero no ha habido queja, los respalda, les agradece que sean receptivos, que trabajen.
0: Alineados
2: todos. Y hasta el momento, creo que de los que son 380 minutos, 270 minutos, la verdad es que el equipo ha tenido 200 bastante buenos.
0: No, muy buena cara, muy buena cara. Pues el Cruz Azul va a enfrentar a Philadelphia Union, a New York City y al Chicago Fire. Son partidos que vienen por delante. Y el Atlante va a viajar a Canadá para enfrentar a Vancouver. Va también a Sandy, Utah para enfrentar al Real Salt Lake y a Minnesota. Todos estos juegos se van a dar del 4 al 11. Estás hablando de 3 partidos en 7 días, ¿eh? Una locura la rotación que habrá entre la Liga MX y la MLS. Pausa y volvemos, seguimos con más de la 3 de la Liga MX.
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6: Estamos de regreso Jugando Claro con Gabo Gerberov, con el Capi Joaquín Beltrán. Es la jornada 3 de la Liga BBVA MX en esta apertura 2026. Vendrá una pausa y tendremos muchos partidos en la Leagues Cup. Qué difícil, ¿no? Poder hacer un balance cuando es una obligación que también le va a dar muchos premios económicos, una repartición para terminar de cuajar refuerzos. Le viene bien en la parte monetaria a los clubes, no así en el calendario y también con las rotaciones. Van a haber muchos juveniles, van a haber muchos planteles parchados. Mañana juega Santos América, Toluca Necaxa y creo que tendremos más de lo mismo. Nos quedamos con el tema de Cruz Azul y Atlante a la espera de Joel Wiki, pero les pregunto, Gabo, Juaco, pues ahora el Cruz Azul, más allá de esta derrota, sigue mostrando el músculo de un proyecto que, más allá de lograr el objetivo de una liga, es tan distinto lo que ahora tiene Wiki por delante a lo que tuvo Reynoso, por ejemplo.
7: Sí, totalmente. Ah, bueno,
6: totalmente, ¿no? Totalmente. O sea, uno tardó tanto tiempo en conseguir la liga, sí, que dice, ¿y ahora qué se hace?
7: Claro.
6: Y Cruz Azul tiene todo un camino por delante.
7: Sí, sí. Y también las formas, no más allá que las formas, como bien mencionas, fueron distintas, la forma de ser de cada uno también es distinta y por eso también a Reynoso el proceso se le quedó a mitad de camino.
6: La directiva que cambió,
7: Álvaro
6: Dávila, todo, pero adelante,
7: todo,
6: refuerzos.
8: Gabo, o sea, la diferencia, perdón que te interrumpí, Gabo, la diferencia de ese de la novena a la décima fue que después de la novena se desarmó todo.
6: Autodestrucción.
8: Directiva, cuerpo técnico, se fueron cualquier cantidad de jugadores. Hoy es al revés. O sea, hoy mantuvieron la totalidad del plantel, a menos de que por ahí se vaya Lira. Y bueno, creo que es diferente, ¿no? Completamente, ¿no?
7: Claro, pero digo, ¿cuánto tiene que ver las personas? Y cosas que de pronto no trascienden. La relación que generaba internamente Reynoso era de mucha tensión. En aquel momento con Jaime Ordiales, la verdad, el tema era que había, por parte del peruano, situaciones muy complicadas de sobrellevar a nivel de grupo y fue insostenible, a pesar de que les había dado un título después de más de 20 años a Cruz Azul. Y sin embargo no pudo sostenerse porque él no hizo lo necesario para sostener su persona dentro de la institución y las relaciones desgastadas. Bueno, lo que tiene Wiki es esta capacidad de vincularse desde otro lugar, también entendiendo el lugar que ocupa.
6: Sí.
7: Okay, digo, no tiene el prestigio que tenía Reynoso cuando llega a Cruz Azul.
6: Pero ganó crédito.
7: Pero claro, crédito. Sí, ganó crédito y ganó credibilidad y ganó soporte interno por la manera en la que se vincula, cosa que no tuvo en su momento Reynoso y que le costó. Digo, Reynoso era para que no se fuera más de Cruz Azul. Era
6: para hacerle una estatua y con todo lo que tardó, claro, 23 años de no salir campeón, pero bueno.
7: Y nadie habla de Reynoso.
6: Una circunstancia.
7: Y nadie habla de Reynoso.

0: Lo que pasa es que esa transición de Cruz Azul fue muy sonada, sobre todo por el tema directivo. Yo recuerdo mucho esos cambios que hubo, lo intentaron con Diego Aguirre, que llegó y se terminó por ir rápidamente, que también ganó un título por ahí de inmediato, ¿no? Porque le toca disputar el campeón de campeones.
1: Pero se come 7 con América.
0: Exactamente, sí. Y se tiene que ir luego. Sí. Luego lo del Potro Gutiérrez, que duró muy poco, lo del Tuca Ferretti. Vamos, intentaron.
2: No, y Álvaro Dávila lo comentabas, ¿no? O sea, despuesito renuncia, o sea, sí.
0: Larcamón, Anselmi, en fin, bueno, todo lo que ya hemos mencionado. Pero, ¿por qué toqué este tema? Porque hoy Cruz Azul, que además vino en un año mundialista, no es que se nos olvide que la máquina fue campeón, pero fue tan diferente las sensaciones de lograr romper esos 23 años de ya merito, de perder finales. Ahora decir, oye, Wiki tan rápido los hizo campeones, Wiki ya tan rápido tiene un plantel donde es el principal candidato al título. Habrá que darle, Juaco, mucha seriedad a la Leagues Cup, y creo que lo va a buscar priorizar Joel, que podríamos hablar de que en menos de un mes Cruz Azul vuelve a ganar un título. Porque yo les pregunto, de la Liga Mexicana, ¿hoy quién es el principal o el equipo más fuerte, más consolidado?
1: Cruz Azul.
0: Por ende, es el principal candidato de la Liga Mexicana a ganar la Leagues Cup.
1: Sí, de acuerdo.
0: Y de la MLS se podría encontrar 2 que 3 equipos fuertes, pero tampoco uno que esté por arriba. Entonces Cruz Azul tal vez parte esta Leagues Cup como el principal candidato al título.
2: Puede ser. No, puede ser, pensando en lo que dices, ¿no? Que Joel y la gente de Cruz Azul lo asuman como el gran reto de levantar un nuevo título y ser el primer equipo mexicano en ganar una Leagues Cup, ¿no? Entonces, plantel tiene, capacidad tiene, calidad tiene, motivación. Yo le pondría paréntesis, no porque no exista la motivación de ganar, porque esa siempre va a existir. El premio de la Leagues Cup es la Conca Champions. Uh-huh. Y ya la tiene. O sea, digamos que deportivamente Cruz Azul no le representaría absolutamente nada en el beneficio de la Conca Champions. Evidentemente está la gloria y el título y ser el primer equipo mexicano que la gane, que seguramente con eso basta. Pero nada más lo quería poner ahí en la mesa, porque al final de cuentas, creo que el Puebla fue la Leagues Cup anterior, que creo que fue el que mejor le fue a los mexicanos. Era como la única posibilidad, claro, viable para meterte a una Conca Champions.
0: Ahora, para Wiki, reitero, en menos de... ¿Qué te gusta? 20 partidos podrías entregar un tercer título. Claro. Eso suma muchísimo. Vamos a escuchar precisamente a Joel, quien ya nos da sus conclusiones después de esta derrota de su equipo, perder el invicto 3-2 contra el Atlante.
3: En el cual el que tenga oportunidad de demostrar que entra bien al de cambio puede iniciar cualquier partido, ¿no? Entonces, a partir de ahí nosotros hemos generado oportunidades para todos y el plan fue el mismo, ¿no? No cambió nada, el rival para nosotros fue muy importante, sobre todo nuestro planteamiento fue generar ventajas, espacios numéricas con los jugadores que intentamos poner dentro del campo. Y al final de cuentas, lo mencionaba yo hace ratito, ¿no? Los partidos no son fáciles de ganar, son complejos. Creo que hoy lo compartí en el vestidor, ¿no? Que a veces uno se malacostumbra o se bien acostumbra a poder ganar siempre, ¿no? Hoy nos tocó perder, en la realidad, con un equipo que plantó bien el juego, tuvo acciones muy buenas y merecidamente tiene el triunfo.
4: Segunda pregunta, Mauricio Gutiérrez de TV Azteca, por favor.
5: Por acá, Joel, Mauricio Gutiérrez. Mauricio Gutiérrez de Azteca Deportes. Justamente en este estadio nos dijiste, después de la victoria frente a Puebla, Joel, que de tantas victorias algún día iba a llegar la derrota. Ahora, ¿cómo asimilarlo? ¿Qué decirle a los jugadores? ¿Qué decirle a la afición también, que ya se había acostumbrado a ganar todo prácticamente, viene de ser campeón de campeones? ¿Qué decirles ahora que llegó esa derrota?
3: Bueno, lo compartía hace ratito en el vestidor, ¿no? El equipo tiene muchos días, o tuvo muchos días sin perder, en muchos partidos sin perder. Y creo que a veces no nos damos cuenta de lo que estamos haciendo, ¿no? La dinámica del día, la dinámica del triunfo, la dinámica del campeonato de campeón de campeones, te va llevando a un momento donde piensas que siempre es así y realmente no siempre es así, ¿no? La vida es compleja, nos gustaría siempre ganar, ¿no? Esa es la realidad. Pero mi pensar y lo que yo comparto con ellos es que nuestra percepción como cuerpo técnico, como institución y como afición, no los etiqueta tal cual los jugadores y a mí como el resultado, ¿no? El resultado es a veces complejo, subjetivo. Dentro del campo hoy vimos un equipo que mostró cosas muy buenas de Cruz Azul, acciones en donde veníamos trabajando con los que no han tenido tantos minutos y parte del plan era que también ellos tuvieran minutos. Y el plan fue siempre el mismo, ¿no? El mensaje mío ahora en el vestidor después del partido el ambiente fue diferente, ¿no? O sea, ya no estaban sonriendo, estaban más serios. Pero ese momento justamente es cuando tienes que atesorar los triunfos. Porque a veces se extrañan los triunfos. Y hoy, obviamente, lo están extrañando en el vestidor. Cada quien en su casa va a hacer un análisis de lo que hizo dentro del campo, fuera del campo. Reorganizarse va a ser muy importante. Y a partir de esta derrota tenemos que aprender mucho de lo que podemos mejorar dentro del campo.
4: Tercer pregunta, vamos a contestar, caballero de ESPN, por favor.
6: Hola, Joel, ¿cómo estás? Qué gusto saludarte, César Caballero de ESPN. Estamos en vivo para Fútbol Picante. Hay muchas veces que las derrotas llegan a maquillar ciertas situaciones. Y si somos justos, también Cruz Azul en jornadas anteriores había comenzado perdiendo, había comenzado no jugando bien, había tenido la capacidad de reaccionar, hoy no le sale esta situación. ¿Qué tan benéfico es muchas veces también que a veces venga el golpe de realidad, que venga el golpe de humildad sin tener que decir que el equipo estuviera soberbio, pero que lleguen este tipo de elecciones ante un plantel modesto como es el del Atlante y que se le puedan sacar cosas positivas de cara a lo que viene?
3: Gracias, César. No comparto con que sea un equipo modesto. Para mí el fútbol ha cambiado mucho, lo vimos en el Mundial, ¿no? Hay equipos que en realidad tienen grandes jugadores y hoy nos enfrentamos a un rival tan bueno en muchas fases. La realidad es que también dentro de las acciones particulares en los tres goles, Atlante hizo una buena acción individual, ¿no? El caso del 1-0, el 2-0 y el 3-0, ¿no? Yo creo que nuestro planteamiento fue el mismo, independientemente de los jugadores que decidimos entrar de inicio dentro del campo, el plan fue el mismo. No cambió nada ni por el rival ni por los que entraron. Siempre nuestra propuesta va a ser y va a seguir siendo ser un equipo protagonista, un equipo que imponga y proponga y que dentro del campo pueda resolver situaciones complejas, ¿no? Como es este resultado. Es la realidad que seguramente cada vez que nosotros nos enfrentamos en complejidades como ir en el marcador en contra, intentamos ajustar cosas, ellos mismos van resolviendo cosas dentro del campo. Pero hoy es un golpe duro para nosotros, como bien dices, pero es un equipo que se ha formado con derrotas, con triunfos. Es un equipo muy maduro. Hoy yo los veo a los ojos y ellos los veo que les duele por la derrota, pero también no los veo que se identifiquen con la derrota, porque la derrota es parte del proceso y el proceso hoy justamente nos está llevando y estamos construyendo un camino muy importante para poder acercarnos al objetivo final, que son los que viene, que es obviamente la League Cup.
4: Vamos con la última pregunta. Joel Morales, por favor.
7: Gracias, Pablo. Hola, Joel, ¿cómo te va? Por acá. Joel Morales, de Claro Sports. Está claro que este equipo va a competir y este equipo es candidato al título en este torneo. Por lo que significa Cruz Azul, Joel, y por lo que significa esa silla en la que está sentada, ¿todo se magnifica? Tomando en cuenta una derrota jornada 3, ¿es normal que se magnifique?
3: Pues mira, obviamente la responsabilidad es grande, ¿no? Siempre nuestra propuesta de juego es intentar nosotros ser la mejor versión dentro del campo y el rival. Claro que se magnifica, ¿por qué? Porque la expectativa es grande. Nosotros tenemos, hubo una racha muy grande de muchos días sin conocer la derrota. Y hoy llega, ¿no? Hoy llega en un momento donde nosotros tenemos que ajustar algunas cosas, es la realidad, en la parte individual. Y seguir confiando en lo que estamos planeando, en lo que estamos creyendo del equipo, ¿no? Tenemos un plantel tan importante donde, si tú ayer platicado con el staff, ¿no? Decíamos, oye, ¿qué equipo entra? ¿Pero qué equipo está en la banca? Y si entra uno, entra el otro. Esa es la ventaja, ¿no? Pero me parece a mí que es un momento adecuado para poder reorganizar el plan, modificar algunas cosas. Y obviamente sin perder de vista qué es lo que queremos y sin perder de vista a dónde queremos ir, obviamente.
4: Muchas gracias a todos.
3: Gracias. Buenas noches. Por su tiempo.
0: Es Joel Wiki quien ha sufrido, firmado o recibido esta primera derrota en su carrera como estratega. Venía ya con 2 títulos, con 10 partidos, con una inercia muy buena y reflexiona dándole también su lugar al Atlante como lo hizo Miguel Herrera, diciendo yo no considero que el Atlante sea un equipo modesto, le da mérito también a los goles que hicieron los Potros y creo que te habla de cómo Joel tiene mesura en sus declaraciones, no tiene un afán de protagonismo, bastante ecuánime en todo lo equilibrado que está y dejando muy en claro que el objetivo es la Leagues Cup. Habrá equipos que les viene bien solo por la parte económica y la participación y que su prioridad será, pues ya que arranque la jornada 4, los objetivos. pero tal vez para Cruz Azul, teniendo la liga, el campeón de campeones, pues sí veremos una máquina alegre, comprometida. Recuerden que marcó al Arcamón, ese 7-0 de la Leeds Cup.
2: Sí, con Sadu Sanders.
0: Y se lo recordó la afición, pero por siempre, ¿no? Sí. Y aunque de pronto tuvo una racha, Cruz Azul lo perdía desde abril pasado.
2: Pero lo hizo, a ver, ya no fuimos al Arcamón, pero lo hizo olvidar, Nicolás. O sea, sí lo recordó la afición, él ofreció disculpas, dijo que había sido un accidente del fútbol. Y después fue que hizo bien, jugar bien al Cruz Azul. Después ya fueron.
0: Se acumularon otros factores.
2: Otros factores y
0: pero desde
2: nueve sin ganar y todo. No.
0: Día al equipo.
2: O sea, el equipo había trabajado bien y Joel lo había llevado de maravilla. Yo quisiera comentar un tema específico de Joel, lo cual me da muchísimo gusto. Joel fue mi compañero en Cruz Azul. Gran compañero, gran persona. Y de lo que yo me acuerdo es no tenía esta facilidad de expresión. Joel era un tipo líder, que más que verbal, su liderazgo era de predicar con el ejemplo. Tú veías a Joel y Joel era el que entrenaba primero y el que iba hacia adelante y el que metía la pierna y representaba muy bien lo que es Cruz Azul. Pero esta faceta de Joel de expresar tan claras sus ideas, tan respetuoso, ¿no? Cuando de repente habían sido criticados, recordemos la final después de lo que declaró Efraín Juárez, cómo lo resolvió él, cómo lo enfrentó él. A mí me gusta mucho, ¿no? Se necesita gente ecuánime y que no se vuelva loco ante las victorias, como ha sido, que tampoco se vuelva loco hoy que perdió, ¿no? Muy mesurado, muy tranquilo. Así que esta situación de Joel a mí me gusta muchísimo, que evidentemente la ha madurado con el tiempo y lo está llevando a ser un gran entrenador.
0: Sí, ya se hubiera podido agrandar después de la liga, exacto, y el campeón, exacto, de campeones, y hoy salir volado, ¿no? Hablar de otros factores. Ahora esta Leagues Cup, pues le viene el Cruz Azul para ese compromiso y tiene plantel además para hacerlo, claro, para rotarlo.
8: Sí, y lo que él destaca, porque claro, la gente va a la cancha, quiere ganar, el Cruz Azul quiere ganar, pero él sabía que de este partido iba a sacar información muy positiva, no del resultado, pero sí del funcionamiento de algunos futbolistas, de estos que se dice, tenemos un plantel donde cualquiera puede jugar de titular. Bueno, hoy se vio que muchos de los que no son habitualmente titulares muestran fortalezas y muestran virtudes que para Joel son importantes. Claro, se perdió, pero me parece que era un resultado que podía estar dentro del presupuesto, pero en función de un bien superior, que era saber los suplentes para qué están. Bueno, hoy los suplentes tuvieron momentos buenos, o vimos a un Cruz Azul que por momentos hacía circular la pelota, toque de primera intención, triangulaciones, buscar los espacios, tocar, ir a buscar. Entonces, bueno, me llevo eso. El resultado no me gusta, pero lo que yo necesitaba en este partido era tener información para saber cómo encaro la Leagues Cup y cómo sigo más adelante con el campeonato.
0: Cuando tienes un plantel muy nutrido, es similar a lo que dijo en su momento Javier el Vasco Aguirre, ¿no? Que aquí tenía 26 convocados y decía, es que no importa quién sea titular porque el equipo está parejo. Si Cruz Azul tiene varias individualidades, tiene un Lira, tiene un Charlie, bueno, demostró en la liguilla que incluso sin Lira salió a Mauri García. Uh-huh. Y si de pronto no está Paradela, Palavecino, pueden aparecer los Severe, pueden aparecer los Nico Ibáñez, claro, los Jeremy Márquez.
2: Justo llegaste al punto, un Jeremy Márquez que te puede jugar inclusive dos o tres posiciones en la cancha.
0: Charlie,
2: ¿no?
0: O sea, es completo el plantel de Cruz Azul.
2: De acuerdo.
0: Habrá que esperar. Y hablando rápidamente de los otros resultados de los otros equipos, bueno, Monterrey, que comenzó ganando contra Santos, que después pierde contra Necaxa, le gana al Atlas, que había ganado sus primeros dos partidos. Un Atlas que de pronto también ahora con Hernán Crespo recién llegado irá encontrando cómo confeccionar. Pero destacamos que, por ejemplo, en este partido sale lesionado Jorge Sánchez. Seguramente se pierde la Leagues Cup. El caso de Orbelín Pineda, que le dan un tremendo planchazo ahí. Duke, afortunadamente traía la espinillera, pero aún así le abrió muchísimo. Y bueno, es una jugada muy, muy fuerte. Creo que el proyecto de Rayados con Dennis de Clos, con el Pelado Almeida, con refuerzos bien explorados como es Diego Rossi, quien brillaba en el LAFC, le va a venir muy bien a Monterrey, que también es un equipo muy completo, muy serio.
8: Sí, Diego Rossi, que tuvo oportunidades para irse a Europa antes de venir a México.
0: Fenerbahce estuvo,
8: sí,
0: ¿no?
8: Sí, sí, tuvo oportunidades a Turquía porque habíamos estado muy buenas cosas en la MLS, no se dio en su momento porque pedían varias decenas, de millones de dólares para sacarlo de la MLS, no creo que haya venido en esas condiciones, pero sí es un futbolista importante Rossi, y la base la sigue teniendo de jugadores. Repasamos la alineación.
0: Tecatito y Orbelín, se tiene que comer la liga.
8: Sí,
0: porque de pronto decimos, retroceso, venía a la Liga Mexicana. No, bueno, qué bueno que tengamos estrellas como Tecatito, como Orbelín.
8: Kuipers,
0: que no recién llegó, ¿no? Sí,
8: que tiene que algo, tiene que mostrar. El
0: jugador belga que también llega proveniente del MLS. Estamos por terminar, Joaco, me gustaría antes meternos muy rápido al tema de Tigres contra Querétaro. Tigres, viene la Leagues Cup. Está hoy Elizondo como interino, un técnico que entiende su rol. ¿Por dónde el perfil? Ya dijeron que ni Nacho, ya dijeron que tampoco el Jimmy están en la lista, que Osorio sí está, por ejemplo. ¿A ¿hacia dónde irá el perfil del nuevo técnico de Tigres? Porque hoy pierden contra Querétaro, pero han perdido el rumbo ya desde hace varios torneos.
2: Yo creo, es mi visión, ¿eh? Yo creo que hoy a uno de los equipos que tal vez no le interesa a Leagues Cup es a Tigres, buscando aprovechar estas 7 días, 10 días para sentarse y definir por quién van, y lo tienen que definir de manera inmediata para que tenga un periodo de trabajo con el equipo durante una competencia, pero para que recuperen el paso en la liga. Ese para mí sería lo ideal siendo directivo, ¿no? De Tigres.
0: 3 años de Tigres sin ganar títulos, ya sean Leagues Cups, CONCACAF o Liga. Pizarro, que fue subcampeón.
2: Jugó dos finales.
0: Subcampeón de CONCACAF. Exacto. Se va de una manera muy extraña, siendo además capitán y líder. Nos despedimos, gracias por acompañarnos en Jugando Claro. Gabo Gerberov,
2: gracias, muchacho.
0: Joaquín
2: Buenas
0: Beltrán,
2: noches. Buenas noches.
0: Joel Moreno en la producción, soy Javi Sol. Silbatazo final, apaguen las luces, buenas noches y vámonos a descansar.
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6: ¿Cómo están? Soy Claudia Mejía. Un nuevo episodio de Ya Oíste. En esta ocasión vamos a hablar de demencias y viene a mi cabeza cuando mi mamá de repente se le olvida algo de a qué vine, ya me va a dar el ice. Pero realmente pues es algo que decimos, ¿no? Comúnmente, y no sabemos si en realidad sea un factor para que nos dé algún tipo de demencia, ¿no? Y nada más lo decimos al aire, pero pues puede ser que sea más complejo que eso, ¿no? Entonces hoy tenemos a la doctora Cecilia Acosta, ella es neuróloga.
7: Hola Claudia, muy bien, muchas gracias por la invitación. Fíjate que es algo muy cotidiano, ¿no? Todos cuando tenemos esta tendencia a olvidar algo, siempre estamos pensando en una enfermedad como el Alzheimer. Uh-huh. Y resulta que nosotros que nos dedicamos a esto, que somos neurólogos y cotidianamente evaluamos pacientes, pues es un tema muy común, pero poco valorado por las personas, porque pensamos que es algo natural y normal olvidar cosas en algún momento determinado.
6: Cuando vamos al refri decimos, ay, ¿ya que vine?
7: Sí, fíjate este que también hay un tip. Hay un tip. Cuando yo voy al refri y voy a una cosa y no recuerdo, y me regreso y después me acuerdo, ahí diríamos que es algo natural, es algo normal. Cuando no me vuelvo a acordar, ahí tenemos un foco rojo prendido.
6: Una red flag de aguas, ¿no?
7: Hay que evaluar esta parte. Y tal vez la principal sospecha no solo el olvido como tal, sino el impacto que tiene en nuestra vida diaria. ¿Cuántas veces me sucede? ¿Cuántas veces dejé de hacer una cosa porque lo olvidé? Y no es la primera vez, me está sucediendo cotidianamente, recurrentemente.
6: También es algo degenerativo, ¿no? Es como cuando decimos, ya estoy grande, ya se me están olvidando de las cosas.
7: Fíjate que tocas un tema muy importante, la edad. Un tiempo, no hace mucho tiempo, todavía se utilizaban términos como la demencia senil. Y entonces se le atribuía al proceso de envejecimiento exclusivamente la pérdida de memoria. Y ahora sabemos que esos términos ya son obsoletos, no se utilizan. Y que puede haber personas que no tan seniles que puedan presentar síntomas relacionados con un deterioro cognitivo. De hecho, el término de demencia sigue siendo un término fuerte. Ha cambiado su nomenclatura en la actualidad. Hablamos de deterioro cognitivo. Y el deterioro cognitivo se puede presentar a cualquier edad. No necesariamente tendríamos que ser seniles, pero no todas las demencias son enfermedad de Alzheimer. Existen algunos tipos particulares, y las podríamos dividir en aquellas enfermedades que irremediablemente progresan y que tienen un carácter degenerativo. Y habrá algunos deterioros cognitivos que son secundarios, por ejemplo, un trastorno tiroideo. Okay. Obviamente lo más impactante son aquellas enfermedades en donde irremediablemente el paciente va perdiendo no solo su capacidad de memoria, su capacidad de lenguaje, la capacidad de reconocer personas, la capacidad de autocuidado. Y entonces ese tipo de enfermedades son realmente devastadoras porque van progresando y afectando no solo al que padece el problema, sino al entorno.
6: ¿Cómo llegamos a eso? O sea, ¿en algún momento todos podemos tener cierto tipo de deterioro?
7: Sí.
6: En la adultez, en la vejez.
7: Sí.
6: ¿O cómo llegan las personas? ¿O es genético? ¿Cómo es?
7: Okay. Todos, por tener un cerebro, tenemos susceptibilidad. Tenemos un riesgo al nacer de poder tener cualquier enfermedad del sistema nervioso central, porque tenemos el órgano principal que es el cerebro. Pero si yo tengo un familiar directo con algún padecimiento, como este tipo de enfermedades degenerativas que van progresando con el tiempo, pues mi riesgo se incrementa. Pero si yo, aparte de tener este riesgo genético por tener un familiar directo enfermo, pero aparte yo soy diabético, hipertenso, tengo problemas con mi peso, tengo problemas auditivos si no escucho bien, o tengo malos hábitos, no hago dieta, no hago ejercicio. De hecho, en la actualidad sabemos, y eso ya está más que estudiado, el 56% de los pacientes que tienen alguna demencia degenerativa tipo Alzheimer, por ejemplo, el 56% puede ser prevenible.
6: ¿Cómo es vivir con demencia?
7: Imagina que una persona no sepa dónde vive, quién es, en dónde está, que olvide quién es su esposo, sus hijos, y que aparte no pueda tener una posibilidad de sobrevivir y que dependa de terceros para eso. No son capaces de bañarse porque olvidan cómo bañarse. Olvidan cómo ponerse la ropa, se llaman apraxias, olvidan todo este acto motor de ponerte una camiseta, un pantalón, cómo ir al baño. Y todas estas cuestiones van a generar una dependencia de terceros y que el que cuida pues va a tener que hacer todas esas actividades para poder mejorar la calidad de vida de los pacientes. La invitación es que nos volteemos a ver y identifiquemos, ¿no? Y a veces mucha gente se asusta, porque he tenido pacientes que dicen, doctora, se me olvidan las cosas. Y a veces puede suceder que estén deprimidos, que no duerman bien, que tengan ansiedad. Y la ansiedad provoca problemas de concentración, entonces los tranquilizamos, los evaluamos y concluimos. Pero en algunos casos, pues obviamente no son conscientes de lo que sucede y en la mayoría nosotros podríamos decir, me está fallando esto, voy a hacerme evaluar, porque aparte pues tengo malos hábitos y a veces el que nos corrijan esos malos hábitos cuesta mucho trabajo y a veces haciendo eso es suficiente pues para poder, digamos que retomar nuestra vida normal sin que estemos en peligro de desarrollar algún tipo de demencia.
6: Como profesional de la salud, ¿qué les dirías a las familias que están enfrentando esto?
7: Fíjate que sí es un tema muy difícil. Primero es la cuestión de la aceptación. Generalmente el familiar es el más renuente a pensar que algo está pasando y hay una especie de negación inicial. ¿Qué se tiene que hacer? Bueno, el cuidador tiene que entender qué es lo principal. Dormir bien, comer bien, para que pueda sentirse fuerte para cuidar a una persona que requiere el cuidado como el de un niño. ¿Qué decirle a un cuidador? Primero, que la enfermedad es crónica y progresiva y que irremediablemente va a tener esta progresión y conforme pasan las etapas de evolución va a haber un mayor impacto en la dependencia de terceros para sobrevivir y por lo tanto que el paciente tiene que irse programando y dosificando y que tiene que generar una red de apoyo. A veces es la misma familia la red de apoyo. Hacer fuerte al cuidador, darle la información para que cuando suceda alguna complicación puedan resolver inmediatamente.
6: Aunque, por ejemplo, la familia lo sepa, siempre hay contextos complicados, ¿no?
7: Sí.
6: Entonces no es como que así ya lo sé, voy a ayudar, voy a ver, nos vamos a organizar. No siempre pasa.
7: Fíjate que yo lo que hago es reunir a la mayoría de las personas que pudieran estar en contacto directo para decirles, ustedes estamos en un barco y vamos a remar siempre para el mismo lado. Porque no sé si te ha pasado, Claudia, que hay personas que tienen diferentes formas de pensar.
6: Sí.
7: Y entonces dicen, no, es que yo creo que mejor no le des medicamento porque eso creo que no. Y yo me da miedo que le des esto porque fulanita le dio tal. Entonces hay una serie de opiniones que lo único que pasa es que todo el mundo se confunda. Y por eso nosotros tenemos que estar ahí como llevando la batuta. Esto se hace, cuiden esto, trabajen en eso. Doctor, es que tengo miedo porque este medicamento leí tal cosa, no tengas temor. Vamos a trabajarlo, vamos a hacerlo. Y si todos remamos por el mismo rumbo, entonces no va a haber esta familia fragmentada, fracturada, porque todos tienen opiniones diferentes. Y el único que pierde es el paciente. En la actualidad, los servicios de salud en el ISSSTE se han abierto para que el paciente, independientemente del lugar donde vive, si él tiene una necesidad por un trastorno de memoria, pueda acudir en el servicio de neurología donde esté disponible, independientemente de la zona. Esto del programa de salud mental es maravilloso.
6: El correo es saludmental@iste.gob.mx. Doctora Cecilia, muchísimas gracias. Fue muy tranquilizadora, yo creo que para varias personas que nos están escuchando.
7: Sí, Claudia, yo te agradezco mucho que toques estos temas, porque son de tanta relevancia y tanta importancia que yo aprecio mucho.
6: Muchísimas gracias, doctora.
7: Gracias a ti, Claudia. Saludos a tu audiencia.
6: Gracias. Ella es la doctora Cecilia Acosta. Yo soy Claudia Mejía. Nos vemos en un siguiente episodio. Bye.
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1: Se está acabando el partido, en cualquier momento se va a pitar el final. Llegamos a los 97 y en estos momentos Quintero Buitrón que pita indica que termina el partido. La máquina Cruz Azul es campeón del fútbol mexicano.
2: El 24 de mayo de 2026, el Cruz Azul se coronó campeón de la Liga MX. Unos días después, se estrenó en cines el documental Azul Oscuro, Azul Celeste. Y el sábado 30 de mayo, se dio a conocer el fallecimiento de Guillermo Billy Álvarez, expresidente de Cruz Azul y exdirector de la cooperativa. Estas coincidencias se convirtieron en hechos que hay que agregar de inmediato a la historia de la cementera y del equipo que nos cuenta esta película. Nos lleva de la mano desde los orígenes para poder entender lo que ha ocurrido dentro de la institución a lo largo de los años, enfocándose sobre todo en la lucha interna

0: entender lo que ha ocurrido dentro de la institución a lo largo de los años, enfocándose sobre todo en la lucha interna por el poder y las fatales consecuencias que esta ha tenido. Debo decirlo, si bien el género documental suele presentarnos las diferentes perspectivas de los involucrados y así permitirnos sacar nuestras propias conclusiones, esta producción toma partido, valga la expresión, por una de las partes. Pero eso sí, en los créditos dejan muy en claro que se buscaron testimonios de los otros protagonistas, incluyendo al propio Guillermo Álvarez, y que no recibieron respuesta. Hay una pregunta muy importante dentro de esta historia. ¿Las acusaciones que van de un lado para otro y los terribles eventos derivados de estas han afectado al equipo? El término cruzazulear tiene un origen mucho más oscuro y que podría venir desde dentro de la institución. No les voy a spoilear la respuesta, porque por una parte, pues desafortunadamente los documentos y pruebas que podrían o no comprobarlo son de los pocos a los que no se puede tener acceso hasta el momento. Y por otra, es muy probable que, y afortunadamente por el bien del deporte y nuestro fútbol, parafraseando a Maradona, la pelota no se ha manchado. Azul Oscuro, Azul Celeste cuenta con testimonios de gente como Ricardo Peláez, Álvaro Morales, abogados involucrados directamente en la defensa de acusados y acusadores e integrantes de la cooperativa a todos los niveles. Es dirigida por Carlos Batis y por Carlos Carrera, a quien recordamos por el crimen del padre Amaro. Denle una buscada a ver si todavía la alcanzan en cines y si no, esperar a su estreno en alguna plataforma porque vale la pena. Y es que lejos está de tratarse de un material exclusivo nada más para los aficionados de la máquina. Es más bien una representación de cómo, si la avaricia se hace presente en un relativo microcosmos como el del Cruz Azul, pues que no nos sorprenda que estas historias se repitan una y otra vez en otras instituciones, en otras empresas, en la política, en el gobierno y, pues no sé, ¿será que en otros equipos? Para W Deportes, yo soy Héctor Padilla Pada.
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3: Hola, ¿qué tal, amigos? Bienvenidos a otro capítulo más de Reflexiones y Balones. Soy Félix Fernández y en esta ocasión tengo un invitado que no necesita presentación. Si ustedes lo escuchan o si ustedes lo ven, ya con eso saben perfectamente pues la mitad de su vida, por lo menos de su vida deportiva. Pero aquí vamos a hablar no de lo que se conoce normalmente, sino vamos a hablar un poquito más allá de lo que nos ha traído pues más de 5 décadas de vida. Y tengo el honor de tener aquí junto a mí a Miguel Herrera.
4: ¿Qué pasó, Félix?
3: Miguelito, ¿cómo estás? Gracias, hombre, gracias por venir.
4: Al contrario, un gusto para mí. Gracias por invitarme. La verdad que te he visto, te he seguido en tus podcasts y la verdad que muy bueno, felicitarte porque has traído gente muy importante y bueno, pues gracias a Dios, soy de los privilegiados de estar aquí.
3: ¡Ah, qué bárbaro! Gracias. No, muchísimas gracias, ¿eh? Y gracias también a ustedes que nos siguen a través de la plataforma de Piso 15 en YouTube y de W Deportes. Así que vamos a entrarle. ¿Por dónde empezamos? Tenemos tanto material que ¿por dónde arrancamos, Miguelito? ¿Por dónde quieres?
4: Donde tú quieras, por arriba, por abajo, por un lado, por el otro, por donde quieras.
3: Es que mira, hablar de tu carrera como director técnico, pues ya es muy conocido también, ¿no?
4: La verdad que te podría decir que es conocido todo. Yo no he sido nada privado. Yo me he expuesto públicamente, ¿sí?, en todo, mi familia, todo lo que he vivido. Porque como yo siempre he dicho, luché desde niño para ser público y hoy no puedo decir, no te metas en mi vida privada. Sería incongruente, ¿no? Entonces, la verdad que de lo que quieras, la verdad que me
3: ya, da mucho gusto. De ahí
4: yo lo primero que te voy a decir es que te la vives quejando de la Volpe. ¿Por qué no se dice a la cara, cabrón?
3: Yo me la vivo quejando de la Volpe.
4: El otro día vi que la Volpe te traumó y no sé qué rollo y dijiste
3: que me dañó la autoestima. Ay, bueno, pues que me dañó la autoestima.
4: Te traumó, eso quiere decir que te traumó. No me digas esa estupidez, Félix. Eres un tipo brillante.
3: Sí, eres un tipo. Tú porque brillante. Eras del grupo de los favoritos.
4: No, favorito. Yo me lo gané con la cancha. Yo, a mí me jodía, yo le decía.
3: Oye, espérate, no iba

0: Carlos, no íbamos a entrar en ese.
1: Yo le decía, joder, lo que tú quieras, con, yo soy y 10 más, cara.
0: Tú eras del grupo que se iba a desayunar con él, no. Y después, sí, claro.
1: Llegaba temprano a mis entrenamientos yo.
0: No, llegué, se iban al VIPS.
1: Sí, llegamos. Sí,
0: al mismo VIPS de todos los años, sí. Se iban ahí, desayunaban. Pero y llegaba, ustedes también llegaban tarde.
1: No, seas mentiroso, nunca en mi vida. Yo si algo tengo es, soy extremadamente puntual.
0: Pues, pero extremadamente. No, pero desayunaban con él y luego sí, ya decía, ya adelántense. Pues no, y luego él se quedaba otra hora.
1: Nos salíamos.
0: Y luego él se quedaba otra hora.
1: Hasta dos. O a veces.
0: ¿Cuándo te regañó?
1: No, muchas veces, miles. Miles, te juro. Pero a mí me valía madre.
0: ¿Cuándo te hirió? ¿Cuándo te lastimó?
1: No, porque a mí me valía madre. Me pasaba a joder. Yo decía, a mí no me jodas, soy yo y 10 más, cabrón.
0: No, pero eras un gran aliado de él.
1: Bueno, sí,
0: eras un gran aliado de él, el vestido.
1: Sí, en la cancha. Y... Hijo, pero, a ver, ¿cómo decís que te traumó? Si eres un tipo.
0: No, brillante, me traumó. Dije, me dañó la autoestima, que no es lo mismo que me traumó. No es lo mismo que me.
1: Te trauma, porque estás dañado en tu autoestima.
0: No, al día siguiente llegaba y ahí estaba.
1: Está, y ponías su pecho y te decía lo que
0: dices. Espérate, güey.
1: Disfrutabas, cabrón.
0: Espérate, te voy a.
1: Pero bueno.
0: Ya que estás sacando, espérate, te voy a decir una.
1: Para que veas que sí te veo y sí te sigo, cabrón.
0: No, gracias. Y yo a ti también, ¿eh?
1: Gracias.
0: Porque eres tan multifacético, además en todo te va muy bien.
1: Eso. Gracias. Igual.
0: Espérate, a ver, voy a remitirme a esos años.
1: Okay.
0: Cuando había un grupo de jugadores que eran muy atacados por la Volpe.
1: Sí.
0: Muy atacados. Sí. Y otros que eran, pues de los suyos y que eran prácticamente intocables. Y entonces decía. Me acuerdo bien, decía Ricardo, no, pero esos muertos, hay que ir y hay que hablar fuerte con ellos. Yo me acuerdo cómo en el Atlante que yo jugaba, llegaba el capitán y los agarraba de la cabeza y les metía la cabeza en el excusado, los agarraba del pelo, les metía la cabeza en el excusado y así aprendía, no sé qué. Pues no un día lo hiciste tú.
1: ¿A quién?
0: No, un día lo hiciste tú en el vestidor.
1: No, al Mario García siempre lo levantaba porque yo le decía.
0: No, a otro chavo.
1: ¿A quién?
0: Dime, a un chavo.
1: No es cierto.
0: A un chavo, te lo llevaste al baño, güey.
1: No, con el que me voy a agarrar a golpes era con Beto Andrade porque me echaron por su culpa en un partido. Y bajó y le metí un patadón y vino Ricardo y me dijo, no te puedes estar pegando. Y le dije, tú también no me estás jodiendo. Y yo estaba bien enojado. Porque te acuerdas que en Santos me expulsaron por culpa de Wilson o de Beto, no me acuerdo de quién. Y yo estaba caliente y cuando entró le metí un patadón y vino la Volpe y me regañó. Fue con el único que me. Y luego se hizo mi mejor amigo del equipo.
0: Güey. No, pues eran muy amigos.
1: Pero ustedes. No. Y con Mario, ya. A Mario García se le había diciendo, le hagas caso. No se puede meter a la cancha. Porque acuérdate que Mario a los 5 minutos le empezaba con sus calambres.
0: Sí, claro.
1: Y nos mataba en la pretemporada. Y entonces yo le decía, güey, en la pretemporada nos matas. Y aquí vienes a los 5 minutos a calambrarte porque está gritando el bigotón. Le digo, mándalo a la jodida, no te va a decir nada. A medio tiempo te va a decir de todo, sí. Pero en el partido no te va a decir nada. Pregúntale a Mario, ¿cómo le decía yo?
0: No, y no sabían el monstruo que tenía Mario adentro.
1: Sí, después, fíjate, después a la postre nos hemos traído todas las cosas que ha hecho Mario. Dices, ¿por qué no cuando era jugador? ¿Por qué no se lo hizo a la Volpe, no? De mandarlo a la jodida, porque era un gran jugador Mario García.
0: Güey. No, por supuesto que era, y era muy importante en aquel Atlante, sobre todo... campeón, pero sí había un grupito de
1: sí,
0: muy
1: sí, sí.
0: Favorecidos.
1: Sí, claro, había el grupo.
0: Y se iban a comer con él después de los entrenamientos.
1: A veces sí se me
0: conocía. Se aventaban su sobremesa de 5 horas y jugaban billar. Pero la Volpe se ha suavizado mucho.
1: Sí, sí, ha cambiado muchísimo. Hasta, ya digo, ya
0: también, yo coincidí con él en Televisa.
1: Sí, ya es un señor grande. Y ya está más
0: agradable. Que jode, pero deja
1: joder. Sí, claro.
0: Que lo jodan también.
1: Exactamente, ya entra el cotorreo. Sí, lo he visto ahí con. Yo antes que estuviera con Televisa, estaba con Fox y me los encontraba mucho en los partidos y cotorreaban y Faitelson y Layun y Vaca lo mataban y él, yo estoy soportando estos tres boludos.
0: Sí, ha estado muy querido. No te equivoques, es un tipo que yo le agradezco muchísimo. Pero esos años eran difíciles.
1: Sí, muy difíciles. Para algunas personas
0: eran jodidos, sí. El aprendizaje dolió,
1: sí.
0: Pero también.
1: Era para unos era aprendizaje con dolor.
0: Sí.
1: Creo, ya entendí que te incluyes en esos.
0: Pues la neta sí. Pero bueno, no importa. Me hablabas de que tú sabías que en la vida ibas a ser exitoso. ¿Tú sabías que ibas a ser exitoso o famoso? ¿Cuál de las dos?
1: Yo, la verdad, iba a luchar por tener éxito. Después la fama es efímera.
0: ¿Y era siempre enfocado al fútbol?
1: Al fútbol.
0: Siempre.
1: Al fútbol, siempre. O sea, yo... Yo me puse la tarea de jugar fútbol, de hacer todo, jugaba en todos lados, me invitaban en todos lados. Y yo un día dije, quiero ser futbolista de primera división, y mi madre y mi abuela me apoyaron, y órale, y yo dije, en tal fecha no soy, me pongo a estudiar otra vez, ¿no? Porque había que meter lana a la casa, ¿no?
0: Sí, sí, claro.
1: Había que trabajar todos. Y yo, afortunadamente, en ese momento me vino la posibilidad de debutar con los Tecos, y ya de ahí para acá, ¿no?
0: Espérate, pero hay una historia antes, porque sí. Pues tú eres de barrio al final de cuentas.
1: No, no, yo jugaba en todos los llanos, yo sí, jugaba sí, en claro. Todo el llano, en todos.
0: Sí,
1: todos,
0: pero mencionaste a doña Marisela.
1: Sí.
0: A tu madre.
1: A mi madre, sí, sí,
0: a tu santa madre.
1: Y a mi abuela.
0: Claro.
1: Me que ya me descanse, pero...
0: Puta, si alguien le chingó durísimo en
1: no,
0: la vida.
1: No, ellas dos.
0: Fue tu mamá.
1: Éramos cuatro hijos de su primer matrimonio.
0: Claro. Y tú además con un gemelo.
1: Mi papá salió a buscar cigarros y no regresó nunca más.
0: Y eso está jodido, o sea, tú,
1: sí.
0: ¿Pero sí conociste a tu papá?
1: Sí, sí, sí, claro, claro.
0: ¿Cuántos años tuvo con ustedes?
1: No, no, no, desde muy chiquitos. Y después mi hermana, la mayor, pues, seguía teniendo contacto con él y de repente por alguna cosa lo veíamos, pero no, bueno, imagínate que yo me enteré que había fallecido casi mes y medio después.
0: ¿Cuántos años tenías?
1: Cuando no, hace como... 4 años, cuatro o 5 años
0: pero falleció. Pero cuando tu papá se...
1: No, no, ya nunca tuvo una relación. Es más, ya no hubo una
0: relación. Pero tú empiezas a destacar, sí, empiezas a volverte un tipo famoso.
1: Bueno, él
0: no apareció.
1: Él me intenta buscar, pero se encuentra con
0: doña
1: mi santa mujer, con Claudia, que le contesta el teléfono y le dice, no, usted no. Porque después mi mamá tuvo un segundo matrimonio, al cual yo siempre he dicho que es mi papá, Eduardo, que también ya falleció, ya se adelantó en el camino. Y yo lo quise muchísimo y hubo mucha química con él. Y bueno, pues Claudia le contestó, no, el papá de Miguel se llama Eduardo. ¡Pum! Le colgó.
0: Sí.
1: Y ya no volvió a buscarme.
0: No, es
1: que yo tampoco, la verdad es que porque tampoco es que haya tenido yo el gusto de querer, ¿no? Porque además esa figura me parece que otra persona la ocupó y con muchas creces, ¿no?
0: Uh-huh. Es que para comprenderte a ti hay que conocer a tu madre.
1: Claro que sí.
0: Si uno conoce a tu madre, dice, claro. Entiendo perfectamente cómo es Miguel y cómo se tuvo que luchar desde muy temprana edad para sobresalir, para destacar, para echarle la mano a la familia en general, porque son ustedes una familia muy unida y ha sido con generaciones, o sea, con tus hijas, con tus nietos también, todos siguen siendo muy...
1: Sí, nos juntamos mucho en casa de mi mamá y nos ha demostrado lo guerrera que es, ¿no? Hace 3 años, 2 años, 2 años y medio, tuvo un accidente fuerte, un camión se pasó un alto y les pegó a mi hermana y a ella, y mi madre perdió una pierna. Y en ese dolor de todos y cómo que se la van a cortar y todo, mi mamá, no, estoy viva y para adelante. Y hoy en día sigue saliendo y sale a cotorrear y yo quiero salir y sale en su silla y con su enfermero y va para allá, va para acá. Y no, pero una vitalidad tremenda que nos ha puesto ella el ejemplo, ¿no? De seguir dándole para adelante.
0: Claro. ¿Cuál fue tu primer chamba?
1: Uy, mi primera chamba yo creo que fui cerillo de un súper desde los 8 años, 9 años, empezamos a hacer cerillos.
0: Ahí ibas a la escuela y luego te ibas...
1: Sí, en la tarde, pues a echar de cerillo hasta las 8 o 9 de la noche que cerraba. La tienda quedaba en la esquina de la casa, realmente una cuadra, lo que caminaba yo para ir a trabajar. Y pues en la noche llegar con la lana para andarla en la casa, ¿no?
0: Mira.
1: Y luego pues lavábamos coches o fui empacador de despensas para los boceadores.
0: Pero cuando hablas en plural, ¿qué significa tu hermano también?
1: Pues mi hermano también, también fue chirir. No, mis hermanas hacían otras cosas, pero nosotros fuimos cerillos. Después yo fui empacador de despensas para los boceadores que me contrató el papá de mi cuñado. Para él hacía las despensas de los boceadores y nos contrataba. Y ahí en una fila metíamos las cosas que les regalaban a los boceadores. Ajá. En Navidad. Otro amigo de mi mamá estampaba bolsas de Hello Kitty, esas de manta en antiguas. Pues a mí me contrataron también para eso. No, de todo le trabajé, feliz de okay. Todo, para llevar lana a la casa, cabrón.
0: Pero cuando te diste cuenta que tú tenías talento para el fútbol?
1: Y no, pues desde chavo me gustaba muchísimo y todo el mundo me invitaba, ¿no? Como te lo decía yo en la cancha, dásela al que sabe.
0: Pero no lo encontraba.
1: No, como no, el primer...
0: Yo volteaba y no veía a nadie.
1: Yo dámela. Lo volteabas a ver y veías a Wilson, veías a Pepe. No, buscabas a Miguelito para dársela. Órale, toma, pejito.
0: Atrevido vamos, siempre juegue, fuiste, güey. Valiente no, también.
1: Desde ahí,
0: arriesgado también e inconsciente otras veces.
1: También muchas veces. Y desde ahí empezaron a invitarme a muchos lugares a jugar y en el llano. Y acuérdate que en nuestros tiempos no había tantas fuerzas básicas.
0: No.
1: Y era más jugar en el llano, ¿no? Y de ahí me fueron descubriendo para invitarme a jugar, ¿no?
0: Oye, ¿y para el trompo eras bueno desde chavito?
1: Sí. Me gustaba pelearme con todo el mundo.
0: Pero
1: en los tiempos que se podía. Porque yo salía mucho a defender a mucha gente, ¿no? De repente de calentura de algún juego. Y antes era muy fácil agarrarnos a golpes, ¿no? Y hoy en día ya prácticamente la gente no se pelea porque no sabes si te van a sacar una pistola o va a haber algo. Entonces ya esa parte de mi vida ya pasó a la historia.
0: ¿Te has tranquilizado?
1: Sí, muchísimo, ¿no? Ya nada más me caliento y me enojo en la cancha, ¿no? Y discuto y reclamo, pero eso de los golpes ya pasó a la historia.
0: ¿Cuándo fue la última vez que te peleaste?
1: Híjole, no, yo sí tiene muchísimo. Todavía era jugador. Y me bajé, se me cerró un pecero.
0: De técnico, ¿no? O sea, la de Martinoli no cuenta.
1: No, pero ni. Ojalá me hubieran dejado. Mira que te lo juro, Félix, y lo he dicho en todos lados y se lo dije, y Luis García lo sabe perfecto. A Luis se lo dije, dile a tu compadre que lo arreglamos donde él quiera. Sentados en una mesa platicando, cotorreando, discutimos un rato, o nos encerramos en un cuarto y el que salga caminando. No, te lo juro por Dios, así fue, y no, hasta que pues, me lo crucé en un día y la verdad es que le tiré una cachetada, pero no le di, esa es la realidad.
0: ¿No le diste porque no lo alcanzaste?
1: No, porque justo Luis García me alcanzó a separar, ¿no? Ajá.
0: Pero con el tiempo.
1: Jaloneos. Ya se quedó, ya se olvidó. Mil veces.
0: Exactamente, ¿no?
1: Él es el que de repente me saca la vuelta, ¿no? Yo si lo veo de frente, y es más, si me dices, va a haber una entrevista y va a estar él aquí, yo sin ningún
0: problema. Ahora que estás
1: Sin ningún problema. Digo, no vamos a ser amigos. Eso está clarísimo, ¿no? Ni él quiere ser mi amigo, ni yo quiero ser su amigo, ¿no? Entonces, pero si vamos a trabajar dentro de un medio que es el mismo, nos podremos cruzar en muchos lados y no va a pasar nada, ¿no?
0: Oye, a ver, ¿cuándo se te cruzaron más los cables? ¿Cuando le diste la patada a Adolfo Flores en jugando en selección una eliminatoria? ¿O cuando agarraste al taquero a madrazos en 5 segundos en León, en el Nou Camp?
1: Pues es que todas las veces se me han cruzado los cables y todas he recibido sanciones fuertes, ¿no? Y las he pagado, ¿no? Todas mis cruzadas de cables han sido cobradas al 100% y pagadas justas, ¿no? Porque pues esa parte de Dolmo, pues me costó no ir al Mundial. No, afortunadamente me encontré un grupo de jugadores que le pelearon a Miguel para que yo me quedara en ese proceso, pero ya al final, pues con la de León, pues se juntaron y él tomó la decisión de yo no llevarme al Mundial. Pues la de Martinoli me costó salir de la selección con el título en la mano, ¿no? O sea, las cosas que yo me he equivocado, a mí nadie me ha dicho, bueno, está bien, hay otra oportunidad, dale. A mí me las han cobrado todas, ¿no?
0: Sí, desde luego. Y bueno, varias tarjetitas rojas también.
1: Ah, bueno, esas normales, ¿no? De discutir y de cosas así. Porque mira...
0: A ver, pero tuviste una suspensión bien bien larga cuando...
1: Porque,
0: 91-92.
1: Sí, cuando... Pero
0: cuando nos anularon el gol...
1: Insulté al árbitro 3 veces, ¿no? Y era, acuérdate que era cada insulto...
0: No, el contexto fue cuartos de final, temporada 91-92 contra Cruz Azul.
1: Semifinal.
0: No, era cuartos.
1: ¿Cuartos?
0: Era cuartos.
1: Según yo era semifinal, porque íbamos a la final, seguro, ¿no, Félix? No,
0: era cuartos.
1: ¿Sí?
0: Sí, nos echaron.
1: Bueno, tú sí tienes buena memoria.
0: Nos echaron en la primera. No, sí. No lo voy a competir contigo por memoria, porque me haces pedazos. Pero el caso que nos dieron la vuelta, después de ganar 3-1 en la ida, contaba el gol de visitante.
1: Ajá.
0: Y en la vuelta, pues, revierten el marcador.
1: 3-1.
0: Y nos faltaba un gol.
1: Y con el gol
0: lo hace
1: Daniel Guzmán, pero además era un gol válido y lo anulan porque Luis Miguel, según él, estaba
0: fuera del lugar pasivo,
1: fuera de la portería, ni siquiera estaba dentro de la portería, estaba 1 metro fuera del poste que había tirado el centro Luis Miguel, y Gaso papá se lo marca, ¿no?
0: Sí.
1: Y entonces cuando termina el partido vamos ahí a discutir, a reclamar, y yo le menté la madre 3 veces, y entonces me puso 3 veces, me mentó la madre, y en ese entonces, que después Aarón Padilla en paz descanse también, él quitó esas situaciones y dijo, ¿cómo vamos a echarle 3 partidos por cada insulto a un jugador? Me echaron 9 juegos. Arranqué con 9 partidos.
0: Los primeros 9 partidos de la temporada 92-93.
1: No, la que fuimos campeones, sí.
0: Claro.
1: No jugué los primeros 9 partidos.
0: ¿Esa fue la peor sanción que tuviste?
1: Sí, porque te digo, a raíz de eso, Aarón Padilla cambia la regla y dice, no, es que no pueden suspender a un jugador por mental. Si está caliente, le va a decir de todo al árbitro.
0: Es una sola mental.
1: Es una grosería y con esa 3 juegos. Y después lo bajaron a 2, ¿no? Porque insultos hoy son 2 partidos, ¿no?
0: Ajá.
1: Y pues es la calentura del jugador, que él lo entendía como jugador, que podía estar caliente, ¿no? Pero no te podías equivocar. Y yo le metí la madre 3 veces y me echaron 9 juegos.
0: Sí, me acuerdo.
1: Estábamos ahí todos.
0: Estaba yo revisando fotos y en muchas de esa temporada no sales.
1: Sí, la no, foto de, no, las primeras 9 fechas no jugué.
0: Te volviste a auxiliar, ¿ves?
1: Me volví a auxiliar. Me voy a todos los partidos a ver cómo
0: ¿ves? Cómo te sirvió de algo. Por algo son las cosas. No, fíjate, ahí aprendiste.
1: Yo me di cuenta que iba a ser entrenador porque a mí cuando la Volpe me hace lateral, yo era delantero, acuérdate que te hice varios golecitos. Acuérdate que eras mi cliente.
0: Me hiciste no uno en la reserva cuando estabas en el Santos.
1: Tres
0: en un partido. Es lo mismo que las mentadas de madre.
1: Es la única vez que nos enfrentamos.
0: Es lo mismo que las mentadas de madre. Tres mentadas de madre equivalen a una suspensión. Sí. Aquí también tres goles, nada más es un partido.
1: A 3 puntos, sí, por eso. Pero porque fue el único partido que nos enfrentamos. Y yo venía jugando en primera división y ese fue el único partido que
0: me dejaron jugar. Pero a partir de ahí te vio el Atlante y te llevó el siguiente
1: exactamente
0: año.
1: Entonces la Volpe me hace carrilero, porque en ese entonces más que lateral, carrilero. Y acuérdate que en el primer partido contra América, bueno, no estabas tú en Querétaro, tú estabas en el Atlante. Sí. Me dice, vamos a jugar contra América, y me dice, vas a marcar acá, y yo me agarro negro.
0: Pero tú estabas en el 89-90 con Atlante.
1: Sí, la que descendimos.
0: Claro. Sí.
1: Pero al siguiente año, ustedes se quedan, sí. Yo casi no jugué.
0: No, el siguiente año descendimos,
1: ajá.
0: Tú te quedaste en Querétaro,
1: yo, primera división. Se hacen dos equipos, el Querétaro y el Atlante. Sí. Ustedes van al Atlante, y a mí me llevan a Querétaro, al equipo de Querétaro. Y en ese accionar del Querétaro, que andamos dando tumbos ese equipo, me dice la Volpe, te voy a poner de carrilero. Pues yo jugaba realmente extremo y iba y venía y corría a todo mundo. Y dije, bueno, pues me agarró el Negro Santos. Hijo, me acuerdo ese día. Que eso es lo que yo te digo.
0: ¿Qué pasó?
1: Me pasó la bola por abajo de la lengua, no lo agarré nunca. Lo correteé todo el partido, pero no lo agarré nunca. Hizo un gol, dio pases de gol, perdimos 2-0. Entonces entra al vestido y yo veo venía el bigotón y yo así. Hijo de su puta. Hinche tronco, vas a aprender, me dijo. Porque tenía buena actitud, tenía buena voluntad. Entonces, ¿cómo hago? Y empiezo a aprender. Dije, voy a ser lateral. Empecé a analizar a los rivales que yo iba a enfrentar. Entonces, o los veía en la tele, o tenía la posibilidad de ir al estadio. Y empecé a ver a los rivales. Y cuando ya nos regresan al Atlante, acuérdate que nosotros jugamos a una hora y luego jugaba el Necaxa a otra hora. Entonces, yo iba al estadio o jugamos en esa.
0: Íbamos mucho a ver a los rivales. Es algo que la Volpe nos incitaba mucho.
1: Ajá.
0: Vayan al estadio, siéntense atrás de la portería.
1: A ver a los
0: no vayan a echar la cervecita.
1: Exacto. Bueno, ahí creo que ahí te equivocaste. Ahí fue donde tu autoestima se cayó.
0: Alguien tenía que pasar las chelas, güey. O consumirlas.
1: Y
0: ustedes que observaran.
1: Y ahí empecé a aprender. Y ahí me di cuenta que yo quería ser entrenador.
0: ¿Te acuerdas cómo era? ¿Fue el año que la Volpe más tarde llegó a los entrenamientos?
1: Desde que a Hugo Sánchez dicen que va a llegar al Atlante, él, me acuerdo que llega, se mete a la cancha y estábamos ahí platicando y va y me jale y me dice, ¿qué vamos a hacer? Y yo, ¿qué vamos a hacer de qué? Viene el 9 con nosotros, yo ¿cuál 9? Hugo, le digo, pues
0: surtirlo
1: de balones para que haga muchos goles. Me dice, no, ¿cómo me lo van a mandar? Le digo, pues allá arriba les hubieras dicho que no, aquí ya, si ya viene para acá, pues hay que llenarlo de balones porque el tipo hace muchos goles. Y me acuerdo que entrenábamos tirándole centros por todos lados para que el tipo rematara, ¿no?
0: Y entonces, ¿te acuerdas que la Volpe llegaba más tarde?
1: Ya empezó a hacer sus berrinches, ¿no? Pues ahora, y aquel se enojaba, pues llegó más tarde. Que ese fue el verdadero choque, ¿no? Porque el primer día que llega tarde, que ya estábamos acostumbrados nosotros, pues Hugo no. Y Hugo empezó a despotricar que realmente tenía razón porque
0: razón.
1: Por supuesto, porque él venía de un fútbol de otra élite y de otro
0: cualquier
1: nivel.
0: Cualquier equipo del mundo empieza a tiempo, menos en ese.
1: No, porque hubo muchos técnicos en México que duplicaron eso y había uno que decían que llegaba, estaba ahí y salía una hora más tarde a entrenar. Pregunta, investiga con tus cuates.
0: Había otros técnicos, pero lo adoptaron a partir de la Volpe.
1: Sí, a partir de Ricardo. Yo, sinceramente,
0: a mí. Fueron jugadores de la Volpe.
1: A mí sí hay algo que me choca es llegar tarde.
0: En puntualidad.
1: Yo.
0: No, es algo.
1: Yo a los equipos les digo, a ver, vamos a empezar a las 10 y no es 10-1, es a las 10. 10-1 ya tienen multa. Y 10 con 15 minutos ya pagan un asado completo.
0: A ver, paréntesis. ¿Hoy en día a los futbolistas les importa si les pones una multa? ¿Con lo que ganan?
1: Pues no es que les importe, es que simplemente es que sea un porque tampoco, yo imagínate, cuando yo llego a la América, les digo, estaba en Atlante, y yo pues las multas eran de 500 pesos, mil pesos, 500 pesos pronto pago.
0: Sí.
1: Pues era algo normal. Y llego a la América y pues hago mi mismo esquema, y 500 pesos se me quedan bien, ¿cómo 500 pesos? Me dice Oribe, 500 pesos, güey. Chucho, el primer día que llegó tarde, le dio, no sé qué, 5,000 pesos al utilero. Le dijo, no, son 500 pesos, es que voy a seguir llegando tarde. Le dije, no, es por ahí, no es por ahí, no es para que llegues tarde, güey. Y me dice, es que profe, yo, eso sí, también se, pues, después se iba, era el último en irse, hacía gimnasios, hacía, se daba masaje. O sea, él su problema era llegar temprano. Pero a veces llega, ya entendió.
0: ¿Su que único no era... problema era llegar temprano? Sí, no, sí, tenía sí, otro problema en la vida.
1: Bueno, las mujeres. le gustaban las mujeres, pero el tipo cumplía dentro de la cancha. Eso ya, esa era bronca de él fuera de la cancha.
0: Pero yo me acuerdo, el récord de esas charlas cuando estaba Hugo fue de 3 horas 45.
1: No me acuerdo.
0: De 3 horas. Yo sí me acuerdo.
1: Sí, me acuerdo porque eran larguísimas.
0: De 3 horas 45.
1: Pues además se peleaba, agarraba cada uno y con cada uno tenía para darnos, ¿no?
0: No, pero se agarraba con Hugo muy.
1: Ah, bueno, sí, con Hugo mucho.
0: Y entonces el Hugo le contestaba.
1: Sí, sí.
0: No es cierto, por lo general se quedaba callado.
1: Sí, sí,
0: después
1: sí.
0: Después se la aplicaba que, por otro lado.
1: Sí, ya hasta que se cansaba,
0: de repente. Rara vez se enganchó. Sí. Pero sí, aquella de Austria fue.
1: Sí, sí, fue heavy. Me la contaron, por supuesto. Y me la contaron hablándome desde allá, ¿no? Beto.
0: Creo que lo más impresionante de todo fue cuando Hugo Sánchez estrelló su Rolex de oro en la mesa.
1: Y sí, sí. Hizo pentinoles. Querían agarrar los pedacitos, me dijeron.
0: Sí.
1: Sí, sí, fue muy divertido ese rollo.
0: Oye, ¿te gusta más ser técnico o futbolista?
1: Fíjate que las dos se disfrutan muchísimo.
0: Porque en mi caso, la plenitud, ¿dónde la has alcanzado?
1: No, de técnico.
0: ¿De técnico?
1: Creo que de jugador me fue muy bien. Creo que me faltó ir a un equipo, pues obviamente que tuviera mayor trascendencia, porque el de Toros Neza fue muy exponencial, pero no tuvimos la trascendencia de títulos, ¿no? Perdimos una final con Chivas. Pero si hubieran, yo había tenido la posibilidad de ir a Tigres, tenía todo arreglado y la gente de Toros Neza no me dejó ir. Hubo un draft que llegó Toño y me dijo, ya Toluca pone el dinero que yo quiero en la mesa, pero Ricardo no te deja ir. Y paré a Toluca y no me dejó salir. Y yo creo que, bueno, pues me faltó ese exponerme. Cuando Menotti llega, le dice, tu lado derecho es muy perfecto, quiero que me los prestes. Y dijo Ricardo, no, llévate a uno, no a otro. O era Raúl o era yo. Y decidió Ricardo prestar a Raúl y quedarse conmigo. Y entonces Raúl, pues obviamente fue a la América y le fue bien en selección. Y yo, pues me quedé en el Atlante, ¿no? Que no me fue mal, estoy feliz. Y después, por eso yo creo que como técnico, pues sí, me tocó después del Atlante, me da una buena exposición. Pues viene América, ¿no? Y Monterrey, que son equipos más exponenciales. Y con América, pues alcanzo un gran éxito, ¿no? Y entonces creo que mi carrera se ha ido, pues creció muchísimo más como técnico, ¿no?
0: ¿Cuál es la lección de aprendizaje? Contraria, a ver si se entiende mi pregunta. Contraria que mejor aprendiste de la Volpe. Está un poco confusa, pero es, a ver, algo que hacía la Volpe que tú decías, yo cuando sea técnico no voy a hacer
1: la
0: eso.
1: La disciplina.
0: ¿Y qué te funcionó a ti?
1: Y que me ha funcionado a mí porque soy tajante en la disciplina, soy muy muy estricto en esa parte de los horarios, de que el equipo me vea con ellos ahí, estar en pretemporadas, estar presente, no ausente, que hay muchos técnicos que pasaron con nosotros y lo hicieron, ¿no?
0: Pero la Volpe estaba presente.
1: ¿Cuándo fue a pretemporadas? Pero a la playa nunca fue Ricardo.
0: Es más, el primer día de la
1: semana
0: que era físico nada más.
1: Cuando él agarra a Monterrey, él no iba a ir a la playa y la directiva le dijo, no, tienes que estar. Ajá. Porque a Monterrey lo seguía mucha prensa, ¿no? Y lo sigue mucha prensa. Y él fue 2 días y dijo, no, yo no, no es lo mío. Y se agarró sus cosas y se regresó. Porque él lo de él lo tiene claro. Lo de él es la cancha y lo hace perfecto en la cancha. Para mí, el mejor estratega que he tenido.
0: Pero tuviste varios a los que...
1: Muy buenos, sí, muy buenos. Pero el mejor, sin duda, Ricardo.
0: La del verdad, profe Mesa también hablas muy bien siempre.
1: Del profe Mesa...
0: Y de guerra,
1: era un
0: ¿no?
1: tipo, sí. Es que yo de los tres tomé lo mejor que yo creía que era para de los tres para poder incluirlo en lo que yo pensaba del fútbol. Y de la cancha, pues realmente la agarré la de Ricardo. La parte de hacer grupos y de manejarse y cómo se manejaba y la disciplina y todo lo que ordenaba. Más allá de que la cancha sabía, por supuesto, el profe Mesa... lo agarré de él. Y la parte de que me agarraba a Alberto y me decía, es que ustedes están locos, ustedes nada más saben atacar. Y tenía razón. Y él me decía, los equipos se arman de atrás para adelante. Yo no he visto ningún equipo que se arme de adelante para atrás. Todos los técnicos del mundo arman de atrás para adelante sus equipos.
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8: ¿La experiencia de Costa Rica te dejó más ganas de regresar?
9: Mucho más ganas, ¿sí? Porque, como lo he dicho, es el fracaso más fuerte que he recibido en mi vida. Y fracaso porque todos teníamos mucha ilusión. Desde el presidente, que es un tipazo y que me encantaría decir que podría ser el presidente de la Federación de México, porque es un tipazo, es un tipo ordenadísimo, es un tipo que ha hecho crecer mucho la Federación de Costa Rica y me dio mucho coraje y mucha tristeza no poderle dar esa gran satisfacción a él, porque se portó extremadamente bien conmigo y toda la federación, toda la gente de la federación y toda la gente de Costa Rica me siguió recibiendo bien y terminó la eliminatoria, no fuimos y mucha gente, sí, dos, tres periodistas me mataban y después en la cancha, en la calle yo salía porque todavía me quedé viviendo dos meses más en lo que hacía mi mudanza y todo eso y hacíamos el finiquito y yo salía a la calle y la gente súper bien conmigo, pero súper bien, yo sí. Lo único que puedo hablar de Costa Rica es que me fue extremadamente bien.
8: Sales después de esos dos meses
9: que, y salgo, que dejas salgo de ahí y salgo
8: traes ganas de revancha luego.
9: Sí, yo quiero,
8: si me sale ofertas de,
9: me ofrecieron África, me ofrecieron Arabia, no tan África, concreto, África sí, África, un equipo africano, me hablaron para un equipo africano y dije no, Arabia, o sea, yo decía...
8: ¿El Pyramids que dirigió la Volpe también?
9: ¿El cuál?
8: El Pyramids de Egipto, ¿te acuerdas que la dirigió allá?
9: No, Egipto no me hablaron, pero empezó a sonar mi nombre, me hablaron mucha gente de Brasil, de Chile y de Paraguay, y la última también fue de Perú y yo sí, puestísimo, ¿no? Desafortunadamente no hubo realmente en concreto, la gente del Vasco me habló, del Vasco da Gama me hablaron y me dijeron, no eres la primera opción, pero sí estás en la mesa.
8: ¿El Vasco da Gama?
9: Sí estás en la mesa, sí estás en la mesa, estamos hablando con un brasileño, si él no cierra, eres tú la siguiente opción, okay. Entonces queremos saber cómo está tu idea, no, yo puestísimo. Yo, sí,
8: es que estuviste también listo, ¿no? Tiempo atrás muy cerca de dirigir a Chile, ¿no?
9: Sí, a Chile, bien. La selección de Chile, bueno, la selección de Chile, ¿no? Teníamos casi todo arreglado, pero yo siempre les dije que había una cláusula muy fuerte, ¿no? Con Tijuana. Y ellos, sí, lo arreglamos, sí, lo arreglamos. Y cuando vino el sí, lo arreglamos, no lo arreglamos, porque les dije, güey, es tanto. Y yo, ay, no, es que es mucho. Yo se los dije desde la primera llamada. Y bueno, pues ni modo, entonces, bueno, no se dio. Okay. Pero eso sí, ya estaba muy aventado.
8: Oye, claro. Y cuando de tu experiencia anterior de Costa Rica fue Xolos, ¿no?
9: Sí, Xolos.
8: Ok, ¿y de ahí saliste golpeado o no?
9: No, porque fíjate
8: porque parecía, a ver, déjame decir, si estás de acuerdo conmigo, pero ese equipo parecía como que había perdido tu esencia.
9: Mira, ese equipo, desafortunadamente, se lo dije a Jorge y lo sigo diciendo, mi peor error de ese equipo fue no haber diseñado yo. Porque yo cuando llego la primera vez a Tijuana, agarro su equipo, ya para empezar el torneo, y me dice, este es mi equipo, pues, está bien. Ese primer torneo nos quedamos, calificamos, pero nos quedamos en cuartos, y le dije, este equipo no va a funcionar para pelear lo que pensamos pelear, y sobre todo para sacarlo del descenso, porque calificamos en último lugar y estábamos muy pegados en la porcentual. Yo cuando agarro a Tijuana la primera vez estaba en la posición 17 de la porcentual. Y me dice, y en ese entonces sí había descenso.
8: Claro.
9: Y entonces me dice, no, tenemos que mejorar y porque.
8: ¿Hablas de la primera etapa?
9: La primera etapa.
8: Cuando fueron líderes.
9: Cuando sí, todo un año. Entonces le digo, pero hay que cambiar el equipo, hay que traer jugadores. Y armamos un equipo muy bueno con muy poco dinero, porque fuimos a buscarlos. Entonces, la verdad es que armamos un equipo muy bueno y fue un año completito de estar de superlíderes. Entonces, cuando yo me voy de esa etapa de Tijuana a regresar a la América, el equipo ya estaba en cuarto lugar de la porcentual. Entonces, hicimos tantos puntos que ascendimos muchos escalones y la verdad que el equipo se vio muy bien. Y esa segunda etapa, entre que él tenía a Dorados, a Querétaro y a Tijuana, y era, pues es que si quieres te traigo este jugador de acá y te traigo este acá. Y entonces, pues sí, sí. Y la amistad que tengo con Jorge me llevó a decir sí, sí, sí. Y cuando te das cuenta, de repente, los que quisimos, yo le dije, hay que traer un centro delantero, llevamos a Carlos González. Que la verdad que no estaba funcionando. Muy bien. Después de fuera trajimos a Domingo Blanco, que todavía está hasta el momento ahí, y un tipo bastante rendidor. Ya en la en el último torneo que estuve, fui por Efraín Álvarez, lo trajimos, después lo terminaba vendiendo muy bien. Entonces, cuando ya empecé a tomar decisiones, decirle, güey, no, hay que traer este, el equipo empezó a mejorar, pero ya no se alcanzaba. Y la verdad, Jorge se ha portado súper bien conmigo. Me dijo, mira, me decía, yo te voy a aguantar al máximo, pero pues ya el bien decía, ya, es que no veo cómo vaya a levantar el equipo, no te preocupes, no pasa nada. Toma tu decisión, yo no tengo ningún problema, mutuo acuerdo, me hago un lado. Me dice, no, pero es que yo quiero que tú dirijas más tiempo a Tijuana. Le digo, pues habrá otra oportunidad a lo mejor más adelante.
8: Pero creo que te vamos a ver dirigir pronto.
9: Sí, yo espero que sí. Yo espero que sí.
8: Tengo así una sensación.
9: ¿Tienes la sensación?
8: De que te ojalá. Vas a ver dirigir pronto.
9: Ojalá, ya he tenido tres llamadas de equipos de México.
8: Ojalá se concrete una de ellas.
9: Sí.
8: Tengo la sensación.
9: ¿Ya estás?
8: Sí. Oye, vamos a hacer una dinámica, espera.
9: Ya estás. Okay. Que quiero aclarar que el América no es.
8: Oye, ¿vas a sacar una foto de aquí? ¿Vas a tocar? Grande, chica, lo que quieras. Vas a sacar una foto y vamos a hablar de esa foto.
9: Perfecto. La has más volteado para que no digan que la estoy viendo.
8: Ah, ¿qué me vas a decir?
9: Taza, ahí está. ¿Cómo te colas? Era la única.
8: Ponla tantito.
9: ¿Sabes que en las fotos
8: era tu cámara nada más?
9: ¿Sabes que en las fotos era el único lugar donde debía agarrar la pelota?
8: Y ahí traigo balón.
9: Partidos, sí, porque en los partidos no agarrabas ni una.
8: Pero ahí traigo balón porque los íbamos a regalar.
9: Sí, exactamente, porque los íbamos a patear. Qué buenas fotos. Esta fue un partido contra.
8: A ver, ¿qué te recuerda esa foto?
9: Pues este partido es en el Estadio Azteca. Es la final, claro, contra Monterrey.
8: ¡No!
9: ¡Ah, no, no, no!
8: ¡No me falles!
9: No, espérame. Pues estamos todos.
8: ¿Ayudo? ¿No es el León? ¿No es el Estadio de León?
9: Según yo. Sí, es el Estadio de León.
8: Es el Estadio de León. Es la semifinal de la temporada 92-93.
9: De este partido, el de local, que te acuerdas que hice gol de cabeza, que ahí donde dije, dásela al que sabe, arranqué la jugada.
8: Ah, fue un jugador.
9: Toques, ese, sí. León no la tocó, ¿sí? Y yo, bueno, tú con tus prótesis agarraste, me diste la pelota. Me diste la pelota.
8: O sea, tengo asistencia en ese gol.
9: Claro, arrancaste la jugada, me la diste a mí y dijiste. El que sabe, y Lolo, a Miguel.
8: Y fuiste al ataque.
9: Y terminé rematando.
8: En el de ida.
9: Pero ese de vuelta. León de vuelta que les ganamos allá.
8: Sí, les ganamos en León. Ellos, acuérdate que eran los campeones.
9: Eran campeones, el equipo campeón. Sí, cierto.
8: Temporada 92-93, la semifinal. Vas, otra. Esta, mira.
9: No, bueno, esta. Salimos a saludar de mano. Esta.
8: Yo estoy seguro. A ver,
9: era Petrisevic. ¿El técnico era Petrisevic?
8: Claro que era, claro, Petrisevic. Era el glorioso y bien recordado Zlatko Petrisevic.
9: Zlatko Petrisevic. Y estaba. ¿Cómo se llamaba este central?
8: Brajkovic.
9: Centurión.
8: El centurión.
9: Y le pegaba con un fierro el brasileño, que fue mi inquilino. uruguayo, William, más bien, ¿no?
8: William, del brasileño.
9: Brasileño, uruguayo, ¿no?
8: Sí, pero sí, es...
9: Fue Miquelino,
8: que renté unos departamentos. Muy dudosa contratación, ¿eh?
9: Muy dudosa. Lo único bueno fue que yo le renté el departamento. El paraguayo, el central.
8: ¿Y te pagó?
9: El líder... ¿No está el líder mármol? ¿No es este?
8: No.
9: Líder mármol lo tuve yo después de técnico.
8: Es Toño de la Torre, el de la izquierda. Sí,
9: Toñito de la Torre. Ay, no me acuerdo el nombre de este paraguayo.
8: No importa, pero háblame de esa época.
9: No, buenísima, ¿no? Los entrenamientos eran buenísimos, eran muy divertidos. Se metía Zlatan.
8: Cuéntame alguna.
9: Acuérdate que de repente decía, ¿me permite hacer la jugada así? Y arrancaba, y aparecía el extremo izquierdo. Y yo le decía, está bien. Y el regreso, y yo voy a tener ante el extremo izquierdo. Sí. O se metía a los toritos, ¿te acuerdas? Se barría. Y de repente le tiraban la pelota y la paraba y... Dos toques y él seguía el torito como él quería. Fue una etapa muy buena. El primer día que llegó nos mató ahí en la pretemporada. Acuérdate que estamos en la pretemporada con Coronita y con Chucho Ramírez y estábamos arrancando una muy buena pretemporada y él apareció él y nos hizo hacer tres veces la prueba de Cooper. Terminamos, creo, corriendo cinco jugadores.
8: Allá, decían, wey,
9: todos calambrados, todos contracturados. Yo le dije, güey, te vas a acabar al equipo. Herrerita me decía, Herrerita, Manny. Era Manuel Sol y Herrerita.
8: ¿Te acuerdas la táctica del amarrado del zapato? No. Antes del tiro libre. No.
9: Siéntate y ve la tribuna para allá. Es más, si puedes, acuéstate, le decía. Y entonces cuentas hasta tres, te paras y corres. No. Qué buena etapa esa de
8: el señor Petricelli. ¿Se pelea un día con Chucho Estrada en la cancha? Pues
9: claro, que lo corrió.
8: Él lo corre y entonces Chucho dice, no, me voy. No,
9: me voy yo, y se fue.
8: ¿Se vas tú o me voy yo? Y dice, pues váyase usted. Y se fue al vestidor.
9: Vete tú. Y desde la ventanita gritaba.
8: ¡Mani! Y desde la ventanita gritaba.
9: ¡Acábenlo! ¿Y nosotros qué hacíamos? Pues sigamos entrenando.
8: Desde ahí dirigía.
9: Sí, fue buenísima esa. Pero aguante que a Estrada lo ocurre. Porque un partido contra Pumas, hay un tiro libre fuera del área, todo Centurión y Estrada se adelanta y patea la tira por allá y perdimos 1-0. Sí. Y ahí en el entrenamiento de repente volteé a Estrada ahí cerca porque marcó tiro libre, pero estaba ahí porque ahí le tocó la jugada. Sí. ¡Váyase de aquí! Y el otro, no. ¿O se va usted o me voy yo? Pues váyase, le dijo. Y se fue. Esta fue en Monterrey, está así la finalaza.
8: Así como olvidarla.
9: Finalaza en Monterrey. La verdad es que esta final fue extraordinaria porque, además de que, bueno, pues, fuimos un equipo muy, muy contundente. Acuérdate que la gente nos hizo dar la vuelta.
8: Claro.
9: La gente nos reconoció.
8: Es la final del 92-93.
9: La gente de Monterrey, desde ahí creo que se ganó mi corazón porque, a pesar de que les habíamos ganado el título, reconocieron que habíamos.
8: No, fue impresionante.
9: Impresionante. La gente.
8: Les ganamos 1-0 la ida.
9: Y 1-0. Les ganamos 1-0. El señor no jugó.
8: Perdóname, les ganamos.
9: Como de siempre, se hizo expulsar
8: al. En la foto, al inicio del partido, estoy yo.
9: Sí, no, sí.
8: 5 minutos después ya no.
9: 5 minutos después te achicamos mal y te expulsaron. Sí. Me marcaste varias veces. Pero tuviste la suerte de que en ese año
8: no sé,
9: se podían pagar las
8: multas. No había multas. Suspensión.
9: Sí había, pero se pagaban por.
8: Si era por juego violento, sí, exacto, juego
9: grave. Sí, pero por último se pagaba multa y podías jugar el partido. Tuviste mucha suerte. Saliste campeón y levantaste el trofeo.
8: Y después ya te hice campeón.
9: Sí. No te llegó, no dejamos que llegara la pelota a la portería, porque si no, seguro iban a hacer goles.
8: Ah, pues mira, de ese mismo día, ¿no?
9: Este en Torreón, como no.
8: No, es ese mismo día. La final, ¿no?
9: No, porque es en Santos, ¿no?
8: Es la final contra Monterrey. Es el matador que está tirado.
9: Ah, sí, cierto. Lo que pasa es que está lloviendo verde. Yo ya estoy medio cegatel.
8: No, es...
9: Sí, claro que sí. Contra el matador.
8: Ponla tantito allá adelante.
9: Sí, perdón.
8: Partido memorable.
9: Memorable, este sí fue extraordinario.
8: Fue el único día que me abrazaste en la cancha, güey. Cuando metimos el tercer gol.
9: ¿Te acuerdas que en un grupo por allá y festejábamos tú y yo? Tú dabas tus marometas y festejábamos tú y yo en la cancha. Bueno, el entrenamiento de la selección. Y íbamos a jugar un partido contra. Fue también creo que fue en el Estadio Azul, ¿no?
8: No, eso es en el Centro de Capacitación.
9: El Centro de Capacitación.
8: Entrenábamos en el Centro de Capacitación y dejaban entrar a la gente.
9: A la gente, de repente dejaban entrar a la gente. Y Félix estaba en la selección porque era hijo del entrenador en ese momento, en turno. Era el hijazo.
8: Pero hiciste
9: Eli las Campos,
8: con Mejía Barón tú con los años.
9: ¿Quién?
8: Tú hiciste las
9: pasas. Nunca.
8: ¿Nunca?
9: Nunca. Tampoco.
8: Entonces, ¿cómo hace rato me dijiste? Entendí.
9: Es de los tipos que no va a ser mi amigo ni yo su amigo, pero si lo tengo que saludar, lo saludo. No te pasa nada, O el glorioso Estadio Azulgrana.
8: A ver. ¿El Azulgrana?
9: Sí.
8: Temporada.
9: Es teniendo otra fecha aquí.
8: Pero es temporada 93-94.
9: Es 93-94. 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
8: Ajá. Después. Qué buenos partidos. Oye, pero pudimos haber sido bicampeones, ¿verdad?
9: Claro, sí, la verdad es que ese equipo tenía que haber jugado la final, esa que nos elimina Cruz Azul. Y escoge una tú ahora, la que quieras.
8: Sí, no, sigue hablando tú del bicampeonato fallido.
9: Pudimos haber ganado esa final y la siguiente que todos fuimos a selección, entramos en segundo lugar del grupo, porque aguas eran grupos, sí. Pero en la tabla general creo que éramos el 8 o el 10, no me acuerdo. Y en la final, en la liguilla, le robamos a todos, porque ya jugamos todos juntos, ya estábamos todos. Porque aguante, fue un torneo donde.
8: O sea, cuando fuimos campeones, ¿es tú?
9: Sí,
8: fuimos primer lugar de grupo, por eso no fuimos a repechaje. Pero fuimos décimo, pero éramos primer lugar de grupo.
9: Sí, nuestro grupo era muy flojito, exactamente.
8: Y pues por eso. Pero la 93-94 nos toca contra Toluca.
9: Sí, con Toluca y yo el último.
8: El día que cuando conocimos a Jorge Rodríguez.
9: No, y la verdad es que yo la última jugada me cae un rebote, disparo y el chingo venado la saca del ángulo. Era el empate y los chavos.
8: Con ese el empate y los chavos, exactamente. Sí, mira, estas van a ser dos, ¿eh? Son porque son de la misma etapa, para que las muestres.
9: ¿Qué? Fue cuando lo agarré de hijo. Porque él se olvida del gol que le hice con Toros Neza. Porque él dice nada más que le hice gol pero el gol de Toros Neza me dice, patea, patea. Y le dije, vuela a buscar. Y dice, fuera, de tu alcance. Así fue. Hey. Exactamente.
8: Da el contexto. Así fue. Da el contexto.
9: Les hicimos 9 goles.
8: Nos ganaron 4-0 en la ida y en Neza. Y luego, nosotros hemos sido super líderes. 5-2 el regreso. 5-2. Fue 5-2. Fue 9-2 en global.
9: 9-1, 9-2, el global fue.
8: Pues sí,
9: era lo mismo, güey.
8: Ya éramos un desmadre totalmente.
9: ¿Cómo?
8: Totalmente desordenados y todo.
9: Desmadre más que el Toros Neza de nosotros.
8: Tenías de tu lado al Turco Mohamed.
9: Pero más que
8: tenías
9: con la mano. Nosotros, que ese equipo, no, hombre, no había
8: fiesta, en el fútbol. Empezando por Demelo.
9: Güey, pues todos las máscaras, todo ese rollo de hacer todas las.
8: No, teníamos un desmadre en la cancha.
9: No, hombre, los hicimos.
8: Ese día. Eran
9: un
8: desmadre
9: porque les dimos un paseo.
8: Le dañaste la autoestima al doctor Mejía Barón ese día.
9: A ti, güey. Porque para el contexto de esa jugada del gol, antes de acabar el primer tiempo, ya íbamos ganando 2-0 y me voy solo y cuando me sale ahí un esperpento ahí se pone a ser portero y se la tiro al medio a Saavedra y Saavedra la falla. Y acuérdate que terminaba el primer tiempo y me alcanzas, tuviste miedo de patearme. Ah, ok. Y en el segundo tiempo voy a enfrentar al señor y de repente patea y tú le digo, ven a sacar. Ya hace
8: una pared, el turco Mohamed te queda botando la pelota. No,
9: cierto,
8: no seas mentiroso, güey.
9: Te la repito, te la busco ahorita y la repetimos.
8: Te queda ahí la pelota.
9: Conduje bastante, bastante y así, tac, la toqué a un costado y decía, fuera, pero de tu alcance, te grité. muy buen, muy buenas fotos.
8: De los pocos goles que metiste en primera división, cabrón.
9: Pero uno fuiste tú. Ajá. Hice muchos goles. Porque además fui goleador en Santos. Eso era cuando jugaba delantero.
8: Ok, a ver, te voy a poner esta, por favor, para que la muestres. Esta va pegada con esta.
9: ¡Ay, joder! Le vas a conseguir problemas a unos cuates, ¿eh? Esta fue... yo ya estaba en Toros Neza porque este es Silvio Rudman.
8: Silvio Rudman.
9: Silvio Rudman con Massachesi.
8: Claro,
9: y estábamos en Toros Neza. Y fue en una fiesta, de las pocas fiestas malas que hacía Félix en su
8: casa.
9: Estás
8: loco, güey. ¿No? Pero mira, va pegada con esta. Es de otro año... Mismo escenario.
9: ¿Cómo no? Mi pareja, fue mi pareja muchos años.
8: Sí.
9: Cuando él se casa su primer matrimonio.
8: ¿Hablas de Marcela Espinosa o del Potro Gutiérrez?
9: No, del Potro Gutiérrez. Yo le dije, has pasado más noches conmigo que con tu mujer. Pues fuimos compañeros toda la liguilla desde el Atlante, fue mi compañero todo el tiempo en el Atlante. Y además fue mi compañero en selección también.
8: Claro.
9: Entonces.
8: O sea, son unas fiestas que se volvieron famosonas
9: en una casa de Coyoacán, por eso digo, entonces, las fiestas que hacía
8: tenían
9: Félix,
8: la particularidad de que iban jugadores de todos los equipos de la ciudad.
9: Esto era algo súper, súper extraordinario que hacía Félix con sus cuates, con los ¿cómo se llamaban? Los
8: Atilas.
9: Atilas. Y había en la fiesta, tú tenías que llegar, había ballet parking afuera, imagínense, había ballet parking y había
8: música en vivo.
9: Había lista para ver si estabas dentro de la fiesta o no, porque todo mundo se quería que hablar de esa fiesta. Súper fiestas, me acuerdo
8: y había
9: esa anécdota.
8: Música en vivo y
9: nos pusieron
8: concurso de baile con premios.
9: Nos pusieron de ese concurso de baile, nos puso el señor Félix Fernández a tres personas de jueces. Éramos dos futbolistas y una actriz, bueno, una cantante. Y entonces estábamos arriba del techito de ahí donde estaba la cancha. Y de repente la cantante nos decía, ¿quién, a quién ven mal? No, pues a la pareja número 8. Y se voltea y decía, Yo veo que la pareja número 8 está bailando mal, entonces sáquenla. Y era la cantante, era Cristal.
8: Era Cristal.
9: Entonces era un cotorreo entre
8: no, era, pero era tan a toda madre.
9: No agarraba
8: a pesar de que era invidente. Ella llevaba
9: ella era la que decía,
8: el mando de todo.
9: Claro, ella era la que sí, la juez, claro, la que dictaminaba. Nada más decía quién. Nosotros decíamos qué pareja. Más o menos no veíamos bien. Esos bailes, ese concurso, esa vez la ganó el Willis.
8: Ah, pero el Willis, no, nuestro compañerito, sí.
9: Y esta, bueno, pues es un partido de este fue...
8: Ese fue contra Brasil.
9: Contra Brasil.
8: En el 3 de marzo.
9: Exacto, fue un amistoso donde, pues obviamente ya estábamos.
8: Era tu mejor momento como futbolista.
9: Ya estábamos...
8: estábamos retirados, güey, todos.
9: Ya era el técnico.
8: Ya estábamos retirados todos. Era una de las múltiples despedidas de Romario.
9: Exacto, exactamente.
8: Que todavía contabilizaba sus goles para llegar a los 1,000.
9: Yo ya era técnico, tú ya eras todo un...
8: Ya porque estabas, cuando yo me retiré, tú eras medios. El técnico del Atlante. Sí, tú me diste el chance de retirarme ahí.
9: Sí, su retirada. Ya Luis Miguel era presidente de... O ya trabajaba en Rayados.
8: No, ya era presidente de Rayados. Ya
9: en Rayados.
8: Sí, ya era presidente de Rayados.
9: Uh-huh. Y Beto ya era mi auxiliar en ese entonces.
8: Sí.
9: Y el Potro era técnico de selección.
8: Fueron buenos menores. Partidos esos.
9: Sí, muy buenos. ¿Cómo
8: uno no? En Los Ángeles y otro ahí en el 3 de marzo. No. Muy bueno. Y ya la última.
9: Ah, bueno, pues mi mujer, hasta la fecha. Yo sí, como no como otros, yo sí sigo con mi mujer. No.
8: ¿Cuál ha sido el secreto de?
9: Híjole, yo creo que aguantarnos.
8: Muy longevo matrimonio.
9: Yo creo que aguantarnos, la verdad. Porque pues, hemos tenido muchos altibajos de discusiones y como todas las parejas, pero aguantarnos. Yo creo que sobrellevarnos ha sido base de esta de estos 30
8: años. Pero cuando te has ido a dirigir a otros lados, a veces no va contigo.
9: No, sí, va y viene, porque pues, se quedan las hijas acá, entonces va y viene, ¿no? En Costa Rica estuvo yendo y viniendo porque estaba Michelle acá. Cuando yo la primera vez voy al Atlante a Cancún, ellas ya habían tomado como base Monterrey y entonces no viajó conmigo porque estaban las dos, Michelle y Tamara, todas estaban chicas y iban, pero muchos viajes seguido. Uh-huh. Y después Michelle se fue conmigo y entonces pues ya estaba más tiempo, ¿no? Porque ya Tamara ya estaba más grande, estaba más tiempo con nosotros, ¿no? Pero sí, yo creo que también eso ha sido parte de ese proceso.
8: De ese.
9: Las idas y venidas de mi carrera de técnico.
8: Claro, porque como técnico es bien difícil.
9: Sí, sí, sí. Es...
8: Muy pocos técnicos siguen casados después de...
9: Sí, sí, después de ser 5, técnico.
8: 10 años, ¿no? No, cuando están ahí ya no lo siguen.
9: Sí, sí,
8: ya.
9: Sí.
8: Oye, sido... ¿y como abuelo cómo te va?
9: No, feliz, la verdad. Feliz, creo que eso... yo tengo dos hijas y hoy tengo dos nietos, uno de cada una de ellas. El Güero tiene 10 años, yo estoy seguro que
8: va a ser futbolerísimo.
9: Cañón.
8: Con tus
9: pero características. Además, no, él sí tiene, él sí sabe.
8: Él sí, está él sí
9: sabe. Porque, pues, yo nunca quise, al principio nunca lo llevaban a las escuelitas a verlo jugar. Nunca quise ir a ver porque voy a empezar a gritarle, voy a empezar a decir cómo le tiene que hacer y no soy su entrenador, soy su abuelo.
8: Claro.
9: Quiero que me vea como su abuelo y que cuando lo vaya a ver le vaya a echar ganas y felicidad de que haya hecho goles. Y de repente Rubalcaba, que es el director deportivo de Tijuana, de las fuerzas básicas más bien, director de fuerzas básicas, me dice, oiga, profe, su nieto juega muy bien. Y yo, pues un día, no, váyamelo a ver. Y bueno, pues un día voy a verlo jugar y me sorprende.
8: ¿Y sí?
9: La verdad, dije, ay, y es zurdo, le pega bien a la pelota, por eso te digo que no tiene mis cualidades. Vamos. Pero yo sí le trato de decir que corra y que
8: ¿y meta. ¿Y rapidito porque, también?
9: Sí, también es rapidito y también corre y medio. Y ahora que estuvimos en Costa Rica, allá se lo querían quedar.
8: Pues, ¿a los 10 años?
9: Sí, ahí hay una academia que se llama Consultan, que es la academia más, yo creo que la mejor academia que hay de fútbol a nivel, no dentro del fútbol profesional, pero saca muchos jugadores de ahí que van a los diferentes equipos. Y estaba en esa escuela, ¿no? Porque al final de cuentas, pues, como extranjero, estaba ahí en esa escuelita. Y déjenlos.
8: ¿Cómo déjenlos?
9: Sí, o sea, 10 años, pues, ¿sí? Y yo, o sea, pues que se van a quedar con mi familia, que no hay manera, pero sí querían, y querían seguir invitándolo a partidos, y todavía ahora tienen un torneo en junio, y ya le hablaron para invitarlo al torneo, ¿no?
8: Bien.
9: Sí, padre. Y el otro chiquitito, ya fuera del área, te diré lo que hace porque es indescriptible lo que hace. Porque
8: tus hijas tienen talento artístico.
9: Sí, sí. No, es algo, es muy parecido a Michelle, es igualito a Michelle. Igualitito.
8: Hasta, o sea, es hijo de Michelle, obviamente. De Michelle,
9: hasta corajudo como Michelle. ¿Eh? Y le digo, ándale, lo vas a pagar todo lo que sea. Pero es súper divertido. Llega y abuela y abuelo y nos abraza y está creciendo. Tiene año y medio, está feliz. ¿Tú no tienes nietos todavía?
8: No, ¿Ni para cuándo?
9: Se rehusan tus hijas.
8: ¿Ni para cuándo?
9: Bueno, ¿sí? También disfrútalas mucho también.
8: Oye, Miguel, pues muchísimas gracias.
9: No, hombre, gracias a ti, Félix.
8: Esto da para mucho más, pero sí, hay que tener respeto también con la gente. Que
9: no, yo lo sé. Ya nos aburrimos, pero...
8: Muchas gracias. Hay tanto que hablar contigo, con alguien tan, tan multifacético.
9: No.
8: Porque además todo lo que... ¿Le has pegado donde entras?
9: Sí, afortunadamente me ha ido bien,
8: ¿Y entonces te dedicas de pronto por un tiempo nada más a los medios de comunicación?
9: Sí.
8: Y además tengo yo personalmente, espérate, güey, yo estoy tengo muy cláusula. Agradecido contigo por muchas cosas, pero una de ellas muy importante es que gracias a ti yo me pude ir a Univision.
9: Me preguntaron a quién recomendaba.
8: Bueno,
9: y yo recomiendo a gente preparada y tú eres un tipo súper preparado.
8: Sí, cabrón, pero te querían a ti.
9: No, pues yo estaba jugando y tú ya no. Yo también estaba jugando y tú ya no. Tú ya estabas metido en los medios.
8: ¿Cómo que tú estabas jugando? Ya estabas dirigiendo, pero no es.
9: Y tú ya estabas
8: metido. Sí, de acuerdo, pero te querían allá, güey.
9: Claro, pero tú eres un tipo que
8: yo ya estaba para esta parte los medios,
9: tú la has sabido manejar muy bien, ¿no?
8: Pero no, muchísimas gracias por muchas cosas, por tu amistad, por tantos años.
9: Saludo mucho a tu familia que. Sabes que se le aprecia.
8: Claro, y mira, te traigo un regalito.
9: Ay, qué buena onda.
8: Para ahora que regreses a cascarear, güey.
9: Ahí está. La figura todavía, va, ya la juzgo, la figura,
8: Jaime, claro.
9: Ya,
8: si todo me dice. Si somos compañeros de equipo.
9: Claro, ya me contó que quieres
8: llevar. Se me lesiona un partido, sí y uno no.
9: Pero sí, ya sus tobillos están cateados. Ya nos empieza a pegar a todos la edad. Le digo, ¿qué?
8: Porque apenas, güey.
9: Ustedes fueron a Costa Rica, ya no, acuérdense que ya lo recibí a toda la banda.
8: A toda la banda de mi equipo de veteranos, que yo no pude, porque yo estaba recién operado y no podía beber, entonces, ¿para qué?
9: Exactamente, no podías beber porque para jugar podías, pero no podía ser lo más importante de ese equipo.
8: Oye,
9: podemos llevar hidratación como anécdota rápida. Y yo, les van a dar agua. No, nos trae hidratación. Yo sabía de qué me hablaba, ¿no? Sí. Y pues claro que sí, el doctor. Me acerqué a ver su hielera, hijos de...
8: Era pura chela,
9: sí. Sí, claro, pues que ni modo que no.
8: Bueno, pero pues gracias, Miguel.
9: No, Félix, muchas gracias por la invitación.
8: Nos vemos muy pronto.
9: Que te siga yendo súper bien.
8: ¿Qué vas a dirigir muy pronto?
9: Yo espero que sí.
8: Y nos,
9: gracias a Dios.
8: Nos vemos ahí.
9: Tengo mi cláusula en todos lados donde voy.
8: Vamos a darla.
9: Que no estoy dirigiendo, pongo la cláusula porque en cuanto me sale chamba, yo soy técnico. Sí. Seré técnico hasta que no me canse.
8: No. Lo estoy haciendo también muy bien ahí en los medios de comunicación. Gracias también a ustedes. Recuerden seguirnos a través de la plataforma de Piso 15, de Reflexiones y Balones, y también de la gran cadena en W Deportes. Esto fue Reflexiones y Balones con un invitado que me gocé muchísimo y que creo que va a tener varios episodios más.
9: Muchas gracias, claro que sí.
8: Probablemente fuera de aquí, probablemente en una cantina. Porque ya bebe, cuando jugaba fútbol no bebía. Ahorita vino, ya le gusta el vinito tinto.
9: Vino tinto.
8: Ya le gusta el vinito tinto. Claro. Gracias, Miguel.
9: Gracias a ti, Félix.
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10: ¿Es mala suerte o mentalidad? ¿Es la cantidad de extranjeros o la eliminación del ascenso y el descenso? ¿Son todos estos factores o varios o ninguno? Son las preguntas que se hace la serie documental El Quinto Partido. Y las respuestas las busca Julián Gil, conductor, actor y muy aficionado al fútbol, donde entrevista en exclusiva para este material a personalidades como Miguel Herrera, Enrique Bermúdez, Juan Carlos Rodríguez La Bomba, Valeria Marín, Enrique Borja, Charly Rodríguez, Adriana Monsalve, y se mete hasta la casa literal de Santi Jiménez en Italia y de Raúl Jiménez en Inglaterra. Conoceremos su opinión sobre las actuaciones de la selección mexicana en diferentes mundiales, tanto cómo las vivieron cuando eran niños y se ilusionaban con estar ahí, hasta que vistieron la playera tricolor. O bien, desde la perspectiva de los periodistas, narradores y entrenadores que aparecen en este material. Veremos criterios desde ambos lados. Por ejemplo, las opiniones de Ricardo La Volpe contrapuestas a las de Cuauhtémoc Blanco. O imperdible es el segmento protagonizado por Maxi Rodríguez y Osvaldo Sánchez y el punto de vista de cada uno de ese gol de Argentina que eliminó a México en el Mundial del 2006. Dice el portero mexicano. mexicano que desde que lo vio patear sabía que no llegaría y que entraría a su portería. Otra pregunta medular que se les hace a los entrevistados es qué harían si fueran presidentes del fútbol mexicano por un día. Y la mayoría coincide en los cambios estructurales, en los de raíz y de formato, y también en que somos un país al que le sobra talento pero le faltan oportunidades. La serie no deja fuera a la afición mexicana y recopila el sentimiento que nos provocó Qatar 2022 y cómo llega nuestro ánimo para este 2026. Lo hace desde las entrañas, desde lugares como Tepito, haciendo la conexión con los orígenes del mencionado Cuau. El quinto partido está conformada por 3 episodios de poco menos de una hora cada uno y disponibles gratis en Canela TV. Una vez que vemos y escuchamos todas estas opiniones, no hay una conclusión certera sobre qué es la maldición del quinto partido o si esta realmente existe. Lo que sí es que nos deja una gran ventana abierta para el optimismo, esperando que la participación tricolor no solo en este 2026, sino para el futuro, ya solo sea cuesta arriba. Para W Deportes, yo soy Héctor Padilla Pada.
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1: Se está acabando el partido, en cualquier momento se va a pitar el final. Llegamos a los 97 y en estos momentos Quintero Buitrón que pita indica que termina el partido. La máquina Cruz Azul es campeón del fútbol mexicano.
2: El 24 de mayo de 2026, el Cruz Azul se coronó campeón de la Liga MX. Unos días después, se estrenó en cines el documental Azul Oscuro, Azul Celeste. Y el sábado 30 de mayo, se dio a conocer el fallecimiento de Guillermo Billy Álvarez, expresidente de Cruz Azul y exdirector.

0: se ha manchado. Azul Oscuro, Azul Celeste cuenta con testimonios de gente como Ricardo Peláez, Álvaro Morales, abogados involucrados directamente en la defensa de acusados y acusadores e integrantes de la cooperativa a todos los niveles. Es dirigida por Carlos Batis y por Carlos Carrera, a quien recordamos por el crimen del padre Amaro. Denle una buscada a ver si todavía la alcanzan en cines y si no, esperar a su estreno en alguna plataforma porque vale la pena. Y es que lejos está de tratarse de un material exclusivo nada más para los aficionados de la máquina. Es más bien una representación de cómo, si la avaricia se hace presente en un relativo microcosmos como el del Cruz Azul, pues que no nos sorprenda que estas historias se repitan una y otra vez en otras instituciones, en otras empresas, en la política, en el gobierno y, pues no sé, ¿será que en otros equipos? Para W Deportes, yo soy Héctor Padilla Pada.
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4: Bienvenidos a Chester, Pensilvania. Estamos en los Estados Unidos en la Premier League Summer Series, en el Subaru Park, donde se va a disputar la jornada 3 de esta pretemporada. El Gresham, el equipo de Ryan Reynolds, se enfrentará al Sunderland. Es el derbi de los documentales. Estamos listos desde los Estados Unidos y a través de la multiplataforma de Claro Sports para llevarles este duelo en territorio norteamericano. Una gran expectativa con lo que han generado estas dos instituciones, sobre todo lo de el Gresham, teniendo, repito, pues dueños hollywoodenses con mucho que platicar y desglosar, listos para un domingo de fútbol calentando motores para el regreso de las principales ligas. Junto a Esteban Garrido, soy Javi Sol. Muy buen domingo, Esteban, estamos de vuelta en la multiplataforma de Claro Sports.
5: ¿Qué pasa, mi querido Javi? Qué gusto saludarte, a toda la gente que nos acompaña. Un inmueble también bastante bonito. Ya la gente que se da cita al estadio para vivir este partido. Y es que justamente se van calentando ya los torneos locales, las ligas en Europa y demás. Y este tipo de partidos pues son una prueba de lo que podremos tener próximamente a finales ya de este mismo mes. Porque ya arrancó agosto, el mes donde arrancan las principales ligas en el mundo. Y pues bueno, este juego, sin lugar a dudas, va a dejar grandes, grandes emociones. Ya se ha vuelto una tradición que varios equipos hagan el viaje a Estados Unidos para vivir la pretemporada, y la verdad es que han dejado buenas cosas en este sentido.
4: A disfrutar cada uno de estos duelos. Viene el Gresham de perder 1-0 contra el Liverpool, sin embargo le ganaron a Leeds United. Y sería importante para todo el crecimiento que tiene este equipo, que tiene 3 años escalando en el fútbol británico y que ya hablaremos alrededor de todo lo que tiene este conjunto, que tiene ese sello particular de ser además el tercer club más antiguo del mundo. Y del otro lado el Sunderland, que también perdió ante Liverpool 4-2, perdió también contra Leeds United, pues necesitan ganar para cerrar esta aventura con esta visión que se tiene también en Chester, Pensilvania. Estamos cerca de Filadelfia, aquí juega el Philadelphia Union, por ello las sillas estaban ahí con las serpientes. Del otro lado, el que funge como visitante en este duelo es el Gresham, con ese 1864. Si dimensionamos el tiempo que tiene esta institución, Esteban, o sea, es increíble, el tercer club más antiguo del mundo.
5: Ah, es impresionante. Los Dragones Rojos, como se le conoce a este equipo, al Wrexham, ya lo decías, ¿no? De 1864 entra en ese selecto grupo de los equipos más antiguos del mundo. Es impresionante. Y ahora, pues, buscando, ¿no? Escalar, buscando ser un equipo que esté en la conversación a nivel mundial, pues ahora con Ryan Reynolds al frente de esta institución, creo que también lo volvió a poner en el foco, ¿no? Que tal vez había quedado un poco olvidado. Se hizo una serie documental sobre este equipo, entonces eso también lo volvió a poner en la conversación de la gente.
4: Pues a la espera si estará presente Deadpool con sus chimichangas en la tribuna. Nosotros, mientras tanto, vamos a una pausa y regresamos. Estamos en Claro Sports para llevarles este partido entre el Gresham y el Sunderland. Volvemos.
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8: ¿Es mala suerte o mentalidad? ¿Es la cantidad de extranjeros o la eliminación del ascenso y el descenso? ¿Son todos estos factores o varios o ninguno? Son las preguntas que se hace la serie documental El Quinto Partido. Y las respuestas las busca Julián Gil, conductor, actor y muy aficionado al fútbol, donde entrevista en exclusiva para este material a personalidades como Miguel Herrera, Enrique Bermúdez, Juan Carlos Rodríguez La Bomba, Valeria Marín, Enrique Borja, Charlie Rodríguez, Adriana Monsalve, y se mete hasta la casa literal de Santi Jiménez en Italia y de Raúl Jiménez en Inglaterra. Conoceremos su opinión sobre las actuaciones de la selección mexicana en diferentes mundiales, tanto cómo las vivieron cuando eran niños y se ilusionaban con estar ahí, hasta que vistieron la playera tricolor, o bien desde la perspectiva de los periodistas, narradores y entrenadores que aparecen en este material. Veremos criterios desde ambos lados, por ejemplo, las opiniones de Ricardo Lavolpe contrapuestas a las de Cuauhtémoc Blanco, o imperdible es el segmento protagonizado por Maxi Rodríguez y Osvaldo Sánchez, y el punto de vista de cada uno de ese gol de Argentina que eliminó a México en el Mundial del 2006.
9: Dice el portero mexicano que desde que lo vio patear sabía que no llegaría y que entraría a su portería.
8: Otra pregunta medular que se les hace a los entrevistados es qué harían si fueran presidentes del fútbol mexicano por un día. Y la mayoría coincide en los cambios estructurales, en los de raíz y de formato, y también en que somos un país al que le sobra talento pero le faltan oportunidades. La serie no deja fuera a la afición mexicana y recopila el sentimiento que nos provocó Qatar 2022 y cómo llega nuestro ánimo para este 2026. Lo hace desde las entrañas, desde lugares como Tepito, haciendo la conexión con los orígenes del mencionado Cuau. El Quinto Partido está conformada por 3 episodios de poco menos de una hora cada uno y disponibles gratis en Canela TV. Una vez que vemos y escuchamos todas estas opiniones, no hay una conclusión certera sobre qué es la maldición del Quinto Partido o si esta realmente existe. Lo que sí es que nos deja una gran ventana abierta para el optimismo, esperando que la participación tricolor no solo en este 2026, sino para el futuro, ya solo sea cuesta arriba. Para W Deportes, yo soy Héctor Padilla Pada.
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4: Estamos de regreso en Subaru Park. Con este recinto que además tiene la particularidad de estar muy cercano a Filadelfia. Así que digamos que hoy, a pesar de que la gente toma té, pues también está el Philly Cheese Stick, que es tan tradicional para disfrutar en las tribunas de este recinto. Bueno, partido que va calentando motores al arranque de la Premier League inglesa, que está a punto también ya de comenzar. El Ipswich Town, otro equipo que acaba de ascender, será rival del Sunderland, así que le viene bien enfrentar al Wrexham para cerrar esta pretemporada, Esteban, y seguir escalando posiciones, porque recordemos, y por cierto los tendremos en Claro Sports, este equipo del Sunderland, de los Gatos Negros, estará jugando la UEFA Europa League.
5: Sí, por supuesto, uno de los torneos más importantes a nivel de clubes. Sí, después de la Champions de la Champions League en Europa, pues es el segundo torneo más importante. Y sabemos lo que dan los equipos ingleses, ¿no? Que normalmente quieren competir, quieren estar en la conversación para el Sunderland. Un proyecto interesante que se está armando de cara a esta temporada. Y querrán en 2-3 torneos, o hasta 4, que podrán tener la oportunidad de jugar, como es la tradición para los equipos ingleses, pues hacer una actuación destacada. Ya en la pretemporada hemos visto buenas cosas, aunque es un equipo que obviamente conforme vayan avanzando las semanas va a entrar en ritmo.
4: Hay jugadores interesantes que brillaron en el Mundial, como es Brian Brody, a quien hoy tendremos una mezcla, digamos, como de Lukaku, y con otro jugador potente físicamente, más bajito, pero Brian Brody tuvo destacada participación, anotó contra Suecia un doblete, también lo hizo contra Túnez, un delantero de 24 años que tuvo desde su arranque con el Ajax esta explosión y que ahora se espera mucho. Y ya con el Sunderland, segunda temporada, creo que será de las apuestas y de los jugadores más importantes a seguir en este duelo amistoso que tenemos, Esteban.
5: No, totalmente de acuerdo. Es un delantero de mucho impacto, ¿no? Un hombre que ya dejaba buenas sensaciones en el pasado. Ahora la Copa del Mundo obviamente lo pone en la conversación. Y es que también es una realidad que si Brian Brody hace una buena actuación en esta temporada, pues la posibilidad de salir a un club de mayor nivel es latente, ¿no? Porque tiene 24 años, buenas condiciones, altura, fuerza y sobre todo muy buena llegada al área. Es un delantero, uno de estos killers. Y al final de cuentas, creo que es una opción también de una posible venta a futuro por parte del Sunderland. En estos momentos su valor está estimado en unos 40 millones de euros. Si hace una buena temporada, puede aumentar a unos 60, 70 sin problema.
11: Y es que dentro de los traspasos que ha tenido el Sunderland, pues sí se destaca todo lo que ha representado para ellos, la cantidad de futbolistas, las estrellas que han pasado por aquí y

0: Representado para ellos la cantidad de futbolistas, las estrellas que han pasado por aquí y que terminan por tener ventas que llenan las arcas de este equipo, que ha sido muy formador. De pronto, cuando uno repasa, y bueno, repetíamos el dato, ¿no?, de que ambas instituciones han tenido documentales particulares que te explican cómo fue el crecimiento. Bueno, varias estrellas de la liga inglesa pasaron por acá. Por aquí estuvo Jordan Henderson, quien luego se catapultó como una de las grandes estrellas de Liverpool. Lo de Jordan Pickford también, que antes de ir al Everton estuvo por acá. Lo de Dwight York, este trinitario que fue también el máximo goleador en la historia de la CONCACAF en estas instancias. Lo de Jermaine Defoe, Cristian Rivero, Sebastián Coates, también hablando de algunos latinos. Bueno, es un equipo con mucha historia, con mucha tradición, porque así como el otro tiene 162 años, pues este tampoco es que diga, es muy nuevo, ¿eh? O sea, 17 de octubre, 1879, 146 años de historia.
1: Equipos tradicionales, por supuesto, a nivel mundial, que pueden contar sobre el origen, ¿no?, de este hermoso deporte, y pues muchas historias que seguramente tienen. El Wrexham, por supuesto, en este documental que hace, en esta serie documental, también comparten que es un equipo que se fundó en un famoso pub, ¿no?, que son muy tradicionales en toda la zona de Gran Bretaña, en esta isla, y fue justamente donde se formó este equipo, que pertenece a Gales, hay que recordarlo, pero pues bueno, fue de esta manera tradicional en un pub donde se termina fundando.
0: Y tiene además esta historia particular el Sunderland, que también recién ascendió, porque ha tenido en primera división 6 títulos, pero en el formato antiguo, 1936, su última conquista. La FA Cup también ostenta 2 trofeos, pero fue en 1973 la última copa como tal. Lo de la segunda división también son 5 títulos. En 2007 el último galardón, aunque ha tenido ese ascenso reciente cuando lo hace en 2025. Entonces buscan consolidación al tiempo que ya los jugadores saltan al terreno de juego. A ver si podemos escuchar ya el ambiente del estadio para poder tener también ya un poquito el folclore alrededor. La gente que empieza a recibir, se empieza a escuchar cómo reciben los jugadores y cómo hay un buen ambiente en este domingo. Agradeciendo también, por cierto, a nuestra producción, a Aaron Rodríguez y todo el equipo de trabajo. Es un estadio, Esteban, tuve el gusto de transmitir MLS durante varios años. Muy acogedor, chiquito sí, pero la verdad es que se disfruta, la gente muy comprometida y con el Philadelphia Union, que les ha dado un crecimiento importante en la MLS.
1: Sí, sobre todo estos estadios que, si bien son pequeños, tienen a la gente muy cerca de la cancha, ¿no? Y eso también hace que termine pesando el inmueble. Y pues bueno, será interesante ver esta situación y lo estaremos comentando. El uniforme del conjunto del Sunderland, extraño, ¿no? Casi en su totalidad en rosa. Con
0: a la Juventus.
1: Un vivo en negro, justamente, pero bueno, a la gente le ha gustado. Varios aficionados en la tribuna traen esta indumentaria.
0: Sí, al estilo de la Juve o algunos equipos italianos. La gente del chat, Esteban, ayer fue una locura el partido del Real Madrid, saludando a toda la gente que nos acompaña, que ha sido fiel en estos duelos. Vamos a ver qué tanto podemos activar también el chat. Vayan a la cuenta de Claro Sports en YouTube, ahí pueden ver el partido y escucharlo. Obviamente saludamos también a toda la gente que está al volante en W Deportes, pero tenemos el chat abierto para leer sus comentarios, y eso nos encanta porque, como es un partido amistoso de preparación, nos permite de pronto también recibir sus preguntas al aire y poder hablar de otros temas que estén alrededor, más allá de los equipos que están en juego. Vámonos con la formación del equipo que viste en rosa, Esteban.
1: Sí, de acuerdo, el Sunderland con un 4-2-3-1, un 4-1-4-1, cambiando en ese sentido, con Robin Roefsen en la portería, el número 22, Daniel Ballard con el número 5, Luke O'Neill con el 13, Reinildo con el 17, Nordi Mukiele con el número 20, Chris Rigg con el 11, Noah Sadiki con el 27, Javib Diarra con el número 19, Romain Mundle con el número 14, Trey Hume con el número 32 y Brian Brovey, el número 9, del que estuvimos platicando hace un momento.
0: Está el conjunto también del Wrexham, que vestirán en negro. Escuchamos también a estos 18,000 aficionados presentes. Rosendo Mendoza, Ryan Graves, Matt Hartree, además de Abdoum Diaye, serán los árbitros en este partido. Están ahí el saludo por parte de los capitanes. Y se va a efectuar el sorteo, cediéndole al Sunderland. Sí, hay algunos también jugadores de rugby, ¿no?, que utilizan mucho este rosa. y que sea la gente la que nos recuerde. Bueno, ahora el Inter Miami evidentemente es el que tiene ese tono y que

0: popularizó. Que ayer, por cierto, regresó Lionel Messi, ¿eh? Ya sí. La actividad. Ya viene la Leagues Cup.
1: El Barcelona también sacó un uniforme completamente rosa, ¿te acuerdas? Que pues a la gente le gustó. Son de estos uniformes que de repente pues se rompen con lo tradicional y pues bueno, la gente que lo ha recibido de buena forma.
0: Aquí está el 11 por parte del Gresham, que tienen a este cuadro titular, el señor Phil Parkinson.
1: Justamente un equipo que maneja normalmente la línea de 5, 3 centrales y 2 carrileros. Arthur Okonkwo en la portería, Dominic Ham en la defensa junto a Daniel Imre, con el número 35, Callum Doyle con el número 2, George Thomason con el 14, Liberato Cachace con el número 13, en el medio campo Matty James, el 37, el capitán de este equipo, Zach Viner con el 26, Nathan Broadhead con el número 33, Bailey Cadamarteri con el número 11 y Kiefer Moore en la delantera con el número 19.
0: Perfecto, así que muy completo ya este plantel que va confeccionando también el Sunderland, el Wrexham, y a disfrutar de este juego, reitero, para la gente que nos acompaña, volverlo muy interactivo. Esta es la idea también de estos partidos que tenemos para ustedes a través de la multiplataforma. Mucha gente que nos escribe y que nos dice que todavía se necesitan refuerzos para competir en Europa. Coincido, creo que vendrán todavía el tema de Nilson Angulo, ya lo estaremos platicando también, más ecuatorianos que llegan al fútbol europeo. Así que a gozar, a disfrutar junto a Esteban Garrido, soy Javi Sol. El Sunderland que viste en rosa, el Wrexham que lo hace en negro. Y muy atentos por si aparece Ryan Reynolds en alguno de estos puntos en los Estados Unidos. Es el conteo. Y todo listo para que ruede la pelota y arranque la fiesta en el Subaru Park. En Chester, Pensilvania, en Filadelfia, ya ruede el balón. Cuando el árbitro central dice, señores, pausa, vámonos para atrás.
1: Es que se adelantó alguien antes de que saliera el saque. Ya ansioso porque arrancara este partido y es por eso que se tiene que reanudar las acciones.
0: Bueno, pues así el árbitro nada más simplemente lo retrasa. Abdoye en Diaye y ahora sí, activa la clave de Sol y comienza el partido. Con este despeje que va hacia adelante, llevando el balón el conjunto del Wrexham, que también se tendrá que reforzar de cara a la siguiente temporada, porque ahora están escalando posiciones. Es increíble cómo pasaron desde la compra del equipo en el 2020-2021 con 2 millones de libras nada más. Y lo fueron haciendo crecer. No solamente es Ryan Reynolds, también es Rob McElhenney. El que ficha, el que firma, y han hecho una dupla interesante. Bueno, son inversionistas incluso minoritarios, pero del Club Necaxa en México y de otras instituciones, que eso pues ilusiona que se pueda hacer un buen grupo a futuro para poder incorporar también algunos intercambios interesantes en otras latitudes, Esteban.
1: Sí, han apostado por el deporte también, ¿no? Es un grupo importante donde encabezan personajes pues ya conocidos que les gusta también apostar por equipos históricos, ¿no? Ya lo mencionábamos con el Wrexham, la historia que tiene, los equipos más antiguos en el mundo, y quieren regresarlo a su mejor nivel o ponerlo en un panorama que nunca ha estado, ¿no?
0: Lleva el balón hacia el frente, tratando de llevar ahora el juego hacia el costado de la derecha. El Sunderland que mantiene la posesión del balón. Saludando a toda la peña que también se volvió meme, ¿no? Fue el rumor de que Santiago Jiménez iría para allá.
1: ¿Cierto?
0: Y se empezó a hacer toda una comunidad de mexicanos que apoyaban al Sunderland. Saludos a todo el nicho de la gran comunidad también de la Premier League, que está con la expectativa de que ya los sábados y domingos vuelvan a la normalidad, Esteban.
1: Sí, de acuerdo, que fue curiosa esa situación, que el Sunderland de repente se sorprenden de la cantidad de seguidores mexicanos. Te dejo y lo platicamos.
0: Balón que va por la derecha, la posibilidad para el Sunderland, espera a Brian Broby hacia el área, el balón en el disparo, la pelota se va desviada. Primera aproximación llegando para cerrar la pinza y el balón que se va por un costado. Pero bien, el equipo del Sunderland, los gatos negros, Broby esperaba, sin embargo fue llegando por atrás. Lo que hace Sadiki, lo que hace Mandaba, lo que hace Diarra, como tiene una gran posibilidad del equipo del Sunderland, que le manda por un costado, primer aviso.
1: Sí, buena jugada por parte del conjunto de Sunderland. Brian Broby que va hacia el área chica, pero en una segunda línea atrás viene Romain Mundell, quien el número 14, quien llega a la espalda de los defensores, termina rematando, pero se va desviado el balón. Primera jugada de peligro para el Sunderland.
0: Regis Le Riz es el francés, el estratega de este conjunto. Los llevó a ascender, antes dirigió al cuadro de Lorient también. Ahora encuentra el Sunderland Una vez más, esta pelota va hacia el frente. Intentan conectar, pero el Gregsham le pone freno y ahora sale jugando por el costado izquierdo con Doyle. Está también de los mundialistas Kakadze. Sí. O Kakadze o Kakadze. ¿Cómo se pronuncia? Liberato, ¿no? Mejor.
1: Liberato.
0: Mejor Liberato, no Kakadze. Porque no sé si es italiano.
1: Sí, Liberato.
0: Liberato.
1: No vayamos a cometer algún error, sí. Entonces.
0: Liberato.
1: Muy bien, sí, me gusta.
0: Me gusta, sí. Ahora el balón está hacia el frente con el conjunto que viste en rosa. Es que hay varios mundialistas, Esteban. Fue una locura, digo, fueron más de 1.200 jugadores en el Mundial.
1: No, y es impresionante la Premier League, la cantidad de jugadores, ¿no? Hablando del caso del Sunderland, la cantidad de jugadores que puede poner una liga, como es la Liga de Inglaterra, en una Copa del Mundo. Son muchísimos y, pues bueno, por eso tenemos también la oportunidad de disfrutar a varios de ellos en este compromiso. Impresionante que la gente poco a poco se va enganchando en el partido, pero se escuchan los gritos de los jugadores, ¿eh? Esto también es bonito de los partidos amistosos, que podemos apreciar ciertos detalles de los propios futbolistas.
0: Sí, que tiene, repito, 18.000 apenas, ¿no?, de capacidad, y esto es una iniciativa para que siempre se llene el estadio, y aunque sea chiquito, bueno, se sienta que está lleno, y esto es muy al estilo británico, muy al estilo también inglés.
1: Sí, por supuesto, estadios que tienen a la gente muy cerca, ¿no? Aquí la única diferencia con este estadio es que la tribuna es un poco más alta, la primera valla, la valla de contención, es un poco más alta, a diferencia de lo que sucede en Inglaterra.
0: Ataca una vez más el Sunderland. Van a debutar los del Gregsham contra el Cardiff. Ya el 17 comienza la Championship, donde por cierto estarán también equipos como el Watford, el Birmingham, el Millwall, equipos históricos, el Burnley, el West Ham United, ahora el Wolverhampton de Raúl Alonso Jiménez. De verdad, de hecho, que la Championship tiene muchísima calidad.
1: Salió un ranking de las mejores ligas del mundo en esta misma semana, y la Championship se encuentra en el lugar número 10. O sea, la Premier League tiene la mejor liga del mundo y la segunda liga está en el número 10. Es impresionante lo que hacen en Inglaterra. Para poner en contexto, la liga mexicana la ponían en el lugar 21. Así la diferencia en lo que puede ser la Championship en Inglaterra y lo que pueden ser otras ligas.
0: Y al tener competiciones como la FA Cup, al tener también registros que te permiten jugar Conference Europa League, pues claramente el nivel y todo lo que representa el fútbol inglés los pone en otro escalafón. Vendrá con el despeje el guardameta Robin Roots en los Países Bajos, extendiendo por esta zona para Mundell. Este que ya tuvo participación, que ya disparó el primero, será punzante por el costado izquierdo Romain, jugador que proviene del Tottenham Hotspur, pasó por el Standard Lieja de Bélgica y va hacia el frente y ataca el Sunderland y se puede meter Brian Brobbey, se dio la vuelta, retrasa y ahora atención con lo que puede encontrar también con Diarra, le roban la pelota, buen trabajo en la cobertura por parte de James, tienen que ir con el guardameta y es Arthur Okongwu el que despeja, ahora con la cabeza no puede avanzar, recuperación de balón que vuelve a encontrar el conjunto del Gregsham United que va con el Doyle, Gregsham Association, mejor dicho FC, y ahora vuelve a cortar con la cabeza los embates de un lado para el otro, parece que estaban jugando al pádel, y ahora sí el Gregsham la vuelve a tomar, y van hacia el frente, y cuidado que esta es buena, y pueden conectar, van por la derecha, la posibilidad para que venga el centro, Inbray, parecía falta, ¿no? Dice el árbitro, juegue, no pasa nada, y ahora viene la descolgada a toda velocidad del conjunto del Sunderland, que tiene que imponer condiciones.
1: Sí, por supuesto, tomar un poco más la pelota, empezar a darle esta circulación, ya lo veíamos en esta última acción con Habib Diarra, que robaba la pelota, Reinildo también combinando en esa zona, que busca subir constantemente el lateral por izquierda del Sunderland, y ahora toman la pelota, esperan un poco más al rival y no se desespera el Wrexham, tampoco es una presión insistente que terminan haciendo, esperan en sus líneas para no perder el orden.
0: Sadiki la pedía ahí en corto, prefiere circular y tocar hacia atrás el conjunto que viviste en rosa, nos recuerdan también al ciclismo.
1: ¿Es cierto?
0: No, es tan particular llevar esa indumentaria para los punteros, ahora que Isaac del Toro anda brillando con todo el paisano. La va a tener una vez más el conjunto del Sunderland, extendiendo por la derecha el balón que va hacia el frente y corta bien la saga del Gregsham. Mueven y retrasan el balón, ahora es Yam. Por derecha abierto está con la posibilidad Inbray. Y aquí lo intentan, la descolgada que va y puede ser para el de Jamaica. Se le acabó el campo Bailey. Cada Martery también presionó y termina consiguiendo el Reggae Boy el tiro de esquina.
1: Sí, en esta acción se equivoca Sadiki, el número 27, porque no revienta la pelota, deja que le llegue el delantero, se pone nervioso y termina regalando un tiro de esquina cuando tenía muy claro poner la pelota ya en el otro campo con un despeje. Y pues bueno, viene la primera jugada de peligro por parte del West Ham con un tiro de esquina.
0: La gente que está con sus cánticos, alentando y apoyando, a la espera de que venga un buen servicio. El árbitro central pidiendo especial atención con los jalones que se generan en el área. Vendrá entonces el servicio, se juntan los de rosa y los de negro. Bonito uniforme, ¿eh? Va para la colección. A seguirnos endeudando. Viene el centro, el remate de cabeza no llegó. Finalmente en el cruzamiento en la saga, a ver si puede venir la contra. No, recupera el capitán y ahora mueve por la derecha. Westcam a la carga. El servicio que no encuentra compañero, será saque de meta, Esteban.
1: ¿Cuál te vas a comprar?
0: La verdad es que ese rosa se ve muy bonito, ¿eh?
1: Sí.
0: El del Gresham también me gusta, pero creo que cuando asciendan a primera división será el récord de ventas, ¿no?
1: No, de acuerdo, pero ya tener el jersey de un equipo histórico también sería bueno para la colección, ¿no?
0: Sí que lo es. Ahora, se espera una colaboración con Deadpool, sin duda. Digo, lo de Ryan Reynolds sabemos que ha sido un actor en muchas películas, que ha tenido mucha fama, pero el que lo puso realmente como a nivel mundial, los fanáticos de Marvel específicamente, es que sí. es el Jesús de Marvel, hay que decirlo como
1: sí,
0: es.
1: Sí, sí, sí, un personaje ya histórico, ¿no? Como lo es Deadpool, sin lugar a dudas, y esa colaboración sería espectacular, seguramente cuando consiga el ascenso de este equipo del Wrexham, y esa indumentaria irá también para la colección. Te dejo.
0: Ataca a Wrexham, precisamente viene con el centro, la cobertura defensiva, será córner, tiro de esquina. Bueno, si ya el Necaxa de México tuvo una para los calentamientos previos al partido, entonces, bueno, queremos la del Wrexham también, que hoy tiene los vivos en negro y en rojo. Aquí está la jugada, la conexión para meterse al área, el intento que tiene también ahí Moore, que es otro de los jugadores interesantes, lo de Kiefer Moore,
1: sí.
0: Jugador que viene del Sheffield United, que anduvo por el Bournemouth, que tiene un peso también ya importante lo de Kiefer.
1: Llegaba muy solo al área Moore, termina mandando el centro, lo corta Ballard y al final de cuentas tiro de esquina.
0: Esperan siete elementos en el área, viene el remate de cabeza, no, se cruza perfecto la defensa y ahora sí hay una falta a la ofensiva y será pelota para el conjunto en rosa.
1: Sí, un empujón en la espalda que termina recibiendo Diarra, el número 19. Es por eso que esta acción, pues bueno, ya no iba a contar después de que se deja caer. Un empujón bastante leve por parte de Callum Doyle, pero el árbitro apreció la falta. Y pues bueno, 10 minutos donde han habido pocas jugadas de peligro. La más importante, la más significativa, la de Romain Mondel al minuto 5 aproximadamente. Y después de eso, tranquilo el trámite.
0: Saludos a la gente que está con nosotros en el chat, que se van comunicando y que vamos ya incrementando la cantidad de seguidores. Ya somos más de 5 millones.
1: Ah, es impresionante.
0: En Claro Sports vamos por los 6 antes de que acabe el año. Se están jugando también los centroamericanos, para que estén muy al pendiente, con muchos partidos también internacionales en estas pretemporadas europeas. Y ya viene la Europa y la Conference League, para que la sigan también con nosotros a través de Claro Sports. El balón que llega, el disparo, la pelota cerca, en dos tiempos el guardameta. Ongbu la termina sacando, buen trabajo de Arthur. Le llegaron dos elementos del Sunderland y los Gatos Negros al acecho.
1: Qué buena jugada en esta ocasión por parte de Brian Brovey, porque con el cuerpo aguanta la presión del defensa. ¿Para qué? Para que se logre incorporar Habib Diarra, quien termina mandando el pase cuando ya se metía a Mukiele, el número 20, el lateral por derecha. Termina disparando y buena reacción del guardameta Okonkwo, pero una jugada más por parte del Sunderland en estos minutos.
0: Lo hace bien Okonkwo en dos tiempos y viene el centro con la comba, la rosca que va cerrando el recentro de cabeza, el remate de cabeza no llegó, se cruzó bien la defensa, el árbitro se va a la fácil, puras faltas a la ofensiva de un lado y para el otro, casi casi que intocables los defensivos.
1: Sí, en el tiro de esquina anterior donde el Wrexham tenía la oportunidad, marcó una falta muy similar a la que acabamos de ver y compartimos con la gente que nos escucha a través de la radio. En cuanto caiga un defensa en el área en el tiro de esquina rival, va a marcar la falta, no se va a comprometer el árbitro central en estas jugadas.
0: Regresó también la actividad en la Liga MX a través de nuestra señal, para que estén pendientes. Ya tuvimos la jornada 3, más tarde estaremos también llevándoles duelos interesantes, el América Santos, el Toluca contra Necaxa.
1: Lo del Atlante, Javi.
0: El Atlante que le ganó ayer al campeón Cruz Azul.
1: Qué cosa, ¿eh? ¿Quién iba a decir que la primera derrota de Joel Wiki al frente de la máquina iba a ser contra el Atlante de Miguel Herrera, jugando en el Estadio Azteca, que es casa de los dos equipos, pero ayer el Cruz Azul era el local.
0: Sí, teniendo además el campeón de campeones la semana pasada en Los Ángeles, se juega y mucho en los Estados Unidos al soccer y también al fútbol.
1: Como y ahora viene la Leagues Cup.
0: Y vendrá la Leagues Cup toda esta semana con 3 partidos en menos de 8 días. Es una locura lo que se va a jugar en los Estados Unidos. Y aquí la pretemporada de los clubes europeos. Saludos a toda la TAM, a toda la gente que nos acompaña, que nos siguen muy de cerca en Claro Sports. Ataca el conjunto rosa, el Sunderland, que se va metiendo. Buena cobertura en la defensa. Será córner, tiro de esquina desde la punta de la izquierda.
1: Ya se siente mucho más peligro por parte del Sunderland en estos últimos minutos, ganando la pelota en un error por parte de la salida del Wrexham. Buen pase con dirección a Mundell, quien manda el centro, una diagonal buscando a Brian Brobbey, pero al final corta la pelota a la saga defensiva.
0: Vendrá la posibilidad en el córner. Buen trabajo el que ha tenido Arthur Okongwu, que juega con la manga corta y está pegando fuerte el sol. Levanta los brazos haciendo la Genkidama, cargando la energía y mandando la señal hacia dónde volará la pelota. Atención con Brobbey, se incorpora también O'Neill y Ballard. La posibilidad, vean cómo pega el aire, ahí en el banderín, queda clarito también hacia dónde va. El centro que va con la comba que venía cerrando y Arthur en dos tiempos. Se termina quedando con la pelota, pero amenazó con venir el Olímpico,
1: Sí, buscaba ese centro muy cerrado, pero Okonkwo bastante atento en esta situación. Él le terminaba estorbando Reinildo. Es por eso que se complica el guardameta del Wrexham, pero al final de cuentas se queda con esa pelota. Tiene que ser cuidadoso el equipo que viste de negro, porque están teniendo errores en la salida, Javi.
0: Y a presionar una vez más. Estamos junto a Esteban Garrido. Son 15 minutos de acción. A punto de llegar a los 15 ya, aquí en Chester, Pensilvania. Muy cerca de la zona metropolitana de Filadelfia, el Sunderland y el Wrexham están empatando 0-0 en estas Premier League Summer Series. Balón que tiene el Wrexham, va hacia el frente. Trazo que busca encontrar, pero no logra Moore hacerse con el balón. Ha tenido mucho más participación en la ofensiva el Sunderland, que aquí lo vuelve a intentar. Brian Brobbey le puede pegar. Brian Brobbey de zurda. Cayó un elemento del Sunderland. Reclaman falta, dice el árbitro. Nada. Pero cuando estos tres se van hacia adelante, son peligrosos, Esteban.
1: Sí, aunque me parece que en esta ocasión se equivoca Brian Brobbey, porque busca pegarle con la pierna izquierda. La defensa reacciona de buena forma para llegar a la cobertura, pero tenía la opción del pase a la derecha. Diarra, que se estaba ubicando de buena forma ya dentro del área, se equivoca el número 9, que tiene ese olfato goleador, quiere constantemente buscar la portería rival, pero me parece que tenía una opción mucho más clara con el número 19, que ya se incorporaba al área por el costado de la derecha.
0: Y el árbitro les pide que vuelvan a sacar.
1: Ah, bueno, que un poco más atrás.
0: Un poquito más atrás, muy riguroso, muy quisquilloso. La gente que está también disfrutando el partido a ras de césped.
1: Es cierto.
0: Tiene esa particularidad algunos estadios de los Estados Unidos, los VIP, Esteban.
1: Sí, eso se da mucho también en la NFL, ¿no? Por ejemplo, que hay lugares que están al ras del césped. En la NFL no son tan buenos lugares porque no te dejan ver nada, pero en el fútbol creo que es buena iniciativa.
0: En el Mundial se vivió, ¿no? Hubo en la Copa del Mundo quien tenía prácticamente su suite ahí instalada a nivel
1: de
0: cancha.
1: Qué
0: lujo, ¿eh? Sí, la verdad, muchos millonarios en esta zona de los Estados Unidos. El balón lo vuelve a tener el Wrexham. Intentando fuera del área, termina rebotando y ahora viene la contra, una falta a la ofensiva. Ha marcado más el árbitro faltas de delanteros que de los defensas.
1: Sí, el árbitro lo decíamos, ¿no? A ver, el juego en Inglaterra es completamente distinto. Este tipo de faltas las dejan seguir, no las marcan constantemente. Sorprende que el árbitro en estos primeros 15, 16 minutos, pues está marcando esas faltitas que no son tradicionales en el fútbol de Inglaterra. Dejan correr mucho más el juego.
0: Viene, sale jugando el conjunto rosa. El Sunderland, que tradicionalmente utiliza el rojo y el blanco a rayas. 17 minutos y esto se mantiene por ahora sin goles. A paso lento el guardameta. La tiene Robin Roofs. Robin juega y mueve en corto por el costado de la derecha. Estuvo también en la Copa del Mundo, Fue suplente. Después de una fantástica actuación que tuvo también Bart Verbruggen. Interesante lo que pueda generar este portero Robin Reeves. Balón por derecha, ataca al Sunderland, retrasan el balón. Y ahora lo intentan con un centro que queda cortito, el cruzamiento en la saga, le vuelve a quedar en el rebote al conjunto rosado. Toma y mueve ya. De vuelta Thomason. Presionando, pero es Mondl el que se hace ya del esférico y ahora empieza a circular y a mover Reinildo para Ballard. Cerca está Onin. Mukiele también por derecha. Balón hacia el frente, la busca Diarra y también Riggy, Brian Brody. La incorporación es buena, atención con Mondl. Filtra, va con Reinildo, le pone pausa, freno, lo va a intentar, el centro, pelota bien cortada, será servicio de banda.
1: La capacidad que tiene Brian Brody de recibir la pelota de espaldas a la portería y que no lo mueva un centímetro el defensa, porque recibe la pelota de espaldas, aguanta que se incorpore alguno de sus compañeros y ahí es donde cede la pelota, es una de las características que tiene este delantero.
0: Se perfila, se prepara para venir con el lanzamiento. Y ahora, encerradito en el rincón, sale jugando como puede. El equipo del Sunderland será despeje, será saque de meta, será pelota para el Wrexham.
1: Se equivoca Reinildo en esta última ocasión, buscaba a Mondl al espacio, no le entiende la jugada y termina regalando la esférica para un saque de meta.
0: Reinildo, que es de Mozambique, jugó para el Atlético de Madrid.
1: ¿Cierto?
0: Estuvo con el Lille también. Y está ahí con Mozambique. Este jugador que muchos pensaríamos con el nombre de Reinildo, pues es brasileño, pero no, él es africano de Mozambique. Reinildo mandaba. Y difícil, ¿no?, mantenerse en el Atlético, aunque fue constante también durante varias temporadas en la anterior. Bueno, tuvo participación en 19 juegos, ¿eh? Después de pasar al Sunderland, lo tuvo el Cholo durante un buen tiempo. Balón que le vuelve a quedar al Sunderland. Se le estaba trepando de caballito y finalmente otra falta. Otra falta a la ofensiva.
1: Insisto, estas faltas normalmente, ¿no?, las dejan correr. Los jugadores también me parece que deberían dejar de buscar la falta, de buscar el contacto. Bueno, al final de cuentas, el partido un poco trabado en estos últimos minutos.
0: Sí, es que creo que ni los jugadores lo buscan como tal. Bien señalabas, están acostumbrados a este roce allá en territorio británico. Y aquí, bueno, el árbitro al final sí termina por marcar la posibilidad para que venga la jugada en el madruguete. Les dice hasta que yo pite. Una vez más para atrás. Sigo viendo
1: el árbitro muy exigente.
0: Este jersey, me imagino que están jugando al bowling, al boliche, al polo.
1: Sí, no se ve futbolero.
0: Se ve muy
1: bien. Bueno, el de manga larga me gustó.
0: Como de polo,
1: el
0: sí,
1: de manga
0: como
1: larga
0: de golf,
1: está bonito.
0: ¿No?
1: Ese sí.
0: Viene el centro, atención, el remate de cabeza, no, imposible, no, bueno. Así.
1: Y luego este uniforme, el uniforme rosa, cuando juegas con sol, termina brillando mucho, ¿no? Por eso a algunos no les encanta, porque pues es difícil de repente distinguir, por ejemplo, el número, ¿no? En esta ocasión el número es negro, no afecta tanto en ese sentido, pero es una de esas características de este uniforme.
0: Bueno, fue muy curioso cómo la mayoría de los futbolistas durante el Mundial...
1: Sí.
0: Las marcas patrocinadoras principales eligieron el rosa por el contraste que hace con el verde para que se destacaran, ¿no?, los tachones. Bueno, el autor del gol, del desenlace, Ferran Torres, fue de los pocos jugadores que tenía otra marca patrocinadora.
1: Es cierto.
0: Y tuvo una campaña pues muy destacada donde dice, no todos visten en rosa, ¿no? Uh-huh. No todos los calzados tienen que ser en ese color. Y es que sí, un porcentaje, te diría del 80%, utilizó el taco rosa, los tachones para la Copa del Mundo. Y es que tanto la paloma, las tres franjas, el felino, todos andaban pues de color de rosa.
1: Que se volvieron a popularizar, ¿te acuerdas por ahí del 2014, 2013, 2014? También fueron populares esos tachones, esos colores. Cristiano Ronaldo llegó a utilizar ese color también. Después como que hubo ya otros colores que eran los característicos en el fútbol y otra vez el rosa, aunque parece que solo fue para la Copa del Mundo, ¿no? Porque ya muchos otros equipos, muchos jugadores han dejado de utilizar estos colores.
0: Sí, finalmente datos curiosos que están alrededor. En algún momento lo revolucionario era utilizar los tacos en blanco, los tachones, y ahora el que viste en negro pues es raro.
1: O el verde clásico fosforescente, ¿te acuerdas?
0: Sí, pues, también había unos que eran mitad color de uno y luego otro.
1: Sí,
0: ¿no?
1: Sí. Ha habido de todo.
0: Se combinaba. Ataque el Wrexham. Hay una falta una vez más. Ya mueve rápido, le está cortando mucho el ritmo. Sale jugando ya de vuelta a Brody. Lo intenta Wrexham. Que hay un empujón fuerte. El árbitro señala una falta a la ofensiva más. Este fue Rick.
1: Sí, esta fue muy clara.
0: Otro contacto que se produce con estos futbolistas del Wrexham. que son populares también a raíz de esta serie. ¿Tú ya la viste? Mira, aquí sí hay pausa de hidratación.
1: Aquí sí, para que la gente no le extrañe.
0: Yo no la he visto a detalle para poder darles mayor apertura, pero esto fue también un éxito comercial que los llevó a conocer las entrañas del club. Y digo esto porque se populariza así por el personaje de Ryan, pero sobre todo la serie. Fue un exitazo, Esteban.
1: No, totalmente. Se ha vuelto estos equipos de culto, ¿no? También la gente cuando empezó a conocer la historia del Wrexham, los Dragones Rojos y varios datos sobre este equipo, pues bueno, le fueron agarrando cariño. Cuando la gente se entera que era un equipo de 1864, uno de los más antiguos del mundo, pues obviamente fue siendo un equipo cada vez más popular. La figura de Ryan Reynolds, por supuesto, que ayuda. Y la serie, he visto detalles, he visto algunas cosas, pero la verdad es que es una serie bastante interesante.
0: Sí, también el Sunderland, que cuenta también su propia historia alrededor, con Regis Lebris ahora teniendo esta pausa de hidratación, que en este caso sí aplica, sí es necesaria para que los jugadores, incluso muchos, se cambian de camiseta porque ya estaban empapados. Y bueno, aquí estamos disfrutando y gozando este juego. Aprovechamos para saludar rápidamente a la gente que esté en el chat. Nos escriben muchos preguntándonos que, bueno, cómo le va a ir al Wrexham, ¿no? Que si tiene posibilidades de ascender a la primera división. Pues que está un año año de lograrlo, Esteban.
1: Y hay que recordar que es un equipo que tuvo 3 ascensos consecutivos, ¿no? Esto entre 2023 y 2025. Entonces, es un equipo que va en ascenso importante. Le han metido billete, le han metido también muchos recursos en ese sentido. Agarró mucha popularidad, tiene muchos ingresos que provienen de Norteamérica. Pues es cada vez un equipo que está más en la conversación y que la gente quiere, desea que puedan estar en la Premier League.
0: Ahí está escribiéndonos Carlos Luis. 6-7 juega. Saludos a Ski. También Slam Dunk. Karch son los nombres de los usuarios que nos escriben en el chat totalmente en vivo. Está también por ahí Luis Alfonso. Saludando también a la gente que nos ha escrito desde México, desde Colombia, desde Ecuador. A Hugo Javier. A la familia Calderón. La gente que nos escucha también a través de W Deportes, Esteban.
1: Sí, gracias a toda la gente que nos sigue en esta mañanita de domingo familiar, arrancando con fútbol, con buen fútbol, y ya después con las respectivas actividades que tenga cada uno. Es un domingo muy futbolero, juega el América en la tarde en el Estadio Azteca, en el Coloso de Santa Úrsula. Entonces, gracias a toda la gente que nos está acompañando.
0: Sí, está Rob McElhenney en el palco, ahí estaba enfocado el socio de Ryan
1: Deadpool.
0: Pues debe estar por ahí infiltrado. No sé si está trabajando en las guerras secretas.
1: Bueno,
0: de los Avengers.
1: Puede ser.
0: Puede ser que esté grabando, que esté por aquí, que esté por acullá. O que pueda aparecer en cualquier momento. Me encantó que en una convención, por cierto, Ryan Reynolds se disfrazó de Deadpool en gris. Y los fanáticos, pues, pensaban que era un cosplayer, ¿no?
1: Sí, sí.
0: Y no dimensionaron que era el verdadero Reynolds el que se estaba tomando fotografías con ellos. No, no es la
1: primera
0: vez que lo hace.
1: Bueno, ya que te enteras, sabes que la foto vale
0: claro,
1: mucho más, ¿no?
0: Pero qué padre, ¿no? Poder hacerlo, porque obviamente si no trajera la máscara, pues sería una locura. Todos le pedirían fotos y me parece mágico eso para los actores. Así como Tom Holland, que ahora estuvo también presente como Spider-Man en la gira de su película. Bueno,
1: Buena película, son
0: historias muy buenas. Sí, la verdad, sí.
1: Sí.
0: No hay que spoilear nada, ¿eh? No platicamos mucho porque no vaya a hacerla. Pero les puedo garantizar que hay beso.
1: ¿Ah, sí?
0: Sí. Bueno, hay beso en las películas.
1: Claro, es parte de...
0: No dije de quién con quién.
1: Es cierto.
0: Ni cómo ni cuándo, uh-huh. Ni si de espaldas, ni si de arriba para abajo.
1: Pero hay.
0: Muy bien. No puede faltar. Y ya, hay golpes también.
1: Bueno, eso no podía faltar. Eso no es spoiler.
0: Hay villanos.
1: Es cierto.
0: Sí, hablé en plural. Ya no digo más.
1: Ya. Con eso.
0: Exactamente. Y pasa en Estados Unidos, en Nueva York.
1: También.
0: ¿No? Ya, es una obviedad.
1: Eso.
0: Es una obviedad. Y ahí telarañas también. Eso. Bueno, la va a tener y sale jugando ya el conjunto del Sunderland. Se reanudan las acciones porque estamos en la pausa de hidratación. Y otra vez el árbitro. Que alguien le diga al árbitro que esto es para jugar y divertirse. Cada contacto lo marca como falta.
1: Está muy trabado el juego. Es la realidad. También me parece que los futbolistas están exagerando, ¿no? Cualquier contacto, por mínimo que sea, terminan yendo al suelo y el árbitro compra estas jugadas. Ahí el árbitro tiene que intervenir, dejar correr el juego y se van a dejar de tirar.
0: Lo intenta Sunderland. Van hacia adelante, retrasan el balón y ahora van por la derecha. La posibilidad de meterse al área rival, moviéndose ya También con Mukiele, otro de los jugadores interesantes. Mukiele, que pasó por varios clubes protagonistas, lo de Nordi, anduvo en el Bayer Leverkusen, en el PSG, en el Leipzig también. Junto con Brian Brobbey, creo que por ahí pasa mucho el peso de que este equipo pueda trascender, sobre todo en la Europa League.
1: Es el principal objetivo de este equipo, ¿no? Sabemos que no es de los principales clubes de Inglaterra o de los candidatos al título, pero son de esos que llegan en una segunda línea y que siempre pues alegran el campeonato, y que en otras competencias, como son la Europa League, pueden hacer cosas destacadas.
0: Va a tener varios clubes destacados, como el Milan, como la Juve, también se los van a encontrar. Terminó pasando.
1: Es que
0: en
1: cada
0: Italia.
1: Vez es más difícil la Europa League, ¿eh?
0: Sí, es complejo, es complejo.
1: Porque equipos que antes pertenecían a Champions League, constantemente veíamos en Champions League, les ha tocado caer, o bueno, encontrarse en esa categoría, y lo hace mucho más complicado ese torneo.
0: Sale jugando ya de vuelta el conjunto del Sunderland, Robin Roofs. Salida con Onin. Se encuentra también Ballard. La presión por parte del Wrexham. 28 minutos de acción y por ahora el partido a un ritmo muy lento. Quisiéramos narrarles, describirles más jugadas. La realidad es que están jugando pues un auténtico amistoso de preparación, simplemente dosificando. Aquí trata de hacer algo distinto. Bailey va a presión, comete falta, pero el ritmo de juego se corta prácticamente cada 10 segundos. No estamos teniendo un partido de fútbol digno de jugadas, de coberturas. Hablamos de más cosas, que realmente en el juego pasa poco y nada.
1: Sí, se entiende que es amistoso, que tal vez no quieren arriesgar de más, pero también tienen que brindarle un poco más al público, que hizo una buena entrada en este inmueble, un inmueble espectacular, el de Philadelphia Union. Tienen que abrirse un poco más, que tomar un poco más de riesgos. Cuando el Sunderland ha tocado de primera intención con velocidad, es donde ha encontrado jugadas de peligro, pero fuera de eso, ha habido poco en este partido.
0: Balón que llega por derecha, el intento que tiene ya de vuelta el Sunderland, corta bien la saga y ahora destaca Callum Doyle, que la manda lejos y corta los embates de un equipo que sigue presionando, que sigue yendo hacia el frente como Sadiki. Se junta con Homme. Sadiki hace la individual y abre el campo por izquierda. Ahora es Reinildo. Mueve y retrasa para Sadiki. Brian Brobbey, le cometen falta. Parecía falta. A ver, ha marcado el árbitro tantas a la ofensiva que esta fue mucho más gráfica, era clarísima.
1: Ha marcado todo, pero esta decide el árbitro central que no era, ¿no? Se terminan enganchando en esa situación a Brian Brobbey con Dominic Hiam y al final de cuentas decide que no hay infracción y deja correr las acciones.
0: Nilson Angulo, saludos a toda la gente ecuatoriana que estaba esperando que tuviera actividad. Hoy no está disponible como tal, pero se gana el cariño con la gente y una gran expectativa que hay alrededor de este futbolista ecuatoriano, como lo hizo también Piero Hincapié, como lo ha hecho también William Pacho. Aquí está la falta clarísima.
1: No, bueno, clarísima. Se le cuelga el número 5, Dominic Hiam, a Brian Brobbey, no lo deja moverse. La falta era clarísima porque si encuentra el espacio Brian Brobbey, hubiera llegado a un mano a mano, un 1-1 contra el guardameta rival. Increíble que el árbitro no apreciara esta falta.
0: Ahora vuelve a llevar la pelota el conjunto de el Wrexham. A paso lento, sudando la gota gorda. Todos los jugadores en esta media hora de partido. Sunderland 0, Wrexham 0.
1: Pues sí, media hora ya transcurre en este partido. No se mueven las cosas, no se mueve el marcador. Esperemos que poco a poco vayan encontrando más jugadas de peligro. También el propio Wrexham, que solo por el tiro de esquina ha encontrado algunas de peligro. Parece que vendrá la primera cartulina amarilla de este compromiso. Dicho y hecho, Brian Brobbey, que iba con velocidad, que iba ya con dirección a la portería rival, termina siendo derribado, Javi, y la primera cartulina amarilla de este partido.
0: Sí, ya está en banca Angulo con la posibilidad de tener minutos. Creo que eso va a alegrar el partido. Necesita revolucionar un poquito el Sunderland. Aquí la falta sobre Brobbey con estos dos que ya se traen, ¿eh? Le baila un reggaetón intenso y lo termina tirando entre jalones. Pues termina haciendo esta falta que lo manda hacia el suelo ahí a Dominic Hiam, que ya está pintado entonces.
1: Fue la misma, o fue muy similar a la falta que platicábamos hace un momento, que no termina marcando el árbitro Dominic Hiam, que está sujetando constantemente a Brian Brobbey. Y es que lo decíamos, es muy complicado detener al número 9 del Sunderland. Es un jugador potente, muy fuerte, muy físico, que ha dejado buenas sensaciones en los últimos partidos y solo así lo han podido contener.
0: Se prepara para pegarle a la pelota. Está cerca ahí Homme. Puede venir con el centro o también ir directo. Número 32, que la toma este Stry. Homme dialoga con su compañero, se va a perfilar con la derecha. Puede venir también la comba. levanta los brazos, atacan 6 del Sunderland. Viene el tiro centro, la pelota al corazón del área y el cruzamiento en la defensa le vuelve a quedar en el recentro. La pelota que va, simplemente el nigeriano la deja salir, será saque de meta.
1: Sí, el recentro que no fue ejecutado de la mejor manera, termina yéndose por encima de la portería y Arthur Okonkwo nada más se fue siguiendo la pelota para evitar que se pudiera colar a la portería. Pues bueno, otra aproximación del Sunderland, pero la realidad es que no son jugadas de peligro.
0: Bueno, que la gente nos diga y que nos escriba, Esteban, tu cuenta personal.
1: Sí, nos pueden encontrar en diferentes cuentas. A mí me encuentran como @egarrido12_ y también en las cuentas institucionales como @deportesw y @clarosports.
0: @javisol_ su servidor. Y ahora vamos con la pregunta. Ataca, el disparo, la pelota dentro, gol. Gol. Sunderland. Mukiele en una combinación con Brian Broby Nordi, finalmente con un disparo letal pone las redes a bailar, la gente se levanta y festeja. Habían tocado la puerta en 33 minutos. Finalmente los Black Cats, los gatos negros, pegaron y tienen el primero.
1: Lo platicamos desde hace varios minutos, la capacidad que tiene Brian Broby de recibir el balón de espaldas a la portería, de aguantar los empujones, la carga y la insistencia de los defensas. En esta ocasión era Dominic Hyame quien, el ya amonestado, quien estaba en la cobertura sobre Brian Broby, aguanta hasta que se incorpore Mukiele, quien dispara de buena forma con pierna derecha, el balón entre las piernas del guardameta rival y ya lo gana de forma merecida el Sunderland 1-0.
0: Lo hace Nordi con esa combinación. Ya se estaban calentando motores para que encontraran el primer tanto. Y la gente contenta, los fanáticos del Sunderland, no así los del Wrexham, que tratarán de venir de atrás porque realmente no han inquietado mucho a Robin Roops.
1: Sí, de acuerdo. Y mencionábamos lo de Brian Broby desde el inicio del partido, lo interesante que es este centro delantero, porque no solo tiene disparo, no solo tiene ese olfato goleador, es un delantero que también sabe asociarse de muy buena manera, ya sea fuera del área, recibiendo la pelota en tres cuartos y buscando a sus compañeros a la incorporación por las bandas, o dentro del área, haciendo esa segunda jugada como fue en esta acción, dándose la pelota a Mukiele, quien llegaba en esa segunda línea con el disparo de pierna derecha para vencer la portería rival. Muy interesante. Yo no sé, Javi, cuánto le va a durar al Sunderland Brian Broby, porque de verdad es un delantero con mucha calidad.
0: Pues ojalá que para la Europa League se quede, porque será fundamental para este proyecto ahora que quedaron en ese sitio para poder estar una vez más compitiendo. Fueron séptimo lugar en la Premier League. Esa victoria contra el Chelsea fue fundamental para lograr meterse y estar en esa instancia de Europa. Aston Villa, Bayern Múnich el próximo 7 de agosto también. Varios partidos internacionales que tenemos para ustedes a través de nuestra señal de Claro Sports. Viene el taconazo, le vuelve a quedar a Thomason, lo va a intentar también Mundell, vuelve a caer y ahora sí el árbitro nos permite tener un poquito más de ritmo de partido, que era lo que se esperaba. 35 minutos de acción, el marcador se encuentra 1-0, Sunderland sobre el Wrexham.
1: Sí, este gol le tiene que venir bien al partido, ¿no? El Wrexham, que seguramente tendrá que arriesgar, tendrá que ir un poquito más al frente, estar más suelto, ¿no? Porque lo veíamos defender en bloque bajo constantemente, no tomaban el riesgo de ir a presionar alto, y ahora me parece que sí se tienen que liberar un poco más para buscar el empate.
0: Ataca Wrexham, viene con el centro, el remate de cabeza no se produce, se cruza bien Reinildo, otra vez le quedó el rebote para que la mueva Wrexham, que ahora con Dominic Imbray trata de tocar y volver a construir su jugada con Zach. Wiener abre para Dominic Imbray, centro de Imbray, el disparo, la pelota dentro, pero hay offside. Ay, fuera de juego, le quedó en el rebote, se anula de manera inmediata, Esteban, ahí estaba el árbitro Bad Hertree para levantar su bandera.
1: Sí, termina marcándose la posición adelantada, pero también mencionar o destacar lo que hace el Wrexham, ¿no? Porque mencionábamos, tiene que adelantar líneas, tiene que correr un poco más de riesgos, y ahora sí veíamos hasta 7 jugadores posicionándose, colocándose en el campo rival y haciendo una jugada interesante. El remate era por parte de Kiefer Moore, termina siendo rebotado por la defensa, le cae al número 33, Broadhead, que remata, encuentra la puerta, encuentra las redes, pero estaba en posición adelantada, no cuenta la anotación, pero ahora sí vemos un Wrexham que ya posiciona a sus jugadores en campo rival.
0: Vuelve a tocar el balón, ahora es el guardameta Robin Roofs el que invita a que presionen los del Wrexham y manda ese trazo largo que corta ya la defensa que viste en negro. con este calorón, pues vaya elección de uniforme que tuvo también el Gregsham. Más el negro para jugar de noche, pero de cualquier manera ahí están. Y ahora recupera el conjunto que viste en rosa. Nos recuerdan los tonos del Palermo, de la Juventus, equipos que utilizan esos vivos totalmente rosados. Ahora mueve y encuentra una vez más por el centro, sale jugando el Sunderland. Balón por izquierda. Ahora sí agarró un poquito más de ritmo el partido, Esteban. Por fin se están soltando.
1: Sí, de esos juegos que le urgía alguna anotación, ¿no? Para que se soltara. Sobre todo, insistimos con el tema del Wrexham, que estaba muy defensivo, que no quería salir de su propio campo. Ahora, pues bueno, esta situación de la anotación por parte del Sunderland los obliga a poner en estos momentos hasta 4 jugadores en el campo rival.
0: Trazo que va hacia el frente con Brian Brobbey. Se da la vuelta Brian, el surgido de los hijos de los dioses en Ámsterdam, en el Ajax. Robbie, no hace el individual. Robbie, ¿eh? Es un tronco, o sea, es un tractor, mejor dicho. El tronco es otra cosa. Es duro como un tronco, es duro como un roble. Eso quise decir. Sí, no, todo contrario a un tronco, que se utiliza cuando alguien pues, le rebota la pelota. No, sí. Este más bien es un roble.
1: O sea, troncos nosotros.
0: Exacto, roble. Sí. Roble era lo que quería decir.
1: Eso me gusta.
0: Duro, macizo. Bien. Duro contra el muro, Esteban.
1: Ah, bueno.
0: Balón que tiene una vez más el Gregsham. Salen jugando por el costado de la izquierda. De pronto el silencio en este estadio, la gente con esa expectativa de que puedan conseguir un gol el equipo de negro.
1: Que la gente se enganche un poquito más también en el estadio, ¿eh?
0: Sí, que le dé saborcito.
1: Parece un juego de tenis, se escuchan a los futbolistas.
0: Que le dé un poquito más de fuerza a este partido con la resistencia que tenga. Ya mencionamos que el Sunderland perdió contra el Leeds y perdió también contra el Liverpool. Entonces están cumpliendo su misión.
1: Había un aficionado con la playera del América.
0: Bueno,
1: no faltan.
0: Está apoyando a su equipo y jugarán contra el Santos, ¿no?
1: Sí.
0: No será el único. Los Red Dragons por ahora no encuentran el fuego. Y los Gatos Negros pegaron primero. Lo hace con Madueke. Y ahora mueve la pelota el Sunderland. Ballard. Mundle la pide por izquierda. Trazo que va muy largo. Termina saliendo el guardameta Arthur Okongwu para quedarse con el balón. Este es Brobbey. El gran Brian Brobbey. Dejó en la banca a Bob Beckhorst durante el Mundial. Tuvo ahora Denzel Dumfries, quien por cierto ayer ya jugó también con el equipo de el Real Madrid.
1: Sí, que se está reforzando bien el Real Madrid. Se dice que todavía le faltan un par de elementos, ¿no? Al equipo de José Mourinho. Todavía falta mucho en el mercado de fichajes. Apenas arrancó agosto, es donde más se empiezan a mover las cosas, sobre todo cuando hay una Copa del Mundo. El mercado de fichajes arranca un poquito después, ¿no?
0: Balón que viene por izquierda y esta es buena. Se escapa, se va a meter al área. Puede ser el gol, Sadiki. El rebote, la pelota la rescata Brian Brobbey. Sin embargo, ya no puede conectar. Vuelve a tocarle el equipo rosado y ahora van por la derecha. La posibilidad para que venga el centro con Try Homie. Atacan los Black Cats. Fuera del área, fuera del cofre. Cruzamos los 40 minutos de acción. El marcador se encuentra 1-0. Anotación de Mukiele. Lo hizo con un buen disparo, la definición por parte de Noni. Ahora, nuevamente el Sunderland. El trazo largo. Y Nordi Mukiele la vuelve a tomar. En corto, Mungle puede pasar. Recupera a Gregsham. Sale jugando, pero de inmediato le quitan el balón.
1: Sí, la jugada se apagó por parte del Sunderland, pero la claridad que te puede dar una buena triangulación, una triangulación bien ejecutada. En esta ocasión fueron en Reinildo con Romain Mundle. Con 2-3 toques llegan justamente al área rival. ¿Por qué? Porque dejaron sembrados a los defensas. Con esa triangulación a velocidad lograron superar a la línea defensiva, ese bloque bajo que está poniendo el Wrexham en estos minutos. Buena aproximación, buena llegada. Termina disparando Reinildo con la pierna derecha. El balón se queda en la defensa. Todavía hubo una oportunidad con Brian Brobbey poniendo el recentro, pero ya no llegó nadie para cerrar la pinza. Una jugada más por parte del Sunderland que se ha visto mejor en esta primera parte.
0: Van hacia adelante, la mata con el pecho. Se da la vuelta ya para volver a construir su jugada Sadiki. Ahora es Christopher Rigg. Toque por izquierda para Mundle. ¿Qué puede construir? ¿Qué puede hacer? Espera la pasada de su compañero, pero a paso lento prefiere frenar y apoyarse para que vuelvan a generar por el otro costado y gira no ahora Sadiki.
1: Perdón, Javi, no rompe el Wrexham esa línea de 5, ¿eh?
0: No.
1: 5 centrales, 3 mediocampistas, no los mueve nadie de esa situación.
0: Y vuelven a tener ahí la falta, el árbitro central señala, es Traoré, el que tendrá que colocarse. Muchísimo sole, está pegando duro el Astro Rey.
1: Sí, eso seguramente llevará con el cansancio natural, la carga de partidos en una pretemporada, que en el segundo tiempo veamos muchísimas modificaciones, Javi.
0: Vendrá la posibilidad para otro centro. Saludos a Brandon, Jacome, a Luis Alfonso, a Claudelina Jiménez, a Felipe Moya, a todos los que están pendientes también ya, a los miles que están conectados a través de la multiplataforma de Claro Sports, el chat en vivo abierto como un servicio para ustedes, para que puedan gozar con nosotros lo mejor de los partidos internacionales de cara al arranque de las principales ligas, la Europa League y la Conference. Recuerden que también se viven y estarán aquí Karch, Jazzware, todos los que están escribiéndonos y mandándonos sus saludos. Que nos manden sus banderas también, para que sea más fácil identificar desde qué país nos leen, Esteban.
1: Es cierto, porque de muchísimos países que nos están siguiendo, le agradecemos muchísimo a toda la gente que nos acompaña. Y mándenos justamente eso, de dónde nos escriben, a qué equipos apoyan, por ejemplo, las selecciones y demás. Aquí estaremos dándole lectura, dándole salida a sus mensajes.
0: Ataca Wrexham, Zach, Wiener, recupera Sunderland, tendrá la suya, se va a meter, Mondo le puede pegar, el árbitro está señalando posición adelantada, estamos a un minuto de que culmine el juego, ahí está la toma de este uniforme precioso, ni el logo ni el escudo se ven, lo hace lucir muy, pero muy elegante.
1: Qué espectáculo son estos uniformes cuando no traen la publicidad, ¿no? El patrocinador, se ven increíbles, por eso el de Sunderland termina destacando tanto, porque es un uniforme completamente limpio. Es más, ni siquiera trae los apellidos de los jugadores, es únicamente el número, como se decía en antaño, Javi.
0: Una playera también, como decías, del Real Madrid, de la Juventus.
1: El Madrid también.
0: Estuvo sí. La del Olympique de Lyon, que también fue histórica, lo que hace el Palermo, que es un clásico.
1: ¿En México alguien ha utilizado?
0: El Club León.
1: León.
0: León se coronó también con esa camiseta en su momento, con Rafa Márquez siendo su capitán. Uh-huh. Y otros equipos, ¿no?, que han tomado también la campaña en rosa cada mes de octubre, haciendo la concientización de la prevención del cáncer de mama. Y es un color que, bueno, el más popular evidentemente es el Inter Miami por el factor Messi, ¿no?
1: Sí, con esa combinación el negro y el rosa que va muy bien. El Arsenal utilizó también uno que era predominaba el negro, ¿no? Y tenía vivos en rosa. Es una combinación muy bonita.
0: Vendrá el centro, Wrexham que ataca, se agregan dos minutos el balón que queda, el remate de cabeza, la pelota cerca de entrar y otra vez en el cruzamiento de la saga, la vuelven a recuperar, le van a pegar fuera del área, el disparo que llega, corta bien la defensa, se animó Callum Doyle, rebote que vuelve a contener y ahora con la salida Dominic Imrey, también Kakase, Liberato, la vuelve a encontrar, toca por izquierda. Centro que llega al área, en el cofre le alcanza a peinar, le salió servicio el disparo, otra vez en una conexión en un mar de piernas, reclaman falta, sigue el rebote, se animan o no a pegarle, se está consumiendo el primer minuto del agregado, lo van a intentar otra vez con Dominic Imbray, hace la magia, lo marcan dos, tiene que tocar con la cabeza en extremis, parecía falta, el choque que es fuerte, viene el centro, sale el guardameta, se queda con ella y ahora pueden detener el partido porque quedaron tendidos dos elementos.
1: Sí, en estos dos minutos que se agregan, queda uno del tiempo agregado. Quedan dolidos dos elementos, un golpe en la espalda, el que se lleva Imrey justamente, doliéndose bastante. Vamos a ver si puede continuar porque cae muy mal. Cae con la cadera, Javi, es ahí donde se está tocando. Imrey ya se levanta sin ningún problema, el número 30 del conjunto del Wrexham.
0: La mayoría de gente está desde Ecuador, porque están al pendiente de que pueda tener Angulo partido. Y ojalá. Que pueda ingresar, ¿no? Ojalá.
1: Porque cantidad de futbolistas de Ecuador han dado el salto a equipos en Europa, ¿eh?
0: Lo de Caicedo, ¿no? Lo mencionamos. Sí. Lo de Pacho, evidentemente, también Hincapié. Lo de Piero Hincapié. Está Javier López desde Ecuador. Está Master Julio Sosa desde Uruguay. También desde Paraguay, Ever Benítez. Desde Ecuador, Brandon Jacome. Desde Perú también, Just Here. Desde Chile también, José Espinosa. Gracias a Kira X, también desde Perú. Gente que está en México. Muchas personas que nos acompañan. El árbitro pita el final de este primer tiempo, que por ahora está ganando 1-0 el Sunderland, los Black Cats, con anotación por parte de Nordin Mukiele. Nosotros iremos una pausa, pero síganos escribiendo para poder disfrutar y gozar con ustedes. Así que volvemos. Volvemos con más. Esteban Garrido, Javi Sol, también a través de W Deportes en la radio para todo México.
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0: Estamos de regreso en Chester, Pensilvania, en el Subaru Park. Está ganando por ahora el equipo de los Black Cats 1-0 a los Dragones Rojos, al conjunto de el Grexham. Saludando a toda la comunidad que nos acompaña en línea y a todos los que también están al volante a través de W Deportes. Vamos con el resumen del partido, Esteban, lo que nos han dejado estos primeros 45 minutos.
1: Sí, interesantes primeros 45 minutos, sobre todo por parte del Sunderland, que tuvo la mayor cantidad de aproximaciones de jugadas de peligro. Arrancó el Wrexham con cierta intención, tuvieron por ahí dos tiros de esquina interesantes. Kiefer Moore con esta llegada, buena defensa de Daniel Valle con una barrida para desviar la pelota, pero ahí fue creciendo el conjunto del Sunderland, empezando a generar peligro por el costado de la derecha en par de ocasiones. Buenas actuaciones también de Brian Brody, el guardameta del Wrexham, que se vio de buena forma. Y esta combinación, la de Brian Brody con el número 20 Mukiele, pues ha dado mucho en el partido. Esta primera jugada por ahí del minuto 10, después la anotación, por supuesto que ya llegaremos a eso. Este tiro de esquina bastante cerrado que buscaba, no, tal vez no el gol olímpico, pero un jugador que estaba llegando al segundo poste. Prácticamente todo ha sido por parte del equipo que hoy viste de rosa. Una falta bastante clara sobre Brian Brody que no termina sancionando el árbitro Dominic Hiam, que se le colgaba, no dejaba moverse a Brian Brody, al número 9. Después comete una infracción muy similar y ahí es donde se termina yendo amonestado. La anotación, la única anotación de este primer tiempo, un buen pase dentro del área con dirección a Brian Brody, que aguanta la presión, los empujones de Dominic Hiam, termina cediendo la pelota para que llegue Mukiele con el disparo de pierna derecha y venza la portería rival, con lo que el Sunderland está ganando 1-0. Y es lo que decíamos, la capacidad que tiene Brian Brobbey para aguantar que llegue algún compañero, recibir de espaldas a la portería. Una anotación anulada, bien anulada por parte del Wrexham, un fuera de lugar. En el rebote tras el disparo de Moore, llegaba Broadhead con el disparo, encontraba las redes, pero estaba en posición adelantada. También esta jugada de Sadiki, que con el disparo de pierna derecha buscaba la portería, pero termina siendo cortado el balón y se pierde una oportunidad interesante del Sunderland. De esta manera, el conjunto que hoy viste de rosa lo está ganando 1-0.
0: Y con manga larga, qué valiente con este calorón. Ahí ya va a tomar un poco de refresco todos los equipos que están a la espera también de que ya comiencen las temporadas. El Wrexham, que lo hará en la Championship, en la segunda división, mientras que el Sunderland estará también debutando ya en la primera división en este primer partido que tendrán de la Premier contra el Ipswich, otro de los regresos estelares provenientes del ascenso. Hacemos una pausa y regresamos en Claro Sports y en W Deportes. Esteban Garrido, Javi Sol, no se despeguen.

0: Claro Sports y en W Deportes, Esteban Garrido, Javi Sol, no se despeguen.
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0: Estamos de regreso en Chester, Pensilvania. 18,000 aficionados presentes en este estadio en lo que son las Premier League Summer Series. Wrexham enfrentando al Sunderland, Regis Lebris y también Phil Parkinson. Ojalá que tengamos a Angulo, ¿no? Ojalá que Nilsson pueda tener minutos, jugador de 23 años, que disputó también la Copa del Mundo, le anotó a Alemania, ha tenido un paso importante con el Anderlecht en Bélgica y es una de las nuevas caras también latinas que se tienen ya presentes.
7: Sí, por supuesto, esperemos que tenga acción. Hay que recordar que son partidos amistosos, dan mucha rotación a los equipos, hay muchos cambios conforme van avanzando las acciones, entonces seguramente podremos tenerlo algunos minutos, ¿no? Que es algo de lo que nos escribió la gente, que ojalá tenga esa posibilidad de disfrutar algún tiempo de este compromiso. También hacía algo de calor, ¿no? Veíamos ya la gente quitándose la playera, un poco desesperados por este tema, Javi.
0: Sí, ya tomando el sol, ahí veíamos uno de los aficionados agarrando calor y con las indumentarias, ahí está el uniforme también del Philadelphia Union, que es el equipo local, entrándole duro al Chili Fistig, a los nachos y con la gente que está disfrutando de mucho fútbol, cada vez creciendo más el deporte en los Estados Unidos. Después de la Copa del Mundo se espera también el Mundial de Clubes.
7: Sí.
0: Todavía para el 2029, con todo lo que generó también la polémica de Gianni Infantino. Bueno, parece que hay fútbol para rato en USA.
7: Sí, ya se frenó todo ese tema, ¿no? Que ponía sobre la mesa Jan Infantino. Para la gente que todavía está preocupada en ese sentido, bueno, se frenó ya la posible venta que se manejaba de un porcentaje de una parte de la Copa del Mundo. Ya no va, después de que varias confederaciones pusieran la negativa

0: narrativa muy clara sobre ese tema, pero es una realidad que el fútbol en Estados Unidos está creciendo bastante. Ver entradas de este nivel en un partido amistoso, de verdad que termina siendo envidiable, ¿no? Son equipos importantes, por supuesto, y varios equipos también, ha sido la realidad. ¿Te acuerdas? Antes era mucho de ir a Asia, a ciertas zonas, a otras zonas en el mundo. Ahora prácticamente los grandes equipos de Europa hacen sus pretemporadas en Estados Unidos.
1: Sí, Arabia mismo, ¿no? Que antes era la única oportunidad para tener un equipo de fútbol en el país. Ahora tienen su propia liga con muchas estrellas. Y estas giras por Estados Unidos, bueno, permiten facturar a muchos clubes y tener este tipo de escenarios. Pues yo decía del Chili Fistic, pero le están entrando duro a todo, ¿eh? Ya se hambrita en este domingo de fútbol, Esteban. Y también recordar un poco los otros partidos amistosos que se tienen durante este día. Hay juegos donde los equipos también están buscando sus clasificaciones a la Europa y a la Conference League, a la Champions. Jugaron a media semana, pero hay otros que se preparan simplemente para el arranque ya de las ligas y que desde muy temprano tuvieron partidos y duelos, varios de ellos en Estados Unidos.
0: Sí, es increíble, ¿no? Como ya varios equipos están en partidos de competencia oficial o donde se están jugando gran parte de lo que tendrán en la siguiente temporada, mientras otros apenas están arrancando, tienen algunos futbolistas todavía de vacaciones, se estarán incorporando en los próximos días, van iniciando con esta pretemporada, con este camino a lo que será, a lo que vendrá en la siguiente campaña. Pero el fútbol a nivel mundial ya se puso en marcha, ligas como la Liga MX ya en el campeonato oficial, y pues bueno, lo que no falta es fútbol,
1: Sí, está presente. Liverpool-Leeds es otro de los partidos que habrá también más tarde, que pueda brindar también algunas emociones. Jugó, por ejemplo, hoy el Feyenoord contra el Atalanta, hablando de equipos protagonistas. Ganó el equipo de Feyenoord, que tiene varios jugadores también que fueron mundialistas. Y esta es una panorámica de este estadio, de cómo la gente se reúne para gozar. El Philadelphia Union, ayer hubo MLS, ayer hubo ya también actividad, y viene la Leagues Cup. Jugó Messi en el regreso también ya a la actividad, y una gran cantidad de jugadores que estuvieron en Europa y que terminaron por llegar a la Liga de los Estados Unidos. Ayer el Philadelphia Union venció 3-2 a Atlanta en este mismo estadio. Y bueno, es una de las grandes incorporaciones también que tiene la expansión del soccer en territorio norteamericano. Estuvo por ahí Miguel Almirón, el paraguayo, ahora que teníamos gente en el chat, y teniendo a un jugador como André Blake también en el Philadelphia Union. Es la gran estrella de este equipo local, el de Jamaica.
0: Sí, por supuesto. También, ya que mencionas a la MLS, pues que se preparan para la Leagues Cup, torneo que han dominado en los últimos años, donde la Liga Mexicana, pues ahora sí, busca poderse quedar con ese título, poder reivindicar lo que ha sucedido en los últimos años. Y ese torneo que estará arrancando esta misma semana, mitad de semana, y donde tendremos también 4 partidos en nuestro país, Javi.
1: Ya saltan al terreno de juego los futbolistas del Sunderland con esta indumentaria que le hemos destacado, y mucho por lo bonita, por lo vistosa que es, al estilo del golf. Recuerdo a Jorge Campos también utilizando estos vivos. Sí, está como para echar el polo, está como para echar, pues simplemente hasta el póker, ¿no? Está con vivos muy, muy particulares, el cuello en rosa, y ya están saltando al terreno de juego Nordi Mukiele también.
0: Ya todos los futbolistas que se preparan, conforme vayan avanzando los minutos, veremos muchas modificaciones en este partido, por supuesto. De momento, pues, los jugadores haciendo este ejercicio de calentamiento que se popularizó ya mucho en el mundo del fútbol, cuando saltan al terreno de juego, un breve trote, un pique nada más para ponerse ya en ritmo de competencia.
1: Bueno, última ola de saludos previo a arrancar este juego, la reanudación, la gente que nos acompaña en W Deportes, los que han estado también acompañándonos en el chat en vivo. 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
0: De acuerdo, que estén muy pendientes porque ya arrancó el fútbol a nivel de clubes después de vivir una Copa del Mundo espectacular. Y ahora sí se empezarán a realizar modificaciones, Javi, ya en este partido. El Sunderland con dos cambios en estos momentos.
1: Pero era lo que la gente pedía.
0: Ahí está.
1: A lo que la gente vino para tener ya presente a Nilson Angulo, este ecuatoriano de 23 años que tendrá minutos después de su paso. Ya tuvo presentación con 39 minutos ante Leeds United en el fútbol de Bélgica. Él surgió de la Liga Deportiva Universitaria de Quito. Son varios los movimientos que se hacen para este segundo tiempo, pero sobre todo lo de Nilson Angulo, que pinta para ser la estrella en este segundo tiempo.
0: Pues ahí está la situación. Nilson Angulo ingresa al terreno de juego con la playera número 10. También Jensen Sealed con el número 23. Del otro lado, el Wrexham ingresa Dobson con el 15 y también con el número 20, Radbone. Son los cambios que se realizan de momento.
1: Ya hablaremos cómo queda entonces el pizarrón táctico para este segundo tiempo. Así que junto a Esteban Garrido, soy Javi Sol. Se reanudan las acciones en este duelo donde el Wrexham, vistiendo en negro, enfrenta al Sunderland, que viste en rosa. Y el marcador se encuentra 1-0 con el equipo de los Black Cats, con Nordi Mukiele anotando, ganando este partido. Romain Mundell fue el que abandonó con el número 14. Se confirma entonces la incorporación del ecuatoriano Angulo. Lo tuvimos en México en ese partido contra Ecuador. Saludos a toda la comunidad ecuatoriana. Más allá de todo el ruido que se generó, somos dos naciones hermanas donde hay una gran, pues puede ser rivalidad en la cancha, pero creo que la hermandad está presente con grandes futbolistas que han pasado por ambas ligas y el reconocimiento para el gran mundial que también tuvieron. Acá con este grupo de trabajo mexicano que también les mandamos saludos. Dobson por James, el cambio que tuvo el Wrexham. Está Dobson en el terreno de juego. Se fue Matthew entonces. Dos movimientos que manda el señor Phil Parkinson y Regis Labrisse. Y lo de Cadamarteri, el de Jamaica, pues poco tuvo realmente, Oliver.
0: Sí.
1: Radbone, ojalá que pueda tener mucho más por el costado de la derecha.
0: Ahí están las dos modificaciones por parte del Wrexham. Entonces sale el 11 y el 37. Dejan el terreno de juego. Del otro lado, pues Daniel Ballard también dejó el campo para que ingrese Jensen Sealed.
1: Bueno, Oliver Radbone tiene 29 años y también ha formado parte de todas las divisiones inferiores. Este jugador que realmente no tuvo el Wrexham en el primer tiempo mucho punch, Esteban.
0: No, de acuerdo. Estos cambios seguramente para tener la pelota más en el medio campo, poderle dar circulación, tener mayor llegada. Vamos a ver si le termina funcionando, porque de verdad el Wrexham tuvo por ahí dos tiros de esquina, pero nada más, ¿no? El tanto anulado era una acción interesante de Moore. Después ya se anula con el fuera de lugar de Broadhead. Pero necesitan ir creciendo en esta segunda parte porque el Sunderland anda bastante tranquilo.
1: Escuchan a los jugadores de a poquito encontrando el ritmo. Ataca el Wrexham. Iván por la derecha, viene con el centro, con el pechito. La termina dejando en corto para Robin Reeves, que sale ya descargando en corto para la salida que vuelve a encontrar Noah Sadiki, el de la República Democrática del Congo, otro de los mundialistas. Toque que llega por derecha para Nordi Mukiele, el autor del gol. La pelota demasiado larga para Christopher Rieck. Ahora Daniel Imbray, que también trata de tener un mejor funcionamiento para este segundo tiempo. Tiene que pasar más el balón por él. Cacase, liberato, la pide en corto. El trazo largo que va buscando la velocidad de Kiefer Moore. Que poco ha tocado el balón el número 19 del Wrexham.
0: Sí, la única que tuvo fue la que mencionábamos hace un momento, ¿no? Ese disparo que quedó en la defensa, después llegó el remate y fue el tanto anulado para el Wrexham. Tiene que participar un poco más, pero también es un centro delantero clavado, ¿no? Él necesita que lo nutran de balones, de pelotas dentro del área, si no es difícil que pueda hacer algo.
1: El Let's Go Wrexham se hace presente y a la espera también de tener ya Angulo con el primer balón que pueda tocar el ecuatoriano. Está ahí abierto por izquierda, le filtran la pelota, no, finalmente se cruza en el camino su compañero Habib Diarra, el de Senegal, que mueve para Noah Sadiki, Iré Sadiki para Reinildo. Ya ahora mueve por el costado izquierdo. La vuelve a conectar. Diarra, ángulo que tocó la pelota. Movimiento para Noah. Sadiki abierto por derecha. Está la incorporación. A ver si puede tener un poquito más de participación por esa zona que pueda ser punzante el equipo del Sunderland. Lo van a intentar. Jenson Selt. Está en el área, se da la vuelta, Broby le puede pegar, no, le quitaron la pelota.
0: Sí, Javi, también mencionarnos, había faltado confirmar la otra modificación. Salió Romain Mondel con el número 14 para que ingrese justamente Nilsson Angulo con el número 10.
1: Perfecto, se confirmaron entonces los movimientos. 49 minutos a la espera de que pueda convertir un gol todavía el Grexham, o que Angulo comience ya a estrenarse como goleador en este equipo del Sunderland. Un futbolista más de Ecuador que se incorpora a la élite. Ahí está la clave de por qué los equipos crecen, Esteban.
0: De acuerdo. Ecuador viviendo uno de sus momentos más importantes a nivel de selección, con una generación muy interesante que cada vez más futbolistas van al viejo continente, y es la intención, es el camino a seguir, lo saben perfectamente.
1: El balón que le queda ahí cortito. Caicedo, que espera tener un buen torneo también con el Chelsea. Lo de hincapié, está Angulo. Angulo se mete el disparo, la pelota al metal. Nilsson Angulo, primera pelota que toca y le pega. Este futbolista ecuatoriano que tiene fuego en los botines. Atento en la salida, cómo le roban la pelota. Le termina ganando ahí el balón con la zurda, le pega de derecha y por poco nos regala un golazo. Se animó Nilsson Angulo de la zurda y luego el derechazo le sacó pintura a la cabaña de Arthur Okwongwu.
0: El error primero de Dobson en la salida, pero Angulo, qué inteligente, porque deja pasar la pelota para recibirla de pierna izquierda y que el defensa no tenga oportunidad de quitársela. Ahí él es quien conduce de buena manera, se tiene confianza de pierna derecha para buscar ese remate y apenas por encima de la portería toca el travesaño y afuera. Primera jugada, primer aviso de Angulo.
1: Cerca Nilsson Angulo. Hablamos de Piero Hincapié en el Arsenal. El trabajo también de Medina, Jaimar, que está en el fútbol belga. Tantos y tantos jugadores. Ordóñez, que también lo hace en el Brujas. Lo de William Pacho, bicampeón con el Paris Saint-Germain. Centro, balón en el área, balón que vuelve a quedar allá a la deriva con el Astro Rey pegando a plomo. Sigue una serie de rebotes, ataca Grexham, lo intentan, se meten al área. El disparo, la pelota cerca. Liberato Cacaase, pues ser que estuvo Cacaase, le pegó, se fue. Cerquita, cerquita, Liberato, el neozelandés.
0: Sí, ahora el que está teniendo problemas con el sol es el guardameta del Sunderland, Robin Roef, porque le está pegando directo en esta acción. El número 13, Liberato, parecía que controlaba con la mano. De hecho, la defensa del Sunderland pedía que se marcara la infracción. Híjole, muy apretada esa jugada. Lo deja correr las acciones. Disparo de pierna izquierda que se va apenas desviado. Una jugada ahora sí de mucho peligro por parte del Wrexham.
1: Y culminando la lista que dábamos de los futbolistas destacados en Europa, también por parte de Ecuador, lo de Neil Castillo, quien se encuentra también militando en el fútbol europeo allá en Dinamarca con el Midtjylland. El trabajo que hace también Kevin Rodríguez en el fútbol belga con el Royal Union Saint-Gillois. En fin, enhorabuena lo de John Jevois, que también está en el fútbol italiano con el Venecia. Una gran generación ecuatoriana la que tienen por delante de cara a esta, pues, Copa América, que será las eliminatorias también, y evidentemente el Mundial en el 2030, que será ahora de 64 países. Bueno, aquí está una vez más la jugada que se presentó, Esteban, con Brian Broby. Este fue el gol en el primer tiempo.
0: Sí, justamente la única anotación de este compromiso. Buena combinación de Brian Broby con Mukiele. Ahí el tanto que consiguió el Sunderland en estos primeros minutos. Sale ahora sí Mukiele, el número 20. Por eso veíamos la repetición. Y Jenson Jones es quien toma su lugar con el número 48.
1: Jenson Jones. A moverse en esa misma zona por la derecha. Sale el guardameta Robin Brooks. En los Países Bajos, la presión alta que hacía Kiefer Moore. Sale jugando el Sunderland. Angulo buscaba la jugada individual. Se va tocadito ahí. No, a lo mejor una lesión.
0: Qué cosa. Es que eso es lo que debes evitar a toda costa en partidos amistosos. Por eso se va muy molesto Mukiele. Un tema muscular, muy probablemente. El hombre de la anotación sale directo al vestidor. Esperemos que no sea un tema serio.
1: La vuelve a tomar. Y sale jugando el conjunto del Sunderland, los Black Cats. Ahora en el intento, el Sunderland lo vuelve a intentar. Ángulo, Nilsson. Juegue, mueve para atrás, Noah, Sadiki. Deja el balón, retrasa y ahora mueve con Daniel Ballard. Luke Onin. El movimiento para que la vuelvan a tomar con Jones. Mueve por el centro, Try Home. Angulo. Atención con Nilsson Angulo, que pone turbo, llega a línea de fondo, manda el centro, se cruza bien la defensa, será tiro de esquina.
0: Sí, gana el tiro de esquina Angulo con un cambio de ritmo, pero buena cobertura por parte de la saga defensiva. Era Daniel Imrie quien no perdió esa marca sobre Angulo, pero bueno, tiro de esquina que gana el equipo del Sunderland.
1: Se coloca y se prepara ya para venir en el córner. De pronto el silencio sepulcral en este estadio, vendrá el tiro de esquina. Esperando un buen centro, ya están listos ahí los jugadores del Sunderland. Se mueve Angulo en el área, esperan cinco elementos, son ya dos más que se incorporan, siete en total en el área rival. Centro, remate de cabeza, no llegó, se cruzó bien la defensa, la manda por un costado, le va a volver a quedar ahí con Dobson. Balón para el guardameta, el nigeriano Okongwu. Se le extrañó a Nigeria en la Copa del Mundo, Esteban.
0: Sí, por supuesto, una selección que también en categorías inferiores, ¿no? Normalmente es muy destacada, en esta ocasión no pudo estar en la Copa del Mundo, pero son de estos equipos, estas selecciones animadoras sin lugar a dudas.
1: El guardameta Arthur Okongwu se prepara, se perfila para venir largo. Balón que le vuelve a quedar ahí en el cabezazo, buscando también la incorporación de Nathan, que acaba pues también de ingresar. No ha tenido balones el Graxiam, no se le ve respuesta.
0: No, frío el partido, la más clara la de Liberato hace unos momentos, ese disparo de pierna izquierda, pero la verdad es que el partido está entrando en una fase compleja, no hay muchas acciones, no se liberan los equipos, se ven bastante tranquilos en estos minutos. Cartulina amarilla para el Graxiam.
1: 55 minutos de acción, 10 en el segundo tiempo, así que pintado también de amarillo ya un elemento del Graxiam.
0: Lo de Dobson, ingresa y error que casi termina en gol de Angulo y ahora tarjeta amarilla.
1: Sí, además, pues ahí con una jugada donde daba la sensación que sí lo podía alcanzar ahí Dobson y terminó y optó por el jaloncito. No le gusta nada. Ahí físicamente hay que trabajar también en la pretemporada, estar a plenitud porque fue parte de no alcanzarlo, me parece también es el tema de la condición física.
0: Sí, de acuerdo. A varios les pasa, ¿no? De repente regresando de esas vacaciones en verano, pues bueno, que tienen que ajustar el tema físico de cara a la temporada.
1: La tiene Angulo. Otra vez Nilsson. Se da la vuelta el ecuatoriano y toca para atrás. Sunderland con el centro, el balón que llega al área, cabezazo que corta el avance por parte de los gatos negros de Black Cats. Javid Diarra. Movimiento de banda para Noah Sadiki. Lo marcan dos. Buen robo. Le hacen cañito. Sale jugando. Y ahora es el Wrexham. Thomason. Callum Doyle. Le roban rápido el balón y recupera a Sadiki. Try. Homie. Pause y freno. Ahora es Jones. Balón para Robin Brooks. A paso lento se juega como quiere Sunderland.
0: Sí, totalmente. Son los que llevan el trámite del partido. Wrexham esperando un poquito más. No hacen esa presión con velocidad. No le llegan a la línea defensiva del Sunderland. Y eso le permite al equipo de Rosa pues dar pases laterales, gastarse el tiempo, estar muy cómodos, muy tranquilos en estos minutos.
1: Vuelve a tocar el balón el conjunto rosado.
0: Y ahí está, así se pueden pasar minutos y minutos tocando lateral, Javi. Si no los presionan, no tienen por qué hacer algo distinto.
1: Sí, el juego está lento, pasivo, pero tratando de encontrar en la libreta el mejor funcionamiento cuando ya los partidos sean oficiales. Son partidos de preparación, recordemos esto a la gente que nos acompaña. Ya lo bueno comenzará con el Wrexham teniendo su estreno en la Championship y también el duelo que va a tener El Sunderland contra el Ipswich Town. Otra vez por el centro, Try Homie. Noah Sadiki. Mueve Sadiki por el costado derecho. La posibilidad para venir con Jones. Jones de vuelta con Noah. Noah que invita a sus rivales a llegar. Brian Robbie se da la vuelta, sirve el disparo. La pelota se va por un costado. Cerca estuvo la cobertura en la defensa cuando ya se estaba preparando para disparar. Y quería el Sunderland clavar el segundo. Buena incorporación en la saga.
0: Sí, una jugada interesante con Sadiki que logra mandar ese pase importante después de la pared que se hace ya dentro del área. Un disparo de pierna derecha muy incómodo para el elemento del Sunderland porque lo estaban presionando, lo estaban empujando en la espalda y es por eso que no logra rematar de buena manera. Pero al final de cuentas el balón termina en tiro de esquina.
1: Otra vez el centro que se perfila por el costado derecho. Ataca Sunderland. Llegamos casi a la hora de partido, 59 minutos. Van por el segundo, el centro, sale el guardameta Arthur. Se queda con ella con autoridad y la gente le reconoce al nigeriano que ha volado y muy bien.
0: Y otra vez era Brian Brody quien buscaba poner la asistencia para Trey Homie en ese pase. Dentro del área recibe de espaldas, cede la esférica y ahí llegó el remate de pierna derecha que termina siendo desviado y se pierde una acción más para el Sunderland. Pero es lo que decíamos que tiene Brian Brody, que no solo es un delantero que busca la portería, que busca la anotación, es un delantero que se asocia constantemente y eso le da muchísimo al Sunderland.
1: Dobson, toque por izquierda, Doyle. Rebote que vuelve a quedar, reclama en mano por parte del Sunderland. Sí, Brian Brody le queda y después le regalan un cañito, no le gusta. Ahí el empujón, se enganchan un poquito, este es Dobson. El árbitro ve que se están enganchando, Abdou en Diaye. Se empiezan a empujar. Doyle le dice, ¿qué traes? Callum Doyle lo tiene que quitar también ya de esta zona a Habib Diarra. Se hicieron de palabras, que no le gustó que Diarra le regaló un cañito. Y luego le dice el futbolista del Sunderland, ¿para qué?
0: Dejen de reclamar, amarilla los dos y se acabó el asunto, ¿no?
1: Sí, y con calma nos vamos todos, Habib Diarra amonestado.
0: Aunque solo fue para Diarra, ¿eh? Pensé que iba a ser para ambos buscando que se acabara la discusión, pero no, solo Habib Diarra se va amonestado en estos momentos.
1: Abdou Ndiaye es el árbitro central que allá anota al número 19 y se van a producir los cambios.
0: Sí, muchas modificaciones. Sale Brian Brody por parte del Sunderland, por supuesto. Ingresa Timur Tutievor. Otras modificaciones que se irán realizando y ahora las vamos platicando. Tome Proctor también ingresa al terreno de juego. Ingresa con el número 8 Alan Brown.
1: Todos.
0: Bueno, todo mundo va a entrar.
1: Toda la banca. O sea, parece cambio de equipo de fútbol americano, ¿no? Sale la defensa, entra la ofensiva.
0: Literal.
1: Aquí son todos, Esteban. Complementamos.
0: Todos van a salir y entra un grupo completamente
1: nuevo. Salen todos, entran todos.
0: Ahora estaremos apuntando justamente porque sí, muchísimas modificaciones hasta el guardameta, ¿no? Entonces, pues sí, cambiará todo el equipo, el conjunto del Sunderland.
1: A ver, les leemos quién era la banca de suplentes del Sunderland. Que tenían a... Bueno, lo importante aquí es que el guardameta que ingresa es Simon Moore. Pero son todos los que van a tener momentos. Jack Waiter. Está también ahí en pantalla ya el señor Alan Brown. Y bueno, vamos a...
0: Me imagino los únicos que se quedan son Stilt, que ingresó el número 23. Angulo. Y Jones, ¿no? Debería ser porque ingresaron apenas arrancando la segunda parte, pero ahora haremos el recuento de las modificaciones.
1: Bueno, pues vaya apuro el que nos acaba de meter el señor
0: Regis Lewis.
1: Buena suerte, lo bueno es que tenemos la lista de suplentes aquí, ¿eh? Se va Brian Brody, eso sí podemos confirmar, y también Try Homie.
0: Se van al vestidor también, ¿eh?
1: Sí, se van directamente porque está pegando fuerte el calor y bueno, todos los suplentes del Sunderland tendrán minutos. Ostro puede aprovechar el Wrexham a ver si se pone mejor. Todo el equipo ha salido y esto le puede dar dinamismo, al menos uno creería, a esta media hora de partido, ¿no?
0: Pues sí, que se suelten un poquito más los equipos, los que tienen la oportunidad de jugar estos 28 minutos, que demuestren de qué están hechos de cara a la temporada también, y el Wrexham que seguramente buscará crecer ya enfrentando a los suplentes del Sunderland.
1: Angulo y 10 más.
0: Angulo y 10 más.
1: El que reconocemos es Angulo, el resto pues buena suerte a todos los chavos que están ingresando en el terreno de juego. La tiene el Wrexham. Sí, muchos de ellos son juveniles que ni siquiera han debutado y que están en esta pretemporada buscando llenarle el ojo, claro, precisamente al técnico Regis Lebris. Van y presionan. Este es Titierov, Timur, Wrexham. Mueve por la derecha con Imre. Daniel. Centro, balón que queda picando en el área. No puede conectar Nathan.
0: Increíble, Nathan Broadhead, que tenía la opción de buscar el disparo de primera intención. Quiere recibir la pelota, quiere bajarla dentro del área. Termina equivocándose y regala la esférica al guardameta.
1: Vendrá entonces el portero para salir jugando. Simon Moore. Mueve y lleva. Aquí está completito, todos los que ingresaron. Patterson, Proctor, Brown, Heldy. Son los movimientos que terminan por hacer con la serie Robin Roofs. Pues el que más trabajo va a tener es Patterson, creo, ¿no?
0: De acuerdo.
1: Guardameta. Ingresaron también Lightfoot, Titierov, Simón Adingra, que creo que es de los elementos más importantes. Y Jack. Parecía falta fuerte. El rebote sigue siendo para el Grexcamp, que lo intentan y van por la derecha. La posibilidad de que venga el centro del balón, que queda cortito. Rechaza la defensa del Sunderland. No puede Nilson Angulo quedarse con el balón. Va a presionar el ecuatoriano. Alcanzan a hacer ahí la cobertura. Siguen robando la pelota y ahora será tiro de esquina.
0: Y lo que decíamos, ¿no? Ya con las modificaciones, el Wrexham se tiene más confianza. Va al frente, empieza a tocar la portería rival y ahora con este tiro de esquina a su favor.
1: Thomason esperando un buen centro. 64 minutos de acción. A marcar todos a sus rivales, entre ellos Doyle. Ahí están presionando también los jugadores del Wrexham con su capitán Hiam, Dominic. A la espera de que venga el cobro, dice el árbitro, vámonos con calma, Ryan Graves. No me digas que más cambios ya, ¿eh?
0: No, aguanta, Javi. Andamos apuntando los primeros. Es que hubo una amarilla para Jenson Sealed, el número 23.
1: Se aproxima el centro. Viene la señal a segundo poste como tal. El servicio, el remate, pero antes hay una falta a la ofensiva. Otra más en el partido. El señor Abdou Ndiaye prohíbe los contactos en el área.
0: Sí, una infracción tras el remate que se había ya efectuado. La tarjeta amarilla va para Silt por una muy dura entrada sobre Dobson, que lo habíamos relatado. Ya dejó correr el árbitro las acciones porque había oportunidad para el Wrexham. Ya una vez que termina en tiro de esquina, viene la cartulina amarilla.
1: La toma una vez más y sale jugando el conjunto del Sunderland. Se conecta Luke Onin. Ahora Ballard. Juega y mueve ya el Sunderland, llevando la pelota con Jenson Silt. Simón Adingra, que también le espera por esta zona del campo. Despeje largo, rebota para Nilson Angulo. El trabajo de Timur. Ahora Kindor. Mueve por el centro, la vuelve a conectar. Salen jugando por el costado de la derecha, pegadito a la banda. Archie, Lightfoot, Tom, Proctor. Con la cabeza, buena la cobertura defensiva del Wrexham. El balón que abandona, 66 minutos. Será servicio de banda. Y los cambios que tuvo también el Wrexham.
0: Sí, justamente, pues las modificaciones que estaría realizando, ¿no? En unos momentos más, Ryan Longman, Sam Smith, entre otros jugadores.
1: Let's go, Wrexham, grita la gente en las tribunas. Despeje largo del capitán. Rebote que vuelven a tomar y salen jugando por derecha. Esta puede ser para el Wrexham. Termina abanicando y ahora con la cabeza, como si fuera de los Phillies de Filadelfia. Uy, le pegaron Angulo. Se levanta Nilsson, que no reclama. Centro, el remate de cabeza y el guardameta. Buena la incorporación por parte de Kiefer Moore, pero mejor lo de Patterson, que termina por apagar el fuego.
0: Pues sí, una buena acción de Patterson en la portería, que ha ingresado seguro, ya tuvo un par de actuaciones bajo los tres postes y de buena manera se ha podido quedar con la esférica.
1: El grito de los niños, let's go Wrexham, let's go Wrexham. Haciéndose aficionados desde temprana edad. ...68 minutos por ahora... el partido ya repleto de suplentes... la vuelve a presionar a Nilsson Angulo, que quiere ganarse su lugar como titular... vuelve a circular... Dominic Hiam... que se le dan un poquito más de seriedad al partido... en el sentido de mantener el cuadro titular... balón que va por la derecha... Y ahora por el centro, una vez más el Wrexham, que tiene jugadores también interesantes que ya están en el terreno de juego, con los cambios que se han realizado y con el intento que tiene O'Brien. Una vez más, moviendo el Sunderland a paso lento. El partido que vino un poquito menos con todos estos cambios, se están afianzando en el terreno de juego.
0: Sí.
1: Tratando ahí Jenson Silt, sale jugando con Patterson.
0: Qué difícil es, ¿no? De repente con tantas modificaciones poderte ajustar de buena forma y entender la idea que plasma a tu director técnico.
1: Alan Brown. Va hacia el frente Brown. Ahora el apoyo tocando para atrás con Jack Whittaker. Los movimientos que va marcando el conjunto del Wrexham. En la cobertura, en la saga, y ahora es Nilson Angulo. Que puede mostrar el ecuatoriano, prefiere asegurar con el pase, retrasa la pelota y ahora viene el centro. El balón que pica en el área rival. Ya está en el green contrario. Mueve mucho la pelota y no la presta el Sunderland. Vamos a llegar a los 70 minutos en este partido. Ángulo, Nilson, Ángulo. Retrasa y toca el balón y ahora por el centro la vuelve a tomar Alan Brown. Nilson, Ángulo, se va a animar Nilson. Ángulo se equivocó en el pase. Y vuelve a presionar y genera que venga este despeje largo, pero todavía no logra conectarse en el partido, más allá de que reventó uno en el poste.
0: Sí, de acuerdo, tuvo esa jugada, después tuvo otra con un cambio de ritmo, pero la defensa del conjunto rival se vio de buena forma y pues mandó la pelota al tiro de esquina, pero tuvo ya una oportunidad de poner el segundo tanto del partido.
1: Aquí la jugada donde termina quedándose con el balón el guardameta en el intento por parte de Kiefer Moore. La repetición de esta jugada, la última. Y es la pausa de hidratación. Sí. Están todos frescos.
0: Pues sí, acaban de ingresar la gran mayoría al terreno de juego, pero bueno, por las condiciones del clima hacen esta pausa de hidratación que seguramente en más países con el paso del tiempo veremos de manera mucho más constante.
1: 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Saludamos a la gente que les volvemos a pedir que nos manden sus banderas, Esteban.
0: Sí, de acuerdo.
1: Que nos digan desde dónde.
0: De acuerdo, de dónde nos están siguiendo, a qué selección, a qué equipos apoyan. Y ahí estaremos dando lectura a todos sus comentarios.
1: Javier López, Skynet, Akira.
0: Tengo ya los cambios de Lee Wrexham.
1: A ver, vamos.
0: Fueron tres modificaciones. Ingresaron Sam Smith, Lewis O'Brien y Ryan Longman. Los que ingresaron al terreno de juego salieron Moore, Imrey y Liberato.
1: Perfecto, se fue nuestro jugador favorito, Kakase.
0: Uf.
1: Que es fundamental, ¿no?
0: Sí.
1: En el esquema.
0: Es clave, sí. es clave.
1: Sí. O sea.
0: ¿Qué haríamos?
1: No, Liberato es fundamental. Hay que Liberato libera opresión, ya sí. Libera también un poquito de descarga.
0: También.
1: De toda la presión, sobre todo la presión, ¿no? Que tuvo en el partido. Y después de sudar tanto.
0: Es básico. Básico. Muy bien. Pero ya salió.
1: Se fue, ya. Ya se fue. Se fue por el túnel, de hecho. Se fue directamente al vestidor. Bueno, la gente que nos manda sus mensajes. Daniel desde Argentina. Gracias. También desde Ecuador. Está Bromasek. Desde Bolivia, Andrés Vargas. Gracias con nosotros. Sigue esperando Skynet su gol. Pues todos queremos el gol de Nelson Angulo.
0: Un premio al que nos diera todos los cambios, pero ya los tenemos. Entonces se acabaron los premios.
1: Exacto, pero hablando de premios, viene otro movimiento, el 33 por el 7.
0: Keylor Dunn, quien ingresa al terreno de juego, sale Nathan Broadhead.
1: Y Ryan Reynolds brillando por su ausencia, Lo queríamos tener hoy en pantalla.
0: Muchos fueron al estadio para verlo a él.
1: Sí.
0: Y no estuvo.
1: Sí, ahí está ya Keylor en el terreno de juego. Bueno, se va a reanudar el partido. 73 minutos. Y ahora a mover el Sunderland. 20 más en este juego. Tendremos el Chelsea Juventus también el próximo 5 de agosto para que estén al pendiente desde muy temprano en la madrugada. Mueve y circula ya el Sunderland que viste en rosa. Creo que sí, el Palermo termina por ser el equipo más similar en cuanto a los tonos de esta indumentaria que tiene hoy el conjunto del Sunderland.
0: De acuerdo.
1: Vuelven a mandar los saludos.
0: Ya me convenció ese uniforme.
1: ¿Ya?
0: Trae cuello.
1: No, trae todo.
0: Los vivos en negro. El escudo se esconde con también la marca se esconde con el propio color rosa. Me convenció, me gustó.
1: Mira, más gente que se reporta desde Ecuador, buscando ahí Maciza, nos manda mensajes.
0: Ah, mira.
1: Está Kenny Mora Romero, Sentimiento Albo, también Akira, desde Dominicana Edgar Pascual, a Gauss, Andrés Felipe Vélez, toda la gente que se ha reportado con nosotros con sus mensajes, gracias por acompañarnos. El Wexham lo intenta con Keylor. El árbitro señala que la pelota ya había abandonado, será entonces servicio de banda. ¿Te harías un look así como el de Adingra?
0: Sí, creo que me quedaría bien. Digo, es arriesgado, pero creo que me quedaría bien.
1: A lo Paul Pogba, ¿no?
0: Sí. Bueno, Pogba le quedaba espectacular, jugadorazo.
1: Adingra de Costa de Marfil, que anduvo también en el Mónaco, en el Brighton. Este jugador que trae así, bueno, Maradona popularizó mucho ese mechón, ¿no?
0: El Dibu en el
1: Mundial. El Dibu ahora.
0: Traía la bandera pintada.
1: Cierto, cierto, cierto, ese mechón. La posibilidad para que venga una vez más el conjunto del Wrexham. Corta bien el Sunderland, 75 minutos de acción para la gente que nos sigue también en la radio a través de W Deportes. Más tarde tendremos el América Santos y el Toluca Necaxa.
0: Sí, allá andaré en el Estadio Azteca para la cobertura de ese compromiso. Un América que está invicto, no convence del todo, pero está invicto.
1: Steven Alarcón también desde Ecuador, mucha comunidad ecuatoriana que nos sigue a través de Claro Sports.
0: Ya tuvo una, Angulo, para toda la gente que nos está apenas siguiendo en la transmisión, los hermanos ecuatorianos que nos están siguiendo, ya tuvo una muy clara Angulo al travesaño, veremos si puede tener alguna opción más.
1: Otra vez el intento por izquierda, Wrexham que lo va a intentar, el balón que vuelve a quedar ahí a la deriva para que venga el remate, lo intenta también el conjunto del Wrexham, que mandó sus cambios, que tienen también ya al otro Moore en el terreno de juego. Está Longman también. Qué nombre, ¿no? El hombre largo. Longman.
0: Sí.
1: Ha de tener botines especiales el señor Longman.
0: De acuerdo, de acuerdo. No hay de otro.
1: Arriba de 9, ¿no?
0: 9 y medio.
1: 10.5, sí. Por ahí. Unas pulgadas más, pulgadas menos. La vuelve a tener el Sunderland. Sí. Dicen que le pegan mejor los que tienen el pie pequeño.
0: Ah, ¿sí?
1: Pues dicen los rumores.
0: Mira.
1: Los que son patones, pues, o a la portería o de defensas.
0: Muy bien.
1: Pero los finos para pegarle duro a la pelota, por lo general son pie corto. Balón que tiene ya por el costado derecho Simón Adingra. Ahora en la conexión, buena la triangulación que tiene el Sunderland. Filtran la pelota, demasiado larga, la alcanza Simón. No. Sale bien el guardameta Arthur Okongwu, se queda con ella. Otro duelo que tendremos, Aston Villa contra Bayern.
0: Juegazo. El Bayern, que es uno de estos gigantes en Europa que está en deuda en el tema de la Champions, ¿no? Quiere ahora sí levantar ese título. Tiene buen equipo, bien dirigido. Será uno de los equipos a seguir en la temporada.
1: Dominic Thiem tocó hacia el frente, parecía falta, lo es. La infracción que está señalando el guardameta. Quiero decir, el árbitro con el guardameta, que por ahora no ha tenido tanto trabajo, Patterson. Aquí está la última. Cómo fueron triangulando. Simón Adingra, sale bien el portero. Buen destacado lo de Arthur.
0: La idea no era mala. Ligeramente fuerte el pase a Adingra. Ya no llega el número 24, pero la idea no era nada mala.
1: Presión Angulo, que casi no ha tocado la pelota. No le dan el balón tanto al ecuatoriano. Creo que tienen que buscarlo más por el costado izquierdo. Aquí están a la espera de que pueda venir otro trazo, otro servicio. Ese es Longman, el hombre largo. Mejor ser Longman que Shortman, ¿no?
0: Mejor. No, siempre mejor, Javi.
1: Gracias a la gente que sigue escribiendo con nosotros desde Bolivia también, Andrés Vargas. Aquí está Angulo. Toque, mueve la pelota.
0: El partido ya estancado, ¿no? No. Hay muy pocas aproximaciones, los cambios no ayudan. Siempre los segundos tiempos de partidos amistosos luego terminan siendo de esta manera. El Redskam, que nunca se encontró de la mejor manera en temas ofensivos, de nueva cuenta replegando con sus 11 jugadores en el propio campo, pues fue flojito este segundo tiempo.
1: Sobre todo por el mensaje de los técnicos, ¿no? Un partido que, si estás pidiendo intensidad, pues luego suelen ser amistosos con muchos goles, pero en este caso, pues realmente están bastante pasivos los dos equipos.
0: También para eso son los amistosos, ¿no? Soltarte un poquito, es cierto, ir entendiendo la idea al 100 del técnico, pero soltarte un poquito, correr un poco más de riesgos es lo que se pide, pues parece que no es la intención para estas dos escuadras y vendrán muchos cambios del Wrexham, entonces con calma.
1: Sí, el tío de Simba va a ingresar, el señor Scar.
0: Sí. Ingresa Ryan Barnett, sale George Thompson, número 29. Ingresa con el 4 Max Cleaworth, sale Zach Viner, el número 26. Fueron 4 los cambios, ¿no? Por parte del West Ham.
1: Sí, finalmente va a ser Scar, el último en ingresar. Ahí está el técnico, pues explicando alguna situación que no le gustó. No Luis sé si el Brandt. Momento de los registros.
0: Buen villano, Scar, ¿no?
1: Sí, yo creo que es de los más queridos por la gente. No así por Mufasa.
0: No.
1: Evidentemente.
0: Lo traicionó a su hermano.
1: Lo traicionó.
0: Increíble.
1: Pero la verdad es que sí, creo que Scar es de los más recordados, junto con Hades. Yo creo que se dan un tiro. Úrsula, creo que es la reina.
0: Y Simba termina venciendo a Scar.
1: Sí, correcto, para recuperar el reino.
0: El reino, sí.
1: Sí, con la ayuda de sus fieles escuderos. Timón y Pumba.
0: Es cierto. Cracks.
1: Sí, la proteína de los gusanos le dieron esa fuerza. El Hakuna Matata no falla.
0: Ah, qué historia, ¿eh?
1: No, hombre, maravilloso. Y el pobre Sasu que sufrió los embates de Scar.
0: Es cierto. Sufrió a Simba de niño también.
1: También.
0: Una pesadilla.
1: Balón que llega. Y las hienas que me dices.
0: Ah, oh, bueno. Qué cosa.
1: El cementerio de elefantes, una locura. 80 minutos
0: imagínese
1: de acción.
0: Cómo está el partido.
1: 80 minutos de acción. Y el partido no pasa absolutamente nada. Se han dedicado a pasar la pelota y a que pasen los minutos. Por más cambios que se hagan, pues el partido vino a menos. Gracias a la gente que nos acompaña desde Colombia. Y esperando que realmente pues ya puedan mejorar cuando comience la Championship y la Premier. Se entiende y repetimos, por eso el partido está ya tan flojito. Es el tercero en estas Premier League Summer Series. Ya están terminando la pretemporada y están buscando regresar a Inglaterra. La lleva el Wrexham. A ver si se anima un golecito, pondría bueno el partido.
0: Sí, de acuerdo. También el tema es que cuando ya falta tan poquito para que arranquen las ligas, como en este tipo de compromisos, se arriesgan mucho menos los jugadores, Javi. Ya vimos una lesión, bueno, Mukiele que salía tocado con alguna molestia física, muscular seguramente, pues obviamente eso lleva a que el resto de los jugadores digan, mejor no me arriesgo tanto, ¿no?
1: Sí, Cleaworth de los que lucen y también Scar, que ya está en el terreno de juego, ojalá que pueda tener un mejor funcionamiento el Wrexham con estos movimientos que ha mandado el señor Phil Parkinson. Balón que va por la derecha, el intento en esta zona del campo. Vuelve a quedarle con el movimiento para Scott. Siguen los gritos por parte de la gente.
0: ¿Qué será lo más destacado para la afición en la tribuna? ¿Un Philly que habrán comido?
1: Pues es que sí, el tener un equipo de la Premier League, ¿no? Pero la verdad es que el espectáculo ha quedado mucho a deber.
0: De acuerdo.
1: Estuvieron mejor los partidos, por ejemplo, el Liverpool-Sunderland, quedaron 4-2.
0: Ese fue un juegazo.
1: Mucho más movido, este ha estado bastante flojo. Y lo de Nelson Angulo, pues que lo busquen más. El ecuatoriano viene al centro, a ver si prende un poquito en el resto del juego. Por ahora lo va a intentar el Sunderland, que recupera la pelota, le vuelve a quedar al Wrexham. De verdad, quisiéramos narrarles fútbol, pero pues no está pasando mucho en el terreno de juego. Se pasan solamente la pelota, Arthur. Okongwu. Despeje largo del nigeriano. Trazo demasiado largo y ahora sin problemas para Patterson. La niñita sí trae pulmones, ¿eh?
0: Ella sí, bien. ¿Es la que le mete emoción al juego?
1: Sí. Que le den la pelota a Nelson Angulo por lo menos, ¿no?
0: Ojalá.
1: La pide ahí por esta zona.
0: Puede tener una más. Se quedó con esa sensación del gol, ¿eh?
1: Mira, el trazo largo, a ver si le alcanza a tocar. Balón que queda otra vez a la deriva. Serie de cabezazos. Y recupera el Wrexham. rápidamente con el trazo que van hacia el frente. Intentan los de Ryan Reynolds. La busca Keylor Dunn. Y toca bien Dunn. Ahora el Sunderland recupera y sale jugando raso. Se da la vuelta Alan Brown. Es el primo de Charlie también, su compañero que está buscando ser profesional.
0: ¿Le quitarán la pelota también?
1: Le quedan muchos años todavía por delante para crecer. Balón que tiene de vuelta el conjunto del Greg Scam. Mueve y circula, llevando el esférico con Smith. O'Brien se cruza bien Simón Adingra y puede ser para el Sunderland. Le roban el balón y ahora la lleva el gran Scar. Balón que llega para Blunt. La pide James. Lo marca Angulo. Una vez más, tocando para Rathbone. Scar se impone y lo hace muy bien. Y la vuelve a tocar el Greg Scam. Llegamos a los 85 minutos. 5 para el final del partido. Lo está ganando el Sunderland. Desde el primer tiempo, anotación de Mukiele, quien se fue tocado y lesionado. Balón que vuelve a tener el Greg Scam. Atacan los dragones. Posibilidad para Longman. El hombre largo que no puede. Se le acaban las ideas, sin embargo el rebote sigue siendo para Greg Scam. El disparo, la pelota contiene el guardameta.
0: Bueno, ahora sí una jugada interesante, ¿cierto? Llega tras un error en la salida por parte del Sunderland, pero el disparo de buena intención con pierna derecha del número 27 O'Brien, que se queda en las manos de Patterson, pero buena jugada del Greg Scam.
1: Vamos Nilsson, vamos Angulo, la tiene el ecuatoriano, toma la pelota, se puede animar Nilsson, Angulo que le pega y un desvío y tenemos córner, tiro de esquina, pero es la zona predilecta, hay que buscar más al sudamericano.
0: Sí, Angulo que tiene esta jugada muy bien hecha, completamente patentada, desde el carril izquierdo, recortar hacia el centro y buscar el disparo de pierna derecha. En esta ocasión quedó la esférica en las piernas de un defensor, pero ganan el tiro de esquina.
1: Será córner entonces, 5 minutos eternos los que se han convertido en este partido, el desenlace de esta historia. Los gritos de la gente, algunos están enojados y otros apoyan al Greg Scam para que pueda venir el empate. El Sunderland que busca el segundo en el duelo, balón que pica, queda y ahora por izquierda lo vuelven a intentar. El equipo de Rosa, el equipo de la Pantera, va hacia adelante los dragones. La pide Angulo en corto, le dejan el taquito ahí para que pueda venir otro centro por parte del Sunderland con Reinildo. Balón que está en el área, falta, dice el árbitro. Falta la ofensiva y no le gusta nada, se levanta totalmente enojado con todos los aspavientos en esa última jugada. Tiraron al número 77, a Tom Proctor, el proctólogo inglés.
0: Muy bien, falta en ataque. Extraña esta infracción, me parece que era un forcejeo natural. Termina aflojando el cuerpo el defensa del Greg Scam, se marca la infracción y ojo porque se queda dolido a Dingra, el número 24, tras esta falta.
1: Ahí está.
0: O sea, ahí le marcan la falta y es quien queda lesionado, vaya.
1: Sí, ya lo van a atender.
0: Es que cae mal, choca con un compañero.
1: Se duele de la rodilla.
0: ¿Cuánto agregarán con esta lesión?
1: Pues esperemos que al 90 pite el árbitro, ¿no? Porque sí, en realidad creo que los dos equipos ya están muy exhaustos y ya tampoco hay muchas conclusiones que sacar. El partido ha cumplido el completar un tercer juego, pero ya la disposición de ambos equipos no es buscarle gol.
0: Sí, totalmente de acuerdo. Pues bueno, esperemos que no sea algo serio para Dingra. Es una falta donde cae mal, se duele de la rodilla izquierda. Ojalá no sea algo grave.
1: Este fue el gol. Lo mejor en el partido, el primer tiempo, la conexión de Broby.
0: Sí, muy buena conexión, de primera intención. El disparo por parte de Mukiele, quien termina marcando el único tanto, el que parece que dará el triunfo al Sunderland. Ya se reincorpora a Dingra, está dando algunos pasos, pero rengueando, no está al 100.
1: Preocupación por parte del cuerpo médico, los auxiliares, la banca del equipo de Phil Parkinson. Adingra quedó tocado. Ahora mueve el Greg Scam. Le quedan 2 minutos a este partido. Duelo amistoso, duelo de preparación. El Greg Scam que jugará la Championship, la segunda, buscando el sueño de alcanzar la Premier, mientras que el Sunderland está a la expectativa totalmente contraria a lo que es un desenlace en la Premier League. Hoy realmente ya la postura es simplemente que pasen los minutos, cumplir con el juego, porque créanme, en un partido ya oficial de Premier League, el ímpetu es hasta que pite el árbitro, es una entrega total. Wrexham lo intenta, recupera a Nilsson Angulo, le pegaron al ecuatoriano que hace la bicicleta y lo resuelve bien, y toca por izquierda, a ver si en esta consiguen el gol. La genera con Whittaker, Angulo demasiado largo, ya no la alcanza Nilsson. El balón que abandona será saque de meta, será pelota para el Wrexham.
0: Sí, un pase que queda bastante largo, ya no hubo opciones para que Angulo pudiera hacer una de peligro. Queda un minuto más de tiempo regular.
1: Este sí le pone pulmón y va a toda velocidad pidiéndole al compañero que le dé la apertura por izquierda. Es Trey, Samuel, Longman, Moore, Scar. Por llegar al minuto 90, saludos a la gente en radio. Nos escuchamos más tarde en el América Santos.
0: Sí, de acuerdo.
1: Que promete estar mucho mejor, evidentemente será partido oficial.
0: ¿Será?
1: Sí.
0: Sí, ¿no? Se digo, está preparando. No me ha convencido ninguno de los dos equipos.
1: Se preparan para la League Cup, necesitan sumar puntos, ¿no?
0: Eso sí.
1: La vuelve a mover y a circular el Wrexham, que a ver si se anima a soltar la pelotita, a venir con un disparo. Llega a la línea de fondo.
0: Salió esa pelota, saque de meta.
1: Me asusté. Dije 24 minutos, no, por favor.
0: Sale a Dingra, ojo con esa situación. Ingresa Trey Samuel.
1: Pues lástima por Adingra, que venía jugando de manera regular y que es de los futbolistas estelares para este equipo, que reiteramos estará en la Europa League.
0: 4 minutos, Javi, ¿te gusta?
1: Bueno, por lo menos, ¿no? Porque fueron el tiempo de hidratación, los tres obligados, y también el árbitro entiende que ya no hay mucho que agregar, tal vez por ahí la lesión de Adingra.
0: Mira, ya casi se va un minuto, ¿no? Entonces
1: es lo bueno. La va a tener ahora en el despeje por parte de Patterson. Balón que le vuelve a quedar, intentando Nilsson Angulo de tener una más en el partido. El grito de los aficionados, el balón que va, no pasa nada, otra vez Patterson. Que por lo menos alegre un juego alguno de los futbolistas en la cancha, que intente algo diferente, pero el partido está muy abierto y ninguno realmente tiene una chispa de imaginación para buscar algo distinto. 3 minutitos más. A la espera todavía lo de Nilsson Angulo, que puede ingresar, que pueda más bien ingresar, sí, una pelota a la portería, que pueda tener un poquito más de conexión. Ahí va la presión alta que hace el equipo del Sunderland. Los Black Cats. Que ya no me dijo la gente si es el uniforme que roba cámara o tienen una propuesta de uno más bonito en la Premier. Todavía tenemos tiempo en el chat en vivo. Déjenos para ustedes cuál es el uniforme más bonito.
0: Es que la Premier tiene equipos con uniformes espectaculares. A mí el del Arsenal particularmente me encanta.
1: Hay campeones ahora.
0: Campeones. El del Liverpool siempre bonito.
1: Sí, este a rayas, ¿no? Con similitudes que tienen con el Southampton, el Sunderland. Centro, el remate de cabeza no llegó. Le vuelve a quedar. Wrexham lo intenta. 2 minutos más. Van a esperar el centro. Balón que sigue allá a la deriva. La vuelven a robar. Y van por el costado izquierdo con este servicio que llega al remate de cabeza. Casi le sale autogolazo. Casi le sale autogolazo. Tendremos córner.
0: Qué cosa. Ya cuando quedan solo 2 minutos del tiempo agregado, estuvo muy cerca de llegar el tanto del empate, pero con un autogol. Ahí hay un desvío, es por eso que no puede despejar de la mejor forma la pelota. Y pues bueno, un tiro de esquina para buscar la última del partido probablemente.
1: Como dice la canción, la última y nos vamos. Y hasta el guardameta portero quiere ir a atacar.
0: Bueno,
1: él sí entiende el mensaje, ¿no? Que por lo menos vienen a pelear algo. Es Arthur Okongwu. ¡Centro! El balón que queda Nilsson Angulo en la cobertura defensiva. La banda por un costado. Y le queda un minutito más. Y no se mueve nadie. Arthur Okongwu quiere empatar el juego. Hasta al revés trae la cinta de capitán, el portero Patterson. Todos marcan ahí al nigeriano Okongwu, que quiere ser el héroe, ponerse la capa. Viene el centro. Cruzamiento de la defensa, otra vez a la deriva. Parece falta, el árbitro dice juegue. Revientan el balón, una serie de pelotas que van a quedar. Y ahora no hay portero, atención que no hay portero. No hay portero, bueno.
0: Y estaba solo Angulo, ¿eh?
1: Sí.
0: Ponían el pase, lo alcanzaban a ver y era el tanto del ecuatoriano.
1: Pero bien, por parte de Arthur, que hay que darle el mérito de mandar el mensaje a sus compañeros de que tuvo más intenciones el de los guantes que los de campo para buscar el gol. 20 segundos le quedan a este partido, agradeciendo a Esteban Garrido que nos hayan acompañado y que se queden también, porque más tarde tendremos Liverpool contra Leeds United.
0: Por supuesto, la programación no acaba, también tendremos Liga MX, entonces estén muy pendientes a la señal de Claro Sports, W Deportes.
1: Balón que llega para atrás, así que con la definición de Nordi Mukiele, el partido está por culminar, agradeciendo a la gente también en W Deportes, Aarón Rodríguez en la producción, Esteban Garrido, comentarios y análisis, yo soy Javi Sol, el árbitro que todavía deja correr una última y la tiene el Grexcam, que busca empatar y se va a meter al área, sale el guardameta Patterson, resuelve bien, parecía un planchazo, evita el contacto, toca la pelota y el árbitro finalmente pita el final del partido y se acabó. Se acabó el juego en el Subaru Park en Chester, Pensilvania. Esteban, agradeciendo como siempre tu compañía, análisis. Ganó el Sunderland 1-0 al Grexham.
0: Gracias, mi querido Javi. Partido que queda de ver por momentos, pero el Sunderland con esa anotación, hubo algunos momentos destacados del juego y me parece que de manera justa lo ganó.

0: destacados del juego y me parece que de manera justa lo gana el conjunto de Rosa.
1: Gracias por habernos acompañado. Yo soy Javi Sol. Sigan en sintonía de Claro Sports y de W Deportes. Hasta la próxima.
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0: Gracias por acompañarnos. Así es, el director técnico Mauricio Cervera.
1: El DT.
2: ¿Qué tal? Pues un gusto de nuevo estar aquí con ustedes y pues listos para divertirnos juntos todos.
1: Tenemos mucha música nueva, diferente, uno que otro clásico también, pero vamos a explorar. Lo invitamos a que se quede porque en una de esas, si alguna de nuestras historias le puede interesar, le puede parecer divertida, ¿no? Entonces vienen 60 minutos de música, deportes y entretenimiento.
0: Y obviamente también pueden mandar sus mensajes y decir, no, están locos, eso no es así. Y obviamente corregirnos y decirnos qué les parece, ¿no? Y también de las canciones, decir, oigan, ¿y si le meten más a esto o al otro?
2: Claro, incluso hasta recomendaciones, claro, ¿no? Que nos digan, miren, sí, esta historia está buena para volumen de juego.
1: Si por ahí tienen alguna recomendación, ahí están nuestras redes sociales y ahí está el Facebook de este programa, Volumen de Juego, para que nos escriban y podamos tener una charla también por ahí. Vamos entonces, platicando sobre el nombramiento de Roberto Mancini. Se dio en esta semana. La selección italiana pues ha tenido 3 fracasos monumentales, ¿no? Algo que no se le puede permitir para un campeón del mundo. Y acaban de nombrar a Roberto Mancini después de varias situaciones complicadas.
0: Es su segundo episodio al frente de la escuadra azzurra. Sí se dio una telenovela bastante rara en estas designaciones porque el presidente de la Federación Italiana de Fútbol, Giovanni Malagò, en algún momento dijo, voy a apostarle a Paolo Maldini como nuevo director deportivo encargado de selecciones. Y Maldini dijo, vámonos por un viejo conocido efectivo, quiero a Andrea Pirlo. Y resulta que Andrea Pirlo tenía por ahí algunos vínculos con unas casas de apuestas rusas, lo que no le pareció a la Federación Italiana y dijo, ¿saben qué? No se los vamos a probar. Y Maldini dijo, entonces me voy. Y finalmente, dice este hombre Malagò, pues ¿saben qué? Hay que ver quién sustituye. Entra Claudio Ranieri en lugar de Maldini. Y él al final de cuentas dice, ¿y si repetimos con Mancini? Que en algún momento los mismos italianos renegaron de él. Porque pues bien Mancini, ¿no? Dejó a la selección para irse a entrenar a Arabia Saudita.
2: Por el dinero. Por el maldito dinero. Dijeran por ahí, ¿no? Pero creo que es una designación que... Híjole... Para mí es polémica porque siento que la designación de este técnico iba a ser todo un caos, ¿no? O sea, ¿quién iba a ser el valiente que quiera agarrar las riendas de esta selección, ¿no? Después de, como bien lo dices, 3 fracasos mundialistas, ¿no? O sea, 12 años sin ir a una Copa del Mundo. Imagínate, pues está difícil, ¿no? Que alguien quiera agarrar ahí las riendas de un equipo tan importante.
1: Pero bueno, le hablan a Roberto Mancini, quien, bueno, precisamente esta canción que escuchamos de entrada, que es una canción de un colectivo cómico que se llama Glee Autogol. Y bueno, la canta una chica que se llama Arisa y además tiene el remix del DJ Matrix, ¿no? Entonces, pues toda una colaboración muy grande. Si ustedes checan el video, aparece Luca Toni, aquel goleador de la selección italiana también, ¿no? Que tenía una celebración muy chistosa, que como si estuviera loco, ¿no? Sí, movía la mano derecha sobre el oído.
0: Loco Luca.
1: Exactamente, Luca Toni. Aparece Luca Toni y al principio, al comenzar el video musical, está precisamente Roberto Mancini dando unas declaraciones a la prensa. Y, ah, sí, sí, estoy muy contento, ya sabes, ¿no? Este tipo de cosas. Mancini, en esa Eurocopa de 2020 que se jugó en el 21, fue el campeón precisamente, ¿no? Ganándole a Inglaterra. Entonces dicen, bueno, pues vamos por alguien, digamos, el que nos hizo ganar algo de manera más reciente. Y ese fue Mancini. Yo creo que ese fue el criterio, ¿no?
0: Es el único triunfo grande que tiene la selección italiana.
1: En 12 años,
0: en
1: como 12 dice.
0: Años.
1: Y como bien dice aquí. Bien,
0: pero sí, la verdad es que sí se fue mal. En algún momento, incluso con Arabia Saudita, tampoco duró mucho. Creo que hizo un año tantito.
2: Año y, medio, sí.
0: Y se fue a un equipo de la Liga Árabe, el Al-Assad, me parece. Y ahora, pues de nueva cuenta, lo llaman. ¿Quién sabe cómo se vayan a dar las cosas? La verdad, el proyecto que pretendía Maldini con Pirlo se veía muy interesante. Pero bien lo comentó Jerry, pues es una papa caliente.
1: Totalmente.
0: Nadie la quiere tomar porque algo extraño pasa allá adentro para que una selección, un país como Italia que da tan buenos futbolistas, no estén rindiendo como para llegar a una Copa del Mundo después de más de 10 años.
2: Y aparte el discurso, ¿no? También de cuando regresa. O sea, el discurso también es como que polémico, creo yo, porque en vez de decir, sí, vamos a echarle ganas, ¿no? Pide disculpas, ¿no? Por cómo se fue. O sea,
1: exacto,
2: es como,
1: sí.
2: O sea, estaba arrepentido, decía que es como si hubiera dejado al amor de su vida, ¿no? Y se dio cuenta en el camino, pues, que se había equivocado. ahora llega y lo primero que hace es pedir disculpas. Yo no sé si eso genera confianza a la afición principalmente, ¿no? Que son los más enojados, ¿no? Hacia adentro en la federación. Seguramente ya hay un proyecto, algo que creen que puede llevarlos de nuevo a los triunfos, ¿no? Pero este discurso del inicio siento yo que también es como que envuelve todo este problema que sigue existiendo en la selección, ¿no?
1: Cuando renuncia Roberto Mancini, había otro presidente, Gabriele Gravina. Y a ese presidente, cuando Roberto Mancini se va, se avienta con la prensa italiana unas declaraciones que son precisamente por las que ahora ofrece disculpas, ¿no? Sí. Porque dice, no, este ya no me quería y casi casi me estaba viendo feo desde que yo llegué. No, sí, me quitó a mi equipo de trabajo. Entonces, bueno, como que según él lo orilló a irse. Cuando, pues, también por el otro lado sabíamos que había muchos dólares, ¿no? Pues ofreciéndole el banquillo árabe. Entonces, bueno, pues así la cosa, y ya tenemos por lo pronto director técnico en Italia.
0: Sí, efectivamente, quienes también tienen este nuevo director técnico son los franceses. Pero antes de ir a esa parte, de ese lado de Europa hay una molestia enorme. La UEFA ya se pronunció y dijo que prácticamente el señor Gianni Infantino está loco. Está tratando de privatizar el fútbol, a crear una empresa privada que...
1: Una empresa externa
0: que pues cambie por completo la estructura económica de la FIFA y que eso evidentemente lleve a cambiar la forma en que se realizan las competencias, convirtiendo sus principales productos, entiéndase Copa del Mundo, Mundial de Clubes, Copa del Mundo Femenil, pues en una especie de activos que van a poner a disposición para que el dinero privado pueda invertir en ellos.
2: Y creo que además, o sea, lo que más polémica está generando molestia, principalmente la UEFA, ¿no? Es que pues el pastel sería para Infantino principalmente, ¿no? O sea, él se llevaría una muy buena tajada de ese pastel, y eso es lo que pues, dices, ¿por qué vas a privatizar el fútbol que es de la afición? Sabemos que el fútbol es un negocio, ¿no? Es una industria que genera millones, lo acabamos de ver en el Mundial. ¿Cómo se vieron beneficiadas las instituciones, no? La UEFA es la principal que ha saltado. No sé si con CACAF y Sudamérica estén, bueno, CONMEBOL hayan dicho ya algo. Bueno, al menos aquí en CONCACAF hay como que cierta molestia por las formas principalmente y no por el fin, ¿no?
1: Que es ese es el punto precisamente, ¿no? La UEFA está totalmente en contra de todo, lo que se creó, porque ves, FIFA Forward Enterprise, eso es lo que él está promoviendo, porque dice que el mundial y el fútbol tiene que llegar al siguiente nivel de comercialización, como si de verdad lo necesitara. El problema, bueno, es grande, ¿no? Aquí podemos como desmenuzar la situación.
2: Sí, claro.
1: En palabras de Alberto Lati, que la otra vez tuiteaba, decía algo muy chistoso, ¿no? No puede ser que estemos extrañando a Josep Blatter, ¿no? O sea, que ante los ojos del mundo, de verdad, Infantino esté rebasando. Cuando pensábamos que la expulsión que le quitaron a Balogun, que los cuatro cuartos, que los boletos de los precios era lo más grave que le estaba pasando a la FIFA, no, nos llega con esta situación que de verdad es extremadamente grave, porque bueno, lo que está buscando Infantino primero es perpetuarse en la FIFA, y segundo, pues hacerse multimillonario, porque esta empresa a la que le está ofreciendo, externa, está ligada a un personaje muy cercano precisamente al dirigente de los Estados Unidos de color naranja, ¿no? Es Joshua Kushner.
2: Kushner, sí.
1: Este señor es su cuñado, ¿no?
0: Sí, es su cuñado. Y que tiene socios o gente muy comprometida en la bolsa de los Estados Unidos, y que pues obviamente este negocio les viene muy bien. Entiendo que los planes de Infantino, que además la FIFA siempre ha tenido presidentes polémicos, pero me parece que este es el que no ha tenido la cara tan rara, pero ha sido el más perverso de todos hasta ahora.
1: Sí.
0: Aparentemente, al crearse esto, Infantino se convertiría en una especie de CEO, dejaría de ser presidente de la FIFA, pero el problema ahí es que se compromete, obviamente, quienes inviertan en estos torneos, en estos productos, pues esperan, como es debido, un retorno de su dinero y con ganancias. Y ahí es donde entra la polémica, porque ¿dónde queda lo deportivo? ¿Dónde queda lo competitivo? ¿Dónde queda lo justo al momento de entregar cuentas, entregar dinero a los que están metiéndole más dinero a las cuentas?
1: Lo más grave es que les está ofreciendo descaradamente a los votantes 20 millones de dólares por su voto.
2: Por el voto.
1: Eso es lo más descarado, ¿no? Todavía de la situación. Entonces, De verdad, estamos ante un punto en el que confiamos totalmente en la UEFA para que logre frenar esta situación. Como decías hace rato, ya salió la Asociación Asiática diciendo, la verdad no estamos de acuerdo con esto, o sea, pero con las formas, no tanto con el hecho, ¿no? O sea, sino con cómo se está dando la situación. Tienen hasta septiembre para que se emita el voto y se diga qué está pasando.
2: Aunque eso es una condicionante, ¿no? O sea, el ofrecer esa cantidad, pues te condiciona prácticamente a que si no, entonces ya no vas a tener presupuesto como federación, vas a quedar fuera de la FIFA, ¿no? O sea, está muy macabro el plan de Infantino para que lo acepten. O sea, digo, ni el partido tricolor aquí en México hizo tanto, ¿no? Para ganar votos. Esta problemática en FIFA va a ser muy larga, ¿no? Yo no sé si al final pase. Yo creo que lo que puede pasar es que pues, se quede como está, ¿no? Que la UEFA termine teniendo la razón un poco porque, o sea...
1: Yo creo que sí tiene la razón.
2: Le va a afectar no solamente a los clubes, a las federaciones, le va a afectar a todos los que nos gusta el fútbol.
1: En beneficio,
2: ¿no?
1: de Trump y en beneficio de Infantino. O sea, cómo el deporte que es de todos, se lo van a quedar solo dos personas, o dos personas y su entorno se van a enriquecer de manera exorbitante. Para muchas de las federaciones chiquitas, esos 20 millones, pues sí les representan un avance, ¿no? En las islas caribeñas, ¿no? A lo mejor algún país en Centroamérica, en Asia, pero bueno, 20 millones de dólares para México, la verdad, no me parece que sea como una diferencia con lo que también existe, no, claro, de patrocinios aquí. Creo que se puede solventar con tal de que no le den ese voto.
0: Y además lo más preocupante es que uno como inversionista, al final de cuentas te vas a ir por los productos que son más vendibles, ¿no? ¿Dónde quedan, por ejemplo, esas islas caribeñas? ¿Dónde quedan países de CONCACAF? Equipos que pues al final no son tan atractivos a lo mejor para crear torneos con ellos. Te vas a ir a los grandes, ¿no? Y ahí es donde se puede prestar a malas interpretaciones y que definitivamente se nota que muy amigos Infantino y Trump ya le agarró las mañas, y eso es lo que estamos viendo ahora, que esperemos. La gran mayoría cree que no va a pasar. Me parece que África ya dijo que sí le interesa, pero que primero tiene que saber de qué se trata. Y bueno, esperemos de verdad que logren frenarlo. La idea me parece malísima, pero pues al final de cuentas, repito, presidentes como que muy buena onda en la FIFA, no se ha caracterizado precisamente el organismo.
1: Pero este compadre sí se ha descarado muchísimo. Son 211 federaciones y 55 asociaciones, o sea, en todo el mundo a las que se les ofreció este dinero de 20 millones, y 55 las asociadas de la UEFA. Esas mismas 55 federaciones ya están en contra y están amenazando con boicotear la competencia o todas las competencias de FIFA si esta propuesta sigue adelante. Así que la UEFA está totalmente en contra de lo que ya dijo Infantino. Por otro lado, la CONCACAF ya también se pronunció y ellos están en contra. No hablaron de ningún boicot, pero sí dijeron que no están de acuerdo con este proyecto evolutivo de comercialización, según las propias palabras del presidente de la FIFA. Y ya nos tenemos que despedir de este bloque. Para ello, platicábamos sobre el nombramiento de Zinedine Zidane como nuevo técnico después de la salida de Didier Deschamps. Didier Deschamps, campeón del mundo, justamente con Zidane en esa selección del 98 en Francia, cuando lo hicieron por primera vez y levantaron el trofeo. Ahora llega con un palmarés de campeón en los... ¿Cuáles son tus dos equipos como director técnico? El Real Madrid y la selección de Francia. Nada más y nada menos cuentan con ese gran palmarés.
0: Sí, efectivamente. Un nombramiento que muchos ya esperaban.
1: Sí, ya estaba.
0: Se truncó, yo creo, porque Deschamps, pues, la verdad, puso la vara muy alta, ¿no? Con el Francia campeón. Y que también hubo una reestructuración. Bueno, le cambiaron la imagen al gallito de la Federación Francesa de Fútbol. Y Zidane, que efectivamente ha sido campeón con el Real Madrid. Tal vez no mostró la mejor de las sonrisas en su presentación, pero vamos a ver cómo es que decide trabajar. Y por eso tenemos esta rola que se va a escuchar a continuación, de una banda australiana que se llama Vaudeville Smash, que tiene esta canción Zinedine Zidane, sí, en donde mencionan N cantidad de futbolistas.
1: Más de 50.
0: Por ahí aparecen dos, bueno, creo que son dos mexicanos. Chicharito es bastante reconocible. Sí. En algún momento dicen Sánchez, quiero creer que es Hugo.
1: Pues yo no sé si es Alexis Sánchez también.
0: No tengo idea. Sí. Pero es bastante divertida, un funk muy chistoso. Y pues ahí para que si no la conocen,
1: pónganse a bailar. Sí. Vamos a escucharla y regresamos después de esta canción.

0: Hola, ¿cómo están? Bienvenidos a una nueva emisión de Volumen de Juego, el programa que reúne conexiones deportivas con la música y el cine, y además hablamos también de las historias que están alrededor de todo lo que va en estos temas. Mi nombre es Juan Arturo Muñoz y espero lo estén pasando bien allá por donde las palabras suenan. Estamos escuchando al señor Roberto Mancini con esta canción, pero antes vamos a saludar a toda la banda que está integrando este programa. El, digamos, como el director técnico desde atrás en la banca, el señor Mauricio Cervera en los controles y la producción, y junto a mí, a mi lado, está Jerry y está el buen Charlie. ¿Cómo están, señores?
1: ¿Qué hola? ¿Cómo están?

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1: Ya estamos de regreso en Volumen de Juego y estamos escuchando a Jay-Z, que está cantando esta canción
2: Public Service Announcement,
1: exactamente, sí. Que se la dedicó precisamente a su amigo Tom Brady cuando el hombre de los Patriotas, bueno, también de los Bucaneros, pero principalmente de los Patriotas sí, de Nueva Inglaterra, se convirtió en miembro del Salón de la Fama. Y estamos hablando de ello porque Tom Brady cumple años, el 3 de agosto cumple 49 años.
2: Sí, es del 77.
1: 49 años, y ahora pues en su flamante papel como directivo de los Raiders de Las Vegas, parece que está muy contento, parece que puede hacer cosas interesantes, y obviamente es un fuera de serie, un referente del fútbol americano, de la NFL, así que por eso estamos hablando de esta canción, que son muy amigos, y de lo que todo lo que ha hecho Tom Brady en su carrera como mariscal de campo.
3: Y que esa canción también es muy famosa porque justo era la que ponían cuando Tom Brady salía al campo, ¿no?
2: Exactamente.
3: Era como que la entrada, parecía pelea de la WWE o de UFC, ¿no? De box mexicano. Ahí salía Tom Brady con su canción. La verdad es que, digo, ¿qué amigos tiene Tom Brady, no? Y
2: pues
3: se
2: imagínate.
3: Los ha ganado con 7 anillos de la NFL, pues nadie como él, ¿no?
2: Exactamente. Sí, esta es la canción que fue... cuando hicieron el nombramiento del Salón de la Fama de los Patriots, de pronto apareció Jay-Z cantando esta canción, ¿no? Él también tiene otras conexiones musicales y sobre todo dentro del hip hop. Eminem lo ha nombrado en una que otra. Travis Scott incluso dice, habla de Lionel Messi. No, pues yo mejor prefiero a Tom Brady, ¿no? Tiene también la suya. Y 50 Cent es otro de los que tiene. Él además ha aparecido como en... Además de todo el gran, la gran superestrella y todo eso. Y bueno, sí, hay quien piensa que la situación esto de los balones desinflados no le afectó un poco, pero bueno, su estatus como gran jugador y como uno de los más grandes quarterbacks de todos los tiempos, ahí sigue, ahí está. En algún Super Bowl participó en la parte más cinematográfica junto a Matt Damon y Ben Affleck, ¿no? Este par de actores que fueron amigos, ¿no? Desde muy chavos y vendieron su película, su historia, y así fue como surgieron en Hollywood. Los Dunkings, que también tenía que ver con una marca de donas.
3: Okay.
2: Y armaron ahí como una boy band y se presentaron, ya sabes, siempre el Super Bowl tiene un montón de cosas alrededor.
1: Sí, efectivamente, Tom Brady, que además es una de las máximas estrellas de... pues del planeta, porque independientemente de que haya deportes quizás más populares como el fútbol que estábamos platicando, nadie le quita que es un hombre récord, ¿no? 10 apariciones en Super Bowl, 5 veces MVP precisamente en esa instancia, 3 veces MVP en temporada regular. La verdad es que el hombre tiene todas las marcas que parece no van a desestar. Además, tiene 35 victorias en playoffs. Muchos equipos ya quisieran tener la mitad de las victorias que tiene este hombre.
2: Totalmente. Saludos a los Jaguares de Jackson.
3: De mis Packers no más están hablando, por favor.
1: Sí. Es un fuera de serie y muy cercano precisamente a la cultura del hip hop.
2: Ahora que decía Jerry sobre las amistades, está otro de sus grandes amigos, es Jon Bon Jovi, ¿no? Él estaba casi siempre en los partidos ahí en el Gillette Stadium. Él se presentaba, bueno, estaba ahí como... incluso porque la canción de Living on a Prayer sonaba muchísimo en el estadio. Ahí lo veías cantando su propia canción, ¿no? Además de que eran amigos, platicaban sobre temas motivacionales, ¿no? Se compartían consejos de cómo mantenerse y de mentalidad ganadora, ¿no? Imagínate que te pongas a cotorrear con tu amigo Jon Bon Jovi sobre cómo ser pues mejor persona o mejor profesional en el rubro en el que tú te desarrolles.
3: Sí, claro, ¿no? Imagínate para tener una conversación en estas dos leyendas, una de la música y otra. Digo, Bon Jovi es considerado una leyenda de la música. Hay a quienes no les gusta porque se les hace más fresón, ¿no? Pero okay. Pues, tiene su lado talentoso y tuvo su lado también virtuoso, ¿no? En la música.
2: Sí, claro.
3: Hablando con un personaje.
2: Y muy exitoso, sí, al claro. Principio de los 90, la verdad, la banda muy exitosa.
3: Y sí. Yo muchas veces he visto que, o sea, o sea, no es por hablar bien del rock que tanto nos gusta, pero el rock tiene esta parte que del acondicionamiento físico muy marcado, así como si fueras un deportista de alto rendimiento, ¿no? Como pues, Tom Brady y los jugadores de americano, que la preparación de estos jugadores, que parecería que no tienen tiempo para otra cosa más que para entrenar y hacer músculo, pues tienen una vida también llena de temas para motivar a la gente, ¿no? Para inspirar, para... O sea, creo que esas amistades tenemos que suman.
2: Tenemos que sumarlas a las nuestras. A volumen de juego, así sí. Hay que avisarles. Oye, platicamos rápido también de qué es lo que está haciendo fuera de la cancha. Firmó un acuerdo con Fox Sports de 375 millones de dólares por 10 años. Es el acuerdo, digo, nosotros que estamos en los medios, es el acuerdo más lucrativo de un personaje dentro de la industria del periodismo deportivo. O sea, nadie más, ni siquiera hay jugadores en activo de cualquier disciplina que no los ganan, ¿no? En un fin de semana, ¿no?
4: Bueno, no ganan. Y ni que se diga en medios, ¿eh? O sea,
3: y no hay ningún periodista que gane la propina de Tom Brady.
1: Sí,
3: ¿no?
1: Caray, bueno. Pero, y entre otras cosas curiosas, precisamente, sí, de hablando de Tom Brady, en algún momento, una canción que recordará muy bien, muy linda, Crazy Train, que escribiera el famoso Príncipe de las Tinieblas, Ozzy Osbourne, sonó precisamente para presentar a los Patriotas durante un Super Bowl.
2: Más de 20 años, no, más de 20 años hubo, y luego, como dices...
1: Durante el Super Bowl.
2: No. Fue en la presentación de la temporada, en el kickoff de la temporada, después de que fueron campeones, sonó, llevaron a... Como ya era la canción con la que estaba sonando de entrada para presentar al equipo, llevaron a Ozzy Osbourne para que se la aventara en vivo en el kickoff de temporada contra los Raiders, que eran de Oakland en ese entonces, ¿no? Entonces, está ligado, digamos, la figura de Ozzy Osbourne, tanto a Tom Brady como a los Patriotas, y ahora nos encontramos con que Tom Brady... Es Tom Brady.
1: No. Ahora es la nueva atracción de los Osbournes.
2: Exactamente.
1: Los vamos a llevar al infierno.
2: La nueva atracción en los estudios Universal en California y en Florida.
3: ¿Sí? Ya quisiera, o sea, sí quiero verla porque no sé hasta dónde van a permitirse, ¿no? En verdad, el terror que es. Voy a ver a quién arranque la cabeza de un murciélago, no de un
2: pollo. Se supone que sí, es sobre todo sobre su carrera solista. Por ejemplo, son los 45 años de trayectoria de Ozzy, están ahí en la experiencia en California, okay, ¿no? Se ven sus, desde que inició en Birmingham, y luego va transcurriendo sobre sus discos de Blizzard of Oz, de Mad Men, de Diary of Mad Men, Bark of the Moon, No More Tears, todos esos álbumes se van viendo de forma temática en la presentación de California, ¿no? Entonces sí darían ganas, obviamente, que están de acuerdo, pues Sharon Osbourne, su ex esposa, su viuda, y también sus hijos están de acuerdo, porque yo creo que el contrato también está bastante bueno. No,
3: seguramente.
1: Sí, sí,
3: también
1: sí.
3: Gana más que cualquier jugador de la Liga MX.
1: Sí, y caso curioso, el 28 de agosto próximo se va a estrenar se va a inaugurar, sí, esta atracción, y es la misma fecha en la que Ozzy Osbourne, bueno, años atrás, hizo su primera presentación como solista en México en el Palacio de los Deportes en 1995.
2: Nada más que buen dato. Sí. ¿Sí?
1: Digo, coincidencias de repente que ocurren. Estaría bueno que en algún momento quizás nos den una probadita de esta casita del terror, que parece más una casa de homenajes, pero obviamente no le ponemos ningún pero. No, claro. Queremos vivirla y queremos verla.
2: Vamos a escuchar entonces Crazy Train precisamente con Ozzy Osbourne, y regresamos después de un corte a Volumen de Juego.

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0: Pues si estábamos escandalosos con Crazy Train, con esta, ni qué decir, Los Psychos, Demolición, o una canción ahí,
1: clasicazo
0: ahí del escándalo del punk, del rock, todo esto. La verdad es que es un rolón que se presta para el tema que vamos a hablar en este momento, ¿no, mi querido Juan Arturo?
1: Así es, pues este grupo peruano de Los Psychos, que dicen que fue los inventores del punk, ¿no? Cuando en Nueva York, en Inglaterra, se están peleando entre The Ramones, bueno, no peleando, pero The Ramones o The Sex Pistols, ¿quiénes son los que inventaron el punk? No, si revisas, ahí están Los Psychos con esta canción de Demolición.
2: Inca. No, Inca. A mí me encanta porque esta rola bien pudiera salir en cualquier momento de la historia, incluso hoy mismo, que no hubiera aparecido, y
1: suena
2: pega.
1: Actual.
2: Y pega.
1: ¿Sí?
2: O sea, a mí me fascina. Es de las que te ponen de buenas y te ponen poderosa incluso.
0: Sí, aparte yo lo que sí reconozco mucho del punk, por eso me gusta tanto, es que siempre que escuchas punk parece que lo acaban de grabar. No sé, o sea, sabemos que 60, 70, 80, pero no tiene una temporalidad. O sea, tú podrías decirle que lo inventaron en los 2000 y te lo creen. Les dices que lo inventaron en los 20 y te lo creen, porque es una música atemporal, digo yo.
1: Y siempre sencilla, ¿no? Como sí, es sencilla y directa, sencilla, ¿no? Ese es el
0: virtuosa,
1: estilo
0: además
1: del punk. Molotov incluso tiene una versión en vivo de esta canción que también está bueno. Ahí luego la compartimos para que también puedan escucharla todos. Bueno, pues metimos a Los Psychos peruanos porque encontramos una noticia muy sui generis, ¿no? Un equipo, el Club Centro Deportivo Municipal de Perú, tuvo problemas económicos y entonces lo descendieron hasta el nivel donde ya no es profesional, ¿no?
0: Así es.
1: Y tenían deudas, tenían pues que solventar su estructura y dijeron, ¿qué hacemos? Y entonces, ¿a qué fue a lo que recurrieron?
2: A la aparición de la jersey de los 1000 patrocinadores. Así la bautizaron en redes sociales.
1: Los 1000 aficionados. Los 1000 sponsors del Muni.
2: Sí,
1: así
2: sí,
1: se llamó.
2: Sí. Les dijeron, oigan, necesitamos dinero, nos hace falta muchísimo y lo que queremos es hacer nuestra jersey y les va a costar $60 que puedan tener ahí la figurilla, el emblema, el logo de su marca y bienvenido. Y sacaron una cosa muy extraña que cuesta $700 mexicanos que puedas hacerte de la playera. Se parece un poco a la del Puebla, pero con unas formas medio pixeleadas. Es una cosa bastante extraña. Casi puedo jurar, va a ser de colección.
1: Sí.
2: Porque si nosotros nos causa, no sé, un poco de aversión de repente ver tanta publicidad en las playeras que a veces dices son tan bonitas que de repente tengan tantas marcas ahí. Lo que hizo el Club Deportivo Municipal es bárbaro. Porque y además supieron combinarlo porque no se ve
1: grotesco. No lo hicieron mal al final, ¿no?
2: No.
1: No parece equipo de Fórmula 1.
2: No, no.
1: La verdad, le dieron muy buena identidad y entonces estaban vendiendo cuadritos muy pequeños dentro de la playera.
0: Como estampillas, ¿no?
2: Sí.
1: Exactamente, sí, como sellos postales, ¿no?
2: Ajá.
1: Que en la playera que es mantiene además pues la estructura de que es negra con la franja roja. O sea, ese es su uniforme tradicional, con el escudo. O sea, esas partes no las tocaron. Pero sí vendieron nada más y nada menos que los mil casilleros, ¿no? Estamos hablando de que es más de $1,000,000.
0: $60,000 por temporada,
1: menos,
0: ¿no?
1: Más o menos.
0: Sí, el contrato
1: dólares.
0: Es por las dos temporadas del año futbolístico que también se juega ya igual que aquí, ¿no? Pues estamos hablando de $120,000, ¿no? Nada
1: sí.
0: más por la playera. Pero la verdad es que yo creo que es una estrategia marketing. Si la hicieron por necesidad, es buenísima.
1: Sí, sí.
0: Y yo no sé si a partir de esto, ahora estamos viendo en redes sociales.
1: ¿Están poniendo malos ejemplos?
2: ¡No, León, Pachuca!
0: O sea, Pachuca no era esto, porque la verdad es que Pachuca, San Luis, ¿no? Que Pachuca tiene 16, si no mal recuerdo.
1: 19
0: patrocinios, pero se ve. O sea, perdón por a los que sí les gusta, pero se ve horrible la playera con tanto. Con
1: sí, la verdad, ellos le pusieron onda. 1.5 por 1.5 centímetros son los del municipal,
0: sí.
1: ¿No? Pero bueno, esos son los más pequeños. Los más grandes, de 4.5 por 3 centímetros. Esas son las dimensiones de cada uno de los patrocinadores. Que además está hablando de negocios, o sea, de pequeños emprendedores, negocios para lo que te alcanzara.
0: $60.
1: Podríamos,
0: ¿no?
1: Incluso, si nos hubiéramos enterado, ponemos le ponemos
2: volumen,
1: una lana
2: sí,
1: y volumen de juego. Está ahí.
2: Es patrocinador. Hay que hablar con esos muchachos.
0: Pero a lo que voy. Esa campaña va a hacer que muchos empiecen a voltear a querer ser patrocinadores de un equipo de fútbol.
1: Pues sí, ¿por qué no?
0: Es súper. O sea, está a la mano, o sea, cualquiera lo puede pagar, ¿no? Ya en vez de pagar mejor una publicidad que es carísima ya en internet, ¿no? En televisión, en radio, ni se diga. pues te vas a un equipo de estos, que sabes que en algún momento pueden volver a ascender, ¿no?
1: Ahora que la Liga de Desarrollo en México, pues la verdad no se juega nada, y que ya dijeron no vamos a ascender ni ascender, nada, ¿no? La Liga de Expansión, pues no hay dinero porque pues no hay interés, ¿no? Del público. Podría ser una llave, ¿no? Podríamos estar patrocinando al Tampico Madero.
2: Sí, lo que sí tiene este jersey es que al menos el diseño es armónico. No es como muchos de los que vemos que casi parece aventado por ahí. O sea, mínimo con esa lana que le pagan a un diseñador, ¿no? Para que puedan hacer algo lindo. Porque sí vemos unas cosas terribles de repente en nuestro campeonato mexicano. Hay algunas opciones de repente. Platicábamos la otra vez, Chivas, Atlante sacaron sus ediciones de este año sin patrocinadores. Y se ven hermosas, la verdad. Te guste o no te guste, o sea, apoyes o no al equipo. La verdad es que se ven muy lindas, pero parece que es un mal que se incrementa en el fútbol, que cada vez vemos mucho más patrocinio en las jerseys, en las playeras, y ni siquiera hay gusto para poner o colocar dónde va cada marca, ¿no?
0: Yo creo que esa es la lección que puede dar también el Deportivo municipal a la mayoría de los clubes, ¿no? Decir, miren, 1,000 patrocinadores y se ve bonita mi playera, ¿no? Tú que tienes 10 y la verdad es que se ve horrible. O sea, creo que también es una lección de cómo diseñar una playera de fútbol y no meterle los patrocinadores a lo güey. Porque creo que el patrocinador como paga, pues te quiero en el pecho, pues lo quiero en la manga, ¿no? Sin sentido de diseño.
1: Lo quiero en las nachas,
0: ¿no?
1: Hay unos que de plano están así y todo.
2: Pues que ya están en todos lados, están las calcetas, sí, todos.
1: Bueno, es que lo supieron hacer porque lo hicieron en conjunto con una agencia publicitaria, la Macán Lima. Eso fue lo que la pensaron bien. Dijeron, bueno, ¿qué vamos a hacer? Vamos a hacer esto. Y además, la playera ya ganó un premio por el diseño y por el impacto, además, del impacto social que ha generado pues, en su comunidad. Y bueno, que nosotros estemos hablando ahora en un programa hecho en México sobre esta situación, pues ya trascendió fronteras y logró su objetivo.
2: Pero y eso te habla de un gran trabajo de marketing, ¿no? Quienes también hicieron un gran trabajo de marketing fueron los del equipo italiano como 1907, que se les ocurrió la maravillosa idea de decir, ¿para qué vamos a hacer una fiesta de presentación de la nueva jersey si lo que nos importan son los aficionados? Y decidieron, tres jugadores emblemáticos del club, fueron a una pizzería y repartieron las jerseys nuevas o se las dieron a conocer a los aficionados en cajas de pizza.
1: Así es, y también los meseros llegaban con la playera del equipo, que la verdad está hermosa esa playera, cómo me encantaría poder conseguirla. Bueno, también la otra estaría muy buena conseguirla, ¿no? Estaría bastante chistoso, muy sui generis, pero muy buena idea de llevar el deporte, de hacerlo de los aficionados. Finalmente, ese es el objetivo. Las marcas tienen que voltear hacia eso, ¿no? Porque dejar, o sea, nos dejó este mundial el ejemplo con los boletos tan caros. Bueno, hay que voltear hacia el aficionado. Finalmente, él es el que mantiene este espectáculo.
0: Ese mal sabor que dejó justo lo que decías del mundial, pues es eso. Los equipos se están dando cuenta que tienes que regresar al origen, ¿no? Con la gente, a la calle. Y bueno, la playa del cómo es, creo que el otro lado de los peruanos, porque pues los patrocinadores que tienen son carísimos, pesados, seguramente,
2: sí,
0: ¿no?
2: Pesados, sí.
0: Tienen uno o dos patrocinadores, si no mal recuerdo, y son una joya del diseño además, ¿no? O sea, todo mundo quiere una pelea del Cowboy. ¿Cómo la vamos a hacer?
2: ¿Cómo le hago?
0: ¿Cómo la voy a llegar a mi país?
1: Sí. Bueno, ya que estamos en Europa, vamos a platicar de que el tercer kit de Lyon francés salió. Bueno, yo nunca había visto eso, que se lo hicieran en tributo a un género musical. Exacto. Se había hecho a algún deportista, bueno, a algún otro músico como los de Bob Marley, pero que sea a un género musical, y es porque Lyon es conocido como la capital del funk. Y eso, bueno, en Estados Unidos podrá alguna ciudad decir, pero qué onda, ¿no? Ajá. ¿Qué está pasando? Pero bueno, dentro de Francia así es, porque otras grandes capitales como que han sido, pues no invadidas, pero sí se han sido más identificadas con otros géneros como el hip hop, pero Lyon sí tiene una base muy importante de bandas funkeras, ¿no?
2: Sí, da gusto que estos clubes, que son de media tabla para abajo por lo general, estén rescatando estas cosas que les dan identidad, ¿no? No solo los aficionados, ahora que hablamos de un fútbol que se quiere privatizar y donde lo menos importante para estas personas parece que es la pelota, qué bueno que haya clubes que decidan acercarse a su gente, acercarse a sus raíces y a lo que es significativo para ellos como pueblo, como el funk para el Olympique de Lyon, ¿no?
0: No, y aparte el funk es otro de estos ritmos que le dan sabor a la vida.
1: Que ya estamos escuchando, además.
0: Le dan sabor a la vida. Sí. Que es como lo que. O sea,
1: con la de Zinedine Zidane era super funk.
0: Exacto. Sí. Pero con el punk decías, o sea, lo que les decía, el punk te lleva a cualquier época. El funk a mí me lleva siempre a los 70, ¿no?
1: A la pista de baile.
0: A la pista de baile.
2: Funk. Por eso tenemos nuestro afro. Ustedes no lo ven, pero aquí andamos todos con nuestro afro. Con los pocos pelos que tenemos.
1: Lo que queda. La banda que estamos ya escuchando son los Butt Shakers. Digamos, los mueve traseros. La canción es Hear Me. Por favor, pongan atención a la voz de la cantante Kiara Thompson. Ella es estadounidense, pero bueno, ya está avecindada en Lyon. Y este es uno de los grupos más representativos de esta escena de funky. Y regresamos después de escuchar la canción.

0: Continuamos en Volumen de Juego con Arturo Muñoz, Mauricio Cervera, Gerardo Castillo y el buen Charlie Juárez Góngora. Es que luego tu nombre...
1: Sí, ya sé. Lo voy a abreviar.
0: Sí. Vamos, estamos aquí los cuatro platicando de música y deportes. Y bueno, nos enteramos el miércoles 29 de julio. Despertamos con la noticia de que Kavinsky, precisamente el creador de esta canción que estamos escuchando de fondo, Night Call, murió a la edad de 50 años, ¿no? Una desafortunada noticia de este DJ francés que participó, y esta es la versión que escuchamos precisamente, fue en la clausura de París 2024, que acaban de cumplir 2 años, y estaban también con Phoenix, ¿no? Hicieron ahí un ensamble, la verdad,
2: qué padre,
0: que les quedó muy bueno.
2: Sí, la verdad, yo les voy a ser muy sincero, cuando fue esa clausura yo sí desconocía un poco, ¿no? La calidad musical del DJ, todos los, o sea, como los vínculos que tenía, ¿no? Con bandas, con el deporte incluso, ¿no? Ahí al ver esta dupla, ¿no? Con Phoenix, fue una cosa que yo dije, wow, ¿no? O sea, tengo que volver a escuchar, tengo que escuchar más. Y la verdad es que sí era un DJ muy reconocido y muy querido, ¿no? Y hacía cosas muy...
0: Vino a México un montón de veces, ¿no?
1: Y la última vez que estuvo aquí precisamente fue en diciembre pasado, en donde estuvo en la fiesta de fin de año, en Paseo de la Reforma.
0: Reforma, exactamente.
1: Se juntaron a varios DJs y él fue como el platillo principal, ¿no? Sí, una pena lo de Kavinsky, que como bien mencionaba Jerry, ¿no? En esa ocasión, tanta gente que no conocía la música de Kavinsky logró que se estableciera un récord para la plataforma Shazam de más gente que trataba de identificar
0: qué rola es esta,
1: rola, sí, ¿no? Y es muy curioso lo que ocurrió.
0: Fue el 11 de agosto del 24.
1: En esa ocasión rompe récord por una canción que tiene una historia rara. Sale en el 2010 en un EP, o como adelanto de un EP. Nadie la pela. Vuelve a aparecer en el 2013. En ese entonces, Kavinsky ya era reconocido en el underground francés como, pues no el padre del synthwave, pero sí alguien que estaba haciendo muchas cosas muy interesantes, del famoso French Touch. Al punto que gente como Daft Punk lo reconocieron y dijeron, oye, nos gusta lo que está haciendo este compadre, ¿no? Pero él ya había sacado esta rolita, que además es parte de su imaginario, porque a él le gustaban mucho los videojuegos y le gustaban mucho los autos. Entonces había ahí un alter ego, que es Kavinsky, que luego se convierte, no recuerdo el nombre del personaje, pero era como un piloto que luego muere y revive como un zombie. Una historia así toda rara, pero le encantaba. Y había un videojuego de la consola Sega, se llama Outrun, creo que todos lo jugamos en algún momento, que le inspiró para crear este tema en particular, que después se vuelve muy popular porque aparece en la película Drive del director Nicolas Winding Refn.
0: Con Ryan Gosling.
1: Sí.
0: Esa película fue del 2011, y es ahí donde ya el mundo la conoce desde otro punto, ¿no? Como decías, ya estaba como en la escena underground y ya sonaba, y músicos reconocidos franceses decían, ¿qué onda con este muchacho? Ahí fue donde dijeron, venga, va para arriba, y entonces Kavinsky se hizo pues una figura del synth pop.
1: Sí, definitivamente, y además... dato curioso, como que tuvo muchas etapas Kavinsky a lo largo de su carrera, porque en algún momento Daft Punk, cuando hace su segunda gira, la de la Live, le dice, necesitamos un telonero y nos gusta mucho cómo nos has influenciado para hacer música, y se lo llevan a hacer gira, y entonces Kavinsky otra vez vuelve a tener un segundo aire. Digo, el primero fue cuando este tema Night Call empieza a sonar, luego los de Daft Punk se lo llevan, luego viene este momento de la película y este último cuarto momento, que es para los Juegos Olímpicos.
0: La clausura de los Juegos Olímpicos. ¿Sí? Y ya que estamos en esta parte de los Juegos, pues de este lado del continente, bueno, aquí en los centroamericanos y del Caribe se están realizando. Las transmisiones las puede usted seguir a través de Claro Sports. Y estos Juegos que... representan los Juegos del Centenario, ¿no? En 1926 se hicieron los primeros Juegos y los organizó México.
2: Sí.
0: La inquietud era, pues es que en los Juegos Olímpicos nunca vamos a pintar nosotros, ¿no? Y la verdad es que para varias de las naciones, incluyéndonos, estos son nuestros Juegos Olímpicos, ¿no? O sea, aquí es el momento donde México arrasa en el medallero, va muy bien, ¿no? En algún momento Cuba, pues, nos hacía muy buena pelea. la situación ha cambiado, claro. El deporte ya no es el mismo en Cuba, pero hoy México es, pues es potencia en esta región.
2: No, ya, o sea, digo, un siglo de estos juegos habla por sí solo de la competencia y la necesidad de competencia en la zona, ¿no? Y bueno, y si hablamos del fuego olímpico en Atenas, ¿no? El fuego olímpico de los centroamericanos que sale de Teotihuacán, ¿no? Que también, digo, podemos hacer nuestras historias míticas sobre todo esto, pero la verdad es que es un torneo donde, sí, está bien, México va a ser siempre el líder, porque precisamente, ¿no? Lo que sabemos, las inversiones, el desarrollo y todo deportivo en México, pues sí, sí lleva un poco adelantado hacia los países de Centroamérica, pero pues bueno, Cuba por la situación que tiene, pero antes no tenían tanto y eran una potencia para todo.
0: Exacto.
1: Sí. México ya recuperó su estatus de líder de los centroamericanos, de hecho en esta semana rompió récord como la primera nación en conseguir 100 medallas, parece que le va a ir muy bien, en la pasada logró rebasar, no mentira, hace dos juegos me parece logró rebasar a Cuba y estableció una marca de medallas en su haber, 353 en la pasada edición. Y pues ahora a ver cómo les va, hasta ahorita llevan buen paso, creo que si no hay alguna sorpresa mayor, de nueva cuenta sí, volverán a ser los líderes en el medallero cuando terminen las competencias, que pueden seguir, por claro.
2: Pues son bicampeones de medallas, sí, o sea, desde los últimos dos juegos.
0: Los centroamericanos y del Caribe son los primeros juegos regionales de la historia. A partir de aquí ya se hicieron los juegos europeos y los sudamericanos y los asiáticos, todo demás, pero primero los que pusimos el ejemplo fueron de México hacia abajo, sí. ¿No? Y el Caribe.
2: Igual podríamos pedir que organizan un mundial también, ¿eh? Podría ser el mismo efecto.
0: Pues ahora que se salga la UEFA, ya podríamos
2: el mismo
0: pintar.
2: Efecto podría ser, ¿eh? Y la competencia yo creo que le daríamos chance a otros.
1: Oigan, en los Juegos Centroamericanos y del Caribe también participa Puerto Rico, y de ahí es este señor que estamos acabamos de escuchar ahorita, que es Gilberto Santa Rosa, el caballero de la salsa, que ofreció un concierto precisamente en la Ciudad de México el viernes, y que tiene una historia muy curiosa. El tipo quería ser pelotero, jugaba la segunda base, pero él mismo dice, era tan malo, que al final lo llamaban para cantar el himno nacional en los juegos antes de que iniciaran, porque tenía muy buena voz, y es lo que al final de cuentas hace que el hombre sobresalga, pero pues su ilusión en un principio era la pelota y el bate.
0: Claro. Pero qué bueno que del béisbol tenemos a un cantante o un representante de la salsa de esta forma, ¿no? Y la canción que vamos a escuchar es bueno... Yo la encontré precisamente en Santo Domingo, en un viaje que tuve el año pasado. Me metí a una tienda de discos y es parte de mi emoción por la música, tratar de buscar música del lugar, ¿no? Entonces, pero música, ya sabemos, de rock. Entonces busqué, le pregunté a la señora que atendía si tenía algún disco y me dio este disco que se llama Atlantis, ¿no? El intérprete es Pavel, ya revisando y escuchando el disco, encuentro que tiene esta canción junto a Gilberto Santa Rosa. Sí. Y entonces es la que vamos a escuchar ahora y volvemos después de un corte.

0: Ya estamos de regreso para despedirnos, no sin antes celebrar esta rolota Wolf de Alice in Chains, uno de los referentes del grunge en Estados Unidos, que nos dio tantos momentos de felicidad y que, pues el 30 de julio de 1996 apareció el Unplugged de Alice in Chains en una cosa maravillosa y deliciosa que hicieron. No importa si estaban desenchufados o enchufados, sonaban excelente.
1: 30 años del lanzamiento de ese disco, y también quiero una vez más destacar este crossfade, esta mezcla, ¿no? De que venimos, sí, era en la República Dominicana, Pavel Núñez, el que estábamos escuchando, es pues reconocido como rockero. Yo sé que suena muy salsero, pero bueno, entendamos que en Dominicana los ritmos latinos es lo que más suena, y entonces cuando le ponen una batería y una guitarrita haciendo un requinto, ya dicen, venga, es rock. Bueno, Pavel Núñez fue lo que escuchamos, y de pronto hacemos este crossfade para Alice in Chains. La verdad, esta es mi canción favorita de Alice in Chains, y una de mis canciones favoritas de la vida, Wolf.
2: No, y aparte de Cruz, o sea, el cantante de Alice in Chains para mí es el mejor cantante de grunge, ¿no? Lane Staley.
1: Lane Staley. Yo creo que se va a penales con Chris Cornell.
2: No sé.
1: Pero Lane Staley, la verdad, lo que transmitía, impresionante.
2: Y ese Unplugged del que estamos hablando justo, yo creo que es el disco para mí de los mejores de los Unplugged, ¿no? Tiene toda la calidad musical, la interpretación, la voz, ¿no? O sea, lo escuchas ahorita y te pone la piel chinita también.
1: Es un discazo, sí, totalmente un discazo. Como dices, además esta fue como la última gran presentación grabada de Lane Staley, porque muere ya varios años después. Y bueno, pues se quedó para la posteridad este gran disco. De pronto piensas, ah, pues el Unplugged de Nirvana, ¿no? Como que es de los más representativos. Kiss tiene un muy buen Unplugged, pero dentro de todos los de rock, yo creo que este es el mejor.
0: Sí, justo hace poco estuvo Jerry Cantrell en el Vive Latino. Sí. Tuvieron una presentación, se echó unas canciones de Alice in Chains que obviamente hasta las lágrimas por lo que representa para los que crecimos precisamente en los 90, ¿no? Escuchando el grunge.
1: El dueto vocal que generaba Lane Staley con Jerry Cantrell, como la armonía que creaban con las voces, es algo que no se ha vuelto a ver dentro del rock.
2: Pues es considerado hasta como ópera, ¿no? O sea, la verdad es que se puede considerar una forma ya música clásica, porque los niveles, los tonos, ¿no? Las notas a las que llegan.
0: Que llegaban. Sí.
1: Que llegó la instalación.
2: Era una cosa extraordinaria, sí.
1: Bueno, pues pasamos a la siguiente nota. Ya estamos cerrando este programa con las efemérides. Después de... Bueno, te estamos hablando de Lane Staley. Ahora, ¿qué fue?
0: 30 de julio también.
1: El 30 de julio, ¿verdad? La selección 1930. De Uruguay, exactamente.
0: El primer campeón del mundo.
1: Ante Argentina. Sí. Le gana la final y entonces hay... ¿Cuánto ha pasado? Hoy platicando de Infantino y toda la situación, ya hablábamos en el otro programa sobre cómo llegaron en barco, todos los días que tuvieron que pasar para que esto sucediera, la por invitación, ¿no? La que se armó la copa, muchos que declinaron porque se les hizo muy lejos, tantas situaciones, y hoy el negocio está en otro nivel.
2: 100 años después parece que la invitación va a volver a ser igual, pero por el que más pague, ¿no? Para jugar un mundial.
1: A ver cuánto ofrece.
2: A ver quién quiere jugar. Después, igual, pero ya también en otro tema, un primero de agosto de 1971, se celebra el histórico concierto para Bangladesh en el Madison Square Garden de Nueva York, organizado por George Harrison y Ringo Starr, junto a nada más y nada menos que Eric Clapton y Bob Dylan, ¿no? Qué cuarteto hay de personajes.
1: Es como
2: también
1: el antecedente del Live Aid, ¿no?
0: Algo sí, así. Sí, claro, porque era como que la primera 71. Iniciativa contra
2: una iniciativa de
0: reunir fondos para necesitados, en este así caso, es. ¿No?
1: Bueno, yo creo que ya nos despedimos porque
2: el tiempo nos come.
1: Nos ha comido durante todo este programa. Tus redes, Jerry.
2: GPetrucci69 en Instagram, ahí me encuentran para todo lo que quieran.
0: Y a mí me encuentran en X como @JuárezSolra y en Instagram como Juárez.Góngora.
2: Y por $1 pueden ser patrocinadores de mi cuenta de Instagram también, si quieren.
0: Sí,
2: o de
0: este programa playeras, de volumen. Sí, vamos a hacer nuestras playeras.
2: Pues que nos patrocinen, ¿no? De a $1, es más, de a 100 pesos podemos empezar, ¿no?
1: 100 pesos me parece bien.
2: Los primeros 15 días después, pues va a subir considerablemente.
1: Solo que vamos a tener solamente 100 pesos porque la mamá de Mau es la única que nos escucha. Entonces, solamente
0: con,
1: bueno,
0: pero con algo comenzamos que empezar, ¿no? Con algo que empezar, 100 pesos. ¿Quién sabe? Poquito a poquito. Hay varias panaderías por aquí que igual, si no, pues a unos panes, ¿no?
2: Cafeterías del grupo y todo esto.
1: Entonces, con trueque. Exacto. Podríamos también ofrecer. Mi cuenta, Juan-Arturo Play en Instagram y en TikTok. Juan Arturo M. en el Twitter o en X, y el programa Volumen de Juego. También síganos en Spotify, ahí nos puede buscar como Volumen de Juego. Esto fue una emisión más del programa que junta las historias de música, deportes y entretenimiento. Mauricio Cervera estuvo en los controles y la producción. Muchas gracias, nos escuchamos la próxima semana.
2: Venga, y saquemos nuestro rodado salsero también.
1: ¡Eso!
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0: Jardín Central. ¡Adiós, pelota! ¡Sayonara!
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3: Hace varios meses se los estuvimos diciendo. Esto pasa muy rápido. Son 31 series. Hay que estar en el parque de pelota. El que le dé la gana, pero hay que ir al béisbol, al rey de los deportes, así que enfermos de béisbol, hoy termina la serie número 30, hoy es el último partido de la temporada con 20 equipos en la Casa de los Diablos. Faltará la visita de los Diablos a Cancún y se habrán cumplido 31 series de lo que muchos le dicen el calendario regular, que yo no estoy de acuerdo. Pero lo importante es que a partir de ahí, 4 del sur y 4 del norte quedan fuera, 12 vivos, y a verlos a través de Diablos Comunicaciones y la gran cadena W. ¿Cómo están, enfermos de béisbol? Mi nombre es Eduardo San Martín, y a nombre de un gran equipo de producción, les saludamos desde el oriente de la capital, en muchas mejores condiciones que como lo dejamos anoche, no solo el campo, no solo el estadio, la delegación Iztacalco. Para eso vamos a estar Mauro Núñez abajo, en el terreno de juego, y arriba un querido, bueno, también Mauro, amigo, como es Gustavo Torrero. ¿Cómo estás, Gustavo?
4: ¿Cómo estás, querido Lalo? Qué gusto saludarte. Fanáticos al rey de los deportes, bienvenidos al mundo mágico de la pelota caliente, el béisbol. El día de ayer, la noche de anoche, bueno, ya escucharon ustedes a Lalo, dos juegos que se completaron. Bueno, el primero de la serie se completó, el segundo se quedó en 5 entradas, y bueno, pues de esta manera, 2 triunfos para el equipo de los Diablos Rojos del México, que ahora tiene récord de 61 ganados y 28 perdidos, ya aseguró el título de la zona sur, y está a 2 juegos, el número mágico de los Diablos, está a 2 juegos, mi querido Lalo, de que a final de cuentas conquiste el superliderato de toda la Liga Mexicana de Béisbol. Ahí va a estar la situación particular y de varios Diablos Rojos del México que están buscando lideratos absolutos.
3: Sí, y que todavía tienen esa visita a Cancún, donde tiene que ver, uno, con Tijuana, quién va a ser el número uno global, y dos, se puede dar el milagro, que yo lo veo lejos, pero se puede dar el milagro, que los Tigres limpien, que pierdan 3 los guerreros y pueda pasar todavía el equipo felino, pero creo que sentenciaron los Tigres su temporada al perder 5 de 5 en Cancún contra Campeche. Que les ha ido de maravilla, y bravo por los Piratas, porque aquí los vimos en el juego número 1 y después corrimos hasta los 90 juegos que se cumplen hoy. Quedarán nada más 3, serie 31. Hoy los guerreros salen con jersey negro y bombachos grises, y los Diablos salen con una edición especial, ya nos las platicará Mauro, que es como un azul menta que ya habían usado y mangas negras, y los bombachos son negros con las calcetas en menta. Esto es el béisbol de verano, que termina la temporada con nombre y apellido de 20, y sí estaban calendarizados los playoffs, pero no sabíamos nombre, apellido y posición.
4: Exactamente, y ahora sí los tenemos casi ya a todos. Pero esa confrontación entre el equipo de los Guerreros de Oaxaca y los Tigres de Quintana Roo, yo honradamente ya la estoy viendo muy difícil. Ellos una diferencia de 3 juegos, así que por 4 por jugarse, y como están jugando los Tigres, honradamente, Lalo, creo que no.
3: Y además, alguna vez ya había pasado que a punto de terminar la temporada cortaron a Mario Mendoza, el famoso Coruco.
4: Bueno.
3: Ahora cortan a Héctor Estrada unos días antes de terminar la temporada. La decisión,
4: eso fue un
3: dicen
4: berrinche,
3: que viene de Cancún.
4: Eso fue un berrinche, ¿eh?
3: De Los Ángeles. Lo cierto es que pues sí, otra vez están a punto de quedar fuera de playoff, y se nota que la gente, me refiero al aficionado que va allá al parque, se empieza a cansar de tener un equipo que no da para más.
4: Claro.
3: Es decir, no da para playoff.
4: Y mira que ha habido buenas entradas, para ver al equipo de los Tigres, pero honradamente, esos berrinches que de repente tienen en Los Ángeles o en el mismísimo Cancún la directiva, ahí están las consecuencias. Echan a Héctor Estrada, en donde Héctor Estrada había hecho un magnífico papel como manager, pero ahí están las consecuencias, querido Lalo. Vamos a hacer una pausa, vamos a Tlalpan 3000, a la XX730. Regresamos al estadio Alfredo Harpelú.
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3: 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Caliente.mx, bienvenidos al juego. Y abajo a mi derecha, como decía el doctor IQ, está Mauro Núñez, pegadito a la zona de la cámara que tiene a la primera base, y se llama Mauro, que nos va a dar, además del saludo, los lineups. Hola, Mauro.
11: ¿Qué tal, Lalo? Gustavo, un placer saludarles, amigos que nos acompañan a través de W Deportes. Prácticamente un escenario completamente diferente. Lo que vimos el día de ayer fue una locura, una lluvia torrencial que cayó en el segundo juego de la doble cartelera y segundo juego de la serie. Hoy es diferente. Hoy el Astro Rey está cubriendo por todo el terreno de juego de este tercer juego de la serie entre Guerreros de Oaxaca y los Diablos Rojos del México. Vámonos con el lineup por parte del equipo Belli. Primero en el orden, Arístides Aquino, jardinero de derecho, Arístides Aquino con el número 56, con el 31, y segundo en el orden, Jonathan Daza en el jardín central. Tercero en el orden, Alexi Amarista aparece en la segunda base. Cuarto en el orden, Leonel Valera en la primera base. Mel Rojas aparece como quinto en el orden, Mel Rojas Jr. como jardinero izquierdo. Juniel Querecuto como sexto tolete, Juniel Querecuto en la tercera base. Ricardo Valenzuela como receptor, Ricardo Valenzuela como séptimo en el orden. Octavo para Andrés Sosa aparece como bateador designado. Jorge Flores en el noveno sitio, Jorge Flores como noveno tolete y parador en corto. Todos ellos enfrentarán la serpentina de Justin Courtney por parte de los Diablos, con 6 ganados, 3 perdidos, con el número 3 en la camisola y con 4.97 en la efectividad. Vámonos con el cuadro de Lorenzo Bondi manda a Carlos Sepúlveda como primero en el orden, con el número 8 en la espalda y segunda base. Ramón Flores aparece como jardinero izquierdo, Ramón Flores como segundo tolete. Tercero para John Singleton en la primera base. Carlos Pérez como cuarto designado, Carlos Pérez en la receptoría. Julián Ornelas aparece como bateador designado, Julián Ornelas como quinto tolete. Sexto para José Marmolejos en el jardín derecho. Franklin Barreto aparecerá en el jardín central, Franklin Barreto como séptimo en el orden. Octavo para Río Ruiz con el número 6 en la espalda y tercera base. Y por último, el Japer Gamboa en las paradas cortas, el capitán Escarlata con el número 47. Todos ellos enfrentarán los lanzamientos de James Caprillian, quien hace tan solo una semana será parte del roster de los Diablos Rojos del México, 6 ganados, 3 perdidos, con el número 22 en la espalda y con una efectividad de 5.46, compañeros.
3: La cita es a las 14 horas, son las 13.59 y estamos a punto de entrar, así que le damos la más cordial bienvenida a todo el equipo de producción. Allá en Tlalpan 3000, que es la colonia Espartaco, está Mario López en la operación y Alfredo Villavicencio en la producción. Un abrazo para ellos. Y en Diablos Comunicaciones, en el tándem que hacemos, está Chinilín Gallardo, Marco Ávila y además Melina Cardosa. Sean bienvenidos porque esto apesta, huele, hiede a béisbol. Y esto es lo más familiar que hay, enfermarse de béisbol. Aquí no das a Marista Valera, Rojas, Querecuto, Valenzuela, Sosa y Flores. Y cuando vayamos a la voz que tanto nos altera y nos excita en Playball, será Gustavo Torrero León el que le lleve a usted las incidencias de la primera entrada.
4: Gracias, querido Lalo. Bueno, pues aquí entonces a punto de cantarse la voz de Playball. Y vendrá el primero en el orden al bat por parte del equipo de los Guerreros de Oaxaca, Aristides Aquino, jardinero derecho, primero en el orden. Y bueno, Justin Kearney es el que va a abrir el juego por parte del equipo de los Diablos Rojos del México, haciendo batería con Carlos Pérez. Justin Kearney con récord de 6 ganados, 3 perdidos, 4.97 de efectividad. Así que John Singleton en la primera base, Carlos Sepúlveda en la segunda, Juan Carlos el Happer Gamboa en las paradas cortas y Río Ruiz en la tercera base. Saludos, Agustín Castillo anda por aquí supervisando, coordinando, trabajando. En el jardín izquierdo, Ramón Flores. En el jardín central, Franklin Barrio.

0: Ramón Flores, en el jardín central Franklin Barreto, y en el jardín derecho José Marmolejos. Así juega la defensiva el equipo de los Diablos.
1: Otra vez no veo a Robinson Cano.
0: No.
1: A lo mejor descanso.
0: Ayer no estuvo, hoy tampoco. Es un poco descanso porque ya viene la parte más importante de la temporada. Se canta la voz de Play Ball exactamente a las 2 de la tarde con un minuto, porque somos muy exactos. 14:01, tiempo del centro de México. Primer lanzamiento, es el primer strike a cargo de Justin Kearney. Y bueno, pues será una tarde muy agradable, muy soleada. ¿Qué temperatura tenemos en esta ocasión aquí en el estadio Alfredo Harpelú?
1: Deja que Mauro, él es el meteorólogo.
0: Muy bien, muy bien.
2: ¿Qué tal, compañeros? 28 grados centígrados al oriente de la capital. Un viento que recorre de jardín derecho a jardín izquierdo. Muy pocas probabilidades de lluvia y esperemos que esto se mantenga así.
0: En la tarde-noche sí va a llover, ¿eh? En la tarde-noche, o sea, ya hasta los equipos ya comieron y ya están listos.
1: Es que ahorita es tarde, y ahorita ya es la tarde.
0: Ya es la tarde. 2:02. Listo, Kearney. Lanzamiento, cruzó, no cruzó el bat. Y dice el umpire que no. El umpire de la primera base. Axel Mayer es el chief umpire. Armando Silvas está en la inicial. En la segunda, Mario Villavicencio. Y en la tercera base, Rodrigo Quirós. Son los hombres que hoy visten de gris y que se encargan de impartir justicia. Además del señor robot. El robot umpire, madre santa de mi vida. Aquí, batazo muy elevado, afuera del cuadro, no, está adentro. Adentro del cuadro, por el rumbo de la tercera base. Y bueno, Aristides Aquino es puesto fuera de combate con un fly hacia el tercera base. Río Ruiz en terreno bueno. Fly al 5 para los que anotan. Tenemos de esta manera uno fuera, el primer out de la parte alta de la primera entrada.
1: Que ayer anduvo activo Aristides Aquino, la parqueó y después enfrió en home en un gran tiro para el receptor Valenzuela. Viene a batear Jonathan Das. Y dirán, cómo mueles, Eduardo. Pero es que el reglamento, la bolsa derecha del bombacho de Das está por fuera. Y eso no está permitido, tiene que estar adentro.
0: Es que son detalles que nadie toma en cuenta. Pero es el reglamento, el uniforme tiene que ser eso, uniforme. Por eso yo no estoy a favor de que algunos salgan con los spikes en color negro, otros en blanco, etcétera. Ayer Aristides Aquino la parqueó en par de ocasiones, dos cuadrangulares con dos carreras anotadas y dos impulsadas. Rola por parte de Jonathan Daza por donde está el Happer Gamboa en las paradas cortas. Se barre, detiene el viaje de la pelota Mauro, pero hasta ahí nada más. Y esto ya no le da tiempo de sacar, esto va a ser un infield hit para Jonathan Daza.
2: Y el primer imparable se instala en la pizarra en este tercer juego de la serie, cuando vendrá el tercer enfrentado para Justin Kearney. Se trata de Alexi Amarista con 52 producciones, 125 imparables en la campaña, 3 cuadrangulares y un punto 347 en el porcentaje.
0: Segunda base, tercero en el orden por parte del equipo de los Guerreros. Ya lo mencionaba Lalo, si no lo escuchó, se lo repetimos. Hoy los Guerreros de Oaxaca, bombachos en color gris, camisola en color negro, casco y gorra también, con vivos en color dorado. Los spikes en color negro también, lanzamiento muy pegado. Y bueno, pues de esta manera es la primera bola mala.
1: Fíjate que la gran jugada que hace Gamboa al detener el batazo de Daza, no se puede apalancar para pararse. Mucho de esto tiene que ver que aunque ya no hay charcos, hay humedad.
0: Claro.
1: Y si se fijan, Mauro, enfermos de béisbol, Gustavo, se volvió a regar todo el infield, excepto todo el círculo alrededor de home, porque es donde más agua había de ayer.
0: Roletazo, la pelota que se va por el hueco de primera y segunda. Batazo que se va de hit por parte de Alexi Amarista, quien ahora ya tiene un total de 126 imparables en lo que va de la temporada. Alexi Amarista, una de las contrataciones más fuertes por parte del equipo de los Guerreros de Oaxaca. Llega a 126 hits, ya está colocado en la primera base y es el sublíder de la Liga Mexicana, solo debajo de Henry Ramírez, que tiene 132 imparables. Hombres en primera y en segunda, la intermedia Daza en la inicial Amarista. Leonel Valera es el hombre que viene a batear por parte del equipo de los Guerreros de Oaxaca. Por cierto, Leonel Valera es el líder de triples en la Liga Mexicana de Béisbol con un total de 8. Rola por las paradas cortas, el Happer a segundo un out, el tiro hacia el inicial, quieto en primera. y bueno, estuvo a punto de realizar

0: Arce, Mauro. El doble play, se rompe el bat de esta manera, así que le apuntamos el out a Alexia Marista en segunda, del 6 al 4, de short a segunda, y Valera Mauros en base en bola ocupada, y hasta la tercera llegó Jonathan Daza.
1: Sí, corredores en las esquinas en un intento de doble matanza, sin embargo era muy complicado, de hecho le queda muy incómodo esa conexión al Japer Gamboa, que logra hacerla con Carlos Sepúlveda, y ya el tiro hacia John Singleton, era muy veloz ya el bateador por parte de Leonel Valera. Vendrá ahora el quinto en el orden, Mel Rojas Jr., jardinero izquierdo por parte de los Guerreros, punto 291.
0: Aquí lo tenemos ya por el lado de los zurdos, pide tiempo el ampallita, el chief umpire Axel Mayer, y Mr. Trackman a seguir diciendo si es bola o strike, etcétera, etcétera. Yo sigo con la idea de que el umpire principal, el ser humano, es el que debe tomar las decisiones, pero bueno, tiempos de cambio, como dicen por ahí. Machucón de foul, y la cuenta ahora es de cero bolas con un strike.
2: Alvin Toffler, que fue un escritor, un hombre que vivía hacia el futuro, decía en su libro, En la tercera ola, que todo aquel que no tiende a cambiar, tiende a desaparecer. Pero yo pienso como tú, el que se debe equivocar en tal caso es el ser humano, el umpire principal, no una máquina.
0: Sí hay que ser, por supuesto, motivador de cambio. Si no, te quedas, ¿no? Pero hay de cambios a cambios. ¡Qué preciosa curva! Le envió por la esquina de afuera. Abanicó en esta ocasión Mel Rojas Jr. Y es el strike. Cero bolas con dos strikes y lo tiene contra la pared. Justin Kearney, señoras y señores. Seis ganados con tres perdidos. 4.97 de efectividad. Es el hombre que está lanzando por parte del equipo de los Diablos Rojos del México.
2: Que por cierto, los fans, que bien dijiste, el Fan Day.
0: Ajá. Batazo de foul por el lado izquierdo.
2: Estaban regalando, Mauro, tú lo viste, unos cuernos, playeras, motivos para que la gente se sienta identificada con el club, que hoy termina aquí sus actuaciones de locales durante la temporada. Viene el playoff.
1: Sí, la mayoría de los aficionados luciendo esos cuernitos, que de hecho se prenden, y los entregó un patrocinador de los Diablos Rojos del México.
2: Plástico, dices.
1: Sí,
2: tú.
1: Sí, sí, sí. Y que están preparados también para prenderlos cuando ya el Astro Rey se empieza a retirar, porque al final de este encuentro de tercer juego de la serie hay un concierto.
0: Bueno, pues déjeme decirle que aquí se va el corredor hacia la segunda base. El caso de Leonel Valera, se roba la intermedia y ya no hubo tiro por parte del receptor Carlos Pérez. Se aguantó para que no hubiera ninguna sorpresa con Jonathan Daza, ni que hubiera un doble robo, ni nada por el estilo. Así que Mel Rojas está en cuenta de una bola y dos strikes. Pelota que se queda alta y abierta. Ahora está la cuenta en 2-2. Bueno, qué bonito se oye el día del fanático, el Fan Day. Sí, hoy. Hoy traemos la camisola conmemorativa del campeonato de los Diablos Rojos del México, del bicampeonato del 87 y del 88, que la ganó Lorenzo Bandy como jugador, precisamente. Y bueno, pues es que Agustín Castillo me está chuleando precisamente.
2: No, pero el jersey a ti no, ¿eh?
0: No, está chuleándome la camisola. Y dice que le regale una con el número 5.
2: Es tu número.
0: Y que sea extra large. O sea, imagínate, te vas a poner una XXL para Agustín Castillo.
2: Este año a Agustín le hicieron un homenaje y pidió el número 5 en su camisola.
0: El número 5. Muy bien. Es. Bueno, aquí volviendo al partido, que es lo que le interesa realmente a la gente, la base por bolas para Mel Rojas Jr., quien se va hacia la primera base. Así que, querido Mauro, esto está con la casa llena.
1: Sí, llena de bélicos para Justin Kearney, en una cuenta de 17 picheos al momento, 10 en la zona de strike. Sí. Se enfrentará a su sexto enemigo de la tanda. Se trata de Juniel Querecuto con punto 295. Continúa el peligro a pesar de dos outs en la pizarra.
2: Y viene a batear Juniel, que usa el número 5, precisamente.
0: Ajá.
2: ¿Y sabes quién lo usaba con los Diablos?
0: Ah, pues Sergio el Calimán Robles.
2: Correcto.
0: ¿Cómo olvidarlo? El gran receptor, probó las mieles del béisbol de las grandes ligas. No se quedó mucho tiempo, estuvo con los Dodgers de Los Ángeles. Y además de esto, era un gran receptor que se lanzaba de cuerpo entero hacia la malla protectora y así agarró varias bolas.
2: Qué bárbaro, los Dodgers. Ayer se llevan a Tarek Skobal, otro pitcher. Es imparable ese equipo en cuestión de cartera, ¿eh?
0: Sí,
2: y de
0: señor.
2: Presupuesto.
0: Una cosa mala por parte del Calimán Robles, casi no bateaba, le costaba mucho trabajo. Y en el parque del Seguro Social llegaba al bat y decían, ahí viene el auto regla. Sí, pero a ver quién te cachaba como él, no había otro.
2: Él es paisano de los Urías, de Ramón y de Luis, de Magdalena de Quino. De
0: Sonora. Juniel Querecuto está como tercera base, sexto en el orden. Tiene la casa llena por parte de los Guerreros de Oaxaca. Daza está en la tercera, en la segunda balera, en la inicial Mel Rojas Jr. Se sale y rompe el contacto aquí Justin Kearney, que por cierto ha lanzado Justin Kearney 2 juegos en domingo esta temporada y tiene un ganado con 0 perdidos. Batazo muy elevado, se va a terreno de foul. Ahí exactamente en donde está Mauro Núñez, ahí fue John Singleton, pero se le acabó el terreno de juego, Mauro.
1: Sí, buscando esa pelota que tocara primero con el techo del estadio y después cayó con los aficionados muy cerca del dugout escarlata. Juniel Querecuto se mantiene en cuenta de 0 y 2.
0: A Mauro no le tocó ver a Sergio el Calimán Robles. Pero la verdad, yo estaba extasiado. Me encantaba ver al Calimán Robles. Señor receptor, con una cabellera impresionante, como se usaba en aquella década de los 70s, parte de los 80s. Batazo que se va hacia el jardín izquierdo y se va a terreno de foul. Han hecho trabajar mucho a Justin Kearney. Hasta el momento tiene 21 lanzamientos hacia home. La matota, la cabellera, Lalo, era de los 70s. Luego se cortó el cabello cuando regresó de Grandes Ligas y regresó a Diablos aquí en los 80s.
2: ¿Y sí, había muchos que les gustaba el pelo largo.
0: ¿Y quieres saber otra? El Calimán Robles jugó con Tigres también. Y otro batacito de foul. La cuenta se mantiene en 0 y 2. Si no mal recuerdo, también estuvo en la organización de los Orioles de Baltimore. Sergio el Calimán Robles.
2: Eso sí, no lo sé. No lo recuerdo, pero hay que ir a su bios, a su bios, que le dicen también. Y ahí seguramente viene en el Baseball Reference.
0: Sí, ándale. Sí, claro. Ahí viene la historia de todos los peloteros que han estado en Grandes Ligas. Por lo menos un juego. Querecuto está en cuenta de 0 y 2. ¿Cómo se defiende, eh? Foul y foul y foul. Y aquí, pues nada más le puso el bat. Pues no hay de otra. Justin Kearney, nacido el 24 de julio del 96. Tiene 29 años. ¿En qué año nacieron los Guerreros de Oaxaca?
2: 98. No, 96.
0: En 1996.
2: 98 fueron campeones.
0: Kearney nació en Maine, en los Estados Unidos. Los Guerreros, aquí en el béisbol de la Liga Mexicana, nacieron ese año. Y 2 años después, fueron campeones. A otro batacito de foul. Pues llegaron contra los Acereros de Monclova, de Aurelio Rodríguez. Y los Guerreros, en aquel tiempo, ganaron el título. Aunque usted no lo crea, y fueron manejados por Nelson Barrera Romellón.
2: Y por cierto, su único título de los Guerreros.
0: Hasta el momento, exactamente. Mm-hmm. Estuvo muy cerca hace un par de temporadas, pero se les vino un obstáculo encima, que fueron los Diablos Rojos del México, y bueno, iban adelante 3-0 en la serie de campeonato de la zona sur. Ya a punto de celebrar la victoria y todo, y no contaban con la astucia de los Diablos, que hicieron un rally, vinieron de atrás y ganaron esa serie de campeonato. Batazo por fin hacia el jardín de la derecha, profundo el batazo, la pelota se va y se fue para nunca volver. Home run con casa llena, el Grand Slam por parte de Yuniel Querecuto, señoras y señores, su séptimo cuadrangular en lo que va de la temporada. Llega a 68 carreras impulsadas, se lleva por delante a Jonathan Daza, a Leonel Valera, a Mel Rojas Jr. y la suya. Mauro, los guerreros están ganando 4-0.
1: Un batazo que enmudeció al estadio Alfredo Harp Elú, a los aficionados que se han dado cita en este tercer juego de la serie. Batazo de Yuniel Querecuto por todo el jardín derecho. Se instala esa pelota en el bullpen escarlata. Esto ha provocado una visita por parte del coach de pitcheo de los Diablos Rojos del México, Brooks Hall, para hablar con Justin Kearney. Después de ese balde de agua fría, 4-0, la pizarra en ventaja de los guerreros, vendrá ahora Ricardo Valenzuela.
2: Y mira, la verdad es que la gran cualidad que tuvo Yuniel Querecuto fue defenderse. Y cuando venía la pelota más o menos en zona de home, yo creo que se acordó cuando era niño que le decía que no te la marque el umpire, tú decide. Y en cuanto cazó una, la echó y se vino el batazo grande. El Grand Slam, total, primera entrada, parte alta, con un... sorprendente, Yuniel Querecuto, están ganando ya la visita 4-0.
0: Exactamente. Bueno, pues así está la situación con respecto a la plática que acaban de sostener ahí precisamente el alto mando de los Diablos Rojos del México, Brooks Hall, y también Justin Kearney. Ahora el que viene al bat es Mario Valenzuela. Ricardo Valenzuela, ex Diablo Rojo, receptor y séptimo en el orden, con las bases vacías. Batea para 247 milésimas, 29 carreras producidas en lo que va de la temporada. Ya le pasaron la primera bola mala. Cuenta para el bateador es de 1-1. Justin Kearney lanzó por última vez el pasado 27 de julio y ahora saca cañonazo la pelota que se va de quita hacia el jardín de la derecha. Y esto se va a convertir en un doblete porque se fue hasta el fondo del parque Mauro y no pudo hacer mucho que digamos José Marmolejos. Y de esta forma entonces está llegando hasta la intermedia. Justin Kearney es de contrastes, Mau, porque primero vimos a un Kearney en anteriores salidas dominante completamente y ahora en las últimas dos no le ha resultado, ¿eh?
1: Sí, salidas irregulares para Justin Kearney en esto que ya enfrentará a su octavo bateador, a su octavo enemigo, un Ricardo Valenzuela con un batazo muy esquinero justo entre la zona de bermas y el jardín derecho, acabó por allá la pelota, doblete, y vendrá Andrés Sosa, bateador designado de los Guerreros, .286, ya 29 lanzamientos de Justin Kearney.
0: Andrés Sosa viene a batear, el designado y octavo tolete del conjunto de los Guerreros de Oaxaca. Batea para 286 milésimas con 13 carreras producidas y 5 cuadrangulares. En par de ocasiones Justin Kearney se ha enfrentado en esta temporada a los Guerreros. Ahí va el batazo hacia el jardín de la izquierda. Ahí está Ramón Flores capturando la pelota y terminó la entrada por fin. Pero vinieron a batear 8. Y con el cuadrangular, el batazo rey del béisbol de Yuniel Querecuto, el Grand Slam. Al terminar media entrada de juego, los Guerreros de Oaxaca están ganándole a los Diablos Rojos del México 4-0.
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2: Se hizo daño, costó el Grand Slam y están adelante los de la visita, pero en cuestión de tiempo, pues es de lo menos grave, porque apenas empezando el partido, Mauro, el line-up de los que hay que remar contra las cuatro carreras.
1: Sí, después de esas cuatro carreras de desventaja, los Diablos Rojos del México vendrán a batear con Carlos Sepúlveda, primero en el orden, segundo para Ramón Flores, tercero John Singleton, cuarto Carlos Pérez, quinto Julián Ornelas, sexto José Marmolejo, séptimo Franklin Barreto, Río Ruiz como octavo y noveno el Happer Gamboa. Ya está en el centro del diamante James Caprillion.
0: Ya lo tenemos aquí, Mauro. Entonces, al ex Diablo Rojo del México, hasta esta temporada, James Caprillion, que llega con una foja de 6 ganados, 3 perdidos, 5.46 de efectividad, enfrentando a Carlos Sepúlveda. Así que todos ellos, todos los Diablos, conocen perfectamente a Caprillion y viceversa. Vamos a ver quién saca la ventaja. Ahora tiene la responsabilidad de darle uno de los triunfos más importantes a los guerreros de Oaxaca en la temporada. El número mágico para que califique guerreros es de 2.
2: El problema de los guerreros fueron ellos mismos, sí, que se empezaron a atrasar. Y lo peor es que este año estrenaron estadio.
0: Sí, ¿te imaginas una temporada de estreno y que no estén en playoffs? Le va a dar un supiritajo a la directiva de los guerreros. Aquí la cuarta bola mala, pasaporte para Carlos Sepúlveda, que ya se va a ir a la primera base. Ramón Flores, el hombre del día de ayer, viene a la caja de bateo, jardinero izquierdo, segundo. Carreras impulsadas, cuadrangulares, bateando bien Ramón Flores, aprovechando, Lalo, que el día de ayer se le presentó la oportunidad de ser titular.
2: Y como es el día de hoy también, un hombre que hace mucho contacto y así como zurdo, me recuerda mucho a Miguel Suárez. La facilidad de poner la pelota en juego.
0: Claro, Miguelillo Suárez, otra de esos peloteros que no se pueden olvidar nunca en la vida de los Diablos. Ramón Flores, jardinero izquierdo, segundo en el orden por parte de los Diablos. Miguelillo Suárez era primero o segundo en el orden al bat. Creo que era primero, ¿verdad?
2: No, creo que era segundo, porque en esos años, si no mal recuerdo, estaba o Adolfo Phillips o John Cangelosi, que eran mucho más rápidos que Miguel. Y Miguel era de pelo así, no tan largo como el Calimán, pero sí era...
0: ¿Qué dijiste? Adolfo Phillips y John Cangelosi, ¿no?
2: Así sí es.
0: Y Miguel Suárez jugaba en el derecho.
2: Es correcto. Y bateó 227 hits, que es la marca.
0: A ver, ¿quién es el guapo que ahora batea siquiera la mitad de eso?
2: No, en 91 partidos no hay forma.
0: No, imposible.
2: Ni conectando 3 prácticamente por juego.
0: Aquí batazo muy elevado, sin embargo se va a terreno de foul. No, hombre, hoy como es Día del Fanático, va a haber una cantidad de fouls y fouls y para que se lleven el souvenir de la pelota, ¿no? Ojalá. La bola de béisbol, ¿te imaginas?
2: Ojalá, porque una ya se fue, pero no a los fanáticos, se fue al bullpen de los Diablos.
0: Sí, señor. Sí, señor. Aquí Ramón Flores, está el de Barinas, Venezuela, en cuenta de una bola y 2 strikes. Ha estado mucho tiempo en el dugout, calentando el pino, como dicen por ahí. Lanzamiento, rectazo a 96 millas por la esquina de afuera. Y la cuenta está en 2 bolas y 2 strikes. Miguel Suárez, ¿te acuerdas, querido Lalo? Tú que eres de la vieja guardia igual que yo. Miguelillo Suárez, que no dejaba el partido por 2 o 3 imparables. Roletazo de foul ahí por donde está Mauro Núñez.
2: No, hay gente que tiene mucha facilidad de poner la pelota en juego. No todos son hits, pero se ponchan poco. Y Miguel definía muy bien su zona, como el Piri Villacetín, por decirte otro, ¿no? Sí los dominas, pero rara vez se ponchaban. Por cierto, Miguel Suárez de Guasave.
0: Sí, cómo no, Miguel Suárez. Y siempre, todos lo conocíamos como Miguelillo Suárez. O Miguelito Suárez, era un señor pelotero en toda la extensión de la palabra.
2: ¿Sabes quién podía ser el central en ese entonces? Ramón Montoya. El Diablo.
0: Que ya estaba en su recta final, el Diablo Montoya.
2: Pues esto fue en los años 70, entonces. 70,
0: sí. Bueno, aquí se viene el pitcher, pero alcanza a llegar a primera base Carlos Sepúlveda. De cabeza, pero llegó. Ramón Flores está en cuenta de 2-2. Bueno, total que aprovechó muy bien la titularidad del día de ayer. Entró en lugar el bateador emergente en el complemento del juego del pasado viernes que se completó ayer. En lugar de Robinson Cano. Y luego estuvo de titular en el izquierdo en lugar de Julián Ornelas, quien estuvo como designado. La misma situación el día de hoy. Ahora viene un batazo de Ramón Flores muy elevado. Vamos a ver si hay oportunidad. Va el primera base. Y mira, Mauro, lo que son las cosas. Viene el batazo de foul. Ahí atrasito de la primera base, pero en terreno de la sombra. O sea, la sombra le ayuda en esta ocasión al primera base Leonel Valera. Así que en foul fly, a la inicial está cayendo entonces el out número uno de la entrada.
1: Sí, no le complicó para nada ese fildeo a Leonel Valera, que lo hace muy cerca de nuestra posición, cerca de la primera. Y con eso cae el primer out de la tanda. Recordar, Carlos Sepúlveda está en la inicial. Después de envasarse por la vía del pasaporte, vendrá John Singleton, el primera base del México, punto 270.
2: Y que fue hit and run, por eso tuvo que regresar corriendo Carlos.
0: Y a continuación viene John Singleton, primera base, tercero en el orden por parte del equipo de los Diablos. Lanzamiento, pelota que se queda afuera.
2: Y otros que luchan por su vida, pero eso ya en la zona norte, los rieleros de Aguascalientes. Están muy cerca de pasar y muy cerca de quedar eliminados.
0: Están a un juego de los algodoneros de la Unión Laguna. Así ayer es. Ganó Laguna y le saca un juego los de Torreón a los de Aguascalientes. Es fundamental esta serie. Acomodé el lugar y se está jugando en el Alberto Romo Chávez de Agüitas.
2: Y qué bueno que lleguen así las dos divisiones en la LMB 101. Para que el interés se mantenga del juego 1 al 93.
0: Exactamente, tienes toda la razón del mundo. Cuenta para el bateador es de una bola, un strike y hay un out en la pizarra. Ahí abanica con todo, le cambió la velocidad a 80 millas y es el strike. 1 y 2 la cuenta. Por cierto, Justin Kearney, no es cierto, perdón, James Caprillion, 32 años de Laguna Hills en California. Y ha tenido dos juegos con los guerreros de Oaxaca. Tiene un ganado con un perdido. Y en esos dos partidos ha admitido 6 carreras para los oaxaqueños. Vamos a ver cómo le va el día de hoy. Listo Caprillion. Lanzamiento se queda afuera. La cuenta para el bateador es de 2 bolas con 2 strikes. Hay un out en la pizarra. Se está formando la gran entrada en el estadio Alfredo Harpelú. Guerreros con James Caprillion y Ricardo Valenzuela haciendo la batería. Leonel Valera en la primera base, Alexia Marista en la segunda, George Flowers o Jorge Flores en las paradas cortas y Juniel Querecuto es el tercera base. Aquí abanica John Singleton, se poncha y de esta manera tenemos 2 outs en la pizarra. Y los Jardines con Mel Rojas Jr. en el izquierdo, en el central Jonathan Daza y en la inicial Ariste Aquino. Así juega Mauro a la defensiva el equipo de los Guerreros.
1: El equipo de los Guerreros en cuestión defensiva que ya ha sacado 2 outs y ya están en la pizarra. Vendrá ahora Carlos Pérez a la caja de bateo. Cuarto enfrentado para James Caprillion con 16 picheos. Un Carlos Pérez con punto 337, 51 producciones, 82 imparables, 9 cuadrangulares.
0: Y lo que son las cosas, es la primera vez de Caprillion que enfrenta a los Diablos Rojos del México. Por donde le vea, jamás lo había hecho. Y esta es su primera vez.
2: Y qué curioso la formación del outfield de los guerreros cuando anuncian a Carlos Pérez. El jardinero izquierdo, que es Rojas, se va profundo. Daza camina hacia el jardín izquierdo y Arístides viene hacia la segunda base. O sea, no quiere decir que esté cerca, pero no. Eso es lo que la pitching chart te dice que es la tendencia del bateador venezolano. Bueno, de este, porque hay varios venezolanos.
0: Sí, claro, y la tendencia es de que jala la pelota hacia el jardín de la izquierda. Es derecho para batear. En los últimos 18 juegos tiene 19 hits, 10 anotadas, un home run y 13 producidas. Y ahora saca cañonazo hacia el jardín central. La pelota que va buena de hit. No puede Alexia Marista con esa bola. Y bueno, aquí está el equipo de los Diablos. Tiene a corredores en primera y en segunda con dos outs. Carlos Sepúlveda en la intermedia. Carlos Pérez con su hit está en la inicial. Y viene el turno. Aguas, aguas, Mauro, viene Julián Ornelas.
1: Un Julián Ornelas que ha estado enrachado, on fire completamente para Julián Ornelas en este 2026. Números muy importantes para Julián Ornelas. 125 imparables, 79 carreras producidas, 22 cuadrangulares. .354 y con corredores en primera y en segunda.
0: Sí, señor. Aquí entonces en la parte baja de la primera entrada gana el equipo de Oaxaca 4-0 a los Diablos Rojos del México.
2: Que por cierto, no sé si ya acabó, pero acaba de estar la fiesta más grande de ese estado, que es la Guelaguetza.
0: Ah, ¿cómo no?
2: La de la piña.
0: Sí, señor. Saludos a toda la gran afición oaxaqueña. Aquí primer lanzamiento, primera bola mala para Julián Ornelas. Ornelas, señoras y señores, 354 milésimas es lo que está bateando. Está entre buscando también el liderato de promedio de carrera, del porcentaje de bateo.
2: Pero está lejos.
0: Sí, 79 impulsadas, 22 cuadrangulares.
2: Y ahora que vinieron los guerreros, no noté... Si llegó, pues, la persona que estaba haciendo también la crónica y parte de las relaciones, muy amiga de Roberto García, Lizcart Valle.
0: No, yo no la vi, honradamente. Fíjense, el líder es el Japer Gamboa, cuidado, batazo de foul por el lado izquierdo. La cuenta es de 2-1. El Japer tiene 365 milésimas, es el líder de bateo en la Liga Mexicana. Franklin Barreto de los Diablos, 362. Luego Henry Ramírez, 359.
2: Pero es Harold, ¿no?
0: Harold Ramírez. Julián Ornelas está en el quinto lugar con 354 milésimas. O sea, está a 11 milésimas de empatar al Japer Gamboa. Pero también busca ser el campeón en varios departamentos. Julián Ornelas dice, estoy listo por el lado de los zurdos, enfrentando al derecho Caprilan. Rola por segunda base. Ahí está la figura de Alexia Marista, una rola de botes altos, tranquila, lo toma, le pasa al primera base Leonel Valera. Y de esta manera, señoras y señores, está cayendo el tercer out. Se quedaron dos en base por parte de los Diablos. Al concluir una entrada completa, el conjunto escarlata está cayendo frente a los guerreros de Oaxaca, 2-0.
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2: ¡Qué barbaridad! ¡Apa! Primera entradita, que duró 35 minutos. Y bueno, pues ahora viene a bater el equipo de los Guerreros de Oaxaca, la parte alta de la segunda entrada. Un abrazo para mi gran compañero y amigo Don Alfredo Villavicencio en la producción de esta transmisión.
3: Toque de sorpresa, la va a dejar correr y esto va a ser infield hit. Jorge Flores pone un toque espectacular que va paralelo a la raya, que nace en home y va hacia el poste en el left field. Y muy inteligente Río Ruiz sabe, si toma, la pone en juego y no va a sacar. Tiene que venir algo, una piedra, una pequeña montaña, y sacarla. No pasó eso y chocó en la primera base. Y eso, Mauro, se llama infield hit.
4: Sí, con eso ya está instalado Jorge Flores en esta tanda ofensiva de este segundo episodio. En la inicial vendrá ahora Arístides Aquino para abrir por segunda ocasión el line-up de los Guerreros de Oaxaca, punto 263.
3: Y el que era un gran coyote, un hombre al robo de la segunda, ya ve el disparo, lo van a esperar. Sí, completamente. Del 2 al 4 es el out. Muy rápido se deshace de la pelota a Carlos Pérez. Se quiere barrer por fuera, bueno, no se quiere, se barre por fuera, pero se aleja demasiado de la segunda Jorge Flores. Iba a decir, el que era un gran coyote, un hombre con mucha, mucha experiencia para hacer que esas pelotas salieran, y me refiero al toque de pelota, era Bernardo Tatis. Tiraba un spikeazo y obviamente el spike te forma un surco. Y entonces muchas veces esa pelota, con poca velocidad, tomaba el surco y se iba de foul. No fue el caso, pero me acuerdo mucho eso de Bernie Tatis, un tercera base de hace muchos años de los Diablos. Así que hay un out, las bases limpias, los Diablos caen 4-0. Le tira furiosamente el lead off hitter de los Guerreros, Arístides Aquino. A mucha gente, a muchos fans, les dolió, Mauro, que hayan cambiado a Arístides Aquino.
4: Y es que Arístides Aquino era un hombre importante, sobre todo en el jardín derecho con los Diablos Rojos del México. Un gran brazo que podía llegar un lanzamiento desde su posición hacia el receptor buscando un out en home, o que también te podía conectar de cuadrangular, y también lo ha demostrado en esta serie ahora con los Guerreros.
3: Y dos de los que tú mencionas no regresaron con los Diablos. Uno es el que está bateando Aquino y el otro es José Pirela, que tenía una furia tremenda a la hora de soltar el swing. Juan Fly hacia la tercera, se pelea con el sol, pero si hay espacio para Río Ruiz. Y exactamente enfrente de la caseta que ocupan los de la visita, siempre grata de los oaxaqueños, cae en la manopla de 12 pulgadas y 3 cuartos de Río Ruiz. Foul fly a la tercera base. Inclusive tú puedes estar en el terreno, meter la manopla al dugout, tomar y caer y es out. Sí se vale. Así que ahí hay dos fuera. A pesar del imparable Jorge Flores, viene Jonathan Daza. Al inicio del ciclo le costó ser el primer bat. Tenía un paupérrimo promedio de bateo. Y ahora con este hit se va a ir como al 333. Mauro, porque ya es su hit 122. ¿Cómo subió la ofensiva Jonathan Daza?
4: Jonathan Daza con par de imparables en su cuenta, va de 2-2 y vendrá ahora Alexi Amarisa, quien también ya ha pegado de imparable, va de 1-1 en este encuentro, punto 349 para el pequeño ninja.
3: Que no lo quiere la gente, pero ayer hubo el encuentro que más caliente se ha dado con Amarista y Efraín Contreras, y uno se dedicó a batear y el otro a pichar y nadie protestó, así que ya creo que a veces los silbidos son parte de la historia. No lo quiere, pero es un gran bateador, 126 hits. Por cierto, un gran saludo a Salvador Hernández. Dice, seguramente no era Adolfo Phillips por él, porque él llega en el 85 a los Diablos. Gracias por estar en contacto con el tándem con ese joint venture que hacen la gran cadena W y Diablos Comunicaciones. 0 y 2 para Marista. Marista llegó para el Veracruz hace algunos años y después se estableció en la intermedia, donde muchos años también la defendió Jaime Brena por parte de los guerreros. Línea que se lleva muy bien Gamboa. Corrió a la derecha, pegó un brinco y ahí murió lo que intentaba hacer el imparable 127. Se queda uno de los senderos. Esta vez cuelga el cero y Bruce Cole es lo que le dice a Gurney, es lo que estábamos esperando de ti. En entrada y media, los de la visita, los de Oaxaca, están ganando 4-0. Volvemos.
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2: Bueno, resulta que Javier Valentín es el manager de este equipo de los Guerreros de Oaxaca. Osvaldo Morejón, el coach de bullpen, Iván Cervantes, coach de tercera y del infield, May García, el coach de pitcheo. ¿Te acuerdas de May García?
3: Por supuesto, pero Morejón de bullpen, no creo, ¿eh? Morejón era infielder.
2: No, yo dije, ¿sí? No. Osvaldo Morejón, coach de dugout.
3: No, dijiste de bullpen.
2: Ah, no, perdón, me equivoqué, es de dugout. Exacto. Coach de banca. Aquí dice coach de banca. Y yo sé que si digo eso, Lalo me va a retirar el habla.
3: No, no tanto.
2: Ah, bueno.
3: Es que era un gran infield, un segunda base de todos los días, Osvaldo Morejón.
2: Sí. Bueno, simplemente tiene retirado su número en, con Leones de Yucatán.
4: Problemas de comunicación con el receptor.
3: Sí. El Chorowi, Iván, es el de tercera, como bien dijiste, jugó con los Diablos.
2: Sí. Alex González, el coach de primera base y coach del outfield, de los jardines. Guillermo Navarro, el coach de catchers, pero May García, ¿te acuerdas de May García? Estuvo con los Diablos también.
3: Era un cerrador, claro.
2: Sí, señor.
3: Brillante cerrador. Por cierto, y gracias a Salvador, yo me equivoqué. John Cangelosi llega a los Diablos en el 85, entonces el que sí compartía con Miguel seguramente era Adolfo Phillips.
2: Es que Cangelosi era el hombre de los spikes mercuriales y después de Cangelosi, luego, porque duró poco, llegó ya como titular Daniel Fernández.
3: Sí, Daniel debutó en el 81, pero era novato.
2: Sí, claro.
3: Y acuérdate además que la primera temporada no estuvo con los Diablos.
2: Con Córdoba, ¿no?
3: Ajá.
2: Con Cafeteros.
3: Bateando José Marmolejos. Baja de la segunda entrada. Los Diablos se caen 4-0. Caprilian hace la batería con al que sus compañeros le dicen el Fish. Ricardo Valenzuela. Valera está en primera, Amarista en la intermedia, Flores en las paradas cortas y Querecuto en el cojín de la tercera. En dos y nada viene Caprilian, le quita velocidad y ahora sí encuentra la zona. Y acostumbrado siempre a decir de izquierdo a derecho, ahora yo lo voy a decir de derecho a izquierdo. Está Aquino, Daza y Rojas. Ese es el outfield de los Guerreros. Equipo que tomó la franquicia que estaban dejando los Charros de Jalisco,
2: sí,
3: en el 95. Y entonces se junta una serie de inversionistas, entre ellos estaba Edgar Neme, y dice que se queden aquí. Y nombran a Alfredo Ortiz como manager. El primero de su historia, 2-2, le quita velocidad, ya lo obligó a levantar, a ver si hay espacio. Valenzuela se quita la careta, como debe de ser. Hasta lo último, Gustavo, ya que la localiza, la avienta lo más lejos de la trayectoria donde él va. No tan pegado a la malla, captura, foul fly al receptor, hay uno fuera.
2: Sí, señor. Pues de hecho, en esa franquicia que mencionas de los Charros de Jalisco, en donde los guerreros toman su lugar, en esa franquicia, en ese equipo, lanzó Fernando Valenzuela cuando vino al béisbol de la Liga Mexicana después de su incursión en Grandes Ligas. Y bueno, pues ahí estuvo con el equipo de los Charros de Jalisco. Y esos Charros...
3: Pero fueron muchos años después.
2: ¿Qué?
3: Que Fernando vino con eso, con los... con otros Charros, digamos, en la misma ciudad.
2: Sí, sí. Bueno, esos Charros fueron los que vinieron...
3: con Pedro. Pedro Guerrero, ¿te acuerdas?
2: Ah, sí, claro. Con Pedro Guerrero, ahí estaba Fernando. Pedro Guerrero le encantaba la fiesta, pero le fascinaba. Cuando vino a jugar Charros aquí a la Ciudad de México, ¿dónde creen que se la vivió Pedrito Guerrero?
3: No sé.
2: En Garibaldi, papá.
3: No lo sé.
2: Sí.
3: Lo que sí recuerdo es que un viernes anunciaron a Fernando.
2: Ajá.
3: Era imposible llegar al Parque Deportivo del Seguro Social.
2: Qué bárbaro.
3: Imposible. Era un tráfico fuera de realidad. Y el que se lució ese día, malogrado ya, porque ya falleció, el Chivigón Castañeda.
2: Con un jonrón por todo el jardín izquierdo. Rafael el Chivigón Castañeda.
3: 0-2 para el venezolano Barreto. Patazo de foul por la raya de la primera base.
2: Pero la anécdota, Lalo, que me la contó después, años después, el Chivigón, me da mucha risa. Dice, la verdad es que yo sí tenía unas ganas enormes y no sabes cómo disfruté el home run. Porque la verdad, Valenzuela me caía gordísimo con detalles que tuvo hacia unos chavitos y hacia nosotros. No. Yo sí buscaba... El home run y lo consiguió.
3: Ahora el picheo es afuera, a la esquina externa, la más alejada del bateador diestro. Y el nacido en el cono sur, Franklin Barreto, se va ponchado sin tirarle. Mauro, su primera oportunidad, no la puede conectar.
4: Su segundo chocolate para James Caprillion en 32 lanzamientos. Una actuación hermética lo que ha tenido James Caprillion. Y se enfrentará a su tercer enemigo de la tanda. Será Río Ruiz, tercera base, por su primer turno al bat, punto 245.
3: Un hombre que avanzó mucho en el bateo cuando fue prestado a los Conspiradores de Querétaro. Y después ya me platicó que él no hizo ningún ajuste al bateo. Le decía, oye, te toca otro coach, a lo mejor te vi un movimiento más fino. No, hago lo mismo, ahora nada más, creo que hago más contacto con la pelota. Abanica para que la cuenta se nivele. Una mala y una buena. Y además es un gran golfista. Platicamos mucho de eso. Nunca hemos podido salir al campo. Ni lo haré porque él tiene un handicap de 10. Y yo tengo 24, así que para que se vaya a reír de mí, no creo que sea justo.
2: El chiste es disfrutar, papá.
3: El golf, eso es lo que tiene, que puedes jugar con alguien.
2: Claro.
3: Por el handicap. Y le preguntaba, ¿cuál es tu destreza mayor en el golf, tu fortaleza? Y dice, los hueches, o sea, los tiros cortos, los de poca distancia y mucha altura. Ahora sale el umpire principal, que es Axel Mayer, y le dice, tiempo, Caprillion. Primer aviso para no cantarte. ¡Swing! ¡Strike y lo pocho! Río Ruiz tiene esa tendencia a hacer swing a la pelota de arriba. Allá la pone Caprillion. Como decía Gustavo, los conoce y de eso se aprovecha en este momento Caprillion. Dos completas. Los guerreros están ganando 4-0 en el oriente de la capital.
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2: 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Bienvenido.
3: O lo que es lo mismo.
2: Willkommen.
3: O lo que es lo mismo.
2: Bienvenuto.
3: En japonés.
2: Eso sí, Mauro.
3: No, porque me... A ver, Mauro. Bienvenido.
4: Ahorita te lo busco, mi querido.
3: Vámonos, entonces, mientras tanto, a la parte alta de la tercera entrada, bateando al equipo de los Guerreros. Es que me encantaron ayer tu clase, la que diste de las viandas en japonés, de la comida japonesa.
2: No, pero ahí está Mauro, eso, él sí sabe de eso.
3: Entonces, ¿para qué? Es que ayer Mauro no estuvo con nosotros, ¿verdad?
2: Estuvo en Diablos TV.
3: Sí, es cierto. Aquí viene Justin Corney y está obligando a Leonel Valera a elevar al central. Se le andaba complicando a Franklin Barreto. Se tiene que barrer con los spikes por delante y se está llevando la pelota. De repente decían, pues no, que iba Carlos Sepúlveda. No, espérame, ahí voy. Y alcanza a atraparla para un out angustiante, Mauro.
5: Y que de hecho es la segunda atrapada de la misma fórmula que nos regala Franklin Barreto. Ayer lo hizo con un espectacular atrapadón y está teniendo una serie importante en cuestión defensiva. Franklin Barreto se le ve muy sólido en esos fildeos en el jardín central. Yokoso se dice bienvenido en japonés, ya lo tenemos. Vendrá Mel Rojas Jr. .291. Sí, ayer tuvimos muchas actividades en el día de Japón y de hecho tuvo algunas palabras el embajador japonés en este estadio, Alfredo Harpel.
2: Sí, correcto, y lo hizo muy bien en español. No, lo que yo dije ayer, Mauro, tú que estabas en la otra transmisión, fue que conocimos mucho de la comida japonesa por los sushis y los makis, que no es lo único que se come allá, el arroz al vapor, y que tiene ciertos condimentos como el furikake, o puedes pedir ciertas cosas que los hicieron occidental, porque yo dudo mucho que haya chipotle en Japón.
3: No.
5: Sí, no, es poco el picante que se puede disfrutar allá en Japón.
2: El wasabi, pero eso es un rábano.
5: Exacto, sí, y que no a todos, no es del agrado de todos, no. El wasabi. Y no. Los coreanos, sobre todo, son más del picor, pero el japonés no lo tolera mucho.
2: Y nosotros no comemos campio, o tanto, y esa es una raíz.
3: Muy bien, pues para que veas que yo sí los escuché anoche. Bueno, lo que alcancé a escuchar, porque después llegó Tlaloc y cuidado, ¿eh? Ahora está Mel Rojas Jr. bateando por parte del equipo de los Guerreros.
2: De hecho, de esa lluvia me platicaba el gerente de mantenimiento del estadio, Ulises, que la absorción no drenaba porque los cárcamos que hay en la delegación se llenaron.
3: Sí, pues sí.
2: O sea, captan y por tubería se van a cárcamos, se trata el agua, unas sirven para riego, otras se van al túnel de emisor oriente, lo que quieras. Pero era tanta el agua en la delegación que ya no se absorbía. Exacto. Es más, los cárcamos que están cerca de nosotros querían que se vinieran para el parque porque ya estaban saturados. Ayer fue una locura de agua, una captación altísima.
3: Sí. ¿Supiste cuántos milímetros de casualidad?
2: Bueno. No, pero por ejemplo, del carrito, bueno, ahora te digo.
3: Miel Rojas, ahora platicamos, aquí está abanicando y es el strike 3-2 la cuenta, recibió la base por bolas en la primera entrada, Lalo.
2: De la plataforma donde traen muchos artículos para poner en condiciones, las rastras, las palas y demás, les llegaba casi a cubrir toda la llanta, o sea, estoy hablando de por lo menos 30 centímetros.
3: Sí, quizá. No, ayer fue una cosa impresionante. Yo, el lugar en el que estaba, nada más veía por el espejo retrovisor, cuidado, una pelota completamente descontrolada por parte de Justin Corney. Termina, a final de cuentas, dándole la base por bolas. ¿Qué pasó con ese comando? ¿Qué pasó con ese control? ¡No, hombre! Ni siquiera llegó la pelota a goma, así que de un bote llega Esto es la base por bolas para Mel Rojas Jr. y el turno para Yuniel Querecuto. Yo veía por el espejo retrovisor que el cielo estaba negro, negro, negro. Y en ese momento Roberto García dijo, bueno, el invitado incómodo ya llegó. Y dije, de aquí no se salvan.
2: No, y se hizo la fiesta, precisamente de lo que hablaba Mauro, por el embajador. Vinieron varias geishas e hicieron bailes tradicionales, evidentemente en la terraza, donde se podía hacer esto, que estaba techado.
3: Claro.
2: ¿Dónde está nuestra queridísima compañera Sandra?
3: Sí, señor. Batazo de foul. Otro foul más. Ahora de Yuniel Querecuto. Este angelito la botó en la primera entrada con la casa llena, es decir, conectó un grand slam. Impulsó las cuatro carreras que tiene a Oaxaca al frente en la pizarra.
2: Y que no te voy a decir quién. Ni a Mauro le voy a decir quién. Bajó a bailar. Ritmos orientales.
3: Otro batazo de foul en la cresta del techo. Pega, se regresa al terreno de juego. ¿Quién fue a bailar? No me digas que me estoy imaginando una persona.
2: No, yo no voy a decir nada.
3: Ah, bueno.
2: No estoy autorizado.
3: Muy bien. Bueno, 4-0 en esta parte alta de la tercera entrada. Sigue ganando el equipo de Oaxaca. Fundamental para ellos ganar este partido. Si es que quieren ya casi casi colarse, estar a punto de colarse a los playoffs. En dado caso de que calificara como sexto lugar, Oaxaca estaría enfrentando a los Diablos Rojos del México. Batazo atrasado por parte de Querecuto. Ahí está capturando en el jardín izquierdo Ramón Flores. Y de esta manera entonces está cayendo Mauro, el segundo out de esta parte alta de la tercera.
5: Sí, buenas noticias para Justin Kearney con ese segundo out de la tanda. A un out de que termine el peligro, aunque todavía se mantiene por esa base por bolas de Mel Rojas Jr. en la inicial. El corredor vendrá ahora Ricardo Valenzuela, receptor de los Guerreros de Oaxaca, que ya conectó un doblete.
3: Ahorita, hace un momentito estábamos platicando, para no dejar inconcluso eso, si no ya sabe cómo me da la tentación y no me gusta dejar cosas inconclusas. John Cangelosi en el Jardín Central de los Diablos conquistó el título en 1985 con los Diablos Rojos del México. Ricardo Valenzuela es el hombre que está bateando ahora por parte de los Guerreros. Batea para 250 milésimas, 29 carreras producidas y 4 home runs. Ha estado bajón a la ofensiva en esta temporada, pero ya tiene un doble en la primera entrada. Batea por el lado de los derechos, enfrentando al derecho Justin Kearney también. Duelo de derechos que ha sido ya muy raro. Aquí abanica un cambio precioso a 79 millas y es el strike. Cuenta para el bateador es de una bola y un strike. Me imagino que tú viste esa final.
2: No.
3: Del 85.
2: Yo estaba en primaria, todavía no me dejaban desvelarme.
3: Ay, qué bárbaro eres. Fue contra los Tecolotes de los Dos Laredos. Esa del 85. Y ahí estaba John Cangelosi. Qué clase de velocidad tenía, Cuidado. Pelota que se queda muy alta y abierta. Y ahí se tuvo que estirar cuán largo es Mau John Singleton. Para que al final de cuentas no se fuera la bola.
5: Sí, y es que el revire no solo sorprendió a Mel Rojas Jr., quien estaba muy lejos de la inicial, sino que también sorprendió a John Singleton y le queda muy arriba. Tiene que saltar el Big John para agarrar esa pelota. Sin embargo, se despega de la almohadilla y no puede retirar a Mel Rojas Jr. Ricardo Valenzuela en cuenta de 1-1.
3: Exactamente. El sol cayendo a plomo todavía en este estadio Alfredo Harpelú. El viento soplando de jardín izquierdo hacia jardín de la derecha. Se va el corredor hacia la intermedia y out en segunda. Buen tiro por parte de Carlos Pérez. Ahí estaba Carlos Sepúlveda para realizar la acción. Toma la pelota, toca el corredor. Del 2 al 4 para los que anotan, de catcher a la intermedia. De Pérez a Carlos Sepúlveda. Y está cayendo el tercer out. Qué buena acción y qué buen brazo de Carlos Pérez, de lo mejor que hay en la Liga Mexicana. Se van 2 entradas y media. Al momento los Guerreros, la tribu está venciendo a los Rojos 4-0.
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2: Esa es una gran arma que tiene guardada Lorenzo Bandy, el brazo del receptor. Obvio, decía Luis de Polonia, el secreto de robar no es ser rápido, sino saber brincar. Y ahora Querecuto no tuvo el brinco para poder vencer el brazo del venezolano. Vamos a la baja de la tercera, vienen noveno, primero y segundo, que se traducen en Gamboa, Sepúlveda y Flores.
3: ¿Quién decía eso?
2: Luis Polonia.
3: Ah, Luis Polonia, sí.
2: No tan bueno. Rápido como saber el tag, ¿no? O sea, brincar.
3: Sí. No, esa es la clave de un buen robo de base, saber brincar a tiempo. Ahora el Happer Gamboa está bateando noveno en el orden, parador en corto del equipo de los Diablos. Bueno, todo ese sacrificio, todo lo que está viviendo el Happer Gamboa se traduce en que es líder de bateo de toda la liga, 365 milésimas.
2: Así es, ahorita puede subir, puede bajar o se puede quedar estático, depende de lo que pase en su turno.
3: Exactamente.
2: Un hombre muy trabajador y que lo mejor de él es su educación.
3: Ah, no, bueno, es aparte el Happer Gamboa, Juan Carlos. El noveno en el orden al bat, Lalito, estuviste a punto de llevarse esa pelota. ¿Qué rayos pasó, Lalo?
2: Que quedó un metro arriba de mí y ni brincando. Pero esta sí venía por primera vez en dirección.
3: Y no. Te hubieras consagrado. Dos bolas con dos strikes. El Happer machuconcito de foul. Cuenta para los bateadores de 2 y 2. El Happer Gamboa, señoras y señores, batea 363 milésimas. ¿Y qué pasó? Ah, final de cuentas, se ponchó el Happer Gamboa. Y tenemos entonces el primero fuera, el primer out de la parte baja de la tercera entrada. Así rápido le digo, le faltan 7 hits para llegar a los 100, a los 1000, a los 1000 hits en su carrera. Le faltan 2 home runs para llegar a 100 cuadrangulares. Le faltan 3 carreras impulsadas para llegar a 600 producciones. Y le faltan 4 carreras para llegar a 600 anotadas. Ya ve que el béisbol es números y números y números. Y bueno, pues hay metas que alcanzar. Y el Happer está en busca de eso. Ahora se ponchó. Y el que viene es Carlos Sepúlveda.
2: Oye, y que por cierto, y un aplauso a la gente que trabaja en el estadio. Esta pelota que viene hacia el palco de transmisiones de W Radio y Diablos Comunicaciones pega arriba y va hacia los aficionados, pero lastimosamente le da uno en la cabeza, que evidentemente está distraído viendo hacia el campo.
3: Claro.
2: Ya se acercó personas a auxiliarlo, dice estoy bien, pero le pegó arriba de la nuca afortunadamente y eso es un proyectil, Gustavo.
3: Cuidado, claro,
2: siempre
3: cuidado.
2: Ten mucho cuidado.
3: Sí, señor. Oye, saludos a George, al buen Jorge Salazar de la Porra de las Campanas, que viene hacia el estadio. Tenía otras cosas que hacer, pero esto no puede ser que no esté un domingo aquí. Ahora rola por segunda base a cargo de Carlos Sepúlveda del Cepu. Está roleteando Alexia Marista, toma, tira y saca la inicial, donde completa Valera para el out número 2. Del 4 al 3 para los que anota, 2/3, viene Ramón Flores a batear, Mauro.
4: 6 retirados de forma consecutiva para James Caprillian y 4 ponches ya en su cuenta en lo que ha sido esta apertura con 46 lanzamientos. Se enfrentará ahora a Ramón Flores, que va de 1 nada con 2 outs en la pizarra, punto 283.
3: Aquí lo tenemos ya al de Barinas, Venezuela, Ramón Flores. Jardinero izquierdo, segundo en el orden por parte del equipo Escarlata. Batea para el lado de los zurdos y ya le pasaron la primera bola mala. ¡Qué barbaridad! Bueno, pues qué temporadón del Happer Gamboa. Y se está dando un quien vive, pero en serio, con varios peloteros. Entre ellos está, si no mal vi, Julián Ornelas.
2: Barreto, que ya falló.
3: Franklin.
2: Y también Juan, que ya

0: Falló en su primera oportunidad.
1: Sí. Pero apenas va comenzando esto. Van a tener más chances, por supuesto.
0: Ah, claro, y no es el último juego hoy.
1: No.
0: Es aquí, pero van a Cancún los Diablos.
1: El Capper va de líder. Barreto. Se acaba de quedar a 3 milésimas. Ramírez, Howard y Ornelas. Ahora batazo atrasado por parte de el señor Ramón Flores hacia el jardín de la izquierda. Está capturando Mel Rojas Jr. para el tercer out. Se va en orden, 3 hombres y 3 fuera. Se van en orden en esta ocasión los Diablos Rojos del México, señoras y señores. Y de esta forma también se van 3 entradas completas. Al momento el conjunto de los Guerreros de Oaxaca están venciendo a los Diablos Rojos del México 4-0.
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0: Aterrizamos a la alta de la cuarta entrada. Se fue el primer tercio de este partido pactado a 9 entradas o más. Que pueden ser menos si no lo deseamos, porque si eso pasa como ayer, créame que fue una locura el exceso de agua. Era imposible de salir. Los Diablos Rojos Basketball consiguieron ayer su segunda victoria de la temporada luego de vencer 87-67 a los Dorados de Chihuahua. Primera derrota del equipo del Estado Grande. Esto como visitante. Se rompe el bat. Rola hacia las paradas cortas. Gamboa consciente al corredor, que no es rápido, y entonces por la ruta 63 cae el primer out. Ese bat tendrá que ser señalado con quien lo está usando y retirado del juego. Bueno, mira, Mauro, en este juego destacó Trey Dressett con 18 puntos y Devon Scott con 11 unidades y 12 rebotes. El tercer doble-doble para el estadounidense en la temporada. Ahora los Diablos Rojos Basketball volverán a casa para jugar miércoles 5 y jueves 6 de este mes, de agosto, contra los Freseros de Irapuato a las 20:15 horas en el gimnasio Juan de la Bandera, de la Barrera. Boletos en Ticketmaster o en las taquillas del Estadio Alfredo Harp, martes, miércoles y jueves. Los días de juego hay taquillas en el gimnasio Juan de la Barrera. También ahí están los Diablos, Mauro, en el básquetbol, hay uno fuera.
6: Y que también es un espectáculo. Hemos tenido la oportunidad de ir al gimnasio Juan de la Barrera y se pone muy bueno, el ambiente es muy, muy interesante. Muchas cosas que hemos tenido como entretenimiento en el estadio Alfredo Harpelú son llevadas hacia el gimnasio Juan de la Barrera. Por ahí se pueden encontrar con Rocco, con Roxy. Entonces vale mucho la pena. No sé si tú has ido, mi querido Lalo, pero acérquense a la boletera y también a las taquillas del estadio Alfredo Harpelú.
0: Claro, ya tienen un título, ¿cómo no? Los Diablos Rojos Basketball y también la versión de los Diablos Rojos Femenil en el softball, que ya también tienen un título. Este año ya no lo pudieron revalidar. Monterrey ganó la final. Uno fuera, una bola, 2 strikes para el designado Andrés Sosa. Ayer la caminó. Ayer la parqueó Andrés, hoy de uno nada, en la cuarta entrada, que ya la sombra empieza a correr paralela a la raya de home al right. Pero todavía no cubre a Singleton, por ejemplo. Es el primera base, pero al ser bateador derecho, abre más. Batazo muy elevado, la va a ir a buscar y a pelear Río Ruiz. Está llegando por ella, ya la pide Ramón Flores. Y en plena carrera, en terreno de foul, le tiene que obedecer una, porque va en contra de la naturaleza, es decir, con la cabeza hacia arriba, pero viendo hacia atrás, y el otro, Mauro, pues viene de frente en mucho mejor posición. Foul fly al 7.
6: Y lo entiende muy bien Río Ruiz. Ya había hecho prácticamente todo el recorrido el antesalista en el fildeo. Sin embargo, Ramón Flores va de frente a la pelota y en su dirección y tiene una mejor vista de ese recorrido. Entonces, dos outs en la pizarra. Retirado Ricardo Valenzuela y Andrés Sosa, vendrá Jorge Flores, su segundo turno al bat, ya con un imparable dentro del cuadro.
0: Sí, un toque maravilloso que sorprendió a todos, y ahora por eso Río Ruiz en la tercera le juega desconfiado. No tan adentro, pero no tan atrás. Sabiendo que ya lo hizo una vez, es difícil que lo vuelva a intentar. Más no imposible, un hombre que batea 3.16. Es un buen promedio para un paracorto. Por muchos años se ha tenido como que el mejor bateador siendo shortstop a José Luis Sandoval, pero curiosamente no es el más jonronero, ese es Javier Robles. Ahora, los dos, una maravilla, ¿eh? Jorge Flores está discutiendo que le marcó el primer strike, pero no fue el umpire, fue el trackman. Y le dice el umpire principal, Axel Mayer, venga a la caja. Y si no obedece, el siguiente disparo se lo va a cantar strike. Y aquí, aunque estaba dentro de su posición, se lo vuelve a cantar. Una bola y dos buenos para quien batea 3.16, un gran torpedero, este joven que usa el número 3. Y el número 3 se demanda mucho, evidentemente, por Babe Ruth. Jorge Flores, nacido en Ensenada, en Baja Norte. 2-2 y 2. No hay gente en los senderos, batazo de foul. Esta se va a regresar como regalo para un aficionado que ya la levanta y obviamente se lleva el aplauso. Es un gran recuerdo llevarse una pelota. ¿No te ha tocado, Mauro?
6: No, me ha tocado una pelota muy cerca que de hecho rompió el acrílico que está a un costado de nosotros, pero como souvenir ni siquiera esa me puede llevar.
0: Pero ni de aficionado.
6: No, tampoco.
0: Es difícil, pero es un gran tesoro que se lleva uno. Te consta porque te vi en la zona de traslado. Mucha gente viene, sobre todo los niños, con su manopla, ¿no?
6: Sí, que cuando traen sobre todo guante, manopla, se ubican en la zona de bermas, que es mucho más seguro que caiga una pelota de foul, y que al no tener un espacio o un asiento numerado, te puedes estar moviendo constantemente para buscar esa pelota.
0: Bueno, hoy no, porque está llenísimo. Trueno por la tercera, gran jugada de Río Ruiz. Aguante volteado al segundo bote, que es de pick-up, de bote pronto, la levanta. Lo consiente, cachetea, ve la marca, es Rawlings, la firma de Horacio de la Vega y luego suelta la inicial para que la ruta 53 termine la cuarta oportunidad ofensiva de los bélicos. Los guerreros de Oaxaca, que en 13 tras y media están ganando 4-0. Nosotros vamos a hacer una pausa, será breve, a la velocidad del sonido, 343 metros por segundo y regresamos.
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7: Aquí nos vamos, señoras y señores, al cierre de la cuarta entrada, a batear el equipo de los Diablos Rojos del México y a batear John Singleton. Lalo, el líder en pasaportes de la liga, tiene 72 al momento.
8: Y la gente se excita, evidentemente, cuando lo anuncia Brian Zulbarán. Ha durado ya en la loma James Caprilia, que solamente ha aceptado un imparable. Al principio Mauro tenía fuertes problemas de control y ahora ya está más establecido en la loma.
9: Sí, se le ve cómodo a James Caprillian. También empieza a tomar fuerza el trabajo de Justin Courtney, pero sí, lo que fue ese primer inning fue complicado para el abridor de los Diablos Rojos del México. James Caprillian con 52 lanzamientos cuando acá hay batazo.
8: Sí, la gente se emociona porque sale hacia arriba, pero no todo lo que sale del bate John Singleton se va a ir. Elevado muy cómodo hacia el jardín central. Dos pasos para adelante, a dos manos, como menos sufren los managers, y captura. Póngale así en el box score, fly al 8. Hay una fuera, uno fuera. Bases limpias y los Diablos están cayendo 4-0.
7: Por cierto, perdón, Lalo.
8: Adelante.
7: Nada más mencionarte que es sublíder de home runs en el circuito con 26, John Singleton.
8: Sí, pero Cancel ayer la votó.
7: Sí.
8: Él es el líder. Tiene una gran temporada este hombre que hoy juega para los Bravos de León. Carlos 20, Pérez.
7: 29 tiene.
8: Viene a batear de 1-1. El venezolano con 3.40. Peleó un buen tiempo el liderato. Ahora está levantando a lo corto. El que va es Jorge Flores, que ya la pide y ya la capturó. Era muy corto para Rojas y Daza y muy largo para Flores. Sin embargo, se mueve muy bien el joven nacido en Ensenada. Eso ayuda demasiado a la defensiva, así que ya tiene dos fuera. Eliminados dos peloteros que son un peligro. Bueno, ya para concluir lo que preguntabas ayer del menú, es que la gente, cuando un restaurante japonés, pide mucho lo que es a la plancha, el teppanyaki.
7: Ajá.
8: Y el arroz frito.
7: Me encanta.
8: Eso es lo más común.
7: Me encanta.
8: Pero de lo más engordante y rico que hay, y Mauro no me va a dejar mentir, es el tempura helado.
9: Sí, claro, como postre. Yo soy más de ramen, de udon y de los fideos.
8: De la pasta.
9: Sí, sí, sí.
8: Sí, los fideos, que también muchos coreanos lo comen. Está bateando Julián Ornelas, que tiene 125 hits en este ciclo que está llegando a su fin. Queda este partido y una serie de tres. Y se acabó. Lo demás se llaman playoffs.
7: Ramírez es el líder con 132 hits. Amarista de Oaxaca, 125, empatado con Julián Ornelas. Y Jonathan Daza tiene 120 también de los Guerreros.
8: Sí, le costó mucho trabajo a Jonathan batear al principio de la temporada. Por supuesto que le tuvieron confianza. Es un pelotero que tiene muchos años en la organización. Otra pelota que viene de foul hasta la tribuna en el segundo piso.
7: ¿Te acuerdas lo que dijiste, Lalo, de ese jonrón de Chivigón Castañeda contra Fernando Valenzuela?
8: Sí, claro.
7: Fue un viernes en la noche y resulta
8: 1992
7: y resulta que ese día conectó, nos dice don Salvador Hernández, dos cuadrangulares y produjo ocho carreras.
8: Y lo que es la vida, tanto Rafael como Fernando, lastimosamente ya fallecidos.
7: Sí, hombre, desgraciadamente.
8: Y no tan grande el Chivigón.
7: No. De hecho, él era coach de los Toros de Tijuana.
8: Y él sería el suegro de Alejandro Kirk.
7: No me digas.
8: ¿Qué? La hija de Rafael está casada con Alejandro Kirk.
7: Fíjate nada más.
8: Es béisbol. 2-2 la cuenta para Ornelas, que hoy está de designado. Rola a las paradas cortas. El tiro, sin ninguna complicación, a la inicial, nos traza la carretera 63. En México no sé de dónde va, pero en el béisbol va de short a primera para terminar la cuarta entrada. Ya son cuatro completas. La visita está ganando desde la primera, 4-0. Viaje a Tlalpan 3000 y regresamos.
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2: Ya estamos por abrir la quinta entrada y esto traerá a primero, segundo y tercero. Si no hay movimiento, será Aquino, Daza y Amarista. 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
3: ¿Puedo entrarle?
2: Sí.
3: Muy bien, gracias.
2: Benvenuto.
3: Después de esta parte alta de la quinta entrada, porque aquí trata de ser un atrapadón. Ramón Flores en el izquierdo, no puede con la bola. Corredor por segunda, va para la tercera base y llega barrido con los spikes por delante Arístides Aquino. Ahí está el hombre que fuera campeón con el equipo de los Diablos Rojos, el México. Da un cañonazo hacia el jardín izquierdo, trata de hacer la gran atrapada Ramón Flores. No puede con la pelota, esta se va hasta el fondo del izquierdo y a final de cuentas le ponemos triple a Arístides Aquino. Mauro, así que aquí están los Guerreros de Oaxaca que quieren ganar este partido, sí o sí.
4: Y lo había demostrado temporadas atrás con el México, esa velocidad, ese juego de piernas que tiene en sus turnos al bat, lo hace llegar en esos batazos colocados hacia zonas importantes. Ahora lo hace con un triple Arístides Aquino, vendrá ahora Jonathan Daza, punto 332.
3: Ayer conectó dos palos de vuelta entera, hoy un triple. Hoy nada más en el triple le faltaría el home run, el doble y el sencillo. Bueno, su primer imparable en el juego va de 3-1. Ahora viene Jonathan Daza a batear. El cuadro obviamente se cierra buscando que no anote otra carrera Arístides Aquino. Cualquier cosa, cualquier chance que tenga Aquino de irse al Pentágono lo va a hacer. Y vaya que si está jugando bien cerrado el cuadro del equipo de los Diablos. Allá va un batazo atrás de Mauro Núñez, la pelota que se va de foul.
2: Siempre me voy a acordar porque lo que quiso hacer Ramón era defender y hacer una gran atrapada. De una jugada, ¿te acuerdas de Lázaro Tiquet?
3: ¿Cómo no?
2: Tabasqueño. Patea al central y Daniel Fernández pelea la pelota, pero pica y se va y se extiende en el Seguro Social y fue el home run de campo. Pero a veces así es y si te la llevas te ponen un monumento, entonces... Así es esto.
3: Uy, uy, uy, aquí la pelota le dio precisamente a Jonathan Daza. Se está doliendo mucho, avienta el casco, hasta ahí nada más. A la gente no le gustó y la gente lo está abucheando, Mauro, a Jonathan Daza. Pero imagínate el dolor que tiene este segundo en el orden al bat por parte de los Guerreros.
4: Sí, y se duele bastante, está inclinando, tratando de respirar, algunos pasos que le ayuden a solventar ese dolor del pelotazo a Jonathan Daza, y es que sí, ese lanzamiento muy pegado al cuerpo, descontrolado por parte de Justin Courtney, y la molestia también de Jonathan Daza, porque al recibir el pelotazo se quita el casco y lo azota contra el piso pensando, y esto también provocando a la afición, como si Justin Courtney lo hubiera hecho a propósito. Sin embargo, pues es simplemente nada más un lanzamiento descontrolado del abridor, quien ya lleva 77 picheos en esta apertura por parte del México.
2: No, es que sí te calienta.
3: Claro.
2: Pero lo que hace muy bien, y de verdad le aplaudo a Courtney, él se retira, él se va hacia la segunda base. Él no lo tiró a propósito, claro. Se le zafó. Lo entiende Daza, ya que pasa un poquito el dolor. El dolor va a seguir. Y de todos modos, su paisano, que es Carlos Pérez, estaba enfrente para decirle, tranquilo, en términos de Venezuela, le dice, sé que estás arrecho, pero no fue a propósito.
3: Ahora el batazo atrasado se va de foul a cargo de Alexi Amarista. Amarista es el tercero en el orden al bat, va de 2-1 en este partido. Cuando llega a la primera base Jonathan Daza, se ve que John Singleton le dijo, ¿cómo estás? Me duele aquí en la mano izquierda y se estaba tocando la mano, los dedos de la mano izquierda. Pero bueno, de ahí ya no pasó. Abre discretamente en primera base. Ahora saca, rola por de tercera base a la intermedia y uno fuera. el tiro es el inicial y es safe en primera. Así que Amarista está roleteando por la tercera base. Están forzando a Jonathan Daza del 5 al 4 para los que anotan de tercera a segunda. Bola ocupada para Alexia Marista, pero Mauro, le vamos a poner carrera impulsada porque está anotando desde tercera base Aristides Aquino, la quinta carrera del conjunto de la tribu.
4: Ya son 5 carreras a 0 para los guerreros de Oaxaca en este quinto episodio, con anotación de Aristides Aquino. Llega a la inicial Alexi Amarista. Con un out en la pizarra vendrá ahora Leonel Valera. A su turno al bat va de 2 nada, 40 producciones, 84 imparables, 10 cuadrangulares, punto 305.
3: Sí, señor. Ahora, sí.
2: Perdón, eso que describiste es importante. Sí azota el casco.
3: Sí.
2: Pero no lo azota por pelear, sino no. de coraje, de dolor. Y no se lo azota a nadie en particular.
3: De dolor, exacto.
2: Lo avienta en una demanda de aguantarse el dolor. Por eso no lo botan. Pero si esto le pega a alguien, digamos al umpire, aunque sea sin querer, lo pudieron haber echado. No fue
3: sí,
2: así.
3: Sí, exactamente. No fue para echarle brava a Justin Gorney ni a nadie. Justin Gorney el pasado 27 de julio, 4 entradas con un tercio lanzó, con 7 hits, 5 carreras, 3 bases y 2 ponches, y se llevó la derrota el pasado 27 de julio. Aquí está listo ya Justin Gorney enfrentando al derecho Leonel Valera. Cuidado, lanzamiento muy pegado, y la cuenta para el bateador es de 1 ball y 2 strikes. Eso fue contra el equipo de los Leones de Yucatán, el 27 de julio, los lanzamientos de Justin Gorney, y se llevó la derrota. Fue su tercer traspié de la temporada.
2: Ay, Gorney no es de pelea, simplemente hay que tomar lo que se zafó, ¿verdad?
3: Sí, no, Justin Gorney es muy light, muy tranquilo. Es abridor, y los abridores en esta temporada por parte de los Diablos tienen 23 ganados y 13 perdidos. Ahora está obligando a Valera a que eleve hacia el jardín central. Ahí está Franklin Barreto capturando la pelota. Hay 2 outs en la pizarra. Y bueno, pues los corredores, o en este caso el corredor que está en la primera base, Alexia Marista, no se puede mover.
2: ¿Sabes quién era bravo para eso? Carlos Zambrano, el que le decían el Toro, un venezolano en grandes ligas.
3: Otro venezolano.
2: Ese le gustaba tirar pegadito, pero a veces de más.
3: Se pasaba.
2: Sea, con ganas de, a ver, tú y yo vamos a darnos. Y el béisbol no es de eso.
3: No. O sea, yo no sé qué afán, algunos peloteros de andar buscando bronca y bronca. Pues no, así no es el béisbol. Es un deporte de caballeros.
2: Sí, se calientan a veces, pues es normal.
3: Normal. Aquí está Mel Rojas Jr. bateando. No tiene turno oficial al bat. Tiene 2 pasaportes y ha anotado una carrera. Por cierto, fanáticos. Por cierto, señoras y señores, comentarles que, ¿sabe cuál es la efectividad de los abridores en esta temporada de los Diablos? 5.45, ya bajó, ahora están en el lugar número 11 de la Liga Mexicana de Béisbol. Pelota que se queda abajo, cuenta para el bateador es de 1 ball y 1 strike. Se mantiene en la primera base Alexia Marista. ¿Sabe cuántas entradas han lanzado los pitchers abridores de los Diablos esta temporada? 363. Listo, aquí el derecho Gorney. Seguramente este es su último episodio porque ya van 86 lanzamientos rumbo a la goma. Y se juega la parte alta de la quinta entrada.
4: Y ya hay movimientos bullpen, Gerardo Reyes.
2: Sí, ya hay movimiento y ya se ve que por conteo debe ser suficiente.
3: Sí, señor. Parte alta de la quinta, Guerrero sigue ganando 5-0 a los Diablos. XEX 730, en vivo, en directo desde el estadio Alfredo Harpelulo, que es ya una tradición. Patazo muy elevado en terreno de foul, va el catcher, va el tercera base, nadie. Así que no puede ni Carlos Pérez ni Río Ruiz con esa bola.
2: Y ya que hablábamos de Castañeda, su hermano Héctor fue pelotero profesional, fue catcher con los Leones, ahora anda de coach. Pero el papá de ellos, el famoso Chalío, Rosalío,
3: ajá,
2: era manufacturero de uniformes de béisbol.
3: Sí.
2: Haz de cuenta como Raúl Salazar, a quien le mando un abrazo. Ah,
3: cómo no, Raulito, un abrazo para ti si nos estás escuchando. Un gran productor de uniformes de béisbol en la República Mexicana. Lanzamiento ahora, el Happer Gamboa se le está llevando de aire. Se tiende cuán largo es hacia el lado izquierdo precisamente. Y se lleva este batazo por parte de Mel Rojas Jr. para el tercer out. Tenía que ser el fildeo del Happer Gamboa el que cuelgue el cero para el equipo de los Diablos. El que corte el ataque de los Guerreros de Oaxaca. Se queda en una carrera. Y al finalizar cuatro entradas y media, el equipo de la tribu le está ganando a los Diablos Rojos del México 5-0.
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2: Y vamos a la baja de la quinta entrada. El juego, como decía Tomás José Manuel Morales Fernández, que por cierto sería hace unos días su cumpleaños, ya falleció. El juego siempre ha sido legal. Si se cumplen los tres outs de ahorita, pasa a ser oficial. ¿Por qué? Porque o estás empatado o el local va perdiendo, como es en este caso, 5-0.
3: Y aquí rápidamente José Marmolejo se está levantando, se va a terreno de foul. ¿Cuántos años hubiera cumplido el gran Tommy Morales?
2: Ah, es una buena pregunta, pero Mauro, ¿en qué año fueron los Juegos Olímpicos de Londres?
4: En 2012.
2: Entonces estaría cumpliendo como 94 años, Tomás. Él murió.
3: ¿What?
2: Él murió por esas fechas cuando empezaron los Juegos Olímpicos de Londres.
3: Ah, ok.
2: Y tenía 80 años en esa ocasión.
3: Yo pensé que te estabas trasladando muy, muy atrás. No, sí, tienes razón.
2: No, lastimosamente, bueno, pues el cuerpo se va cansando a todos, nos va a pasar a todos. Por eso lo mejor es tratar de llegar bien hasta donde diga el creador.
3: Cuando, bueno, aquí viene el batazo de José Marmolejos, bateando para 290 milésimas y ahora va a ser menos porque eleva hacia el jardín central y está capturando ahí Jonathan Daza para el primer out. Uno fuera, viene Franklin Barreto a batear. La otra vez le pregunté a Lalo, te veo medio cansadón. Ah, es que me fui a jugar béisbol a las 8 de la mañana. Oh, tú estás loco, que después de todo el trajín de la semana terminaste tardísimo el juego de ayer y te levantas a jugar y luego vienes a la transmisión. ¿Y saben qué me contestó? Es que hay que disfrutar mientras haya chance y salud. Hay que disfrutar la convivencia y tiene toda la razón del mundo. Aquí el batazo hacia el jardín central otra vez. Jonathan Daza está capturando la pelota. Franklin Barreto tiene la esférica. Dos outs en la pizarra. Viene Río Ruiz a batear.
2: Y lo peor es que me fui de dos nada.
3: No, bueno.
2: No bateé nada ayer, digo.
3: Pero lo que me gustó fue tu respuesta. Tengo que disfrutar mientras haya vida.
2: ¿Sabes qué, Mau? Hoy estamos, mañana quién sabe.
4: Sí, todo puede pasar y es algo que es seguro que va a pasar en algún momento, pero los accidentes pasan y hay que disfrutar la vida, como bien dices, mi querido Lalo. Río Ruiz ahora a la caja de bateo, 2 outs en la pizarra.
3: Aquí está Río Ruiz, quien va de 1-0, se ponchó en la segunda entrada. Ahora que vino a batear Franklin Barreto, ya ni tiempo me dio de decirles que hay un dato. Tiene 23 juegos al hilo envasándose y 7 juegos también consecutivos anotando. A ver, vamos a ver cómo le va el día de hoy. Por lo pronto va de 2-0. Y Río Ruiz, aquí ya le cantan el strike, lanzamiento hacia la esquina de adentro para bateador zurdo. La cuenta es de 1 bola con un strike.
2: Y que Aprilia han estado 2 strikes o 1 out de su 7ª victoria.
3: Lanzamiento y machuconcito de foul. Sí, va en busca de su 7º triunfo, como bien dices. Río Ruiz, en este mes de julio, ha participado en 24 juegos con 22 hits, 12 anotadas y 16 producidas. Pero sí, ha bajado mucho la producción de Río Ruiz en esta temporada. Pero se está poco a poco, pues, tratando de levantar el ritmo. Aquí rola por primera base, Leonel Valera la toma, él mismo pisa y está cayendo de esta forma el tercer out. Rola hacia la inicial, 3 hombres y 3 fuera. Se van de esta manera 5 entradas completas. Este juego ya cumple con el reglamento para que no haya ningún problema con el señor San Martín. 5 completas. Oaxaca está venciendo a los Diablos. Saludos, Tommy Morales, donde quiera que estés. 5-0 gana Oaxaca.
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3: Bueno, pues nos vamos a ir a la parte alta de la 6ª entrada. Cambio de lanzador por parte del equipo negro y menta. Adelante, Mauro.
4: Gracias, Gus. Fue todo para Justin Courtney. 5 entradas completas. Le conectaron 7 imparables. Permitió 5 carreras, 2 bases por bolas. No recetó chocolate. Le conectaron un cuadrangular, el cual fue gran slam. Y ya enfrenta en el centro del diamante a 6º, 7º y 8º Gerardo Reyes, con el número 51 en la espalda. Pitcher derecho, 33 años, 1.83 de Ciudad Victoria, Tamaulipas.
2: Y que ha tenido una gran temporada y lo llevó al juego de estrellas a este tamaulipeco, paisano, por cierto, de uno que fue novato del año y después triunfó con los Dodgers,
3: Ismael el Rocket Valdés.
2: Que ya después, Victoria, ¿verdad? Sí, y después platicó por qué le decían el Rocket. No era estrictamente como a Clemens, que tiraba tan duro, sino que uno de sus compañeros lo trataba de pronunciar el nombre de Ismael como Rajib Ismael, aquel receptor, y a él le decían el cuete. Era un jugador de fútbol americano y de ahí quedó la anécdota de Ismael Valdés el Rocket. 5-0, gana la visita y Caprillian tiene en la magia total a los Diablos Gustavo con un solo imparable.
3: Sí, señor. Fíjate, su labor de cinco... obviamente, Caprellian está lanzando muy bien. Y Justin Kearney, su labor, el abridor de los Diablos, 5 entradas, 23 hombres enfrentados con 7 hits, 2 bases, un home run, un doble, un triple, un golpeado y 5 carreras anotadas.
2: Y ahora Querecuto conecta su segundo imparable. Ya lo describió muy bien Mauro. El primero fue de 4 carreras. Este es un sencillo al jardín izquierdo que lo pone sin out en la inicial. Y viene Valenzuela, Ricardo. A ver, están coach, más bien manager Mauro y manager Gustavo. Estás peleando la clasificación y ya perdiste 2 de 3. ¿Tocas o no tocas la pelota en la 6ta entrada? Te oigo, Mauro.
4: Yo tocaba.
3: Yo también.
2: Claro, yo no soy fan de tocar temprano, pero lo que estás jugando es tu paso a playoff.
3: Exacto.
2: Y estás ganando 5-0 y con los Diablos.
3: No.
2: Ayer empezaste ganando 6-0 y te empataron rápido a 6. Y al final, perdiste el partido. Pero Valentín, ni a ti, Mauro, ni a ti, Gustavo, ni a mí nos hizo caso. Al menos en este disparo.
3: Que haga lo que quiera, por eso es manager.
2: Chorowi y Iván Cervantes por la tercera es el... La repetidora de las señales. Cada vez que vas a batear tienes que voltear a ver al coach de tercera. Él es el que te dice qué mandó.
3: A ver, mi querido Lalo, quiero que nos digas qué podría pasar con Justin Kearney, quien está perdiendo el juego 5-0. Admitió 5 carreras. ¿Qué pasaría con él en este juego?
2: Pues que él puede perder. No puede ganar. Y si le va bien así, pero bien de cuates, que empiecen a batear los que están peleando como Gamboa y Barreto, saldría sin decisión.
3: Pero muy de cuates.
2: Pero muy de cuates, porque él no va a ganar. Eso es un hecho, no puede ganar. Deja el juego perdido a favor de quien lo viene a relevar. No es tan alto, pero tira lumbre a home, Gerardo Reyes. Es, en términos... no ofensivos, lo hace abanicar y hasta en 2-2. En términos no ofensivos, es miserable el promedio de efectividad de Gerardo, 1.78.
3: Sí.
2: Es decir, para el béisbol es grandioso eso. Cada 9 entradas te hacen 1.78 carreras. Así se lee ese número. Corredor por la inicial, viene para home. Le pone otra vez la de 4 costuras, una lisa que tiende a no levantarse, abanica, y entonces uno empieza a creer, pues si ya alguien se envasó, adelántalo, eso es lo que yo digo. Pero Mauro Valentín, el señor Valentín, dijo no, yo quiero que lo impulsen de otra forma. Ya falló uno, viene Andrés Sosa.
4: Y qué lanzamiento por parte de Gerardo Reyes, ese décimo que fue el ponche, el primer ponche para un lanzador de los Diablos Rojos del México en este tercer juego de la serie. Ahora vendrá Andrés Sosa con 2 elevados por el jardín izquierdo en su cuenta de 2 nada, .277.
2: Y que ya la parqueó el viernes y lo acaba de volver a hacer. Home run por el izquierdo, fuera de aquí, largo. Esto nos calla la boca a cómo maneja Valentín. No quería una, quería 2 y lo sorprendió Sosa. Y esto se mueve en algo que tiene a la gente anonadada, Gustavo. 7-0 los guerreros.
3: Sí, y pelota de un hit solamente. El equipo de Diablos ha conectado solamente un imparable. Y bueno, fue un bombazo por todo el izquierdo. Se vio bastante bien Andrés Sosa. Y bueno, pues entonces los guerreros ya están ganando 7-0, señoras y señores, en este Día del Fanático en el Estadio Alfredo Harpelú.
2: Y Mauro, se oyó, pero nada más abucheos y poquitos porque fue home run.
4: Sí, enmudeció otra vez, como en ese gran slam, otro cuadrangular por parte de la ofensiva de los guerreros de Oaxaca, quien ya se pone 7-0. En la pizarra vendrá ahora Jorge Flores, al fondo del line-up, .315, va de 2-1, y cuando pensábamos que Gerardo Reyes venía a calmar las cosas, cuando aquí hay jugada.
2: La línea que se quiere ir al jardín central, pero se antepone la manopla de 12 pulgadas y media de extensión de Juan Gamboa. Así que lo que festejaba Flores como su segundo hit, Gustavo, termina siendo línea al 6. Hay dos fuera.
3: Sí, señor. Dos fuera y la magia del Happer de nueva cuenta se hace presente. Solamente tuvo que pegar un buen brinco y se lleva la bola. Fíjense, cuatro carreras de los guerreros de Oaxaca en la primera entrada. Bueno, los Diablos Rojos del México por tercios. Primera, segunda, tercera, cuarta, quinta y sexta, séptimo, octavo y noveno. En el primer tercio del juego, las cuatro carreras de los guerreros representó la que los Diablos han recibido 173 carreras en el primer tercio del juego.
2: Rola por la intermedia, levanta a Carlos Sepúlveda, guante volteado. Y conecta en la inicial con Singleton. Pero esta rola, la intermedia, llega un cuadrangular de dos carreras tarde. Por cierto, el sexto para Andrés Sosa, nacido en Hermosillo. Y está esto, que no me lo va a creer, pero la visita. Los guerreros están ganando 7-0. Vamos a hacer una pausa. Nos vamos hasta Tlalpan 3000, a donde mandamos saludos y abrazos. Y volvemos con ustedes al parque de pelota familiar, que es el béisbol.
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3: Bueno, pues los guerreros de Oaxaca están ganando 7-0, señoras y señores. Y bueno, pues de aquí nos vamos entonces a la parte baja de la sexta entrada.
2: Y ahora el que va a levantar su promedio de bateo. Ya había bajado 3.63 y va a regresar por ahí de los 3.65. Es Juan Gamboa, porque al primer disparo de James Caprillian, que sigue en la loma, en la baja de la sexta entrada del juego, es adulto mayor, es sexagenario ya.
3: 3.66 ahora.
2: Se está adelantando a Franklin Barreto. Esto hoy, pero faltan tres juegos, además sí, de este, allá en Cancún. Oye, nada está decidido.
3: Una carrera en contra de la quinta, en la quinta entrada. O sea, el segundo tercio de los partidos, Diablos ya recibió tres carreras. Esto quiere decir, Lalo, que representa que a los Diablos les han anotado 173 carreras en el segundo juego, en el segundo tercio del partido. ¿Y sabes cuántas ha recibido en el primer tercio? 173 también.
2: Bueno, son estadísticas que la misma sabermetría te va dividiendo y te sí, va diciendo cómo manejar, que yo no estoy muy de acuerdo con la sabermetría.
3: Yo tampoco.
2: Porque en el 40, cuando nacen los Diablos, en el 96, cuando nacen los guerreros, en el 70, cuando es campeón el Águila, por ejemplo, no existía nada de esto. Batazo de hit que va al jardín central. Ahora es el que lo liga, Carlos Sepúlveda. Así que tenía dos hits, ahora ya tienen tres los Diablos. Y se empieza a alterar la gente, Mauro, porque no hay out.
4: Sí, con dos imparables de forma consecutiva y corredores en primera y en segunda. Un James Caprilliam que había mantenido las cosas estables para su defensiva y ahora el México empieza a responder en cuestión ofensiva con dos imparables consecutivos. Vendrá ahora Ramón Flores con dos elevados al jardín, primero a la primera y después al jardín izquierdo en sus dos turnos al bat. Quien ya empieza a soltar el brazo en el calentadero escarlata es Jimmy Jacabonis, quien podría ser un relevo para Lorenzo Bondi cuando en estos momentos hay una pausa en el terreno de juego por una visita en el centro del diamante para hablar con Caprilliam.
3: Por cierto, este fue el hit número 994 del Happer Gamboa de por vida.
2: Está cerca del el millar ya.
3: Tú,
2: Guillermo Navarro, 2000, ¿no? Mike García fue a platicar a la Loma, perdón.
3: Tú metiste como 2000 imparables en tu carrera, ¿no? De jugador.
2: Ni sumados en ligas infantiles siquiera.
3: No, bueno.
2: A batear Ramón Flores, segundo en el orden. Por supuesto, la trampa para el doble play ya está tendida. Pero para eso, Mike seguramente le dijo a Caprilliam, tira bajito. Si tiras bajo, va a tender a rodar y podemos buscar el doble play.
3: Por
2: y ocasionalmente, un triple play.
3: Por supuesto.
2: Pero, con Ramón, el radicado en Miami, no se sabe. Un hombre que ha durado 5 años con esta franquicia. Solo 3 peloteros lo han hecho. Él es uno de ellos. Bueno, ni Ty Gay ni duró tanto.
3: Pues no.
2: El otro, Teolix Smith.
3: Y era un espectáculo ver a, pues a esos dos que estás mencionando, a Teolix Smith y a Ty Gay. Y los que nos tocó ver a Ty Gay era un show auténtico.
2: Un hombre prácticamente hecho para estar de designado. Pocas veces jugaba la primera.
3: Sí. Y ganador de la triple corona, sí, de bateo.
2: Sí, sí. El costado del pitcher viene para home en 0 y 2. Buscaba la esquina externa, la más alejada para el bateador zurdo. Queda fuera.
3: No sé si te acuerdes qué expectativa levantó cuando pues estaba a punto de ganar la triple corona. ¿Cómo le habrá ido? ¿Qué habrá bateado, no?
2: Sí, y en esos años se viajaba todo en autobús. Medio swing y la pelota apenas conectando de foul rumbo a la caseta de la tercera que ocupan los guerreros de Oaxaca. Estamos en la sexta baja y cuando termine el turno de los diablos habrán muerto ya 2/3 de este juego.
3: Sí.
2: De lo programado, se puede extender, claro. Una bola y 2 strikes para el zurdo Flores. Ramón, que en términos mexicanos, no voy a decir español, mexicano, swing, strike y lo pasó. Y con eso se quita un peligro supremo que se llama Ramón Flores. Y ahora va a ir el manager Valentín a pedirle ya la pelota a Caprilliam. Dice, es suficiente, tú puedes ganar, no puedes perder. Y si te va mal, pero mal, mal, mal, mal, saldrás sin decisión.
3: Me encanta.
2: Y le aplaude Mauro y le da las gracias porque le entregó 5 entradas y 1/3 de labor.
4: Sí, no, espectacular el trabajo de James Caprilliam al momento, quien es relevado y vendrá un nuevo serpentinero por parte de los guerreros de Oaxaca para enfrentar a Levick John. James Caprilliam, que recetó su último chocolate de esta apertura y son 5 en total lo que ha recetado en cuestión de ponches James Caprilliam, el norteamericano, que se retira con una efectividad de 5.05. Ya viene el nuevo serpentinero, en un momento más les indico de quién se trata. Edward Colina.
2: Ayer tuvo trabajo Edward Colina y cuando llega el dugout, todos los guerreros se fueron a felicitar porque ha sido una brillante labor. Esa es la gran verdad. Ahora Gustavo nos dará los números, pero estuvo 5 entradas, 1/3, deja 2 hombres de herencia y acepta 3 hits.
3: Bueno, 5 entradas con 1/3 de 20 hombres enfrentados con 3 hits. 5 ponches, 1 base y 0 en todos los demás departamentos. Y lo principal se llama las carreras admitidas. 0 ahí cero.
2: Hasta ahorita.
3: Hasta ahorita, con esos dos en referencia que dices que está el Happer Gamboa por el lado de la tercera base. En la inicial está Carlos Sepúlveda. Y el que viene a batear, John Singleton. Esta va a estar muy buena. A ver, John Singleton, si puede ayudar a que el equipo de los Diablos pueda anotar su primera carrera. Y en este momento, fanáticos, les comentamos que se ha puesto una dinámica. Y es que Roxy Rocco se ha llevado a la gente arriba del dugout del equipo de los Guerreros. Y pues están baile y baile y baile. Nada más faltó nuestra flamante operadora Melina para que se bajara a bailar precisamente.
2: ¿También ella?
3: Sí, pues aquí todo el mundo baila, amigo.
2: ¿Eso?
3: Se trata de eso, ¿no? De bueno, divertirse.
2: A la gente que no lo sepa, en este estado, en este estadio está prohibido subirse al dugout.
3: ¿Y luego?
2: Pero cuando hay una dinámica así, sí se accede. Pero está prohibido. O sea, en el parque del Seguro Social, para causar autógrafos, sí te dejaban irte encima del techo del dugout.
3: Sí.
2: Pero aquí ya no. Son las reglas y hay que respetarlas. Así que es Edward Colina, que viene a enfrentar con un out a John Singleton, que encuentra dos compañeros en los senderos. Viene para home. Van dos veces que le tira muy pegado. No le quiere vender nada a Mauro, y eso es claro.
4: Sí, no, porque saben que John Singleton es un hombre de poder y que puede cambiar las cosas o impulsar al México cuando hay peligro todavía por parte del cuadro escarlata. Un out en la pizarra, la cuenta para el Big John de 2 bolas y no hay strike.
2: De costado del pitcher, quien tiene 3.41 de efectividad, y el primer disparo que queda en la zona va a ponerla lejos por el palo de la izquierda. Esta pica y va contra la barda. Va a venir una carrera para home. Y con doblete está produciendo la de la quiniela para los Diablos. Anota Juan Gamboa. Y Singleton produce su carrera número 80. La diferencia se acorta. Y además a redondo, Jesús, el coach de la tercera, hace muy bien. ¿Para qué te mando a home al matadero? Y deja corredor en tercera y corredor en segundo.
3: ¡Qué bárbaro! Pues sí, Arredondo es un maestro para dirigir el tráfico por el rumbo de la tercera base. Y John Singleton entonces, bueno, pues dice, aquí estoy, yo todavía tengo muchas ganas, muchos deseos de poder contribuir a un posible regreso del equipo de los Diablos. Corredores en tercera y en segunda, viene Carlos Pérez a batear.
2: Y el cuadro está echado atrás, no se ha hecho chico. ¿Eso qué quiere decir? Quiero sacar out y quiero dejar la carrera porque voy ganando por 6-7-1 en la baja de la sexta entrada. Ahora es Carlos Pérez contra Edward Colín. En una bola sin strike. Se impulsa el derecho, pelota abajo y afuera, buen trabajo de Valenzuela. Y como la pelota va a la tierra, esta se va manchando y entonces la sacan para que le den una pequeña limpiada. El hijo del abuelo.
3: Porque si no te puede variar, ¿verdad? La rotación.
2: Pues más que nada ya no está tan blanca para el bateador. Y sí te puedes ayudar de ahí para variar. Cuando se desprende una costura, por eso la sacan. Medio swing, dice el umpire de primera que no cruzó. Así que ya está en 3 y nada. Le está pichando con cuidado, creo yo, porque la primera está desocupada. Pero, ¿quién viene? Es Julián Ornelas.
3: Sí. Tiene toda la parte poderosa, ¿no? Con Ornelas, con Marmolejos, con Barreto. Cuidado.
2: No, pelota muy arriba y en 4 seguidas lo va a mandar a la primera. Esto tiene también otra razón de ser. Ya por rola se ponen

0: ya por rola se pone en vigencia la posibilidad del doble play. Sí. Porque la primera estaba desocupada. Y entonces Mauro va a aprovechar Mike García para ir a hablar con Colina. Bájate con este, no le tires esto porque es lo que conecta, tírale aquí, que es donde más le duele.
1: Sí, el peligro se mantiene constante. Ahora está la posibilidad de la doble matanza, pero también la posibilidad de que recorte distancias el México con un hombre poderoso como es Julián Ornelas, que en dos turnos al bat no ha podido conectar de imparable. Un Edward Colina que termina la plática en el centro del diamante y ya se va a enfrentar al bandido Julián Ornelas.
0: Y entonces el umpire principal, Axel Mayer, avisa a una y a otra caseta que allá hay una visita.
2: Fíjate, estaba lloviendo en cuatro diferentes departamentos. Es líder Julián Ornelas de los Diablos. Carreras anotadas en hits, en bases totales y en dobletes. En todo eso es líder Julián Ornelas.
0: Pero hoy, de dos nada, actuando como designado, partido número 90 que... viene a trabajar, recibe el primer strike, Colina. Colina tiene un físico parecido, ¿te acuerdas? Del Jumbo, pitcher de los Diablos. Corpulento. Piden tiempo y ahora sí se lo concede el umpire. Aquí quiero aclarar, hace 9 turnos, es decir, el de Ornelas, él pide el tiempo, pero si el umpire dice que no lo concede, no es necesario, o sea, no es obligatorio. Esa consideración del umpire. Para home, le quita velocidad y eso lo hace con un slider que hace que gire demasiado la pelota. Y como es derecho el pitcher, se le embarra al bateador, que es zurdo.
2: Sí, hace y rato...
0: lo
2: sí.
0: Tienen 0 y 2.
2: Hace rato se molestó Julián Ornelas del que no le concedieron el tiempo.
0: Es correcto, pero no es obligación. Y menos cuando viene el movimiento para home. Rola por la primera, que se va de hit. Ahí viene una carrera, ahí viene otra carrera. Y creo que es un grave error el que comete... mi tocayo Edward, porque en 0 y 2 lo quiere aniquilar con una recta.
2: No, bueno.
0: Y Ornelas estaba preparado, así que imparable al derecho. Los Diablos se acercan 7 a 3 y todavía tiene que seguir al menos con este hombre. Ya Aquino ni siquiera armó el tiro a home. Queda corredor en la inicial, el que produce 2 y corredor en la intermedia. Ahora viene otro zurdo que es José Marmolejos y solamente hay un out. Cierto, están ganando todavía los de la visita, los guerreros de Oaxaca, pero ya por 4, ya no por 7. Y vaya berrinche que hizo Eduard Colina, Gustavo, cuando Ajá. le conectan el hit, pero él fue el culpable.
2: Claro. Este es el hit número 126 por parte de Julián Ornelas. Increíble lo que ha hecho. Y de hecho ya llegó a 81 carreras impulsadas. Qué temporada por parte de Julián Ornelas. No.
0: Bateando en una bola y un strike. El right fielder de los Demonios. Que hoy tienen todo menos escarlata, más que el casco, creo, ¿verdad? Pelota adentro. 2 bolas y 1, bueno.
2: Y en este caso el bateador, que es José Marmolejos, tiene la protección del tobillo sí. derecho en rojo también.
0: Y lo digo porque una forma de identificar a los Diablos, además de su mote que es Diablos Rojos, los escarlatas. Pero hoy no lo han usado más que en el casco. Viene para home, rola la primera, esto va a llevar nada más a un out. Vienen. Tiene que bajar. Lo que no hizo Gerrit Cole en una serie mundial, aquí no, sí bueno. lo hace Edward Colina. Permite que los corredores, Mauro, avancen a segunda y a tercera, pero lo mejor para él es que saquen el out vía 31.
1: Sí, está muy atento Edward Colina para hacer la asistencia con Leonel Valera. El segundo out ya se instala en la pizarra, sin embargo, ya pasa a segunda y a tercera los corredores del México. Vendrá ahora Franklin Barreto a la caja de bateo de 2 nada, .359, sus turnos al bat, un ponche y un elevado al central.
0: Pues yo le tiraba.

0: jugaba con mucho cuidado, si no es que le daba las cuatro, porque creo que en números es mejor enfrentar al que sigue que a este. Pero la dirigencia de los guerreros tienen otra opinión, al menos ahorita. Primer disparo, entra con la lisa, le llega tempranito, como se dice en el barrio, 98 millas. Veo que muchas mujeres están poniendo bloqueador y eso es bueno, Gustavo. A la mujer le gusta no solo maquillarse, hay que protegerse del sol.
1: Sí.
0: Por eso le gusta tener encremada la cara a la mujer.
1: Porque el cáncer de piel, sí. Cuidado, ¿eh?
0: Los carcinomas son peligrosos. Se abre el receptor, ahí la pone Colina, pero queda demasiado afuera. Y es que sí, ahorita ya bañan a todo el jardín izquierdo el sol. Es importantísimo. Sí es bueno, hay vitamina E, pero no hay que exagerar. De costado el pitcher, así le da la gana, podría entrar de frente si fuera su opción. Le quita velocidad y lo hace abanicar, un slider que para mí precioso. La pichada que más exhibe un bateador. Es una curva rápida que inicia como recta y que después hace un gancho. Y de esos ha habido maestros grandes. Y quizá el más grande de todos que yo he visto, Jesús Ríos, Villalobos.
1: Qué manera de lanzar el slider. Luis Fernando Méndez también, ¿sí?, lo hacía muy bien, ¿eh?
0: Sí, sí, sí.
1: Extraordinario. Con eso dominó a la selección de Cuba en el 87.
0: Tazo de foul, defendiéndose Barreto. Y ahora es el auxiliar del coach de pitcher.
1: Ajá.
0: Luis Méndez. Y me refiero a Brooks Cole. Hoy me preguntaba un aficionado, oiga, ¿y Brooks Cole no? Sigue siendo el pitching coach y además está activo. Puede sí, ser claro. Que ya lo hayan desactivado. Porque sí estuvo en ese juego de las 19 entradas. Ahora el pitcher tiene que salirse de la placa porque el umpire le dice hay tiempo. En el momento en que el pitcher toma la placa, pasa a ser pitcher. Si no la está tocando, es fildeador. La bola y dos strikes para el center fielder de los Diablos.
1: Sí está activado Brooks Cole.
0: ¡Swing! ¡Strike! Y lo venció con la velocidad. Pero este ponche llega haciéndole daño al equipo de los guerreros, que sin embargo siguen adelante. Ya son 6 completas, 7-3. Vamos al último tercio de este juego y nosotros vamos a Tlalpan 3000 y volvemos.
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0: Esto se está poniendo bueno y la distancia ya es de 4 carreras. En el Fan Day, Mauro, tenemos nuevo pitcher.
11: Se trata del número 43 en la espalda, el norteamericano Jimmy Giacobonis, pitcher derecho, 34 años, de 1.90, de Elizabeth, Nueva Jersey, quien releva a Gerardo Reyes. Ya está en el centro del diamante Jimmy Giacobonis para enfrentar a segundo, tercero y cuarto, una efectividad de 3.35.
1: Y aquí está Gerardo Reyes, que los números de él...
0: A él le dieron el home run que está doliendo, ¿eh?
1: Una entrada, 5 hombres, 2 hits, un ponche, un home run... Que está doliendo y mucho, y además de una carrera admitida. Así que
0: este es el Lucky Seven, a lo que tú le dices
1: es
0: así.
1: Parte alta de Lucky Seven, la séptima entrada. 7-3 gana el equipo de los Guerreros de Oaxaca al conjunto de los Diablos Rojos del México. A ver, en esta situación de la entrada anterior, fueron dos carreras el rally de los Diablos contra James Caprillian y una carrera para Edward Colina. Ahí está. Y ahora a Justin Courtney le han anotado cinco carreras, o le anotaron cinco carreras, a Gerardo Reyes una.
0: No, dos, porque el home run fue de dos carreras.
1: Sí, y vamos a ver ahora cómo le va a Jimmy Giacobonis.
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1: Muy bien. Aquí Jonathan Daza saca elevado en terreno de foul por la zona de Berma. Allá en el jardín de la derecha, y de ahí no pasó.
0: Mauro, ¿tú sabes quién es el consentido de nuestra operadora y coordinadora, que se llama Melina Cardoza?
11: Uy, no lo tengo claro, pero supongo que son, bueno, en mi predicción son dos compañeros, pero ¿podría ser Roberto García?
0: No.
11: ¿Gustavo?
0: Sí.
11: Ah.
0: ¿Cómo le haces, eh? Adivinas mucho. Oye, por cierto, un saludo a Javier Figueroa.
1: Sí, cómo no.
0: Él era antes su consentido, ahora eres tú.
1: Sí, ah, don, ¿cómo le dices, Meli? Don Javi. Abrazo al gran Javier Figueroa, el de Arriaga, Chiapas, que afortunadamente está muy recuperado. Batazo por el jardín central, trata de ir por la pelota Franklin Barreto y no puede. La pelota hasta el fondo del parque por el jardín derecho y central, y esto va a ser un triple para Jonathan Daza, que de esta manera se está desquitando del golpe que le dio Justin Courtney en la quinta entrada, y ahora conecta un triple. Trató de hacer la gran jugada Franklin Barreto y ya no pudo hacer absolutamente nada. Así que hombre en la tercera, Alexia Marista a batear, Mauro.
11: Vendrá el pequeño ninja, .347, que va de 3-1 con corredor a 90 pies de la registradora después de ese triple de Jonathan Daza. Entonces, Alexia Marista ya en la caja de bateo, un Jimmy Giacobonis con 7 lanzamientos.
1: Sí, señor. Bueno, Jimmy Giacobonis ya no se fue limpio, ya le conectaron el triple. Así que el señor Daza tiene dos imparables, lo han golpeado una vez y además tiene un triple. Y ahora está ubicado por la antesala. La antesala del infierno, como dijera don Oscar el Rápido Esquivel, a la octava entrada.
0: Fíjate que bien le pudo haber parado Barreto en un sencillo y se arriesga, sí, y lo hace triple. Sobre todo para los Diablos, la única ventaja que le ven ahora al triunfo es ser superlíder.
1: Y que no gane Tijuana hoy.
0: Exacto.
1: Porque si pierde Tijuana, creo que va a ser el número mágico de uno.
0: A lo que me refiero es que Barreto hace bien en el sentido de tratar de llevarse la pelota, pero creo que si mejor le juegas al sencillo, tienes más posibilidad de regresar, porque ahorita todavía tienes 4 de déficit.
1: Sí.
0: Y ya tienes una posibilidad en tercera sin out.
1: A 90 pies de la registradora, ahora un poco menos, a 87 pies.
0: Sí, sí, coincido. Y el cuadro se hizo chico.
1: El cuadro se hizo chico otra vez, sobre todo con tercera y parador en corto. También jugando adentro, primera y segunda base, tratando de que no, ni se le ocurra intentar anotar a Jonathan Daza. Y en el pitcher, otro batazo de foul. Alexia Marista batea para 347 milésimas.
0: Y normalmente ya la receta de Lorenzo Pandy era traer a Jimmy Giacobonis para la octava.
1: Sí.
0: Ahora lo trajo en la séptima.
1: Puede variar cosas. ¿A quién traes para la octava? ¿A Giancarlos Mejía, por ejemplo? Es una opción.
0: ¿Ha usado a Fierro también?
1: Nick Vespi, tal vez. Batazo hacia el jardín de la izquierda. No, trató de, bueno, de hecho le corrió Ramón Flores, pero estaba demasiado pegado a la malla protectora, así que la pelota se va a terreno de foul.
0: Suponiendo que la toma, venía el pise y corre.
1: Sí.
11: Que compañeros, quien está haciendo algunos movimientos precompetitivos, todavía nada serio y no soltando el brazo, era Tomohiro Anraku, el japonés, el cerrador del México, y que Lorenzo Bondi lo había adelantado como relevista, no como cerrador, buscando que no tuviera tanta pausa, ya pensando en los playoffs y por el tema de las lluvias que ha cortado su actividad.
0: Oye, Mauro, pero ayer sí lo usaron de cache para el embajador.
11: Mira nada más.
1: Bueno.
0: Sí, ayer pudo hablar con alguien en japonés, Tomohiro. Y qué bueno, fue simbólico que el embajador japonés le tirara a otro nipón.
1: Qué bueno. Otro con la punta del bat, batazo atrasado por parte de Amarista, se va a terreno de foul. 1-2 la cuenta. Ahorita estaban comentando acerca de Lorenzo Bondi. Hasta el momento, en el calendario, en temporada regular, en sus tres temporadas que tiene con los Diablos, tiene 195 triunfos por 72 descalabros solamente. Pelota que se queda alta. La cuenta está en 2-2. Ha dirigido 305 juegos. 267 juegos en temporada regular. Y bueno, pues un total, ya contando playoffs, de 227 ganados y 78 perdidos. Otro batazo de foul. Pues mira, mi querido Lalo, viendo cómo está la situación de los números de Lorenzo Bondi, un manager totalmente exitoso, pero lejos, obviamente, de lo que hizo Cananea Reyes, ¿no?
0: Sí, por los años que manejó Benjamín Reyes también. Es el máximo ganador como manager de los Diablos, pero sí, también estuvo muchos años al frente. Y Lorenzo, esta es su tercera temporada.
1: Sí, señor. Otro batazo de foul por parte de Alexi Amarista, que cómo se ha defendido. Ahora que hablabas, bueno, hace rato que estabas comentando acerca de John Cangelosi. En ese 85 en el que estaba con los Diablos y que fueron campeones, estaban dos super peloteros que a mí en lo personal me encantaban. No sé si te acuerdas, Lalo, el caso de Larry Ray y de Michael Glenn Walker.
0: Más de Glenn Walker me acuerdo. ¿Cómo no?
1: ¿Cómo no?
0: Y con los Pericos antes, un poquito antes, había un rubio que se llama Mike Walser. Qué forma de batear de ese hombre. A veces quisieras que nunca se retiraran, pero...
1: No, bueno.
0: Es imposible.
1: Ron Shepard y Terry Blocker, dos superjugadores con los Bravos de León. Digo, de esos jugadores emblemáticos, ¿no? Y que caracterizan precisamente a un equipo y a una época, por supuesto. Aquí la pelota que pues queda sumamente cerrada, 2-2 la cuenta.
0: Por cierto, el día de esta semana que hubo reanudación de un partido, que estabas tú con Roberto García a través del tándem W Radio y Diablos Comunicaciones, una de las pelotas le cayó un aficionado en su cerveza.
1: No.
0: Y que va a desperdiciar, ¿eh? Se tomó la cerveza y se quedó la pelota.
1: Pues sí, están muy caras como para desperdiciarlas. Patazo que se va de hit hacia el jardín central por parte de Alexi Amarista. Viene entrando con la carrera número 8 por parte del equipo de los Guerreros de Oaxaca, Jonathan Daza. Y luego el tiro de regreso. Bueno, pues resulta que ahí Franklin Barreto tira mal. Se le escapa la pelota a los jugadores de cuadro, a Sepúlveda, o al Harper Gamboa. Y bueno, pues esto lo aprovecha precisamente Alexi Amarista para estar en la intermedia.
0: Sí, no hay error porque nunca dejó de correr.
1: Exacto.
0: Pero lo cierto es que sí hay un pequeño contacto entre Sepúlveda y Amarista. Después se dan un abrazo, saben que es la jugada nada más. Y ahora va a ir Brooks Hall a platicar con su paisano Jimmy, como diciendo, pues yo qué, pero es que Amarista, que había que dominarlo, trae la carrera, que era importantísima para los guerreros.
1: Entonces oficialmente le marcamos batazo de Gita Marista. Y en el tiro que venía de regreso, aprovecha precisamente a Marista para irse hasta la segunda base.
0: Yo creo que le van a dar doble todo el terreno, vamos, digo, todo el tiempo.
1: Vamos a esperar la decisión del oficial. Al plática en el centro del diamante, mi querido Mauro.
11: Sí, y ya es oficial el doblete de Alexia Marista, es el número 21 en lo que va de la campaña para el pequeño ninja. Ya se termina la reunión en el centro del diamante por parte de Brooks Hall con Jimmy Giacobonis, que de hecho sorprendió a Jimmy Giacobonis esa visita de Brooks Hall. Cuando lo vio salir del dugout escarlata, hizo como el ademán o el gesto de no estar de acuerdo con la visita. Él entendía que prácticamente, pues bueno, son dos imparables que sí le han complicado su relevo en estos momentos, pero que lo podía controlar o que no necesitaba tener una visita. Al final todo se mantiene en orden y ya está en su posición Jimmy Giacobonis.
1: Pues no está de acuerdo, pero aquí el que dicta la regla es el alto mando escarlata. Si Lorenzo Bandy le dice a Brooks Hall ve y platica con él, no hay poder humano que diga que no. Aquí abanica Valera y es el strike. Y la cuenta está a contra la pared, 0 bolas y 2 strikes.
0: Y es que a veces no es que ni siquiera le vayas a llamar la atención. Hay muchas versiones de que Mario Peláez, al que le decían el coche,
1: ¿cómo no?
0: En lugar de ir a decirle algo al... ya le pegó.
1: Bueno.
0: No, creo que no. Bueno, para acabar con lo de Toche Peláez, que no fue campeón con los cafeteros, dicen que en lugar de ir a platicar, a decirle cómo te sientes, ya estás ampollado, estás jalando aire, les contaba un chiste para romper la presión.
1: Claro, claro.
0: Y a lo mejor Brooks Hall le dijo algo así, ¿no?
1: Sí. Oye, acuérdate que tenemos una comidita, ya tengo hambre, apúrate. Saca los outs, lo que sé yo.
11: Quien empieza a acelerar el calentamiento en el bullpen escarlata, Gerardo Gutiérrez.
0: Uno de los chavales. Uh-huh. Yo me sé dos, pero me suspende Ginny Lin si las cuento en inglés, entonces mejor no.
1: No. ¿Y por qué mejor no las dices en español? Rola por tercera base, la pelota que se va de hit hacia el jardín de la izquierda. Dobla corredor por tercera base y viene para home y Alexia Marista anota la novena carrera del conjunto de los guerreros de Oaxaca. Batazo imparable de Leonel Valera. Está impulsando entonces ahí a Marista. 9-3 gana el equipo de los guerreros a los Diablos en esta parte alta de la séptima entrada, Mauro.
11: Con tres imparables de forma consecutiva, un triple, un doble y ahora el sencillo. Vendrá Mel Rojas Jr. de 1.290, 60 producciones, 92 imparables, 15 cuadrangulares en lo que va de la campaña. Un Jimmy Giacobonis ya con 25 picheos.
1: Sí, ha estado calladita la gente. Otro batazo de hit hacia el central de Mel Rojas Jr. Viene corredor por tercera base y ahí se va a estacionar Leonel Valera. Y le vamos a dar entonces a Mel Rojas Jr. el imparable. Hombres en primera y en tercera. 9-3 gana Oaxaca y viene Querecuto a la caja de bateo. Y viene Lorenzo Bandy a darle las gracias a Justin Kearney. Quiero decir a Jimmy Giacobonis, Mau.
11: Sí, ya va a paso firme como nos tiene acostumbrados Lorenzo Bandy. Le va a pedir la pelota a Jimmy Giacobonis. Y es que no fue un relevo óptimo para Jimmy Giacobonis. Sabemos de su potencial y de su calidad del pitcher de los Diablos Rojos del México. Sin embargo, muy temprano en lo que fue su relevo le empezaron a conectar, le encontraron el lanzamiento. Vino una visita por parte de Brooks Hall, la cual no le gustó a Jimmy Giacobonis, pero pues así son las cosas y vendrá un nuevo serpentinero por parte de los Diablos. Se trata de el número 48 en la espalda, Gerardo Gutiérrez, pitcher derecho, 1.76, el de Akil Yucatán.
0: Sí, que es yucateco el que viene al relevo. Sí, la primera visita no le gustó, pero no por eso su actuación pasó a ser ni mala ni buena. Le empezaron a ligar y eso obviamente el coach de, pues ustedes dicen a veces de banca, pero el coach de dugout junto con el pitching coach es lo que le va diciendo cuando te pregunta el manager cómo va, cuántos lleva, que quién viene, y entonces tienes que asesorar.
1: A ver, en inglés, ¿cómo se dice, papá? Bench coach.
0: No, se dice dugout coach.
1: No, yo jamás he escuchado eso.
0: Ok, coach.
1: Ah, ah. 1, 2, 3, 4.
0: Ahí viene este joven que ha tenido una buena participación. Son de los que ya empiezan a quedarse en el roster constantemente. Cuando estás muy joven, te debutan y te desactivan y te vuelven a activar y te desactivan para que dejes tu lugar. Uno de ellos que ya lo había logrado, pues después tuvo que ser operado. ¿Te acuerdas de Jordi Arias?
1: ¿Cómo no? Sí.
0: Él sí ya dejó Mauro su lugar para que empiecen estos movimientos.
11: Sí, de los jóvenes que van rotando y que Lorenzo Bondi aprovecha de una muy buena manera y nos ha demostrado en la campaña 2026 con varios debuts y haciendo también, los hace parte del dugout y de este roster tan amplio y de una familia que ha construido Lorenzo Bondi en el dugout escarlata. Vendrá entonces Gerardo Gutiérrez a la loma de las responsabilidades, un ganado, 3 perdidos, una efectividad de 3.51, enfrentando a Juniel Querecuto.
1: Y aquí al primer lanzamiento se la saca de foul por el lado izquierdo.
0: Por ejemplo,
1: sí.
0: Leonardo Ortiz no está en el roster de los Diablos, pero sí está uniformado y está en la caseta. Lo usan mucho de catcher de bullpen.
1: Ajá.
0: ¿Me explico?
1: Sí.
0: Y en algún momento lo pueden activar por Gabriel Gutiérrez, por ejemplo, que no es el caso. Hoy saludé a Gabriel y él está activo en el roster.
1: Sí. Nunca había acción, pero ya es algo normal ya, ¿no? Su función es esa, ser el tercer catcher y ayudar en lo que se pueda al equipo.
0: Y el otro día tuve una plática muy interesante con él. Él me decía, soy de Estación Bamoa. Bamoa es otra población, Estación es otra población. Una está más cerca del mar que la otra.
1: ¿En qué estado?
0: Esto en Sinaloa.
1: Ok.
0: Y que una, por tanto, produce más camarón y la otra produce más hortaliza. Por ejemplo, pepino.
1: Fíjate qué interesante lo que nos dice.
0: Y el pepino, Mauro lo sabe, se consume mucho en la comida japonesa.
1: Pero muchísimo.
11: Sí, también hay un pepino dulce que es prácticamente como un snack y se sala o se endulza. Y eso también en las olas de calor también es muy, muy apreciado por los japoneses. También parte del roster y de los chavos, Sebastián Enríquez con 18 años y que apoya mucho, por ejemplo, a Brooks Hall. Él es el encargado de ver quién está calentando en el bullpen visitante y pasarle la información.
1: Muy bien, rol atrasada por parte del bateador a tercera base, a la intermedia y uno fuera, a la inicial, doble play. Le repito, Juniel Querecuto roleteó por la tercera base, forzaron precisamente a Mel Rojas Jr. y por la vía 543 de tercera a segunda la inicial, la doble matanza con Querecuto. Pero en la acción está anotando Leonel Valera la décima carrera. Obviamente no hay producción para Querecuto, hay 2 outs en la pizarra, viene Ricardo Valenzuela a batear.
0: Y el marcador ya está 10-3, me hiciste 3, ya te las devolví. Y por cierto, este es otro de los vicios del béisbol, no lo voy a cambiar. Así lo marcamos siempre en el boxscore. En el caso de Mauro, es electrónico su boxscore, el de nosotros todavía es en papel.
1: Ajá.
0: La ruta debe ser del 5 al 4 y del 4 al 3.
1: Sí.
0: No 543, porque hay asistencia out.
1: Sí, estoy de acuerdo. ¿Cómo le vas a quitar más de 100 años de tradición a la gente?
0: Pues no se la pretendo quitar, nada más que el béisbol es exacto, y eso no lo decía yo, eso lo decía un hombre con el que compartiste muchas transmisiones,
1: hey.
0: Pedro Septién.
1: Orozco. Valenzuela, 2 bolas y un strike. Ahora saca trueno por el jardín izquierdo, la pelota de hit. Hoy andan los lanzadores de Diablos un poquito wild en el aspecto de que les han conectado de hits. Son 14 imparables de los guerreros de Oaxaca. Fíjense, un dato que me quedé pensando de Yacabonis. De los últimos 12 juegos, solo en uno aceptó carrera. Bueno, en este partido no sacó un solo tercio. 4 hombres enfrentados, 4 hits le conectaron, entre ellos un triple, y le anotaron 3 carreras a Yacabonis. Y Gerardo Gutiérrez tiene 2 tercios de entrada con un batazo de hit en contra, que es el de Ricardo Valenzuela. Viene Andrés Sosa a batear. Por cierto, una excelente entrada hoy en el estadio Alfredo Harpelú. ya es normal, ¿no? Pelota que se queda abajo para Andrés Sosa. Y la cuenta está en 2-0.
0: Que por cierto, también otro de los regalos, Mauro, fue como una pañoleta, ¿verdad?
11: Sí, una bandana. Lo estuvieron repartiendo durante toda la serie de Born Rice. Primero una de color rojo, después una en color crema. Y para hoy domingo, el tercer juego de la serie, era en color negro con menta. Entonces era para que formaras tu colección. Entonces una parte de esos souvenirs era la bandana, la playera y también los cuernitos de diablos.
0: Y a Gustavo la que más le gustó fue la negra. Ya se la puso alrededor del cuello.
1: Es una muy seria, por supuesto. Bueno, aquí batazo muy elevado. El Happer Gamboa está capturando el batazo de Andrés Sosa y está cayendo el tercer out. Un batazo adentro del cuadro. Así que de esta manera, señoras y señores, batearon 7 con un total de 5 imparables, 4 de ellos consecutivos. Se anotan 3 carreras y al terminar 6 entradas y media, los guerreros de Oaxaca siguen ganando este partido, pero sin piedad alguna. Ahora le están devolviendo la paliza al equipo de los Diablos Rojos del México con estas 3 carreras y están ganando 10-3.
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2: Pues el día de hoy hemos demandado mucho los servicios de Mauro Núñez, que lo hace de forma estupenda, y esta es otra ocasión porque hay nuevo pitcher, Mauro.
3: Nuevo serpentinero por parte de los Guerreros de Oaxaca, ya llega al centro del diamante para enfrentar a octavo, noveno y primero, Río Ruiz, el Japer Gamboa y Carlos Sepúlveda. Se trata del número 39 en la espalda, José Hernández, pitcher zurdo, 28 años, 1.90 de Puerto Plata, República Dominicana, una efectividad de 4.11.
4: Bueno, gracias, querido Mauro. Así que José Hernández viene a lanzar por parte del equipo de los Guerreros de Oaxaca. Y aquí nos vamos a la parte baja del Lucky Seven, la séptima entrada, a batear el equipo de los Diablos, a ver qué es lo que puede hacer, porque Río Ruiz ya está en cuenta de 0 bolas y 2 strikes. Bueno, sí.
2: A ver, te iba a decir algo, porque yo me acuerdo que hace algunos años traían una muy buena parejera, Luis Polonia y Miguel Flores, en el título de bateo. Uh-huh. Me parece que ya no va a venir a batear Gamboa.
4: Me parece que tienes toda la razón
2: del mundo. No es queja, se vale.
4: ¿Y qué tiene de malo? Digo, tienes que ir, recuerda que tienes que llegar a playoffs, el título de bateo es lo de menos. Lo importante es que esté al 100%. Y además el Japer Gamboa siempre dijo, hay que darle oportunidad a los jóvenes. Y ahí está mi lugar también.
3: Me parece que es Moisés Gutiérrez.
4: El hombre que vendría a batear, ¿verdad?
3: Sí.
4: Ahorita lo corroboramos. Gracias. Gracias, Mau. Aquí está Río Ruiz en cuenta de 3 bolas con 2 strikes. Enfrentando al zurdo Hernández. Batazo que se va hasta el techo de este estadio.
2: Me quedó, mira.
4: Órale.
2: Pero ni aventando, me quedó acá abajo.
4: Ah, qué mal plan. A ver, alguien se la está llevando en el palco principal. Caifás con esa bola. No, ¿verdad? Ok. Río Ruiz va de 2-0 en el partido y la gente hace ruido ensordecedor y Río Ruiz se poncha para que tengamos de esta manera el primer out, el primero fuera en esta parte baja del Lucky Seven. Mau, voy contigo.
3: Está retirado por la vía del ponche Río Ruiz. El primer enfrentado para José Hernández, 7 lanzamientos. Le costó ese out en la pizarra y vendrá ahora noveno en el orden, sustituyendo al Japer Gamboa con 2 turnos. El Japer Gamboa, el capitán escarlata, vendrá ahora Moisés Gutiérrez, punto 284.
4: Así que el Japer Gamboa se va a ir de este partido bateando de 2-1 con un ponche, un imparable y una carrera anotada. Y además se va del juego con un promedio de bateo de 366 milésimas. Es el líder en la Liga Mexicana de Béisbol. Y ahora Moisés Gutiérrez prende la pelota por todo lo que es el F-Center. Profundo el batazo y pega contra la barda. Al pie de la barda precisamente. Y bueno, esto va a ser un doblete para Moisés Gutiérrez. Buen estacazo, querido Lalo. Ahí está entonces la voz de ataque del equipo de los Diablos Rojos del México y de Moisés Gutiérrez.
2: Es un hombre muy valioso. Lo puedes tener jugando diario, lo puedes tener sentado. Y su promedio te dice que es un hombre que te va a responder muy continuamente. No en todas, nadie puede responder en todas. Pero lo hace de maravilla. El que no se vence es Daza. Sabe que no se va a ir, pero tampoco le puede llegar. Y lo que buscan es un rally. Ahora, para el pitcher, lo mejor que él pudo haber pasado es sacar el primer. Tiene corredor en la intermedia. Y además Gamboa se va con 2 grandes atrapadas.
4: Sí. Bueno, eso, digamos que ya es el pan nuestro de cada día, ¿no? Y el pan de cada día, observar al Japer Gamboa hacer grandes, grandiosas atrapadas. Ese es el gran ambiente que se vive en el estadio Alfredo Harpelú. Viene a batear entonces Carlos Sepúlveda. Y el mollete con todo y el chorizo y el tocino, lo que quiera ponerle. Ahí está el mollete en la segunda base. El Cepu va, el Carleque oficialmente va de 2-1. Una base por bolas, rola segunda y además un batazo de hit y anotó carrera en la sexta. Ahora la pelota que se queda abajo y la cuenta para el bateador es de 3 bolas sin strike.
2: Y generalmente lo acompañan con salsa mexicana, que algunos dicen pico de gallo, ¿verdad? No,
4: riquísimo. ¿Le pones tú chorizo, tocino o nada?
2: No, nada.
4: Yo tampoco. 3-0. Lanzamiento del zurdo José Hernández. Y ahora sí, Mr. Truckman le dice que es strike. Lanzamiento por el centro. Fíjense. Edward Colina, 2/3 de entrada, 5 hombres enfrentados, 2 hits, un poncho, una base, un doble y una carrera admitida. No tiene nada que ver en la decisión de este juego. Batazo de foul. La cuenta para el bateador es de 3-2. El hombre que está ganando, Lalo, James Caprelian, buscando su 7ª victoria de la temporada.
2: Y con una brillante actuación. Cuando salió con 5 entradas y 2/3 lanzados.
4: 3-2. Hay ambiente aquí en el estadio Alfredo Harp. Tiempo, dice el umpire. Tiempo, tiempo, tiempo. Por cierto, las 4 de la tarde, 41 minutos y todo sereno. ¿Y qué crees, querido Mauro? Ya hace hambre con tanto que hablaron acerca de la comida japonesa. Pero yo me voy a ir por unos de cochinita. Y unos de pastor y además unas quesadillas, se hazle como quieras.
3: Sí, hay una muy buena variedad de comida en este estadio Alfredo Harp Elú. Un duelo que ya va para 2:41 y que sí, ya empieza a hacer hambre. Ya casi las 5 de la tarde, merece que probemos las viandas del estadio Alfredo Harp Elú. La cuenta de Carlos Sepúlveda de 3-2.
4: También hay burritos, hay algodones, las papas de aquí no tienen vergüenza, extraordinaria. Y vamos a ver el batazo de Sepúlveda, otro batazo de foul.
2: Pues yo voy a comer hojas de lechuga nada más. Es que cuando me veo al espejo, pues necesito.
4: Papá, vienes al parque de pelota.
2: Ah, perdón.
4: ¿No se te antoja una hamburguesa, unos hot dogs, unos de cochinita? Por Dios santo.
2: A mí se me antojaban mucho las chapatas.
4: Ah, también.
2: Pero ya no hay.
4: Y también ¿cómo se llamaban esas? Ahora te platico, porque aquí está recibiendo la 4ª bola mala, pasaporte para Carlos Sepúlveda, quien ya se va hacia la primera base. Así que habrá hombres en primera y en la intermedia. En la segunda, Moisés Gutiérrez. En la inicial, Carlos Sepúlveda. Machetes, ¿verdad? ¿Se llaman?
2: Sí, son las quesadillas muy grandes.
4: Sí.
2: Esas se pusieron muy de moda en la colonia Guerrero. Hace algunos años, y bueno, pues se trajeron, no sé, sean las mismas personas, el concepto. Por cierto, hay un negocio allá por el B8 que se llaman Las Tortas. Eso no tiene nada espectacular, ni lo estoy promoviendo. Simplemente le quiero mandar un saludo al señor José, que es el dueño, ya que me platicaron que su esposa no le está pasando bien.
4: Pues un saludo para don Pepe, don José. Que todo vaya bien, por supuesto, es lo que le podemos desear.
2: O atrás de Mauro, por el A5 está pues el choripán, si les gusta.
4: Yo soy mucho, y tú lo sabes, yo soy mucho de tradiciones. Yo quiero una orden de 50 tacos de cochinita. Batazo atrasado hacia el tercera base en terreno de foul. Ahí está Uniel Querecuto capturando la pelota en terreno de foul. Le ponemos foul fly hacia el tercera base, hacia el 5. Y tenemos 2 outs en la pizarra. Es puesto fuera de combate Ramón Flores, que hoy, a diferencia de ayer, no fue su tarde. Y el turno para John Singleton, Mauro, que viene por el lado de los zurdos.
3: Se vendrá el Big John después de haber pegado un doblete en la entrada anterior, en el 6th episodio, carrera producida y una anotada. Vendrá ahora con un out, con 2 outs ya en la pizarra, John Singleton, .271. Hay movimientos ya en el calentadero escarlata, quien suelta el brazo con el número 93, Juan Pablo López.
2: Y también en el calentadero de los guerreros hay un derecho.
4: ¿Te acuerdas del Cañón López?
2: Sí, ya debutó su hijo.
4: Ahorita me acordé de él.
2: Él es guanajuatense.
4: Ahora saca roletazo John Singleton por la segunda base. Sin ningún problema. Ahí está Alexia Marista. Le pasa al primera base a Leonel Valera. Y de esta manera está cayendo el tercer out. Pues no, no pudo el equipo de los Diablos anotar en esta parte baja de la séptima entrada. Señoras y señores, batearon cinco con un ponche, una base por bolas, un doblete y se queda dos en los senderos. Al finalizar un total de siete completas, Oaxaca, los guerreros siguen ganándole a los Diablos Rojos del México al son de 10 carreras contra 3.
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4: Bueno, fanáticos, aquí nos vamos a ir a la parte baja de la octava, la parte alta de la octava entrada. Y bueno, tenemos cambio de lanzador rápidamente por parte del equipo de los Diablos. Adelante, Mau.
3: Se trata del número 93 en la espalda, Juan Pablo López, con 9 ponches, 7 bases por bolas, una efectividad de 10.80. Juan Pablo López, pitcher zurdo, con el número 93 de 2 metros de estatura, de Guasave, Sinaloa, ya enfrentando a Jorge Flores.
4: Y la labor de Gerardo Gutiérrez, de una entrada para 3 hombres, un hit y 0 en todos los demás departamentos. El Angelito mide 2 metros, Lalo.
2: Y feliz, se llevó lo mío. Me gana como por 30 centímetros.
4: Sí, no.
2: Qué bueno que tienes estatura. Pero Mauro, necesito más información porque veo un nuevo catcher, segunda y short.
3: Ya aparece por parte de los Diablos Rojos del México, movimientos a la defensiva que manda Lorenzo Bondi. Veo, alcanzo a la distancia, movimiento sobre todo en el shortstop. Me parece que Moisés Gutiérrez tomará esa posición al ser sustituido. Estaba ahí el Happer Gamboa. Río Ruiz se mantiene en la antesala. John Singleton en primera, Carlos Pérez en la receptoría, Aristides aquí en su turno al bat.
2: No, el que ya es el nuevo receptor es Gabriel Gutiérrez. Trae el número 70 y Moisés juega el short, como dices, y Sepúlveda está en la segunda, bien dicho. Pero sí hay un nuevo catcher ya dándole descanso a Pérez. A batear viene.
4: O sea,
2: Moisés. El Punisher, ¿no? Le dicen.
4: Sí. Moisés Gutiérrez está en las paras cortas y Gabriel Gutiérrez está como catcher, nada más.
2: Correcto. Y a Gabriel, el receptor, es muy fácil identificarlo. Porque es de la estación Bamboa. No, sino porque su forma de tirar siempre es por arriba y así ha sido toda su carrera. Hombre, en la inicial, que ya por el marcador, son 7 de distancia en la octava entrada. Cuando viene el ponche, abanicando a Aristides Aquino, ya John Singleton lo deja libre. Eso se llama, en términos del llano, en el calor del béisbol, sí, jugar béisbol. Es decir, ¿para qué te robas la base?
4: Que no te pases de listo.
2: Exactamente.
4: Exacto.
2: O sea, hay un wild, avanza. Hay un batazo, avanza. Pero no te vayas a la siguiente porque no te voy a cuidar. Ni con esa me empatas. ni con esa me ganas, al contrario, te vas a burlar de mí.
4: Sí.
2: El que viene a batear es Jonathan Daza en un gran partido ofensivo el día de hoy de 3-3.
4: Son las reglas no escritas del béisbol. Correcto. Y si te burlas, te aguantas.
2: Esto puede ser para dos, pero Río Ruiz decide ir a la inicial, entonces la ruta que le vamos a marcar, Mauro, es 53 para que caiga el segundo out. Y así lo dice, poniendo los cuernos, el nuevo catcher de los Diablos.
3: Gabriel Gutiérrez entonces en la receptoría, Moisés Gutiérrez en las paradas cortas, dos outs en la pizarra, después del ponche a Jorge Flores y la ruta 53 para Arístides Aquino. Vendrá a la caja de bateo Jonathan Daza, que va de 4-2 con un imparable dentro del cuadro, sencillo, un golpe y un triple por parte de vendrá ahora Alexi Amarista, el pequeño ninja, sí, Alexi Amarista con punto 349, que va de 4-2, el trabajo de Alexi Amarista con un imparable, un sencillo, una línea al short, la base, la bola ocupada y después el doblete en el séptimo episodio.
2: Que produjo además. Ahora chocando la pelota, esta se va de foul, está en 0-2 la cuenta para pues un jugador que tiene experiencia de grandes ligas. Listo el zurdo, presenta de costado. Vuelvo a insistir, ahora quien corre por la intermedia, que es Flores, el de Baja Norte, abre, pero no se va a ir. Eso es jugar béisbol, es decir, no provoques a una situación. Y ni lo van a ir a cerrar tampoco, machucón enfrente del catcher, el que toma es Gabriel. El tiro a la inicial, muy bien. Rápido se deshizo de la pelota, la jugada se va a anotar del 2 al 3. Se cuelga en el 0 en la octava entrada a los Guerreros de Oaxaca. Y Singleton, que va a regalar la pelota, dice, ¿a dónde? Todo el mundo se la pide, es un gran souvenir. Esta es una pausa que nos va a llevar a Tlalpan 3000. Y vamos a regresar para la octava baja. Los Diablos caen por 7 carreras. Volvemos.
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2: Este hombre es brasileño, ayer actuó, pero no es el que usted conoce, Da Silva. Hay nuevo pitcher y nuevo bateador, Mauro.
3: Nuevo lanzador por parte de los Guerreros de Oaxaca, se trata del número 11 en la espalda, Thiago Vieira, pitcher derecho, 33 años, de 1.90, de Sao Paulo, Brasil, enfrentando al receptor del México, quien es Gabriel Gutiérrez en su primer turno al bat, punto 286, ya lo comentábamos, jugó la defensiva, ahora vendrá a batear con el número 70 en la espalda.
2: Es un personaje que ha durado mucho y siempre ha sido muy profesional. Echa la pelota para atrás, pica y va contra la barda. Esto va a ser apenas el tercer imparable en la cuenta de Gabriel. Recibe de mala forma a Thiago Vieira. La puso en el callejón entre el central y el izquierdo. Y a ti, si te dan un turno, 2, 10 o 1,000, hay que aprovecharlos, Mauro. Te está viendo la gente y te está viendo tu manager.
3: Sí, claro, y Gabriel Gutiérrez, que es un viejo lobo de mar, experimentado ya con varios años en la institución y aprovechando cada oportunidad que le muestra Lorenzo Bondi en un cambio generacional que él entiende perfectamente. Vendrá ahora Julián Ornelas, que va de 1.354.
2: Hace unos 10, 12 años había en la Liga Mexicana de Béisbol varios Gutiérrez que eran familia, perdón, y quiero pensar que eran parientes de Gabriel, el que acaba de batear. Para sus conocidos, le llaman Nini, pero no es el Nini actual. Él dice que de chico decía que él era el nene, pero no decía nene, decía Nini. Y de ahí se le quedó. Abre por la segunda, sabe que no lo van a ir a cuidar. Ahora el tiro derecho es Viera contra Ornelas, que le zumban una lisa a 95 millas y ya lo tiene montado Vieira a Ornelas en una bola y dos strikes. ¡Qué gran entrada! Le voy a poner 17,620 aficionados. ¿Tú, Mau?
3: Yo creo que estamos en 18,500 a 19,000 por ahí.
2: Ok, ya llegará la cifra oficial. Pelota arriba, 2 y 2. No hay out. Los Diablos están cayendo por 7 carreras en la baja de la octava entrada. La serie ya se la llevaron los de casa, pero pelean ser el mejor equipo de los 12 que van a pasar a playoff. Le quita velocidad. Es completamente engañado. Le tiró un cambio que ni se enteró. Hoy Ornelas va de 4-1, Mauro.
3: Y se va retirado por la vía del ponche Julián Ornelas, quien sí, de 4-1 ya había podido pegar de imparable con el productor de 2 carreras, pero no ha sido como tal la tarde que siempre esperamos y que los aficionados están pendientes de un Julián Ornelas encendido en este 2026. Vendrá ahora José Marmolejos a la caja de bateo .288, quien empieza a soltar el brazo y acelerar el calentamiento en el bullpen, Génesis Cabrera.
2: Iba platicando antes del partido con Brooks Cole, seguramente dándole datos de la Liga Mexicana de Béisbol. Es caribeño él, pero hay que venir. Ah, tercera vez que viene para acá y no puede caer uno aquí. Es un vidrio, por favor, de más de 1 metro de ancho, como por 2 por alto, y no cae. No entiendo.
15: Es que aquí no hay complacencias, hermano.
2: No ha podido caer aquí.
15: ¿Quieres una bola? Bájese a la tribuna. Ahí sí te cae.
2: No, ni así es garantía. 0 bolas y 2 strikes la cuenta para José. En el tema de Ornelas, nada más como dato, ayer estuvo como designado y hoy también.
15: Sí.
2: Pero ha participado en el partido.
15: Claro.
2: En ambos. No ha ido a la defensiva. Digamos, le están dando descanso.
15: Sí, entre comillas.
2: La bola y 2 strikes. Pelota arriba, buen reflejo de Ricardo. El receptor, que sus amigos lo conocen como el Fish.
15: Y Ornelas va de 4-1, de 4-1 en este partido. Y ya tiene 8 juegos al hilo envasándose.
2: Círculo de espera, on deck. Si es que hay tiempo, porque puede haber un doble play. Está Franklin Barreto. Línea que se lleva muy bien Amarista. Déjeme ver cuánto mide Amarista. Pero lo que sí le puedo decir es que brincó como 2 metros. Mide 1.68. Más 1.5 metros que haya brincado Mauro. Unos 3 metros tomó la pelota. Línea al 4, hay 2 fuera.
3: Sí, es de los jugadores más pequeños del cuadro y lo que se alcanza a ver. Un Alexi Amarista llamado el Pequeño Ninja, y es también por su estatura. pero qué pedazo de brinco hizo Alexia Marista para llevarse esa línea, sacar ese out importante, y vendrá ahora Franklin Barreto. De hecho, después de recuperarse de ese salto y conseguir ese segundo out, volteó hacia la zona de A4. Ahí se encuentran, no sé si familiares o amigos de Alexia Marista, y lo saludó y lo sonrió. Ahí han estado en constante comunicación.
2: Es que hay gente parada, ¿eh? O sea, vemos algunos lugares, hasta en preferente, en butaca, Gustavo, pero hay gente que está parada.
15: Sí, señor.
2: Es que ya calculamos la asistencia de hoy.
15: Entre 11 y 12.
2: No, bueno. Tú. Ya invitó la comida seguramente, Mauro.
3: A ver, que ya perdiste, Gus.
2: Hablamos como de 17 nosotros.
15: No ha salido todavía oficialmente la asistencia.
2: Exacto. Está bateando Franklin Barreto hoy de 3 nada y ya bajó a 3.58.
15: Les voy a dar chance. 12 mil, alrededor de 12 mil.
2: No, ya. Ya, aquí no es opción múltiple. 0 y 2 lo tiene el morenazo de Sao Paulo, montado al venezolano. Los dos son del cono sur de este continente, que malamente arriba de nosotros dicen que así se llama su país, pero ese país se llama Estados Unidos de América. América es el continente.
15: Exacto.
2: Desde Juneau en Alaska hasta la Patagonia. El círculo de espera está Río Ruiz. Pero antes tiene que venir Vieira hacia home. Le pone velocidad, pero queda muy abajo y afuera.
15: ¿Vieron la labor de José Hernández?
2: No, te estamos esperando.
15: Una entrada, 5 hombres enfrentados, un hit, un ponche, una base y un doblete y 0 carreras.
2: Corredor por la intermedia, que repito, nadie lo cuida porque no va a arrancar, excepto que venga el contacto. Pelota que sí mordió la esquina de afuera. Se tardó el umpire, pero es que no recibía la indicación. Y ahora sí, le cantó el ponche. Y ahora tiene Vieira un desplante que no le gusta a la gente. Se cruza de brazos como diciendo, salí vencedor. Es decir, no se burló del contrario, simplemente quiso mostrar que su trabajo fue bueno. Digamos que quiso parecerse a Randy Arozarena.
15: No, pero hay niveles, ¿eh? Hay niveles.
2: Vamos a Tlalpan 3000, allá saludamos y abrazamos a la gente que hace posible este tándem entre Diablos Comunicaciones y la gran cadena W. Volvemos.
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2: Vamos a la alta de la novena entrada. Nominalmente sería la última oportunidad ofensiva de los Guerreros de Oaxaca, pero otra vez tenemos que ir abajo a la derecha, como decía el doctor Icu con Mauro Núñez.
3: Hay nuevo serpentinero por parte de los Diablos Rojos del México con el número 29 en la espalda. Génesis Cabrera, pitcher zurdo, 29 años, 1.88 de Santo Domingo, República Dominicana. Un perdido en su cuenta, 4 ponches, 5 bases por bolas, una efectividad de 21 y ha trabajado tan solo 3 entradas, un recién llegado por parte de los Diablos, enfrentando a Leonel Valera.
4: 21.00 su efectividad está altísimo. Han sido pocos juegos, por supuesto. Pero bueno, pues vamos a ver cómo lo va a utilizar. En qué situaciones lo utilizaría Lorenzo Bandy para ya rumbar los playoffs. Aquí está Leonel Valera dándole la bienvenida a Génesis. Rola por tercera base. Ahí está la calidad de Río Ruiz, pero ya no le alcanzó para tirar. Llega tarde el tiro. Así que esto va a ser un infield hit para Leonel Valera. Y ya lo tenemos ubicado en la primera base. Por cierto, independientemente de la entrada del día de hoy, los Diablos ya pasaron del 500,000 de personas que han pagado su boleto, su ticket aquí en el estadio Alfredo Harpelú. Otra temporada más con una asistencia extraordinaria.
3: Son 527,432 aficionados más los de hoy.
4: En 42 juegos, obviamente sin tomar en cuenta el del día de hoy. Aquí está Mel Rojas bateando. Va de 2-1 en el partido. Tiene un par de pasaportes y una carrera anotada. Quinto en el orden, jardinero izquierdo del equipo de los Guerreros de Oaxaca. Está en cuenta de una bola sin strike. Zurdo, Génesis, y aquí el derecho, Mel Rojas le está dando un cañonazo por el jardín de la izquierda. La pelota de línea se va y se fue para nunca volver. Hasta luego, Doña Blanca. La parqueó, la botó Mel Rojas Jr. por todo el izquierdo. No podía hacer absolutamente nada. Ramón Flores se lleva por delante aquí a Leonel Valera. Así que cuadrangular de Mel Rojas Jr., señoras y señores.
2: El 16.
4: Y está 12-3 ganando el equipo de Oaxaca.
2: Conecta el 16, un hombre que sale nominalmente o de cuarto o de quinto bat. Y ahora respondió Mel Rojas echándola por el jardín izquierdo. No son buenos los números de este zurdo hasta el momento.
4: Pues no. Y aquí le están dando ahora roletazo Juniel Querecuto por las paradas cortas. Ahí está Moisés Gutiérrez. El tiro es el inicial y está cayendo el primer out. Fíjate, Mau, un dato en relación a los relevistas de los Diablos. Sin tomar en cuenta este juego, tenían una efectividad de 4.96, es decir, el lugar número 12 entre toda la Liga Mexicana de Béisbol. O sea, casi 5 carreras en promedio cada 9 entradas. Voy contigo, Mauro.
3: Sí, es algo que ha sufrido Lorenzo Bandy en la campaña y que parecía en algún momento de la temporada, digamos ya en la parte final, parecía que había encontrado cierta estabilidad en eso, en el picheo por parte de los Diablos Rojos del México. Sin embargo, otra vez empieza

0: a fallar y no funcionar. Sabemos que la ofensiva es la parte fundamental de este cuadro de Lorenzo Bondi, pero el picheo ha estado errático. Quien ya empieza a acelerar las cosas en el bullpen escarlata, se trata del japonés Tomohiro Anraku, quien ya se prepara para tener actividad de Ricardo Valenzuela en cuenta de 1 y 2.
1: Ahora, el gran talón, para mi gusto, de los Diablos, es el relevo zurdo. No funcionó Edwin Escobar y ahora los números de este hombre, Génesis Cabrera, tampoco están ayudando mucho.
2: Sí, señor. Pues sí, no, me parece que sí ha dejado un poquito que desear el trabajo de Génesis Cabrera. Aquí se está ponchando Ricardo Valenzuela y tenemos de esta manera 2 outs en la pizarra. El turno para Andrés Sosa.
1: El que sí muy bien ayer y hoy lo saludé, Víctor González, el Cora.
2: Ya mejor, ¿verdad?
1: Sí, muy bien, ayer ponchó a 3.
2: Sí, señor, esconde ponchados el día de ayer. Bueno, en esta temporada, cuando Diablo recibe 10 o más carreras, que ha sido en 8 juegos, tiene marca de 2 ganados y 6 perdidos. Y está perdiendo 12-3 después de 8 entradas y media. 12 carreras, 16 hits para Guerreros, para los Diablos 3 carreras con 7 imparables, sin mancha de pecado ninguno de los dos equipos. Andrés Sosa, que ya tiene un cuadrangular en este partido, ve pasar la segunda bola mala, 2-1 la cuenta. Bueno, fanáticos, al básquetbol también. Ayer los Diablos Rojos básquetbol consiguieron su segunda victoria de la temporada, luego de vencer 87-67 a los Dorados de Chihuahua. Y en este juego destacó Trey Drexler con 18 puntos. Próxima actuación de los Diablos Rojos del México, precisamente en el básquetbol, el miércoles y el jueves 5 y 6 de agosto contra Freseros del Irapuato, Gimnasio Juan de la Barrera, a las 8 de la noche con 15 minutos. Aquí viene con el slider Génesis. Andrés Sosa está elevando por la primera base y a final de cuentas en terreno de foul le está capturando John Singleton para que tengamos el tercer out. Foul fly hacia la primera base y cae la entrada. Con el cuadrangular de Mel Rojas Jr. al momento, el equipo de los Guerreros de Oaxaca, al terminar 8.5, está venciendo a los Diablos Rojos del México 12 carreras contra 3.
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1: Saludos a los enfermos de béisbol, especialmente a Abraham Jurado, que es el presidente de la Federación Mexicana de Golf y diablista de corazón, junto con su familia, que está en el estadio. Ya dieron a conocer al bateador. Pero Mauro, primero vamos por la A y luego por la B. Hay nuevo pitcher.
0: Se trata del número 48 en la espalda por parte de los Guerreros de Oaxaca, Enderson Franco, con una efectividad de 5.97. Ha trabajado 34 entradas y 2 tercios, 28 ponches, 15 bases por bolas, un ganado, 2 perdidos, y enfrenta a Río Ruiz.
2: Bueno, aquí nos vamos entonces a la parte baja de la novena entrada, última oportunidad del equipo de los Diablos Rojos del México. Enderson Franco, entonces, lanzador derecho.

0: ya 90 partidos de 93 programados. Hay una visita a Cancún, los guerreros se saludan entre ellos, se llevan un triunfo importante.
1: Sí, el próximo martes 6:30 de la tarde los Diablos estarán enfrentando a los Tigres de Quintana Roo. Los Tigres con marca de 43 ganados, 46 derrotas. Los Escarlatas con 61 victorias y 29 descalabros con el del día de hoy. Una derrota para los Escarlatas que sí, no pone muy contenta a la afición. Sin embargo, también hizo lo suyo, estuvo pendiente a lo largo de toda la temporada. Por eso el agradecimiento de todo el roster por parte de los Diablos con la gorra en alto, agradeciendo toda la participación de la afición en este estadio Alfredo Harpelú. Y ya pensarán los Escarlatas en la postemporada, que acá tendremos la próxima semana el inicio de los playoffs en el estadio Alfredo Harpelú. Buena tarde, compañeros, que pasen un excelente de lo que queda del fin de semana.
0: Hay que estar muy pendientes. Sabotje, Santé, Mauro, excelente trabajo. Y Gustavo, a mí me parece un gran partido en la cuestión ofensiva de los guerreros. Pero hay que trabajar mucho para mejorar esa marca que es positiva, pero que los tiene todavía en una tabla.
2: Sí, exactamente. Hay que esperar lo que pase con Tigres. Y también para saber si va a quedar en quinto o en sexto, si es que califica. Ahí con el equipo de los Bravos de León. Una muy valiosa victoria de los guerreros el día de hoy, señoras y señores. Y bueno, pues de esta manera, en este encuentro, lo que me gustó mucho, el detalle de los Diablos que salieron a agradecer al público por su asistencia en este Día del Fanático, que último día de temporada regular.
0: Y que va a haber un concierto. Nosotros nos vamos a despedir. Sí. Gracias, bueno, Gustavo.
2: Déjame dar números finales.
0: El que gane es James Caprillian.
2: Con récord de 7 ganados, 3 perdidos. El que pierde es Justin Courtney con 6 y 4. Ahora, y los números finales son los siguientes. Gana el equipo de los guerreros de Oaxaca con 12 carreras, 16 hits, 0 errores. Pierden los Diablos Rojos del México con 3 carreras, 7 imparables, 0 pecados. En este partido que tuvo una duración de 3 horas con 17 minutos.
0: Gracias, Gustavo Torrero. Pero nada de esto vale si no le agradecemos a usted, que es para quien trabajamos. Hacemos un tándem, la gran cadena W y Diablos Comunicaciones. Así que reciban un saludo, Mario López, que estuvo en la operación, y Alfredo Villavicencio, en la producción. Y en Diablos estuvo Ginilín Gallardo, Marco Ávila y Melina Cardosa. Se despide. Siempre agradeciendo el favor de su atención, su servidor y amigo Eduardo San Mactán. Queda una serie, esté pendiente de la programación porque vienen los playoffs. Buenas tardes, buen regreso a casa y sobre todo gracias por estar enfermo de béisbol.
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7: Centro venenoso que corta correctamente la defensa. Y ahora se puede armar la contra con Alexis Gutiérrez. El América la tiene. Gutiérrez va cabalgando por la izquierda. Frena en su recorrido. En tres cuartos de cancha, se acompaña hacia el centro ahora con Rafael Veiga. El América sostiene todavía.

0: Había la posesión, ya regresó todo el equipo de Santos, la tiene Gutiérrez cerca del área por la izquierda, Veiga con un taconazo de primera, se acompaña con Eric, que le regresa también de primera intención, el chiquito Sánchez después por derecha, y se perdió la posesión del América, porque tocó mal la pelota Violante y entregó saque de manos para Santos.
1: Ciertos Felipe. Espasmos, ¿no? De Rafael Veiga, que es, te la doy para que me la regreses, te la doy para regresártela de taquito, crear pequeñas sociedades con el chiquito Sánchez, cuando se mostraba cierta sincronía y concordancia ahí, hay una falta de cálculo y la pelota se fue por una banda, por la derecha, pero apareció Veiga, ¿no? Compactando un poquito al equipo desde esta manera de que tiene desde la calidad técnica.
0: Sí, siempre tocando de primera intención en esta aparición. Y ahora Santos con el centro peligroso, el mudo Cota. La tuvo Eduardo Aguirre. El mudo llegó solo en el área de frente al guardameta. Ahí quiso ponerle la pelota por un costado, cacheteando la bola en el área chica. Pero Cota se anticipa, ya se iba lanzando hacia la derecha. Mete manotazo y salva la guarida de las Águilas del América. Estuvo cerca Santos del empate. Seguimos 1-0. Sigue insistiendo el equipo de la Comarca Lagunera. Nuevo centro flotado. La pelota la saca la defensa. ¿Qué te pareció, mi querido Javi Sol, lo que pudo ser el empate?
2: Increíble las facilidades que dio la América por la zona de Cristian Borja. Primero porque Mauricio Cuevas le permiten llegar con mucha facilidad. Después viene un caño que termina por realizar el equipo de Santos para mandar el servicio. Ahí Ezequiel Bujaude encuentra al mudo. Y luego, muy bien lo de Cota, ¿no? A sus 39 años, mostrando la fortaleza que tiene, un guardameta muy confiable, que fue mundialista en Qatar, que fue campeón con Chivas, con Pachuca, y teniendo a Malagón lesionado, pues no es ningún novato, es la garantía que te da un Rodolfo Cota, que ya es figura.
0: Es un atajadón de parte de Rodolfo Cota. Ahora sale el guardameta, el árbitro dice que hay fuera del lugar.
2: Sí, marcaron penal, pero sí, estaba en posición adelantada, al tiempo que viene un madruguete de Santos, se equivoca Cota y se termina salvando después de que lo estábamos alabando por esta situación. Hay un contacto, hay un penal, sí, pero esto ya no cuenta, Tuki, porque había bandera levantada.
1: Sí, tal cual, porque Pardo se había quitado las cadenas, aparece en segunda línea, viene un madruguete. Ay, pues no hay fuera de lugar, ¿eh? Para mí está revisable, y si Cáceres había marcado en primera instancia un penal de Cota sobre Pardo, puede ir a la pantalla a revisarla, sí, porque se lo lleva puesto.
0: Honestamente, no se tardó nada Cáceres en determinar lo que para él era el penalti. Sucedió la jugada y al instante siguiente ya estaba marcando hacia el manchón de penalti. Después levanta los brazos y dice, a ver, no, aguántenme porque me están diciendo que es fuera de lugar. Sin embargo, hay que esperar, Javi, porque ya le están llamando desde el VAR y va trotando el árbitro central al monitor que está al lado de la banda.
2: Sí, resulta confuso por cómo se originan en el tiempo, en la cronología, los hechos. Es un madruguete, no hay posición adelantada, el penal existe, el contacto, alcanza Franco Pardo a tocar primero la pelota y después Cota se lo lleva. Si bien la intención del guardameta es tocar el balón, el contacto existe, y es lo que ahora Víctor Alfonso Cáceres, que él vio el penal, que de primera intención lo señala. Recuerden que el VAR tiene que tener evidencia para cambiar la decisión.
0: Entonces yo lo que entiendo acá es que le acaban de decir que no es fuera de lugar, no, correcto, y que revise el penalti.
1: Sí, él no tiene que ir a la pantalla para ver si es fuera de lugar o no. Exacto. O sea, esa ya de facto está anulada, esa posibilidad de que haya offside. Lo increíble es que si él vio penal, lo llamen para verificar si existe o no.
0: Escuchemos.
3: Después de la revisión, el jugador está habilitado. La situación que sucede en el área es una acción de juego porque el portero juega el balón primero. Balón a tierra.
1: Ok, entonces acá el uso del VAR sí hace que se retracte y rectifique la decisión tomada en campo con una evidencia irrefutable, porque si se observa, y tú me decías, me manoteabas, Loviño, ¿no? De que toca primero la pelota Cota, ¿no?
0: Sí, sí.
1: Entonces, es un estupendo uso del VAR en esta ocasión.
0: Estuvo bien.
1: En todos los protocolos. Se echa para atrás el fuera de lugar, se viene a revisar si Cota o no toca la pelota antes. Él dice, bueno, yo me equivoqué en campo porque en la pantalla veo que sí juega el balón, y es así, ¿no?
0: Javi, como que te noto todavía no convencido.
2: Es que el tema es quién toca primero la pelota, porque la polémica va a estar en que Franco Pardo la toca primero y después Cota. Los dos van por el balón.
1: Pero la definición de Cáceres es acción de juego.
2: Acción de juego.
1: Sí, acción de juego. No hay alevosía, no hay ventaja, no hay fuerza excesiva, no hay imprudencia. Es acción de juego. Te pude llevar puesto, ¿no? Pero también jugué la pelota. Ciertamente, o sea, confusa, pero creo que la asearon muy bien.
0: Bien determinada. 25 minutos, 1-0. Sigue ganando el equipo de las Águilas del América con el gol de Henry Martín. 25 minutos entonces, mi querido Felipe Morales.
1: Correcto, 25 minutitos y el América ahora ya hundido en su área, ¿no? Ya ha hecho un poco Santos que no puedan salir, ¿no? 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
0: Ataca Santos, tiene la pelota el equipo visitante, la bola de Villalba por la derecha, va profunda, buscando línea de fondo, pero finalmente se termina la cancha para Mauricio Cuevas, el camiseta número 3 que llegaba por la derecha, le mandó un balón muy largo, Villalba nunca le iba a llegar, así que es saque de portería para Rodolfo Cota, mi querido Javi, que ha sido protagonista en los más recientes instantes.
2: Y se niveló el partido, ¿eh? ¿No? Ya hablábamos de cómo el América estuvo insistiendo, cómo llegó Violante, cómo también el mismo Henry lo ha intentado, pero la postura también de Renato Paiva es ir a empatar el partido, entendiendo que también vendrá la Leagues Cup. Hay una situación que les iba a comentar, el América no será de los equipos que viaje en la jornada 1, ellos reciben el partido contra San Diego el próximo jueves en este mismo estadio, y bueno, eso les permite tener un poquito más de tranquilidad, a diferencia del resto de los clubes que sí tendrán que viajar ya hacia Estados Unidos o Canadá.
0: Nos dice por acá nuestro buen amigo, el Arturo Pérez, nuestro productor en W Deportes, que la gente del 730 se acaba de unir a esta transmisión después del juego de pelota entre los Guerreros y los Diablos en el estadio Alfredo Harp Elú, así que le damos la bienvenida también a toda la gente que nos acompaña en el 730 AM.
1: Sí, y si recién nos sintonizan, efectivamente lo gana el América 1-0 con gol tempranero de Henry Martín, apenas a los 2 minutos, con un cabezazo seco dentro del área chica de frente a Carlos Acevedo, que fue tal cual fulminado y no tuvo mucho que hacer desde la reacción. Y América no es que sea comandante ahora del partido, incluso ahora lo es Santos.
0: Sí, está defendiendo el América en este momento. Viene centro desde la izquierda de parte de Santos. El balón se vuela por detrás de la portería. Así que esto es saque de meta para el equipo americanista. A continuación, 27, casi 28 minutos del primer tiempo. El marcador está, como lo dice el Tuqui, con el gol de Henry Martín, 1-0. Y después de eso, solamente una llegada más por parte del América, que estuvo cerca y nada más,
2: Javi. Sí, el disparo de Violante. Les iba a comentar, también es un partido que nos permite tener a dos centrodelanteros mexicanos, ¿no? Ayer, por ejemplo, el caso de Puente, que termina por hacer un golazo con un salto a los R7 contra el Cruz Azul. Que tengamos más delanteros mexicanos. Eduardo Aguirre fue el suplente de Henry Martín. Fueron compañeros, sí, en la medalla de bronce en Tokio.
1: Lo de Ali también, muy bueno en Gallos.
0: Atención, porque ataca Santos desde la izquierda. Es buena para el empate, entrando al área. Viene balón en diagonal hacia atrás. Mejor el recorrido de parte de Alan Cervantes, que llega a la marca en el momento exacto, en el momento preciso. Roba la pelota Cervantes y después se escapa por la banda. Está el balón entonces ya en manos del equipo de Santos. El esférico que mueven en servicio lateral es Santos, el equipo que más propone en estos minutos del partido, en el 29 para ser exactos. El América quiere ahora irse al frente, pero ya le robaron el balón, la tiene Santos, entran al área, viene el centro peligroso, pasa la pelota, disparo, fuera. Se perdió una jugada bastante buena el equipo de la Comarca Lagunera y un desvío defensivo. Será tiro de esquina, pero Santos está atacando en serio, buscando el empate.
1: Muy paiva este Santos, ¿no? Encontrando siempre espacios desde la verticalización, pero también desde jugar derecha-izquierda, izquierda-derecha, como limpia parabrisas, porque cuando apenas vienen a hacer la reconversión defensiva por derecha, ya los están atacando y finalizando por izquierda. Entonces, es, lo decíamos, mucho más ahora el equipo de la Comarca.
0: Tiro de esquina, Villalba lo cobra, caen dos hombres del América en el área, el árbitro deja correr, dice que no hay ninguna infracción. Ya la saca el América desde atrás, reventando la pelota, Veiga la tiene, le cometen falta a Eric Sánchez, el árbitro dice que es mejor darle la ventaja, pero tiene que tener la jugada, Javi, porque le dieron fuerte al chiquito Sánchez. Y en la jugada hay tarjeta amarilla para el camiseta número 8, Salvador Mariscal.
2: Sí, quedó tendido chiquito, que fue dirigido también en su momento por Guillermo Almada con los Tuzos del Pachuca. Se duele mucho Eric, queda tocándose sobre todo la pierna derecha, y era una jugada que se presentó en el Estadio Jalisco con Orbelín Pineda, que presentó una cortada. Aquí es más bien el impacto, pero la importancia de utilizar espinilleras, digo, entendiendo que cada quien las usa, algunas parecen más estampitas del Mundial, otros que sí las usan un poquito más gruesas, pero en este caso pues es una protección fundamental, y es esa zona de la espinilla donde se duele Eric Sánchez, así que amonestado ya está Chava Mariscal. De los canteranos, de los que sí mantiene Santos en ese proceso que han tenido, recuerdo mucho Lalo Fentanes, hablaba de él desde su formación, también mi suegro Guillermo Hernández, que trabajó mucho en las fuerzas básicas, se espera mucho de Chava Mariscal, tiene 23 años, ojalá junto con Aldo López que logren consolidarse, porque vaya reflector que tuvieron siendo más juveniles en las categorías.
1: Pues mira, también raspan al Chiquito Sánchez y pareciera que le ponen una especie de merteolate, tal cual.
2: Exacto,
1: porque sí. Hay una cortada como tal. Por lo que dices, ¿no? Por estas espinilleras diminutas, se lo llevan puesto y, bueno, le arde. Y, a ver, aclara el protocolo médico. Como hay tarjeta amarilla, efectivamente, para el rival, en este caso no tendrá que abandonar la cancha un minuto Eric Sánchez.
2: Sí.
1: O sea, no está haciendo tiempo.
2: No, y no aplica como en la FIFA, ¿no? ¿No? Digo, le sangró un poquito el Chiquito, sí. Tienes que ponerle ahí.
1: Pero,
2: un poquito
1: a ver, si no hubieran amonestado, si no hubieran amonestado al rival, tendría que abandonar la cancha si ingresó la asistencia médica. Como hay tarjeta de amonestación, entonces podrá continuar con 11 cuando se restablezca. Es decir, no tiene que abandonar el campo,
4: sí. El Chiquito Sánchez. Toda la atención fue en el campo, en el terreno de juego, como dice Felipe Morales. Y bueno, ya se levanta Eric Sánchez.
2: Ahora la tarjeta es para Felipe Sánchez, como tal, confirmamos, porque se cruzó ahí también Chava Mariscal. Termina siendo para el argentino, que recién llegó del Schalke 04 en la Bundesliga 2. Es uno de los refuerzos, junto con Franco Pardo, los centrales. Así okay. Que les reconfirmamos que la amonestación sí. Es para Felipe Sánchez.
4: Correcto. Exactamente, sí, el que está amonestado entonces por parte del equipo de Santos. Camiseta número 25, estamos en el minuto 32, ya se mueve la pelota, el América la tiene en sector defensivo, el marcador a través de Cadena W nos dice América 1, Santos 0.
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4: Ya, por supuesto, pero desde hace años,
1: Deportes o W Radio.
4: Ambas dos.
2: Es un parote, porque donde estés, simplemente activas, te pones tu audífono y disfrutas del fútbol.
1: Correcto, bueno, abrazo para todos y para que nos sigan también en redes sociales. ¿Dónde estás, Loviño?
4: @ Lobo Morales guión bajo.
1: Javi, ¿dónde te encontramos?
2: @ Javi Sol guión bajo.
1: Y a mí me encuentran en @ el Franco del Fut y en @ tu equilibrio. Ya les vamos a dar salida también a todos los mensajes que nos han venido llegando en @ Deportes W Radio.
4: Díganos, ¿desde dónde están escuchando esta transmisión de domingo por la tarde en la capital? América 1, Santos 0. El América mueve la pelota. Violante escapa. Línea final. Mete centro. La busca Henry con la cabeza. Anticipa Mauricio Cuevas. Aleja el peligro para el equipo de Santos. Pero le cae el Chiquito Sánchez, que la puede armar. Entrando al área. Atención. El América la tiene. Falta, dice el árbitro. El Chiquito parecía que la tenía buena, mi querido Felipe, pero cometió infracción.
1: Sí, pareciera que tuvo un momento como para jalar del gatillo. Imagínate tú que nos escuchas, que está ahí en la media luna con la pelota de frente al arco, con el marcador apenas aproximado, no se podía prenderla con el empeine. El Chiquito no es tan de pie fácil como para intentar esto, y es donde lo desarticulan, lo desarman y pierde esta oportunidad que ahora le pertenece la pelota al equipo de Santos. Pero tuvo una milésima de segundo para probar el arco.
4: Sí, tuvo la oportunidad Eric Sánchez, mientras Santos tiene ahora la pelota, es buena. Cuevas mete servicio de derecha a izquierda, el balón se pasea prácticamente de un poste a otro de la portería. El esférico finalmente se va por la raya de fondo, pero Santos estuvo otra vez cerca, Javi.
2: Interesante el caso de Cuevas, que al igual que Julián Araujo, viene del Galaxy México-Americano, otro de los futbolistas que al estilo de Brian Gutiérrez, de Kate Cowell, de Johnny Pérez, pues es un nuevo mercado ahora también traer a muchos jugadores de la MLS, siendo mexicoamericanos, para vivir el sueño de jugar en el país de las raíces familiares.
4: Y ahora insiste Santos, por la izquierda. Estamos en el minuto 34-35, que cayera un gol del equipo visitante acá no sería sorpresa. Cuevas justamente la tiene, se acerca al área el conjunto lagunero, atención, va tratando de sacar, arrinconar hacia el banderín de córner Cáceres al rival y va a conseguir finalmente Santos un saque de manos que mueve hacia atrás. Tuki,
1: ya tiene más la pelota Santos en un 52% a cambio de un 48% e incluso sabe hacer mejores cosas cuando la tiene, porque América cuando la tiene rompe en largo. Ya decía yo, ¿cuánto le va a durar buscar permanentemente al vacío, al espacio, desde la velocidad a Henry Martín? Bueno, le duró dos piques, ¿no? Ya no fue una alternativa, cuidado.
4: La tiene Santos, disparo, rebote, Cota el Mudo, otra vez Cota. ¡Grande el guardameta americanista! En dos ocasiones le cierra la puerta en la cara a Santos. Y esto sigue, Javi, 1-0.
2: Es garantía lo de Rodolfo Cota, ¿eh? Ya es factor en tres jugadas determinantes, en dos al Mudo y esta última al 2-1.
4: Y Santos la vuelve a tener. Damas y caballeros, quieren el empate como de lugar antes del descanso. El balón lo tienen entonces en el medio terreno. La pelota que pasa por los pies de Felipe Sánchez, el central jugando adelante del medio campo, va hacia adelante ese balón. Sin embargo, ya lo está recuperando el equipo de las Águilas del América con Ramón Juárez. Juárez va para atrás, para donde está Dagoberto Espinosa, que toca en sector defensivo para el conjunto americanista. 1-0 marcador, gana el América en 36 minutos del primer tiempo.
1: 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Bienvenidos al juego de Santos, digo, ¿no? Porque ya lo decíamos, tiene la pelota, sabe qué hacer con ella, finaliza, la figura del partido es Cota con 2-3 atajadas de gol. Me gustó tu descripción, le cierren la puerta en la cara del gol a los rivales que una y otra vez la están tocando. Mi pregunta es, ¿dónde está esta manera de pausar, de hacer que el ritmo vaya hacia ti si eres América?
4: Y ahora la tiene justamente el América con Henry Martín entrando al área, la pone atrás, Violante no puede hacer un buen control con perfil izquierdo, le quedó el balón ligeramente incómodo a Violante que iba entrando pleno al área y después se la robó la defensa de Santos, pero ya Borja le quita la pelota al rival, cabalgando por la izquierda, servicio del colombiano, se cruza un defensa, el hombre que está mandando la pelota fuera de la cancha es Ramiro Sordo, es tiro de esquina, Javi, para el América.
2: La estrella del partido es Rodolfo Cota y más allá de que las Águilas estén ganando, esto debe ser preocupante para Guillermo Almada, que tiene que pedirle a su equipo que vaya por más. Las reacciones son al estilo de Peter Parker, ¿eh? O sea, realmente lo hace muy bien Rodolfo Cota. Ante la frustración de Guillermo Almada, será tiro de esquina y al América le urge generar un poquito más de peligro. En la última daba la sensación que Henry podría clarear a Acevedo y ahora es tiro de esquina.
4: La movieron en corto los americanistas por la izquierda. Chiquito Sánchez encara al rival, mete centro flotado con la cabeza Sánchez, el otro de Santos, Felipe, el argentino, está alejando el balón para que le vuelva a caer al América. Son 38 minutos, 1-0 marcador, arriba las Águilas, la tiene Henry Martín de pierna zurda, la prende finalmente pero con el sentido fuera de el objetivo, le pegó Veiga. El balón se escapa por raya de fondo al lado de la portería. Es balón para Santos en saque de meta, Felipe Morales.
1: Henry Martín se está tirando un partidazo porque de nuevo explora el espacio. Lo que decía Javi, tuvo también un microsegundo para clarear por derecha a Acevedo, pero otra vez pinta el pase, ¿no? De adentro hacia afuera. Ahora mismo, la que acabas de describir, ahora juega de espaldas en la media luna para fugir de poste, dejarle la pelota servida a Rafael Veiga, que es de pie fácil, más de 100 goles con el Palmeiras. Entonces, Henry hoy, con poquito y nada, está haciendo mucho.
4: Sí, cuando tiene la pelota hay siempre sensación de peligro y problemas para el equipo de Santos. El balón en este momento lo tiene Rodolfo Cota, que sale de su área. Allá por el costado de la derecha mete despeje largo, largo, larguísimo. Llega hasta el otro lado de la cancha donde está el otro guardameta, Carlos Acevedo. Material de selección nacional, Acevedo sale jugando en corto. Después viene dividiendo la pelota Franco Pardo. El balón que va hasta tres cuartos de cancha, la pelea ahí arriba el Mudo Aguirre. El balón sale de la cancha, hay saque lateral entonces para el equipo santista. El balón pasa por los pies del español Villalba, que le cambia el sentido a la jugada. Va por la izquierda, viene Santos dentro del área, Aguirre la tiene, el Mudo se quiere voltear, pone buena pelota, el empate, ¡Cota! ¡Rodolfo Cota! ¡Vuelve!
0: a su costado izquierdo, a mano cambiada, mete justamente el guantazo y vuelve a salvar el América. Fin estampa, caballero, Rodolfo Cota, que tiene esto, todavía 1-0.
1: Qué cosa, atajador es el diminutivo de Cota, que se lanza hacia su izquierda, a mano cambiada, con capa, ¿no?, para la fotografía y para la eficacia, y Malagón ahí en la tribuna diciendo, ah, canijo.
4: Y este chamaco.
1: Si vuelvo, sí me dejarán volver. Y este chavo, ¿de dónde salió, no?
4: Tiro de esquina para Santos, ya se cobra. Se levanta Cáceres con la cabeza, saca la pelota. El balón le vuelve a caer a Santos, que en este momento, mi querido Javi, además de que es el dueño del partido, es el dueño del balón, está jugando lindo aquí en la cancha del Banorte.
2: Y la razón por la cual Fernando Tapia, que tiene grandes condiciones también, y que fue y vino, que estuvo en Venados, en Querétaro, en Tigres, y que se formó en las básicas de la América, por eso no viene el cambio generacional, porque Cota es muy confiable, porque Cota con este tipo de actuaciones pues te permite que más allá de los 39 años te pueda dar esa solidez. El América necesita de sus hombres de adelante, de creatividad, porque Santos sigue llegando.
4: Sí, otro centro desde la izquierda que sufre un desvío defensivo, es otro tiro de esquina, Felipe.
1: Imagínate el vestidor del América con Almada enfurecido. ¿Qué te va a decir Almada cuando Santos te hizo figura a Cota con 4 atajadas de gol en los primeros 45 minutos? A veces ganar también tiene otras lecturas. O sea, el momento que vive América, más allá de que lo gana 1-0, si recién lo sintonizas, es preocupante como el que vas en el traslado, en el trayecto, en el trámite del partido.
4: Súbale a su radio, pare bien la oreja, tiro de esquina para Santos, se cobra, queda la pelota viva dentro del área, Cota la tiene, finalmente sale jugando con el brazo izquierdo hacia donde está Eric Sánchez, que mueve balón hacia adelante, la tiene Veiga, le dieron a Sánchez antes de cruzar el medio campo, el árbitro no marca nada, Veiga sigue sujetando la pelota, pero le pone demasiada calma.
1: Pero eso necesita América en estos momentos, porque el rompimiento en largo, el irte cuerpo a cuerpo contra un equipo que ya te demostró que si tú eres ligero, es ligerísimo, que alguien le meta una secuencia de pase, que jueguen a lo ancho, que jueguen al pie, este cambio de frente de Alexis es muy bueno, ahora para Violante por derecha, que Santos corra, pero sin la pelota, porque ha estado corriendo con ella y te ha emproblemado, entonces, pareciera que esta secuencia de pase, que ya fue desarmada, pues es la vía como para tranquilizar un poco estos finales minutos del primer tiempo.
4: Señoras y señores, justamente tenemos en este momento 42 minutos en la primera mitad del partido aquí en la cancha del Estadio Banorte. El marcador W Radio, cadena W, nos dice América 1, Santos 0. Ataca Santos por derecha, nuevo centro, barrido en el área de parte de Cáceres, no le hablaron, él se barre, desvía la pelota Javi y la manda al tiro de esquina para Santos.
2: Pero nuevamente muy bien Mauricio Cuevas, muy destacado lo de este mexicoamericano, que vuelve a generar mucho espacio por esta zona, está haciendo profundo Santos, y vamos a terminar el primer tiempo nuevamente como ha sido todo este primer lapso, en la zona, en el área de Rodolfo Cota.
4: En una cancha del estadio Banorte, aquí en la capital, que no presenta una buena entrada. Jornada 3, Santos atacando, tienen tiro de esquina desde la derecha, el español Villalba levanta el brazo derecho justamente en indicación de alguna jugada trabajada, levanta la vista, mete centro venenoso, la pelota pasó, nadie hizo contacto con ella, iba a buena zona pero no llegó ni el remate en el desvío defensivo, el balón será para el América porque se fue por la raya lateral del otro lado, Felipe.
1: Ya no estoy comprando este verso de que el América supersónico, vertiginoso, ligero, 100% físico, de ida y vuelta de la América, de Almada. O sea, ahora te agarró Santos y te demostró que hay más ligeros que ellos,
4: ¿eh? Y viene Santos otra vez buscando el empate. ¡Tiro arriba! El balón que pasa arriba de la portería, vuelve a atacar el equipo de la comarca. Ahora les daremos los números, cuántos disparos van, cuántos a portería en este primer tiempo, mi querido Javi, porque el ataque santista ha sido en los más recientes minutos realmente tremendo.
2: Sí, este fue el octavo ya remate y han sido 4 a puerta, y las intervenciones de Cota que han salvado el marco de las Águilas. Aquí lo increíble es cómo se rompió también el medio campo. Está Alan Cervantes, como bien señalabas, por delante de Cáceres y Juárez, pero lo de Veiga y Eric Sánchez tienen condiciones mucho más ofensivas. Lo que te daba el tener a Fidalgo y a Jonathan Dos Santos durante mucho tiempo le dio la estabilidad. Qué decir del cachorro Richard Sánchez, que también era un auténtico francotirador, pero sobre todo lo de Jonathan Dos Santos, todavía no encuentre ese jugador que aguante, que le dé el ritmo. De pronto lo intenta Veiga, ya señalaba Tuki, más de 100 goles con el Palmeiras. Bueno, aquí lleva 3 en más de 25 partidos con las Águilas, ¿eh?
1: Sí, sí. Alguien que interprete el juego, ¿no? que sepa cuándo cambiar de ritmo, cuándo pisarla, cuándo darle amplitud, cuándo tirarla larga a velocidad. Eso lo hacía muy bien Jonah en esa dupla con Fidalgo, ¿no?
4: Santos dando un buen partido aquí en la capital. Tienen la pelota, disparo de lejana distancia, unos 25 metros de la portería de Rodolfo Cota, que pasa muy arriba justamente de la guarida americanista. Se animó el argentino Ezequiel Buyaude y finalmente será saque de portería. ¿Cuánto se agrega, Javi?
1: Seis minutos.
4: ¿Qué vista tienes, Javi?
1: En el tablero medio que no estaba completo el 6, ¿no?
2: Estaba pegando ahí el sol. Es que quedó verde todavía el estadio, ¿eh? O sea, yo no sé si no hay multa por el tema de logos, ¿va? O sea, sí. lo de los logos era mientras estaba el Mundial, porque aquí sigue anunciándose la Copa del Mundo.
1: Sí. O sea, se acaba
2: la más verde el estadio que amarillo.
1: No, y en los túneles tal cual dice Copa del Mundo. Bueno,
2: precioso, 2026. Eso sí, precioso
1: el estadio. Está lindo, pero bueno, como juega el Atlántico, como juega Cruz Azul, como juega el América.
2: Es un alebrije el estadio hoy.
1: Tendrían que unificar, ¿no? Pero bueno, el punto acá es que América tiene 100% de efectividad, un disparo a puerta, gol, 2 minutos, cabezazo de Henry. Del otro lado, ya lo decía Javi, 4 a portería, 4 atajadones de Cota, pero atajadones sí. No de trámite, no decorativos, o sea,
2: de aquellos.
1: Atajadones a quemarropa, uno quizás. Exacto. Un lance a contramano que también fue efectivo, pero los otros fueron a medio metro, entonces para que la gente se imagine la superioridad de este Santos.
4: La tiene el América por banda de la izquierda, pegadito ahí a la raya. Alexis Gutiérrez toca para atrás con Borja. 3/4 del campo, ahora circulan por la derecha, encuentran a Violante, que está muy cerca del área, por el pico justamente del área, se mete a ella, mete disparo Acevedo, está metiéndole las dos manos para impedir que llegue el segundo de la América, porque hizo una buena jugada Violante, se quitó a uno entrando por el sector derecho al área. Le pegó un fierrazo y Acevedo, que da el rebote, pero afortunadamente para él nadie llegó a rematar por parte del América. Y esto sigue 1-0 al minuto 46. Se agregaron 6 minutos, ya llevamos 1, casi 2. El balón lo va a mover Santos en saque lateral a continuación. Lo hacen rápidamente al frente buscando al Mudo Aguirre, pero bien valiente con la cabeza llega en esa batalla, en esa pelea el chiquito Sánchez, que manda saque de manos otra vez. Mueve Santos, buena bola por la izquierda, puede ser de las últimas. Ataca Santos buscando el empate, ya tuvo que frenar finalmente por allá Sordo y toca para atrás. El resultado al momento, Javi, podemos decir que es injusto, ganando el América 1-0.
2: Sí, que es de los pocos equipos que no han perdido, ¿no? Solamente falta Xolos y Necaxa.
4: Atención, Santos dentro del área. Ahí está el remate, otra vez Cota. El derechazo vino por parte de Buyaude, que intenta en el rebote meter un centro. La pelota va al área del América, la sacan los americanistas, no quieren saber nada ya en este primer tiempo, y habrá tiro de esquina, Felipe Morales para Santos.
1: Bueno, el primer tiempo de Borja, o sea, todas las pelotas entre líneas son entre lateral y central, y ahí hay una fisura, una grieta entre Borja, Cáceres y Cervantes. Bueno, entre 3 contra 1 no han detectado en el radar cómo vulnera por ahí permanentemente Santos.
4: Villalba, servicio, la pelota es rematada con la cabeza por parte de Buyaude, pero el balón se va por un lado de la portería, así que Santos desperdicia otro tiro de esquina, y en el 48 estamos 1-0. Javi, decías acerca de este resultado.
2: Sí, que por ahora, digo, apenas estamos en la jornada 3, pero ya sorprende ver en la tabla que la mayoría de los equipos han perdido por lo menos un juego. Necaxa tendrá partido contra Toluca, expone su invicto terminando este partido. Tijuana, que por ahora tiene 7 puntos con este resultado, el América los estaría igualando, pero por diferencia de goles el conjunto de los Xolos estaría arriba. Hubo un choque que entre compañeros Alan Cervantes y Sebastián Cáceres, ya se levantan. Aprovechó Henry Martín para platicar con Eric Sánchez y hacer muchos movimientos específicamente para, digamos, acomodar un poquito la estructura del ataque del América.
1: Para compactar a las Águilas, sí. ¿No? Tiene que bajar el capitán a decirle al chiquito, oye, tienes que cerrar líneas, ¿no? Tú eres esa amalgama entre venir a recoger la pelota con Cervantes y girar y lanzarme. O sea, tú eres el modulador. Tú decides si me la tiras largo o me la tiras al pie. Tú decides si vengo yo para asociarnos o si pico entre centrales. Y el Chiquito Sánchez me queda la sensación de que todavía no le toma esa manija al partido. Y en ese medio campo, en ese boquete existente entre Sánchez y Alexis Gutiérrez, Santos es más.
4: La tiene Violante, atención por derecha, entrando al área, mete centro. La defensa finalmente hace el trabajo para que la pelota abandone el área del equipo de Santos. El América se acercó, tendrán a continuación movimiento de manos con Borja. El colombiano que se prepara, se toma su tiempo, espera que los compañeros lleguen arriba. Ya se asoma Chiquito Sánchez, también Henry Martín dentro del área. La pelota va buscando justamente al capitán americanista, pero después de un bote está superando a Henry Martín y le cae a las manos al guardameta Carlos Acevedo. Así que se agregaron 6 minutos, ya se fueron 5, estamos en el 50 de este primer tiempo, ganando el América 1-0. Por acá nos mandan saludos, dice el buen Marín. Saludos, Trío Galaxia. Yo los escucho desde Nesa en mi auto. Muchas gracias, mi querido Marín. Un saludo, aquí estamos acompañándolos. Javi Sol, crack, Felipe Morales.
2: Gran fanático, siempre se reporta, ¿sí?, en la estación. Nos vino a saludar aquí en la pecera y felicitó a todo el equipo. Saludos en los redescuchas más fieles.
4: Ah, mira. Muchas gracias por estar con nosotros. Una de las últimas la tiene Santos, acercándose al área. Atención porque Ramiro Sordo conduce el balón, ya regresó todo el América. Ahora pasean la pelota por derecha cerca del área. Los laguneros, Mauricio Cuevas tiene que tocar para atrás. Está acabando el primer tiempo, le quedan segundos. Solamente 10 segundos a esta primera mitad. Santos, si se va con la desventaja al vestidor en el descanso, realmente para el América es una fortuna absoluta, contando con una gran actuación también de su guardameta Rodolfo Cota. El balón en el medio campo, el árbitro dice, es suficiente, se acabó el primer tiempo, se van cabizbajos algunos elementos del equipo de Santos, porque saben, Felipe, que esto debería estar por lo menos con empate, y realmente la ventaja para Santos.
1: No quieren ir al vestidor. O sea, te aseguro que, o sea, si ponen un micrófono de ambiente afuera del vestidor del América, los gritos de Almada se van a escuchar hasta las plateas. O sea, es increíble cómo demarcó una superioridad Santos desde el perfil bajo, desde el irlo perdiendo, pero desde ser mucho más en todo el trámite de partido, incluso con finalizaciones. Estamos hablando de 5 finalizaciones, 5 atajadas de gol de Cota en los primeros 45 minutos. Es monumental el pues no quiero decir papelón, pero sí la falta de control del partido que ha tenido América. Las voces ahora mismo son de Henry Martín, ahí en el círculo central con todos los compañeros.
4: Sí, sí, se quedó en una reunión el equipo del América, ahí con todos sus elementos, y Henry Martín como el capitán, el hombre de experiencia, el hombre del gol. Además, en este partido da algunas palabras antes de irse al vestidor. Ya los elementos de la comarca lagunera del Santos están camino al vestidor, y apenas en este momento lo hacen los americanistas. Así que después del primer tiempo con gol de Henry, América lo gana. Lo está ganando con el cuchillo entre los dientes, 1-0 ante Santos, aquí a través de Cadena W.
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2: Estamos de regreso en el Estadio Banorte, en la capital, en el Templo del Fútbol Mundial, el mítico Estadio Azteca, que ya comienza a regar en este medio tiempo este tapete verde, donde por ahora las Águilas del América están poniéndose en la parte alta de la tabla, llegando a 7 unidades. El gol cayó desde el minuto 2. El servicio de Dagoberto Espinosa, el remate de Henry Martín y junto a los dos Morales, el Lobo y el Tuqui, Alfredo y Felipe, soy Javi Sol, listos en este medio tiempo en Cadena W, saludando a toda la gente que va en camino a Toluca o que ya llegó al Estadio Nemesio 10, porque recuerden que tenemos, Lobito, la doble cartelera. Jugará Toluca contra Necaxa terminando este partido.
4: Exactamente, y por aquí estaba tirando un tuquidato el buen Felipe Morales acerca de una posible victoria de Necaxa ante Toluca. ¿Qué pasaría, Felipe?
1: Factos 9 de 9, aunque gane América acá, sería superlíder. Si es que le gana, evidentemente, al Toluca de Mohamed, una visita que resulta improbable, ¿no? Sacar los 3 puntos, pero bueno, Necaxa suma 6 de 6. Y lo que hemos transmitido en este partido, en el que si recién nos sintonizas, pasaron 2 minutos cuando te estabas preparando el sándwich, ¿no? Estabas yendo por la botana, te estabas sentando a escucharnos, pues ya cayó el primer gol de Henry Martín a los 2 minutos con un cabezazo. Y tú dirías, bueno, navegó en aguas calmas, el América protagonista con su gente en su casa, pues todo lo contrario. 53% de posesión por parte de Santos, 10 disparos, ¿no? Frecuencia, finalización, 5 a portería, pero no te imagines 5 a portería así que en Buchacó Cota. 4 fueron a quemarropa, hicieron figura al arquero y la última también la rechaza, pero la escupe. Entonces, la figura del partido en estos primeros 45 minutos es el arquero local.
4: Sí.
1: O sea, esto es un terrible síntoma para el trámite, Javi, ¿no? De cómo en el curso del partido América fue, pero superado, o sea, superado 100%.
2: Sí, con el detalle que también solamente a nivel de cancha podemos brindarles. Bueno, estaban ahí platicando en ese team back que se hace terminando el juego. Curioso porque, pues, dice la frase que la ropa sucia se lava en casa, ¿no?
4: Ajá.
2: Aquí ante las cámaras, pues, logramos detectar que Ramón Juárez le decía a Borja que cuidara a su lado. También la preocupación ahí, Pato Salas con Henry. En fin, seguramente Guillermo Almada habrá regaño para los jugadores del América, porque no puedes tener tu carta de presentación con tu gente así. Si de por sí lo del Atlante ya caló un empate contra un equipo que está en formación, pues si lo del América tiene que empezar a dar un poquito más de golpe de autoridad, Lobo.
4: Sí, sin duda, no ha sido una para nada presentación buena por parte del América en este partido. Quizás uno de los mejores partidos de Rodolfo Cota desde que viste la franela de este conjunto americanista. Lo exhibieron al América en el primer tiempo, un equipo como Santos que lleva 2 derrotas en el torneo, de 2-2 en cuanto a caídas. Santos viene aquí a la capital y exhibe a las Águilas del América.
1: Es el lugar 17 de 18 el Santos y le está pitando la carita al que momentáneamente, bueno, parcialmente antes del partido era el octavo, ¿no? Tampoco es como que muchas luces de este América que me han vendido esta transición que va a ser fincada en el fuelle físico, en la resistencia, en la triple sesión de entrenamiento, en hacer de las Águilas un equipo que vuele ligero. Pues hoy, con 26 años en promedio, Santos, a cambio de un 28.8 años en promedio de la América, pues desde la velocidad, desde ir al espacio, desde jugar a 2 toques, de te la doy para que me la regreses al espacio, pues Santos ha sido más ligero. Entonces, si el recurso justificador de las Águilas es, no, es que es la transición porque ahora vamos a correr todos, pues hay equipos como este, que es el 17, que corre más. Entonces ya es preocupante.
4: Sí, a ver.
1: Por que, más que lo va ganando, ¿eh?
4: Que, y que también hay que mencionar algo. Este no es el 11 ideal del América en el torneo, porque tiene piezas que no están, ¿no? Podemos mencionar algunas de ellas. Israel Reyes, que hoy no juega porque no sé si lo estén guardando para una posible transferencia. Zendejas, que no está. El Rayito está en la banca. Vaya,